0: para lo que es alcalde digital y alcalde, perdón, alcalde digital, perdón, provincial y alcalde provincial. Bueno, pero ya acá tenemos
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0: Una primera acta, pero es solamente para regional. A ver, es la mesa 8244. No han pegado uno, la de para provincia y digital. Bueno. Vamos a querer estar entonces en ese 2024.
1: A ver si nos acercamos un poquito al micrófono, Yoral, se va la señal.
0: Perfecto, es el cartel de resultados, elecciones regionales municipales, es el acta regional, cartel de resultados, acta 8244, Arequipa, departamento, provincia de Arequipa, distrito José Luis Bustamante y Rivera.
2: 8244.
0: Así es, Alianza para el Progreso, votos, gobernador y vicegobernador 13. Para consejeros, 12. De prensa, Salvemos Perú. Gobernador y vicegobernador, 2 votos. Acción Popular, 5 votos. Para consejero regional, 7 votos. Renovación Popular, 12 votos. Para consejeros, no hay. Frente Popular Agrícola del Perú, 2 votos. Ahora Nación, 26 votos. Para consejero regional, 34 votos. Partido Democrático Somos Perú, 2 votos. Para consejero, 2 votos. Estamos leyendo esta acta que es cartel de resultados regional. Partido Aprista, 5 votos. Consejero regional, 4 votos. Alianza Electoral, Venceremos, 4 votos. Consejero regional, 2 votos. Yo, Arequipa, 7 votos para gobernador y vicegobernador, 7 votos para consejero. Movimiento Regional Arequipa Avancemos, 13 votos. Para gobernador, para consejeros, 16 votos. Arequipa Tradición y Futuro, 5 votos. Para lo que es gobernador y vicegobernador, y para consejero regional, 6 votos. Fuerza Arequipeña, 102 votos para gobernador y vicegobernador, y para consejero regional, 86 votos. Votos en blanco, 11. Para lo que es consejero regional, 29. Votos nulos, 15. Votos para consejero regional, 19. Total de votos emitidos, 224 votos emitidos en esta mesa 8244 para lo que es el cartel de resultados regional. Entonces, Fuerza Arequipeña, 102 votos, y para lo que es gobernador y vicegobernador, y para lo que es consejero regional, 86. Ese es uno de los primeros resultados. Señorita, quiero saber resultados para provincia y
3: para ahorita lo que
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3: Me conteo digital, que tiene para el alcalde digital y para la provincia. Están en proceso de ahorita conteo, entre sus prisioneros están todos de acuerdo.
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3: Sabemos que la OMP es el que nos encargamos poco a poco a que todo sea justo y más que nada se tomen el tiempo de hacer bien las cosas para no. Aquí hay consecuencias.
0: No, ni errores ni reclamos.
3: Todos siempre, claro, hay personal viendo, tenemos nosotros los fiscales, todo es transparente, más que nada.
0: Perfecto, sí, lo estamos mirando, claro. Gracias más bien por el apoyo que nos brinda. Entonces se pegó ese primer cartel en esa mesa. Lo propio, vamos a ver, la siguiente mesa, no, aún no han colgado ningún tipo de cartel. Eso es lo que hay por lo pronto aquí en esta institución educativa. Y como decía, primero están sacando lo que es para gobernadores y vicegobernadores y lo que es propio para consejeros regionales. Bueno, y ahora recién están haciendo el conteo para lo que son alcalde provincial y distrito. Pero la tendencia, ya usted la miró en esa primera mesa, 102, una gran diferencia, al menos acá en el distrito de Bustamante Rivero, en el colegio Jorge Basadre Grob. Adelante, Melodía.
1: Correcto, muchas gracias a Yoral Miranda por información desde el distrito de Bustamante y Rivero, a través de Radio Melodía, Melodía en la Noticia. Bueno, ya tenemos una, dos listas, ya no, nos da, ¿no?, ciertas proyecciones, pero lo que preocupa, mire, Hugo, de 5 a 7, dos horas.
2: La OMP ya ha dado el primer informe. Uh-huh. Dieguito, a ver, confirma, distrito de Caima, un acta con 198 votos. Fuerza Arequipeña de Florentino Segarra, 51,52%. electores habilitados, 82, porcentaje 0,27. Entonces la primera, 198 votos válidos, 51,52% es la cantidad de
1: votos
2: válidos, ¿no? Uh-huh. Y es la primera acta con 0,02% de votantes, ¿no? Que viene a ser la cantidad de votos que se han contado, 198 votos en el distrito de
1: Cali. 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De estos 198 votos, ¿cuánto corresponden para Fuerza Democrática?
2: De aquí, miren, en Caima, estamos hablando de Caima, tenemos que el 51,52% le corresponde a Alfredo Segarra, el 13,13% a Ahora Nación, 6,57% Alianza para el Progreso, igual 6,57% al Movimiento Regional Arequipa Avancemos, 6,06% para Renovación Popular, Yo Arequipa 3,54%, Acción Popular 2,53%, Arequipa Tradición y Futuro también 2,53%, Partido Aprista Peruano 2,53%, Alianza Electoral Venceremos 2,2%, Frente Popular Agrícola FIA del Perú 1,01%, Partido Democrático Somos Perú 1,01% y Salvemos al Perú 1,01%. Coalición Transformadora Tierra Verdes, 0%. Partido Cívico Obras, 0%. Entonces, de los 198 votos corresponden al movimiento Fuerza.
1: La mitad prácticamente. AFP,
2: 52%. La mitad. La mitad de electores han votado por Fuerza Arequipeña. Esto
1: en esa lista,
2: en una mesa de Caima.
1: Para redondear, o sea, de 200 han votado 100 por Fuerza Arequipeña.
2: ¿No? De 198 votos válidos.
1: Ajá. Bueno, entonces vamos, escucharemos algunos informes más de nuestros colegas, porque recién estamos empezando, ya más o menos podemos perfilarnos a dar, pues, digamos, Melodía. Algunas proyecciones, ¿no? Con relación a estas elecciones municipales y regionales. Estamos pendientes entonces a cualquier llamado de nuestros colegas que están en diversos centros educativos en esta transmisión que estamos realizando a través de Radio Melodía en su mes aniversario. Elecciones regionales y municipales 2026. En Lima, a boca de urna, están dando como primer puesto a López Aliaga, ¿no? En Lima Metropolitana. Aquí en Arequipa, a boca de urna, ya lo hemos manifestado, ¿no? Estaría adelante para el gobierno regional el señor Segarra, de Fuerza Democrática, y en el municipio provincial el señor Vera Paredes, ¿no? Vamos, Diego, ¿tiene usted algún alcance más que hacer?
4: Sí. Ya también en la página oficial de la OMP, como mencionan, se tiene la primera acta ya contabilizada. No están subiendo todavía lo que es municipalidad provincial, se tiene de la regional, y también, ¿no? De lo que es Fuerza Arequipeña, está con un 45.08%, Ahora Nación se encuentra con un 9.37%, luego viene el partido de Yo Arequipa con 9.37% también. Luego se encuentra Renovación Popular con 8% y luego Movimiento Regional Arequipa Avancemos con 6%. El restante ya está entre los distintos partidos que quedan.
1: Correcto, mi querido Diego, vamos a esperar un ratito más. Ojo, así como va la situación, pero todavía necesitamos algunas listas más oficiales, ¿no? Que ingrese a OMPE y los que nos entreguen nuestros oyentes, ¿no? ¿No? Podríamos, pues, de repente adelantar que el señor Segarra Tejada podría superar el 30% y ganar estas elecciones regionales en primera vuelta, ¿no? Pero eso todavía no se puede oficializar. Tendremos todavía algunas listas que dar a conocer a través de Radio Melodía en esta transmisión, elecciones generales, municipales y regionales. No se está empezando, solamente son especulaciones, proyecciones, nada más. ¿no? Porque en una contienda electoral los resultados oficiales las da a conocer el Jurado Nacional de Elecciones y las encuestadoras a boca de urna simplemente pues se trata de una proyección, ¿no? No podemos trabajar con estas cifras de manera oficial, ¿no? Dar ganadores aún no. Entonces, vamos a manejar con mucho cuidado esta información a través de Radio Melodía Hugo.
2: Sí, efectivamente, Ray, pero ya tenemos ya la primera información y ahora conforme van pasando el tiempo ya vamos a tener la información de Yoral, también de los compañeros de trabajo.
1: Jonathan también está con nosotros en breve, Johan, lo propio que Pablito Rojas.
2: Pablito y...
1: Serafín,
2: también está, no se mueve de local hasta que no le den las actas y enhorabuena. Estamos entonces a la espera de que en cualquier momento puedan tanto Serafín como Yoral, Jonathan, puedan darnos la información respectiva, lo mismo que Pablito.
1: Uh-huh. En Lima, por si acaso, a través de la televisión se está trabajando en boca diurna, todas esas informaciones que aparecen por los medios de comunicación a través de las televisoras es boca de urna, las encuestas que hacen justamente estas empresas a la salida de las elecciones, ¿no? Es una proyección importante, pero la información oficial la va a proporcionar el Jurado Nacional de Elecciones. Pero lo que me preocupa, Hugo, y han pasado tantos años, la tecnología ha mejorado tremendamente, pero en lugar de hacer más breve, digamos, los resultados, se alarga más, ¿no? 2 horas, según usted, 2 horas para dar una parte de una lista.
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1: 2 horas, ¿no? Es algo inconcebible, ¿no? Ya lo han señalado los expertos. ¿Qué pasa en nuestro país? Sin ir muy lejos, en Colombia es mucho más rápido los resultados de las elecciones generales que se han llevado adelante hace poco, ¿no? ¿Y por qué demoramos tanto en el país, ¿no? Se tiene que implementar cuanto antes el voto electrónico, ¿qué es lo que pasa? ¿Será materia de diálogo, de conversación, de propuestas de parte de los entendidos, Hugo?
2: Sí, porque se está demorando bastante y, bueno, también hay muchos factores que intervienen, en este caso los mismos personeros, que son los que objetan algún acta, que piden que nuevamente se revise. Entonces, esta es la situación que generalmente se presenta y por eso se alarga los resultados de los escrutinios que hacen los miembros de mesa, ¿no? Esto es lo que a veces ocurre cuando un consejero objeta un voto o de repente alguna situación que vean, esto va demorando.
1: Un personero, ¿no? Son personeros.
2: Sí, uno o dos personeros que de repente hacen alguna observación.
1: Vamos con Yoral Miranda a través de Melodía y la Noticia. Adelante, Yoral, lo escucho.
6: Vamos con el resultado, cartel de resultados regional, no se olvide, aquí es regional, 8215, Departamento de Arequipa, Provincia de Arequipa, Distrito Bustamante y Lubero, Alianza para el Progreso, 13 votos. Consejeros, 13 votos. Salvemos al Perú, 3 votos. Acción Popular, para que es lo que es gobernador y vicegobernador, 5 votos. Consejeros, 7 votos. Partido Cívico Obras, 2 votos. Renovación Popular Perú, 11 votos.
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6: Frente Popular Agrícola FIA Perú, 2 votos. Ahora Nación, 32 votos para gobernador y vicegobernador. 42 votos para el gobierno regional. Partido Democrático Somos Perú, 8 votos. 7 votos para consejero. Partido Aprista Peruano, 2 votos para gobernador y vicegobernador. 6 votos para consejero regional. Alianza Electoral Venceremos, 4 votos. 4 votos también para consejero regional. Yo Arequipa, 12 votos. Para consejero, 13 votos. Movimiento Regional Arequipa Avancemos, 20 votos. Para consejeros, 24 votos. Son cartel de resultados para el gobierno regional. Arequipa Tradición y Futuro, 1 voto. Para consejeros, 3 votos. Fuerza Arequipeña, 105 votos. Para gobernador y vicegobernador. Para consejeros, 87 votos. Votos en blanco, 7. Para consejeros, 23. Votos nulos. Para gobernador, 16. Para consejeros, 14. Total de votos emitidos, 243 votos. Ese es el cartel de resultados del gobierno regional. Adelante, Melodía.
2: Perfecto, perfecto.

0: el distrito de Bustamante y Rivero. Pero son las dos primeras mesas recién, imagínense, ya estamos ya cerca a las 7 de la noche con 30 minutos, sí, pero recién dos mesas de sur, y no de todos los de municipio provincial, municipio distrital, solamente del gobierno regional son los resultados que tenemos al momento.
1: Sí, pues esa es la lentitud, ¿no?, del organismo encargado justamente del desarrollo de este proceso de elecciones municipales y regionales. No es que les echemos la culpa, ¿no? Algo está fallando ahí, ¿no? Debe ser la implementación del voto electrónico o un mayor apoyo logístico.
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1: Será pues materia de diálogo, de conversación con las autoridades que dirigen el sistema electoral, que está integrado por RENIEC, por la OMPE y también por el Jurado Nacional de Elecciones. Yoral Miranda nuevamente con nosotros. Adelante, Yoral, lo escucho.
3: Total de electores, aquí en Jorge Basar de Groman, la mesa 8224, cartel de resultados regional, 299 electores, de los cuales solo vinieron a votar 236. Atención, estos son los resultados regionales. Alianza para el Progreso, para gobernador y vicegobernador, 13 votos. Consejero, 15 votos. Acción Popular, 4 votos. Consejero, 5 votos. Partido Cívico Obras, 2 votos. Coalición Transformación Tierra Verde, 1 voto. Renovación Popular Perú, 13 votos. Frente Popular Agrícola FIA del Perú, 4 votos. Ahora Nación, 33 votos. Y para consejeros, 40 votos. Partido Democrático Somos Perú, 3 votos. Para consejeros, 3 votos. Cartel de resultados para el gobierno regional. Partido Aprista Peruano, 2 votos. Consejero, 3 votos. Alianza Electoral Venceremos, 7 votos. Para consejeros, 5 votos. Yo Arequipa, para presidente del gobierno regional y vicegobernador, 19 votos. Para consejero, 21 votos. Movimiento Regional Arequipa Avancemos, 11 votos. Consejero Regional, 15 votos. Arequipa Tradición del Futuro, 8 votos. Consejero Regional, 5 votos. Fuerza Arequipeña, 92 votos. Para consejeros, 81 votos. Votos en blanco, 6 votos. Para consejero, 23 votos en blanco. Votos nulos, 18 votos. Y para consejeros, 20 votos nulos. Total de votos emitidos, 236 votos. Es la mesa 8224 del Colegio Jorge Basadre Groba. Volvemos con más. Adelante, Melodía.
1: Muchas gracias.
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1: Bueno, aquí
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1: Hubo prácticamente de 230, no prácticamente, sino oficialmente de 236 votos que ha recibido Fuerza Arequipeña, o de los votos que se han registrado en esta mesa, 236, Fuerza Arequipeña ha recibido para la presidencia del gobierno regional 92 votos, más o menos un 40% a 45%, ¿no? O sea, es fuerte, digamos, la votación que está obteniendo el señor Segarra en el distrito de Bustamante y Rivero, ¿no? Pero, como hemos señalado, es su bastión electoral prácticamente porque él ha sido alcalde de este distrito en varias oportunidades. Seguramente que va a aclarar el panorama cuando tengamos ya la información de Pablito Rojas, lo propio de Serafín Ticona por Radio Melodía.
0: Efectivamente, Ray, estamos a la espera ya de Pablito para que también nos dé el informe correspondiente de la primera mesa de sufragio. Solamente tenemos resultados, como ustedes han escuchado, amigos oyentes de Melodía, del gobierno regional.
1: Así, están dando el gobierno regional y consejeros nada más, ¿no?
0: Nada más.
1: Vamos con Yoral nuevamente. Adelante, Yoral, lo escucho.
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3: Vamos entonces, cartel de resultados. Atención, Municipalidad Provincial. 82-19, Municipalidad Provincial Distrital, cartel de resultados. Vamos a ir, tome atención, a este llano regionales, distrital y provincial. Alianza para el Progreso, 12 votos. Total de votos para el distrital, 20 votos. Partido Frente de la Esperanza, 2021, 1 voto. Acción Popular, 8 votos para Municipalidad Provincial, 8 para la distrital. Renovación Popular Perú, 36 para la provincial, 16 para la distrital. Partido Popular Cristiano, PPC, 3 para la provincial. Avanza País, Partido de Integración Social, para el distrito, 4 votos. Partido Político Perú Primero, para la provincia, 5 votos. Para el distrito, 31 votos.

0: Batalla Perú, no hay votos para el provincial, voto para el distrital, 2 votos. Ahora Nación, para el provincial, 28 votos, para el distrital, 43 votos. Primero la Gente, Comunidad Ecológica, Libertad y Progreso, 16 votos para el provincial, distrital, no hay votos. Progresemos, para el provincial, 2 votos, distrital, no hay votos. Partido El Buen Gobierno, 8 para el provincial, 8 votos provincial, 0 para distrital. Partido Político Pueblo Consciente, 0 votos. Partido Democrático Somos Perú, 4 para el provincial, 6 para el distrital. Partido Aprista Peruano, 8 provincial, 1 distrital. Podemos Perú, 0 votos. Para el partido Movimiento Regional Arequipa Avancemos, perdón, Yo Arequipa, antes Yo Arequipa, 8 votos para el provincial, 8 para el distrital. Movimiento Regional Arequipa Avancemos, 12 para el provincial, 11 para el distrital. Arequipa Tradición y Futuro, 11 votos para el provincial, 0 para el distrital. Fuerza Arequipeña, 47 votos para el provincial, 56 votos para el distrital. Votos en blanco, 9 para el provincial, 15 para el distrital. Votos nulos, 18 para el provincial, 15 para el distrital. Total de votos emitidos, 236 votos emitidos realmente de 299 que tenían en el padrón. Acaban de colocar también en esta misma mesa 82-19 el cartel de resultados regional. Atención, este es regional. Distrito Bustamante Rivero, Alianza para el Progreso, 14 para el gobernador, 11 consejeros. Salvemos el Perú, 1 para gobernador. Acción Popular, 6 para gobernador, 9 para consejeros. Coalición Transformadora Tierra Verde, 1 voto. Renovación Popular Perú, 17 votos para gobernador. Frente Popular Agrícola FIA del Perú, 1 voto. Ahora Nación, 22 votos para gobernador y vicegobernador. Consejero Regional, 32 votos. Partido Democrático Somos Perú, 6 votos para gobernador, 4 para consejeros. Partido Aprista Peruano, 3 votos para gobernador, 3 para consejeros. Alianza Electoral Venceremos, 3 para gobernador, 10 para consejeros. Yo Arequipa, 13 votos para gobernador, 11 para consejeros. Movimiento Regional de Arequipa Avancemos, 14 para gobernador, 14 para consejeros. Arequipa Tradición y Futuro, 5 para gobernador, 7 para consejeros. Fuerza Arequipeña, 104 para gobernador y 90 para consejeros. Votos en blanco, 6 para gobernador, 23 para consejeros. Votos blancos, 20 para gobernador, 22 para consejeros. Total de votos emitidos, 236 votos. Ese es el resultado de la mesa 82-19. Sigue saliendo más resultados. Volvemos en breve. Adelante, Melodía.
1: Correcto, Melodía. Muchas gracias. Muchas gracias. Fíjense ustedes, ¿eh? En una sola lista ya podemos proyectarnos en algo, ¿no? Y en el distrito, por ejemplo, sigue adelante. Aquí en Bustamante y Rivero es, digamos, el mayor respaldado es el doctor Segarra. Como repito, por lo que ha trabajado en este distrito. O sea, ha sido alcalde en este distrito. Y ahora, los que han obtenido mayor cantidad de votos en la mesa 82-19 son los candidatos Jimmy Ojeda, de Ahora Nación, que tiene 43 votos en una mesa, y el señor Ibáñez, de Fuerza Democrática, tiene 56 votos. Este distrito va, mire usted, ¿eh?, con una sola lista, va a ser bastante disputada. Pero los dos ya prácticamente en una primera lista están despuntados. Pero vamos a ver, pues, por lo menos tenemos que esperar unas 10 listas más o menos para proyectarnos, ¿no? Porque se trata de la mesa 82-19 en el distrito de Bustamante y Rivero, conforme lo ha señalado Yoran Miranda. Ya son resultados oficiales. O sea, este no es una encuesta boca de urna. Usted sale, ¿por qué han votado? Yo podría decir la verdad o mentir, ¿no? Estas no, estas son resultados que ya los ha adherido, los ha pegado ahí en la puerta, entiendo, del aula donde se ha llevado a cabo las elecciones, una de las mesas. Entonces ya son resultados oficiales, reales, ¿no?, que están puestos a la vista. de los periodistas y todas las personas que están por las inmediaciones, ¿no? Entonces, ya en Bustamante y Herrero. Cuando tengamos poco arpata, también igual podemos hacer una pequeña proyección de más o menos los virtuales candidatos que estarían adelante. No ganadores, ¿eh? Que están adelante con gran posibilidad, ¿no? A pesar que este distrito se despunta, por ejemplo, Segarra, Tejada, pero todavía no estamos hablando, pues, de un ganador, ¿no? De una segunda vuelta tampoco, ¿no? Podría de repente favorecerse el señor Segarra también en otros distritos y podríamos estar hablando en un supuesto, de repente, un vencedor en primera vuelta, pero es bastante prematuro manifestarlo, ¿no? Recién estamos empezando en las primeras, los primeros conteos, ¿no es cierto?, en los distritos, pero nos preocupa tremendamente la demora en los actos electorales en nuestro país. Y obviamente que esta situación se irá superando, pues no podemos estar supeditados a las encuestas, no podemos estar supeditados a las encuestadoras, a las empresas encuestadoras que lamentablemente pues están desprestigiadas, ¿no?, en nuestro país por hechos de corrupción. Ninguna se salva, mis amigos, ninguna. Pero sin embargo están siempre, ¿no?, trabajando pues con el Jurado Nacional, con la Oficina de Procesos Electorales, en los medios de comunicación. Una empresa trabaja con un medio de comunicación, la otra empresa con otro medio de comunicación. De modo tal, están pues, digamos, participando como entes oficiales prácticamente de las elecciones municipales, cuando no lo son. No tienen ningún carácter, digamos, vinculante con los resultados que debe dar o que va a dar el Jurado Nacional de Elecciones. Eso hay que precisarlo. Es un ente ajeno, ¿eh? Las encuestadoras es un ente ajeno del sistema electoral en nuestro país. Pero ya ven ustedes, todo el mundo está pendiente. Dice, Boca de Urna.
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1: La empresa tal, Boca de Urna en otro canal, la empresa tal, ¿no? Entonces, esta situación, entiendo que Hugo, ya, que debe quedar al olvido, pues, ¿no? Para eso tenemos un ente nacional como es el Jurado Nacional de Elecciones.
3: Es una práctica que hace mucho daño, realmente. Uh-huh. Y debería, en ese caso, debería normarse específicamente esto de la boca de urna, que en un momento ya se dijo, no está prohibido dar a conocer resultados a boca de urna aún después del proceso electoral, porque la única entidad responsable de dar resultados de acuerdo a las actas es la OMP, ¿no? Y finalmente el Jurado Nacional de Elecciones. Pero no, es una situación que se ha ido practicando, pero que en cierta forma hace mucho daño, porque también dan resultados que muchas veces no se ajustan a la realidad y a veces crean pues falsas expectativas.
1: Así es, Hugo. Bueno, estamos esperando pacientemente, todavía tenemos para rato, me parece, Hugo, pero al menos proyectarnos, ¿no? Y al final, pues, uno tendrá que aceptar las elecciones. Estamos en un país democrático, ¿no es cierto? Entonces, los resultados, nos guste o no, finalmente tendrán, pues, que respetarse. De todas maneras, no queda otra, aunque no nos guste, ¿no? Pero habrán reformas seguramente en el devenir de los próximos días y tendrá que sopesarse todas estas dificultades presentadas en el acto eleccionario.
3: Efectivamente, Ray. Bueno, tenemos ya resultados entonces de cuatro mesas en el
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3: únicamente en Bustamante y Rivero, y la tendencia, como ya lo habíamos advertido también, es favorable a Alfredo Segarra, porque, bueno, es conocido en este distrito, tiene todavía, digamos, a gente que confía en él, pero habría que ver cómo está el comportamiento en otros distritos y en el cercado también, para finalmente tener la tendencia que tenemos hasta estos momentos, ¿no? Para conocer la tendencia que hay del electorado en torno a gobierno regional. Diego, nos podríamos quedar entonces con este primer resultado del 48% a favor de Alfredo Segarra, con los resultados que nosotros tenemos, ¿no es cierto? Y luego estaría Ahora Nación, que serían los dos movimientos o partidos políticos que tienen la mayor cantidad de votos. 48% Fuerza Arequipeña de Alfredo Segarra y 13,47% de Jenny Federico Huiza, ¿no? El hombre de
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3: Casquete. Ese sería el comportamiento del electorado de acuerdo a las primeras mesas de sufragio que nosotros ya, cuatro mesas de sufragio que nosotros ya las hemos registrado. ¿Es así, Diego?
4: Efectivamente. Nosotros tenemos en las encuestas que hemos ido analizando un reportado total de 947 electores. Más o menos coincide con las cifras que también da la OMPE. En primer lugar, se tiene a Fuerza Arequipeña de Alfredo Segarra con 48.03%, seguido de Ahora Nación, ¿no?, de Henry Federico Huiza. También algo interesante que llama la atención aquí son los votos en blanco, total 30 y nulos en total 78. Esto es de las cifras que nosotros estamos analizando. En la OMPE, la página oficial, si nosotros revisamos, actualmente tienen registrada un acta y la cual va por ahí, ¿no? Oscila con nuestros datos con un 45.08% para Alfredo Segarra y 9% para Ahora Nación de Henry Federico Huiza.
3: Efectivamente, entonces, ese es el momento electoral. Hasta estos momentos, amigos oyentes de Red Melodía, estamos esperando que puedan llegar más actas para que de esta forma también demos a conocer los resultados, especialmente en distritos que no tenemos todavía resultados de alcalde provincial y distritos, que las actas nos suponemos que van a poner en unos instantes más en los locales donde sean realizado las elecciones, y de acuerdo a ello nosotros podríamos también informarles a ustedes cuál es el comportamiento del electorado. Tenemos del distrito de José Luis Bustamante Rivero y esa es la tendencia.
1: Correcto, entonces en cualquier momento también iremos a nuestros móviles, ya va moviéndose el panorama, ya hay resultados que evidentemente se van consolidando, no como ganadores, pero van tomando, digamos, la delantera, ¿no? Ese sería el término, como una competencia de atletismo, pero no siempre el que empieza primero toma la punta, ¿no? Se despunta, digamos, va a llegar a la meta, ¿no? Muchas cosas pueden pasar, digamos, durante la competencia. Vamos a ver, nos vamos de frente, tenemos pausa, mi querido. Seguimos entonces, seguimos esperando, ya lo entiendo a Serafín, que está pues dentro de un local, ¿no? Esperando, ¿hasta cuántas horas son ya, mi querido Hugo? Son 2 horas y media y no hay ninguna lista, ¿no? Esa es la democracia pues del país, ¿no? No, 2 horas y media, ¿se imaginan ustedes para el conteo de las actas en una mesa de sufragio, ¿no? Entonces, esta situación, pues, digamos, invita a las empresas encuestadoras, ¿no?, de tomar protagonismo, lo cual, como tú lo has señalado, Hugo, no debe ser así, ¿no? Es el Jurado Nacional de Elecciones quien debe, pues, acelerar su trabajo para evitar la participación de las empresas encuestadoras. Que participen en la encuesta, pero antes de las elecciones, ¿sabes? Como ocurre en todos los países, ¿no? Pero aquí, en el mismo acto electoral, que cumpla un rol protagónico, las empresas encuestadoras, me parece que es de mal gusto.
3: Y ese es el problema que tenemos actualmente, ¿no? Y la credibilidad del pueblo felizmente va a ir en duda para en contra de estas empresas, porque ya hemos tenido experiencias en anteriores procesos y por eso que las encuestadoras simplemente han dejado de tener vigencia y no tienen credibilidad de parte de las
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3: Personas. Aunque, por cierto, también ocasiona pues cierta incertidumbre, porque algunas personas sí le dan credibilidad y allí surge el problema. Pero, sin embargo, nosotros seguimos con nuestra forma de trabajo. Nosotros solamente confiamos en las actas que llegan hasta manos de nuestros reporteros. Ellos están allí, imagínense, están desde las 5 de la tarde, ya son las 7 de la noche, 7 y media, 2 horas y media, y solamente tenemos 4 actas que se han registrado, que nosotros hemos conseguido y con la que estamos informándoles a ustedes, amigos oyentes de Radio Melodía.
1: Correcto, Hugo. Entonces estamos a la espera de nuestros colegas.
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1: Una actita que lean ya nos ayuda bastante, ¿no? En Bustamante, por ejemplo, fíjense, una sola acta. ¿no? No es la diferencia mucho entre Jimmy y el señor Ibáñez, ¿no es cierto? Ojo que el señor Ibáñez ya ha sido alcalde del municipio de Bustamante Rivero, una gestión. El señor Jimmy Ojeda está postulando como 3-4 veces su intento de llegar al municipio distrital de Bustamante y Rivero, ¿no? En esta primera lista, en este primer conteo, son los dos candidatos que tienen la mayor cantidad de votos en una mesa. ¿Vamos con Serafín? Ah, está Serafín, a ver. Debe estar pelándose de frío el hombre. Adelante, Serafín, buenas noches.
5: Buenas noches para ustedes.
1: Bien abrigadito, buenas noches. Se ha de usted llevar su cafecito ahí al colegio.
5: Lo bueno de esta institución educativa es de tres pisos. Uh-huh. Entonces, y en las tres pisos hay mesas, estamos sub y baja para calentar, ¿no es así? Uh-huh. Bueno, acabamos de conversar con una señorita de la
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5: Y nos indican que en la mesa 006789 ya han culminado solamente para gobernador y tal consejero. Y que están, de haber contabilizado, y ahora ya lo están escribiendo en limpio, llamémoslo así, o en la acta principal, y seguramente en los siguientes minutos vamos a tener la primera acta aquí en esta institución educativa Paola Francinetti, que está ubicado en el distrito de Paucartata.
1: Serafín, la primera acta solamente regional y consejeros, nada más.
5: Lo que me acaba de decir, porque pregunté, no, justo le dije si era completo, me dijo que no, solamente gobernador y consejero. Están sacando eso. En esta mesa que estamos hablando, 006789, que ha salido la señorita de la OMPE, pensábamos que era de repente...
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5: O personera, porque estaba con un chasaquito rosado, y le dije, ¿usted es personera? No, soy de la OMPE, sino por el frío me he puesto esta chompita, y en realidad me ha mostrado también su chaleco de la OMPE. Y eso, bueno, no sea que seguramente en los siguientes minutos ya tendremos esta primera resultado oficial aquí en esta institución educativa. Pero hasta estas horas, 7 de la noche con 38 minutos, no hay todavía un primer resultado en esta institución educativa. Adelante ustedes en esta condición, tenemos bien.
1: Correcto, muchas gracias. No hay todavía lista. Vamos a llegar a las 3 horas y si aparece la primera lista, Hugo, solamente es la columna de gobernador, vicegobernador y la de consejeros. ¿No?
3: Por
1: no,
3: ahora estamos así.
1: Por ahora estamos así, ¿no? Sí. Se dan cuenta la parsimonia, digamos, debe haber limitaciones técnicas ahí, Hugo. ¿Usted qué dice?
3: Me parece que también es un problema esto del escrutinio y también, como lo dije anteriormente, por medio están los consejeros, los personeros que de repente están interfiriendo un tanto la viabilidad, la agilidad con que deben dar los resultados, porque objetan uno, objetan otro, y eso demora, pues, ¿no? Ahora, mire, nosotros solamente tenemos de actas...
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3: De gobierno regional y consejero. Falta actas de alcalde provincial y de alcalde distrital. Hasta estos momentos todavía no tenemos, pero es de suponer que el primer distrito del que tendremos resultados de a la alcaldía provincial y a la alcaldía distrital va a ser en el distrito José Luis Bustamante y Rivero.
1: A ver, vamos con Yoral, está justamente en este distrito. Adelante, Yoral, lo escucho.
6: Bien, solamente leímos aquí una para alcalde provincial y distrital, solamente hay una, y sigue habiendo una porque ahora hay la mesa 8222 que tiene 299 electores, solamente vinieron a votar 225, el resto fueron ausentes. Atención desde el cartel de resultados regional, Alianza para el Progreso, 8 votaron para gobernador, 11 para consejeros, Salvemos al Perú, 3 para gobernador, consejero 0. Acción Popular, 2 para gobernador, 7 consejeros. Partido Cívico, Obras, 1 para gobernador. Coalición, Transformación, Tierra Verde, 1 para gobernador. Renovación Popular, Perú, 12 para gobernador. Frente Agrícola, FIA, 0. Ahora Nación, para gobernador, 26. Consejero, 45. Partido Democrático, Somos Perú, 4 para gobernador, 3 para consejero. Partido Aprista Peruano, 4 para gobernador, 9 para consejero. Alianza Electoral Venceremos, 4 para gobernador, 3 para consejero. Yo Arequipa, 21 para gobernador, 20 para consejero. Movimiento Regional Arequipa Avancemos, 11 para gobernador, 11 para consejero. Arequipa Tradición y Futuro, 3 para gobernador, 1 para consejero.
0: Fuerza Arequipeña, 85 para gobernador, 66 para consejero. Votos en blanco, 10 para gobernador, 18 para consejero. Votos nulos, 30 para gobernador, 31 para consejero. Total de votos emitidos, 225. 225 votos, Janesa, 82-22. Vamos a ver si hay más resultados en breve.
2: Adelante, Melodía.
3: Conforme. Conforme, Serafín. Muy bien. Estaremos atentos a los informes que nos está entregando. Ya, por lo menos, ya tenemos uno del provincial. Uno del provincial, ya luego tendremos de distrito y así sucesivamente. El comportamiento de la población, de los votantes, para ver cómo es que están votando a favor de los candidatos que se han presentado. En este distrito está ganando ampliamente Alfredo Segarra, y ya los motivos también ya los dimos a conocer. Y quien estaría secundando sería Henry Federico Huiza, con 13,57%. Estamos con Yoral. Adelante, Yoral, te escuchamos.
0: Atención, atención, resultado, cartel de resultados provincial y digital, cartel de resultados provincial y digital, anote ustedes, la mesa 82.
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0: Resultado provincial y digital, Alianza para el Progreso, para la provincia, 8, para el distrito de Bustamante Rivero, 9, Partido Frente de la Esperanza, 2021, un voto para el provincial, Acción Popular, 6 votos para el provincial, para el digital, 5, estamos en el distrito de Bustamante Rivero. Renovación Popular, Perú, 35 para el provincial, 15 para el distrital. Partido Popular Cristiano, PPC, 1. Provincial, 0 distrital. No presenta candidato. Avanza País, Partido de Integración Social, 1 para el distrital. Partido Político, Perú Primero, 5 para el provincial, 22 para el distrital. Batalla Perú, para el provincial 0, para el digital 1. Ahora Nación, 35 para el provincial, 62 para el distrital. Primero la Gente, Comunidad, Ecología, Libertad y Progreso, 13 para el provincial, digital no presenta. Progresemos, 2 para el provincial. Partido del Buen Gobierno, 14 para el provincial. Partido del Buen Gobierno, 14, dijimos, para el provincial. Partido Político, Pueblo Consciente, 0. Partido Democrático, Somos Perú, 2 para el provincial, 6 para el distrital. Partido Aprista Peruano, 9 para el provincial, 4 para el distrital. Podemos Perú, 2 para el provincial, 0 para el distrital. Yo Arequipa, 5 para el provincial, 2 para el distrital. Movimiento Regional de Arequipa Avanceño, 15 para el provincial, 13 para el distrital. Arequipa, Tradición y Futuro, 3 para el provincial, distrital 0. Fuerza Arequipeña, 58 para el provincial, 68 para el distrital. Votos en blanco, 9 para el provincial, 6 para el distrital. Votos nulos, 17 para el provincial, 26 para el distrital. Total de votos emitidos, 240 votos, 240 votos emitidos en la mesa 82-21. De igual manera, también está el cartel ya pegado de esta mesa 82-21 para el gobierno regional. Atención, gobierno regional, mesa 82-21, Alianza para el Progreso, 8 votos. Consejero, 8 votos. Salvemos al Perú, 3 votos. Consejero, no tiene votos. Acción Popular, gobernador, 3 votos. Consejero, 9 votos. Renovación Popular Perú, 17 votos para gobernador, 0 para consejeros. Frente Popular Agrícola FIA del Perú, 4 para gobernador. Ahora Nación, 25 gobernador, 44 consejeros. Partido Democrático Somos Perú, 5 para gobernador, 3 para consejero. Partido Aprista Peruano, 2 para gobernador, 8 para consejeros. Alianza Electoral Venceremos, 1 gobernador, 3 consejeros. Yo Arequipa, 12 gobernador, 10 consejeros. Movimiento Regional Arequipa Vencemos, 18 gobernador, 20 consejeros. Arequipa, tradición y futuro, 6. Gobernador, 6. Consejero. Fuerza Arequipeña, 112. Fuerza Arequipeña, 112. Gobernador, 89. Consejero. Votos en blanco, 7. Para gobernador, 24. Para consejero. Votos nulos, 17. Para gobernador, 16. Para consejero. Total de votos emitidos, 240 votos emitidos en la mesa 8221. Ya se está pegando también en la mesa 8220, la mesa continua, la mesa que está al lado, está realizando ya los miembros de mesa, los veo felices, contentos, porque ya terminaron con su jornada. Están pegando los resultados de las dos, ¿no? Para provincial y para consejeros. Sí, señoritas, es correcto, sí, muchas gracias. Vamos a ver si nos permite un ratito, bueno, a los personeros ahorita tomando la foto correspondiente, si no les cae la cuerda, si no llevan la foto, así es que ya lo saben. Ahí está, cartel, le leemos primero región, ¿sí? Usted me dice.
1: Melodía. Sí, sí, sí.
0: Adelante. Región, 8220, atención, resultados para la región. Alianza para el Progreso, 6 para gobernador, 7 consejero. Saludos al Perú, 1. Acción Popular, 7 para gobernador, 8 consejero. Partido Cívico Obras, 3 para gobernador. Coalición Transformación Tierra Verde, 2 para gobernador. Renovación Popular Perú, 18 para gobernador. Frente Popular Agrícola FIA del Perú, 1 para gobernador. Ahora Nación, 17 para gobernador, 24 para consejero. Partido Democrático Somos Perú, 6 para gobernador, 5 para consejero. Partido Aprista Peruano, 1 para gobernador, 4 para consejero. Alianza Electoral Venceremos, 3 para gobernador, 2 para consejero. Yo Arequipa, 18 para gobernador, 14 para consejero. Movimiento Regional Arequipa Avancemos, 16 para gobernador, 16 para consejero. Arequipa Tradición del Futuro, 4 para gobernador, 6 para consejero. Fuerza Arequipeña, 105 para gobernador, 103 para consejero. Votos en blanco, 5 para gobernador, 10 para consejero. Votos nulos, 13 para gobernador, 17 para consejero. Total de votos emitidos, 226 votos. Eso fue resultados para el gobierno regional. Para la municipalidad provincial y municipalidad distrital, Bustamante y Rivero. Vamos, atención, mesa 8220. Alianza para el Progreso, 4 para provincia, 6 para el distrito. Partido Frente de la Esperanza, 2021, 0 votos. Acción Popular, 7 para el provincial, 5 para el distrital. Renovación Popular Perú, 41 para el provincial, 15 para el distrital. Partido Popular Cristiano, PPC, 4 para el provincial, 0 distrital. Avanza País, Partido de Integración Social, provincial no presenta candidato, 5 para el distrital. Partido Político Perú Primero, 8 para el provincial, 25 para el distrital. Batalla Perú, no presenta provincia para el distrito, 5. Ahora Nación, 30 para el provincial, 53 para el distrital. Ahora Nación, le leímos. Primero la gente, Comunidad de Ecología, Libertad y Progreso, 12 para el provincial. Progresemos para el provincial, 2. Partido del Buen Gobierno, 19 para el provincial. Partido Democrático Somos Perú, 4 para el provincial, 6 para el distrital. Partido Aprista Peruano, 1 para el provincial, 3 para el distrital. Podemos Perú, 1 para el provincial. Yo Arequipa, 8 para el provincial, 8 para el distrital. Movimiento Regional Arequipa Avancemos, 10 para el provincial, 24 para el distrital. Arequipa Tradición y Futuro, 6 para el provincial, distrital no presenta. Fuerza Arequipeña, 46 para el provincial, 55 para el distrital. Votos en blanco, 7 para el provincial, 6 para el distrital. Votos nulos, 16 para el provincial, 10 para el distrital. Total de votos emitidos, 226 votos. La mesa, 82-20. Muchas gracias a los miembros de la mesa que ya colocaron este resultado. Más resultados aquí también. Bueno, este ya lo dimos. Vamos a volver en breve. Adelante, Melodía.
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3: Perfecto, Serafín. Perfecto, muy bien.
1: Lloral, lloral.
3: Lloral, ¿no? Lloral.
1: ¿Cómo ve usted, Hugo, a ver, en Bustamante? Bustamante está agarrando fuerza el señor Segarra. Sí. ¿No? Se agarra. Y acá poco a poco se va desmarcando, o sea, está pasando al segundo lugar ahora Nación. Ya no lo veo ahí al partido de Yica, ¿no? Que es el partido de los Acuña, pues. ¿No?
3: Ha quedado relegado. En este caso, Yica, que estaba en un primer momento, tenía presencia, pero ahora está quedando relegado.
1: Alianza para el Progreso es el partido, ¿no?
3: Sí, Alianza para el Progreso. Ha quedado con 4,73% en comparación al 49,79% que tiene Fuerza Arequipeña. Y lo han superado otros partidos como Yo Arequipa, Renovación Popular Perú, Movimiento Regional Arequipa, tienen una mejor, lo mismo que ahora Nación, tienen una mejor votación que en este caso Alianza para el Progreso de Elmer Cáceres Yica.
1: Así es. Y en cuanto a distritos, en el distrito ya son 2-3 listas. Bueno, aquí se van a disputar de palmo a palmo Jimmy Ojeda con el señor Ibáñez, ¿no? Por el momento, ¿eh? O sea, en la competencia están así, porque la competencia es de largo aliento, ¿no? Pero ahí están, prácticamente, digamos, a la rueda, si están en un coche, ambos candidatos. Y un poquito atrás se encuentra la señorita o señora Alcócer de Avancemos a la Equipa, ¿no? Que está en el tercer lugar en distritos. Vamos ahora con Pablito Rojas, que está en la móvil Melodía. Adelante, Pablo, lo escucho.
7: Hola, Rey, ¿qué tal? ¿Cómo está, Hugo? Muy buenas noches, amigos de Rey Melodía. Hace unos minutos acaba de llegar la primera acta a la OIDP Arequipa desde el Colegio Micaela Bastidas. Lamentablemente, igual ha demorado, como ustedes mencionaban, ha demorado muchísimo, ciertamente, en el escrutinio de las actas y que estas puedan finalmente ser trasladadas a las OIDPs, en este caso a la OIDP Arequipa, y recién contabilizadas. Y efectivamente, solo en la web de la OMPE, solamente hay hasta el momento 4 actas contabilizadas, solamente 4 actas contabilizadas, tanto en la ODP de Bustamante, Cerro Colorado y Arequipa. Están demorando en traer las actas hasta este punto, actas ya contabilizadas, bueno, ya con el escrutinio en el local de votación y finalmente ya que han sido ingresadas al sistema. De acuerdo a la información de que hemos podido, bueno, de que nos han comentado el personal de la OMPE, que esto va a tomar su tiempo y van a ir contabilizando mientras lleguen las actas de sufragio. Hay cierta demora, básicamente, en que los miembros de mesa aún están demorando en el escrutinio, es por eso que aún no llegan. Entonces, se espera o se pronostica que recién entre las 10 de la noche ya se pueda tener al menos un resultado certero de los primeros avances, ciertamente, de la votación, tanto para el gobierno regional de Arequipa, para la municipalidad provincial y algunos distritos, como vayan llegando a las OEDPs de la ciudad, de la provincia de Arequipa, que es aquí hay 3 OEDPs y esas poco a poco van a ir contabilizando. Pero hasta el momento solamente 4 han ingresado de acuerdo al sistema de la OMPE. En breve, más información.
3: Conforme, muchas gracias. Muy amable por esa información.
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1: Y ahí llega una buena cantidad de información, ¿eh? Bastante, un número considerable de actas. Sí. Evidentemente nos van a ayudar, pues, a contabilizar, nos van a ayudar también a proyectarnos con relación a los resultados. Ya saben ustedes que en Lima, Boca de Urna, López Alega 31,2%, luego está Allison con 25,2%, le sigue Brush con 15,9%, luego está Urresti con 8,7%. Información a Boca de Urna de una de las encuestadoras, se trata de Datum. Vamos con Yoral Miranda, en vivo y en directo. Adelante.
8: Desde el colegio Jorge Bazán del Groman, desde el sitio Bustamante y Rivero, cartel de resultados, gobierno regional, Mesa 8230, donde hay 298 electores en el padrón, de los cuales han emitido su voto solamente 231, 60 aproximadamente personas que no vinieron a emitir su voto. Atención, cartel de resultados, gobierno regional, Alianza para el Progreso, para gobernador 15, consejeros 9, Acción Popular, gobernador 4, consejeros 9, Partido Cívico Obras, 1 para gobernador, Renovación Popular Perú, 17 para gobernador, Frente Popular Agrícola FIA del Perú, 3 para gobernador, Ahora Nación, 34 para gobernador, 47 para consejero, Partido Democrático Somos Perú, 8 para gobernador, 6 para consejero,
0: Partido Aprista Peruano, 5 para gobernador, 6 para consejero. Alianza Electoral, venceremos. 4 para gobernador, 0 para gobernador, 4 para consejero. 0 para gobernador, 4 para consejero. Partido Alianza Electoral, venceremos. Yo Arequipa, atención, yo Arequipa, 7 para gobernador, 10 para consejeros. Movimiento Regional Arequipa, avancemos, 14 para gobernador, 16 para consejero. Arequipa Tradición y Futuro, 1 gobernador, 4 consejero. Fuerza Arequipeña, 88 para gobernador, 74 para consejero. Votos en blanco, 12. Votos para consejero en blanco, 28. Votos nulos para gobernador, 22. Para consejero, 18.
1: Yoral,
0: total de votos emitidos, 231.
1: Yoral, en esta lista Alianza para el Progreso, ¿cuánto tiene para regional y para consejero?
9: Melodía.
0: 15 para gobernador y 9 para consejero.
1: Correcto, siga usted.
0: Sí, ese son, ya terminamos con ese resultado de obra.
1: Ya, correcto, sí. ¿Tiene usted otra? O
0: sí, ya. Sí, vamos a ir es un poquito más para esta zona. Ajá. De lo que es este pabellón. Vamos a ir al pabellón 300 también. Aún no hay votos, o en este caso cartel de resultados para provincial y regional. Vamos a darle en la mesa 8207. Vamos a darle un poquito más de espacio, me dijo. A ver, atención. 8207, cartel de resultados para regional. Están concentrados aquí a decir que Alianza para el Progreso, 12. Para consejero, 11. Anote, Alianza para el Progreso, 12. Para consejeros, 11. Es resultado cartel regional. Acción Popular, 6 para gobernador, 9 para consejeros. Renovación Popular, 21 para gobernador. Frente Popular Agrícola FIA, 1 para gobernador. Ahora Nación, 19 para gobernador, 32 para consejero. Partido Democrático Somos Perú, 5 para gobernador, 3 para consejero. Partido Prisa Peruano, 1, 6 para consejero. Alianza Electoral Venceremos, 2 para gobernador, 2 para consejero. Yo Arequipa, 19 para gobernador, 19 para gobernador, 16 para consejero. Movimiento Regional Arequipa Avancemos, 13 para gobernador, 18 para consejero. Arequipa Tradición y Futuro, 5 gobernador, 7 consejero. Fuerza Arequipeña, 117 para gobernador, 101 para consejero. Votos en blanco para gobernador, 2 para consejeros, 18. Votos nulos, 17 para gobernador, 17 para consejeros. Total de votos emitidos son 240 votos emitidos en la mesa 8207. Son los resultados a la fecha en el colegio Jorge Basadre Groma. Aún no hay más resultados para provincial y distrital.
1: Correcto, correcto. Muchas gracias a Yoral, muy, muy amable por la información. Ya pues, hemos escuchado varias listas ahí de Bustamante Rivero con Jonathan o Yoral Miranda. Y en el gobierno regional, pues aquí ya está mucho más abajo, digamos, el partido del señor Cáceres Yica, ¿no? Alianza para el Progreso. Aquí en este distrito está adelante el señor Segarra Tejada, seguido por el señor Huiza, bueno, que está bastante alejado, ¿no? Pero está en el segundo lugar en este distrito para gobernador. Primero, Fuerza Arequipeña. Segundo, Ahora Nación, ¿no? Del señor Huiza, el amigo conocido por las palmeras, ¿no? Y luego está Alianza para el Progreso. ¿Algo que destacar, mi querido Diego? Sí, adelante, lo escucho.
4: En las actas que nosotros tenemos hasta ahora, los votos reportados son 2.081, donde se ubica como primer lugar a Fuerza Arequipeña de Alfredo Segarra. En segundo lugar tenemos a Ahora Nación con Henry Federico Huiza. En tercer lugar, Renovación Popular con Harold Edgar Rodríguez Quispe. Y en cuarto, a Benigno Teófilo Cornejo. Son 2.081 que tenemos nosotros reportados. Y también visualizando a la par en la página de la OMPE, se tiene de un total de 500 votos, se tiene a Fuerza arequipeña con el 38% y Renovación Popular como segundo puesto con 11% y ahora Nación con 10%. Pero esto, ¿por qué está sucediendo también, no? El protocolo que mandó la OMPE fue que exige un orden estricto y secuencial. Entonces, en el conteo de los votos no se pueden abrir todas las ánforas juntas ni mezclar las cédulas. Se abre la ánfora regional y se cuentan las cédulas físicas. Una vez que estén ya en su escrutinio, recién pasa a la elección provincial, y una vez que esté recién esa, pasan a la distrital.
1: Correcto, correcto, Diego. Vamos con Yoral mirando una vez más. Adelante, Yoral.
9: Bien, vamos nosotros a indicarles. Ahora sí hay un cartel ya de resultados para la municipalidad provincial distrital. Y distrital, la mesa es la 8244, de la cual ya dimos también para el gobierno regional, pero ahora ya salió para lo que es provincial y distrital. Atención entonces, Alianza para el Progreso, para alcalde provincial de Arequipa, 14, distrital 13, Bustamante y Rivero, Partido Frente de Esperanza, 2, Acción Popular, 3, distrital 7, Renovación Popular para la provincia de Arequipa, 30, para distrito 11, Partido Avanza País de Integración Social, 5 para el distrital, no al provincial. Partido Político Perú Primero, 6 provincial, 19 distrital. Batalla Perú, 2 distrital, no al provincial. Ahora Nación, 40 para el provincial, 62 para el distrital. Primero la Gente, Comunidad, Ecología, Libertad y Progreso, 7 para el provincial, no hay distrital. Partido El Buen Gobierno, 10 para el provincial, no hay distrital. Partido Político Pueblo Consciente, 1 para el provincial. Partido Democrático Somos Perú, 3 para el provincial, 4 para el distrital. Partido Turista Peruano, 2 para el provincial, 1 para el distrital. Podemos Perú, 2 para el provincial, 0 distrital. Yo Arequipa, 6 para el provincial, 2 para el distrital. Movimiento Regional Arequipa Avancemos, 12 para el provincial, 21 para el distrital. Arequipa Tradición y Futuro, 3 para el provincial, 0 distrital. Fuerza Arequipeña, 57 para el provincial, 51 para el distrital. Ese es el resultado, cartel de resultado. Bueno, faltan los que votos blancos, 9 para el provincial, 12 para el distrital. Votos nulos, 17 para el provincial, 14 para el distrital. Total de votos emitidos, 224 votos en la mesa 8244. Ese es el resultado. Tenemos otro resultado por esta mesa. Bueno, en este pabellón no. Es el único resultado en este pabellón por el momento. Sigue con el escrutinio, con relación, como bien lo dice, primero han hecho el conteo para lo que es lo que es región y consejeros, y posteriormente para lo que es los resultados provincial y distrital. Aún volvemos nosotros con más resultados, ustedes ya nos avisan. Adelante, Melodía.
1: Correcto, hay físico todavía, hay llorar, no hay problema, ¿no? Todavía hay físico.
3: ¿Ah? Un cafecito, un cafecito. Bueno, sí. Nosotros aquí ya tenemos resultados. Y
1: no va usted a tomar bebidas energizantes, ¿sabes? Le puede chocar.
3: Y la altura también. Lo que es preocupante, Ray, es que tenemos 66 votos en blanco. Y 177 votos nulos, lo que le decía. Allí está la mano de los personeros.
1: Para cuidar el voto, ¿no?
3: Han anulado 177 votos. Entonces, eso es lo que ha demorado, pues, que se apruebe rápido las actas, ¿no? O se levanten las actas.
1: Se han pasado demasiado de recuadro, algunos hacen algún garabato, ¿no?
3: Se pasó de la raya, hay que anularlo. No, sí. Que puso una O, hay que anularlo. Cosas como esas, ¿no? Que comienzan a debatir y, bueno, eso quita tiempo. Son, reitero, de las mesas que se han escrutado hasta el momento, por lo menos las que nosotros tenemos ya contabilizadas, podríamos decir que de los 2.081 votos que se han emitido en Bustamante y Rivero, 1.888 válidos, pero el blanco, 66 votos blancos. No han votado por nadie. Nulos, 177.
1: Correcto, Hugo. Y también otro datito de Bustamante y Rivero. Van a ir a la rueda, ¿no? Si hacemos un paralelo con una competencia automovilística, ¿no?
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1: El señor de Ahora Nación, Jimmy Ojeda, y de Fuerza Arequipeña, Ronald Ibáñez, ¿no? Prácticamente están yendo a la rueda y ya un poquito, no tanto, está más atrás se encuentra la señorita Alcócer, que va con el partido Arequipa Avancemos, ¿no? De acuerdo a las actas que ha dado lectura Yoral. Y vamos a volver con él a través de Melodía en la Noticia. Adelante, Yoral Miranda.
10: Vamos, Ray, Mex 8239 del Distrito Bustamante Rivero, Colegio Jorge Basadre Groma. Atención, Alianza para el Progreso. Esto es resultados del cartel regional. 7 votos, 10 para el consejero. Salvemos al Perú, 2 para gobernador. Acción Popular, 1 para gobernador, 9 para consejero. Coalición Transformadora Tierra Verde, 1 voto. Renovación Popular Perú, 13 votos para gobernador, 0 consejeros. Frente Popular Agrícola FIA del Perú, 2 para gobernador, 0 consejeros. Ahora Nación, ahí está la pelea, Ahora Nación, 27 para gobernador, 27 para consejeros. Partido Democrático Somos Perú, 3 para gobernador, 4 para consejeros. Partido Aprista Peruano, 10 para gobernador, 10 para consejeros. Alianza Electoral Venceremos, 2 para gobernador, 0 consejeros. Yo Arequipa, 15 gobernador, 15 para consejeros. Movimiento Regional Arequipa Avancemos, 14 gobernador, 22 consejeros. Arequipa Tradición y Futuro, 7 para gobernador, 8 para consejero. Fuerza Arequipeña, 101 para gobernador, 91 para consejero. Votos en blanco, 8 para gobernador, 17 para consejeros. Votos nulos, 13 votos para gobernador, 13 votos para consejero. Total de votos emitidos en esta mesa 8239 son el total de 226 votos emitidos. Estamos en la mesa continua. Es la mesa 8240. Atención, cartel de resultados para el gobierno regional. Alianza para el Progreso, 14 votos. Consejeros, 19. Salvemos al Perú, 3 para gobernador, 0 consejeros. Acción Popular, 3 para gobernador, 2 para consejero. Partido Cívico, Obras, 2 para gobernador, no tiene para consejero, 0. Coalición Transformación Tierra Verde, 0 para gobernador, 0 para consejeros. Renovación Popular, 12 para gobernador, no hay para consejeros. Frente Popular Agrícola, FIA del Perú, 1 para gobernador. Ahora Nación, 30 para gobernador, 35 para consejero. Partido Democrático Somos Perú, 7 para gobernador, 7 para consejero. Partido Aprista Peruano, 2 para gobernador, 4 para consejero. Alianza Electoral Venceremos, 8 para gobernador, 3 para consejero. Yo Arequipa, 15 para gobernador, 17 para consejero. Movimiento Regional Arequipa Avancemos, 11 para gobernador, 16 para consejero. Arequipa Tradición del Futuro, 10 para gobernador, 10 para consejero. Fuerza Arequipeña, 86 para gobernador, 74 para consejero regional. Votos en blanco, 7 para gobernador, 21 para consejero. Votos nulos, 18 para gobernador, 21 para consejero. Total de votos emitidos, 229 votos emitidos en esta mesa. Bueno, vamos a seguir. Están colocando otro cartel, o cartel de resultados. Esta es la mesa correspondiente al Colegio Jorge Basadre Groma. Es la mesa 8208. Ahí está entonces la mesa 8208, cartel de resultados, gobierno regional. Alianza para el Progreso, 9 para gobernador, 10 para consejero. Salvemos al Perú, 1 para gobernador, 0 consejero. Acción Popular, 2 para gobernador, 5 para consejero. Partido Cívico Obras, 1 para gobernador. Renovación Popular, 11 para gobernador. Frente Popular Agrícola FIA del Perú, 2 para gobernador. Ahora Nación, 34 para gobernador, 45 para consejero. Partido Democrático Somos Perú, 3 para gobernador, 3 para consejero. Partido Aprista Peruano, 3 para gobernador, 3 para consejero. Alianza Electoral Venceremos, 5 para gobernador, 9 para consejero. Yo Arequipa, 6 para gobernador, 5 para consejero. Movimiento Regional Arequipa Avancemos, 13 para gobernador, 19 para consejero. Arequipa Tradición y Futuro, 8 para gobernador, 7 para consejero. Fuerza Arequipeña, 93 para gobernador, 70 para consejero, votos en blanco, 10 para gobernador, 23 para consejero, votos nulos, 20 para gobernador, 18 para consejeros. Total de votos emitidos, 221 votos. Aún falta colocar también el cartel de provincial y distrital. Esos son los resultados a la fecha. Adelante, Melodía.
1: Melodía. Correcto, muchas gracias a Yoral Miranda a través de Melodía en la noticia. Diego Urdanibia con algunos datos muy importantes de índole estadístico.
4: Bien, los votos reportados hasta el último segundo mencionado, ahora que estamos digitando y automáticamente salen los datos, son los siguientes. Fuerza Arequipeña de Alfredo Segarra con un 49.03%, seguido de Ahora Nación con Henry Federico Huiza con 12.35%, luego Renovación Popular con Harold Edgar Rodríguez Quispe, 7.25%, y en cuarto lugar a Movimiento Regional Arequipa Avancemos con 6.92%. En las estadísticas que también nos da la OMPE, nosotros estamos hablando de 2.748 votos, ya se está actualizando también, está Fuerza Arequipeña igual en primer lugar con 37.53%, Ahora Nación en segundo lugar con 12.47% y en tercer lugar Movimiento Regional Arequipa Avancemos con 9.63%. Están coincidiendo también con la data que tenemos.
1: Correcto, Melodía. Diego, está yendo rezagado ya el señor Cáceres Yica, ¿no?, de Alianza para el Progreso. Pero ojo, por ejemplo, en Bustamante y Rivero aparece ya disminuido, ¿no?, Cáceres Yica, pero ojo, digamos, la población de este lugar de Bustamante y Rivero. No quiero tocar clases sociales, ¿no?, pero va a ser diferente, pues, digamos, en un resultado en Bustamante y Rivero que en Cerro Colorado, Yura o Pocarpata, ¿no? De hecho, que va a variar ahí, de repente, señor Cáceres Yica, pues, llega, digamos, al porcentaje que está sacando en Bustamante y Rivero el doctor Segarra Tejada, ¿no? Entonces, van a variar, ¿no?
3: Habrá que esperar, pero Ray y Diego, votos en blanco, sigue subiendo, 91 votos en blanco. Votos nulos, 228 votos. Estamos hablando de Bustamante y Rivero. ¿Ah?
1: Bueno, y esto es sobre el total de... ¿Cuántos votos tenemos en Bustamante y Rivero hasta el momento registrado? O sea, si hablamos en porcentaje, ¿cuántos serían votos nulos y los votos viciados, ¿no? Vamos a utilizar la estadística para luego también darlo a conocer, estimado Hugo, ¿no?, con relación a Bustamante y Rivero.
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3: Tenemos 2.748 votos reportados. Ajá. Es lo que tenemos al momento. Y de los cuales son válidos 2.429. Uh-huh. El resto está con votos blancos y votos nulos, como le había indicado, y que era el problema en este momento, ¿no?
1: Correcto, Hugo. Entonces vamos a continuar. Estamos esperando el despacho ya con la lectura de
3: 12
1: Serafín.
3: Doce actas son.
1: Sí. Con Serafín, a ver, vamos a ir con los micrófonos de Melodía hasta donde se ubica Serafín. Me preocupa la situación de Serafín, ¿no? Porque está desde muy... imagínense que se ha metido al centro educativo antes de las 5, ya son más de las 8 de la noche. Serafín, ¿cómo está el ambiente por ahí?
11: Sí, reitero, buenas noches para ustedes en ese conducción. El panorama sigue siendo el mismo, no sale ni un resultado aquí en esta institución educativa. Pero nos hemos acercado a una de ellas y dentro se escucha a los miembros de mesa que están dando al provincial y al distrital. Al parecer van a sacar todo completo. O sea, ya estamos hablando gobernador, consejero, provincial y distrital. Porque donde me dijo la señorita la OMPE que iban a pasar el limpio ya el resultado para gobernador y consejero, ahí nos hemos acercado a la puerta y hemos escuchado que dice para el provincial tanto o el voto tal para el distrital. O sea, parece que van a sacar para pegar aquí en los exteriores de extensión educativa todo completo. Hemos subido a la tercera planta. A ver, vamos a ver si tenemos algún resultado aquí en el tercer nivel de extensión educativa Paola Francinetti, que está ubicado en el distrito de Pocarpata. A ver, estamos pasando por donde están las mesas en el tercer nivel. en la mesa, por ejemplo. Estamos en la mesa. Melodía. 006797. No hay resultado. Estamos aquí en otra mesa. Bueno, vamos ahora a conocer la lectura. 006796. Tampoco hay resultado. O sea, vamos a seguir esperando para que coloquen resultados. Al parecer, van a sacar los resultados en su totalidad. Ya no sé, para gobernador, vicegobernador, consejero, provincial y distrital. Esa información aquí, desde Popalpata, nosotros estaremos volviendo luego. Adelante usted.
1: Correcto, muchas gracias a Serafín desde el distrito de Paucarpata. Igualmente, con dos, tres listas suficientes.

0: Los candidatos de Ahora Nación y el candidato de Fuerza Arequipeña están pues compitiendo, digamos, tramo a tramo, ¿no? Están bastante pegaditos.
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0: Y quedando un poco atrás, la representante del partido Arequipa Avancemos, que tiene como símbolo el pollito, ¿no? Ahí se puede avizorar, ¿no? Uno puede proyectarse, porque estamos en el distrito. Pero ya cuando nos referimos al ámbito regional y al ámbito provincial, habrá pues que todavía esperar bastante tiempo, mi querido Hugo.
2: Sí, va a variar, definitivamente va a variar los resultados, y el comportamiento electoral es diferente, porque no se trata de decir que es un distrito en progreso o en desarrollo. No, el comportamiento de la población ya, con el tiempo que tenemos, ya sabemos más o menos cómo es la tendencia y cómo es también el comportamiento del electorado en esos distritos.
0: Así es, Hugo. Entonces, igualmente con Pablito Rojas estaremos en contacto nuevamente, o nos podemos ubicar con Pablo en este momento, a ver cuál es su situación, porque tenemos que ir monitoreando también a nuestros reporteros.
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0: No vayan a hacer que se enfríen, ¿no? Del frío, por supuesto, ¿no? Están en estos momentos, pues, esperando con mucha atención los resultados. Imaginan ustedes, desde antes, minutos antes de las 5 de la tarde, ya son más de las 8 de la noche, ¿no? Entonces, es el sacrificio que hace nuestro colega fue para entregarnos la información y perfilarnos, Hugo, ¿no? ¿Cuál es tu impresión acerca de estos primeros resultados? ¿No? Habíamos comentado cómo va a ser posible, pues, de que el señor Segarra cuestionado y el señor Yica pasen a segunda vuelta, pero parece que no hay nada seguro en esta situación, ¿no? Porque podría ser otro el candidato que vaya con Segarra, o de repente Segarra desciende pues en otros distritos, ¿no? O sea, todo no está dicho. Vamos con Pablito Rojas ahora sí. Adelante, Pablo, lo escucho.
3: Hola, Ray, ¿qué tal? ¿Cómo estás, Hugo? Muy buenas noches, amigos de Ray Melodía. Sí, efectivamente, una noche de verdad bastante fría a comparación de hace unos días.
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3: Todavía el calor. Bueno, hoy ha bajado la temperatura, tal vez porque la naturaleza algo nos da un mensaje sobre los resultados penosos que podemos encontrar en estos primeros resultados. Bueno, ya han ingresado hasta el momento a la ODP de José Luis Bustamante Rivero al menos 10 actas del Colegio Inmaculada Jorge Basadre, y también del Colegio 7 de Agosto, donde continúa llegando. Ciertamente ya ha habido un despliegue mucho más grande de hace unos minutos que llegó la primera, bueno, ya hacía un buen tiempo que llegó la primera acta a esta ODP de Bustamante, pero ya poco a poco están llegando las unidades de taxi, principalmente de estos colegios cercanos, ¿no? De estos colegios cercanos a la ODP de Bustamante, para poder ingresar rápidamente al cómputo de la OMPE. Se tiene ya hasta el momento 31 actas contabilizadas, es decir, resultados ya oficiales de la OMPE con actas ya registradas en la web de la OMPE, donde ya hay algunos resultados que evidentemente podrían consolidar el triunfo de Vera Paredes en la Municipalidad Provincial de Arequipa. Digamos que es el la contabilidad que están priorizando primero, y son los resultados primeros que se conocen en esta llegada de actas, al menos en esta OMPE, en esta ODP de José Luis Bustamante y Rivero, donde reiteramos, está liderando Vera Paredes, de acuerdo al ya al cómputo oficial. Cómputo oficial, 31 actas ya contabilizadas por la OMPE, al menos en esta jurisdicción han ingresado ya un poco más, sí, ya 10 exactamente han ingresado, de Jorge Basadre, Inmaculada Concepción y 7 de agosto. Vamos a tener mayores detalles sin duda en algunos minutos, porque están llegando, digamos, las unidades con mayor rapidez. Entonces llegan rápidamente y de manera inmediata van a las salas de cómputo, donde hay un despliegue impresionante del personal de la OMPE justamente para poder registrar las actas ya contabilizadas con resultados oficiales en la OMPE. En breve, Ray, más información.
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2: Muy bien, seguimos esperando entonces el resultado de las actas. Ahora me están quedando en que van a dar resultados no solamente para el gobierno regional, sino también para alcaldía provincial y alcaldía distrital. Estaremos entonces a la expectativa de ello. Sin embargo, de acuerdo a lo que informa la OMPE, también digamos,
0: melodía. Está,
2: se puede observar que es el mismo comportamiento del electorado que tenemos nosotros aquí en nuestros estudios, con actas que están enviando nuestros reporteros, o sea, mejor diré, con los informes que nos envían.

0: Nuestros reporteros de las actas que se dan en los centros educativos de Bustamante y Rivero. Y ahí tenemos, según la OMPE, el 45,89% a favor de Fuerza Arequipeña. Le sigue ahora Nación y también Yo Arequipa, que son los partidos que están cerca a
1: Fuerza Arequipeña.
0: A Fuerza Arequipeña, pero la Fuerza Arequipeña en estos resultados que tiene la OMPE está llevando una buena ventaja.
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1: Vamos con Yoral nuevamente a través de Melodía. Adelante, Yoral.
3: Atención, Ray, Nexo 8217 del Colegio, la institución educativa Jorge Bazar de Gromán, para la Municipalidad Provincial y Distrital de Bustamante Rivero. Atención, Alianza para el Progreso, 9 para el Provincial, 11 para el Distrito, Partido Frente a la Esperanza, 2021 para el Provincial, 2 votos para el Distrito, no hay candidato. Acción Popular, 2 para el Provincial, 1 para el Distrital. Renovación Popular, 19 para el Provincial, 10 para el Distrital. Partido Popular Cristiano, PPC, 1 para el Provincial. Avanza País, Partido de Integración Social, 2 para el Distrital, no hay Provincial. Partido Político Perú Primero, 10 para el Provincial, 39 Distrital. Batalla Perú, 4 para el Distrital, 4 para el Distrital. Ahora Nación, 36 Provincial, 53 Distrital. Primero la Gente, Comunidad, Ecología, Libertad y Progreso, 13 Provincial, no hay Distrital. Progresemos, 4 Provincial, no hay Distrital. Partido del Buen Gobierno, 15 Provincial, no hay Distrital. Partido Político Pueblo Consciente, 0 votos. Partido Democrático Somos Perú, 5 votos, 0 distrital. Partido Aprista Peruano, 8 para el provincial, 3 para el distrital. Podemos Perú, 2 para el provincial, 0 distrital. Yo Arequipa, 8 provincial, 4 distrital. Movimiento Regional Arequipa Avancemos, 20 provincial, 27 distrital. Arequipa Tradición y Futuro, 4 provincial, 0 distrital. Fuerza Arequipeña, 56 provincial, 60 distrital. Votos en blanco, 9 para el provincial, 8 para el distrital. Votos nulos, 15 para el provincial, 16 para el distrital. Total de votos en esta mesa, 238 votos emitidos. Atención, la misma mesa, 82-17, cartel de resultados regional. Atención, Alianza para el Progreso, para gobernador 18, consejero 16. Salvemos al Perú, 3 para gobernador, 0 consejeros. Acción Popular, 6 para gobernador, 7 para consejeros. Partido Cívico Obras, 2 para gobernador, 0 consejeros. Renovación Popular Perú, 6 para gobernador, 0 consejeros. Frente Popular Agrícola FIA del Perú, 1 para gobernador. Ahora Nación, 25 para gobernador, 38 para consejero. Partido Democrático Somos Perú, 11 para gobernador, 7 para consejero. Partido Aprista Peruano, 4 para gobernador, 6 para consejero. Alianza Electoral, Venceremos, 4 para gobernador, 8 para consejero. Yo Arequipa, 10 para gobernador, 10 para consejero. Movimiento Regional Arequipa Avancemos, 26 para el gobernador, 26 para consejeros. Arequipa Tradición y Futuro, 5 para gobernador, 6 para consejero. Fuerza Arequipeña, 100 para gobernador, 87 para consejero regional. Votos en blanco, 3 para gobernador, 12 para consejero. Votos nulos, 14 para gobernador, 15 para consejeros. Total de votos emitidos, 238 votos en la mesa, 82-17. Adelante, Melodía.
1: Correcto, muchas gracias a Yoral Miranda por Melodía en la noticia. Aquí en Bustamante y Rivero van a la rueda, ¿no? Los candidatos Ibáñez de Fuerza Arequipeña y el señor Ojeda de Ahora Nación. Un poco más atrás se encuentra la señora o señorita Alcócer de Arequipa Avancemos. Diego Urdanibia con más notas sobre estas elecciones municipales y regionales.
4: Bien, hasta ahora tenemos 2.981 votos reportados. Para lo que es el gobierno regional, Fuerza Arequipeña está en primer puesto con 48.81%, con Alfredo Segarra, ¿no? En segundo puesto, Ahora Nación, de Jenry Huiza, con 12.29%, y en tercer puesto, al Movimiento Regional Arequipa Avancemos, de Benigno Cornejo, con 7.33%. En el aspecto provincial, tenemos 883 votos reportados. En primer lugar, a Fuerza Arequipeña, con Manuel Enrique Vera Paredes, 27.13%. En segundo lugar, Ahora Nación, de Alfredo Benavente, 17.63%. Y en tercer lugar, Renovación Popular, con 15.63%. En cuarto lugar, Partido del Buen Gobierno, de Yanira Salazar. Esas son las cifras que estamos manejando nosotros, y actualmente la OMPE ya lo tiene para lo que es regional. Fuerza Arequipeña, 35.83%, el segundo lugar Ahora Nación con el 13%, el tercer lugar 10%. En la página de la OMPE hay que tener en cuenta que ahora, como se está dando regional, distrital y provincial, no basta con solamente usar los filtros en la parte superior, ¿no? Porque puede llevar eso a confusión, ya que se está desglosando. Primero gobernador y vicegobernador, luego está consejero regional, abajo está municipalidad provincial y por último municipalidad distrital, las cuales están con 0%. Es de esta forma en que cada uno de las municipalidades a postular se aplican los filtros, no todo junto.
1: Así es. ¿Cuál es el porcentaje de Vera Paredes de Fuerza Arequipeña, Diego, para el municipio provincial?
4: 27.13%.
1: Estamos hablando de qué cantidad de actas.
4: Nosotros tenemos en actas reportadas, 4 de las provinciales que nos han dictado, uh-huh, con lo que estamos manejando. Y en la provincial, pero lo que es ya de la página de la OMPE, se está hablando de, en total, actas contabilizadas, recién han subido una, y lo cual tiene el 28.7%, que también es para Fuerza Arequipeña, con una cantidad de votos de 57, ¿no? Y así sucesivamente con los que vienen.
1: O sea, son poquísimas las actas aún, Diego.
4: Las de que están reportando en OMPE, sí, uh-huh, recién va una, dos. Y por eso tampoco no hay en municipio, porque según lo que está indicando también la página, es que si vamos a estar esperando los distritos, no se va a poder por el momento, porque tienen que cerrar la provincial y regional.
1: Y eso,
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1: Y eso significa varias horas de espera, ¿no? Incluso el día de mañana, ¿no? De acuerdo a la información que nos está dando a conocer nuestro amigo Diego Urnadivia a través de Melodía en la noticia. Hugo.
0: 8:30 p.m. 3:30 p.m. y seguimos en transmisión en el mes aniversario de Radio Melodía.
1: Bueno, estamos desde temprano, Hugo, desde las 6:00 a.m. el día de hoy, ¿no?
0: Sí,
1: la transmisión. Pero ya se refiere ya a resultados.
0: Al escrutinio específicamente. Al escrutinio, ¿no? Sí. Al escrutinio estamos esperando desde las 5:00 p.m. y aún no concluye, uh-huh, este trabajo. Estamos esperando entonces.
1: No tenemos ni una lista, por ejemplo, de Paucarpata, ¿no? Está ahí Serafín, ¿no? Y bueno, también está Pablo Rojas ya desde la OTPE central. Y ahí también llega una buena cantidad de información a través de las actas. Vamos con Serafín, a ver, estamos en Paucarpata. Serafín Ticona, lo escucho.
5: Sí, muchísimas gracias a ustedes por el pase correspondiente, a los oyentes de Radio Melodía. Reitero, buenas noches. Son 8:31 p.m. y no sale el primer resultado aquí en esta institución educativa. Pero también hay que resaltar, don Ray, don Hugo, el trabajo que realiza la Policía Nacional y el Ejército. Imagínense, aquí en esta institución educativa, desde el día viernes están de servicio hasta el día de mañana, hasta las 6:00 a.m. Es el mismo personal, o sea, acá no había relevo ni nada por el estilo, pero es el trabajo que realiza el Ejército, más que todo en los interiores y en los exteriores que está la Policía Nacional. Parece que en la Policía sí, más bien, hacen turnos, pero aquí los del Ejército más bien no han cambiado desde el día viernes que han llegado y se van a retirar el día de mañana, a las 6:00 a.m. Entonces el personal del Ejército se queda en forma permanente, sin relevo, y eso hay que resaltar también el trabajo que realizan el personal del Ejército y de la Policía Nacional. Por el momento, no ha salido todavía ninguna lista, ni por los resultados, llámese de gobernador, ni para el provincial, ni para el distrital. Al parecer, nos imaginamos, por la demora, va a salir toda junta, de repente es la disposición que han tenido los personal de la OMPE, para que salga todo junto el resultado, porque ya nos dijeron, una señorita de la OMPE, que ya habían terminado con el escrutinio para gobernador y consejero, y que estaban pasando a lista, estábamos parados en la puerta, y hasta ahora no sale esa relación del cual estamos mencionando. Adelante ustedes en esa comisión, ustedes volviendo.
0: Muy bien, Serafín, gracias por esta información. Nosotros seguimos a la expectativa, reiterando, amigos oyentes de Melodía, que en los distritos de José Luis Bustamante y Rivero, que es donde hemos tenido la mayor cantidad de actas, pues tenemos 2.645 votos válidos, pero tenemos también 94 votos en blanco y 242 votos nulos. De las actas que nosotros estamos recibiendo de nuestros compañeros de labores, ¿no? Que bueno, de alguna manera también coincide con lo que está informando la OMPE. La OMPE indica en su página que tiene, en este caso, Alfredo Segarra, de Fuerza Arequipeña, tiene 41%. 41,232%, mientras que nosotros con nuestras actas tenemos ya escrutadas el 48,81%. O sea, estamos coincidiendo prácticamente con lo que la OMPE tiene y lo que nosotros estamos recibiendo como información de nuestros compañeros de labores a través de nuestras unidades móviles y también con las actas, ¿no? O sea, con los resultados que están dando los señores miembros de mesa y que a nosotros nos permite más o menos viabilizar cuál es la tendencia. Pero también nos falta de varios distritos, especialmente de Cerro Colorado, de Sachaca, Sabandía, no tenemos todavía resultados de esos lugares que cuando lleguen las actas a la OMPE ya se va a tener una mejor visión.
1: Vamos con Yoral, está Yoral Miranda a través de Melodía. Adelante, lo escucho.
3: Resultados, mes 8207, Municipalidad Provincial y Distrital. Atención, cartel, resultados, Municipalidad Provincial y Distrital. Alianza para el Progreso, 7 votos para el Provincial, 6 para el Distrital. Partido Frente de la Esperanza, 2021, 0 votos. Acción Popular, 4 para el Provincial, 6 para el Distrital. Renovación Popular Perú, 36 para el provincial, 17 para el distrital. Partido Popular Cristiano, PPC, 3 para el provincial. Avanza País, Partido de Integración Social, 4 para el distrital, 4 distrital, no hay provincial. Partido Político Perú Primero, 4 provincial, 40 distrital. Batalla Perú, 1 distrital. Ahora Nación, 28 para el provincial, 42 para el distrital. Primero la Gente, Comunidad de Ecología, Libertad y Progreso, 13 para el provincial, no hay distrital. Progresemos, 4 para el provincial. Partido del Buen Gobierno, 15 para el provincial. Partido Político Pueblo Consciente, 1 voto para el provincial. Partido Democrático Somos Perú, 1 voto para el provincial, 5 para el distrital. Partido Prisa Peruano, 2 votos para el provincial, 1 para el distrital. Podemos Perú, 1 voto para el provincial. Yo, Arequipa, 10 para el provincial, 7 para el distrital. Movimiento Regional, Arequipa Avancemos, 16 para el provincial, 19 para el distrital. Arequipa Tradición y Futuro, 5 para el provincial, 0 distrital. Fuerza Arequipeña, 68 para el provincial, 70 para el distrital. Votos en blanco, 5 para el provincial, 9 para el distrital. Votos nulos, 15 para el provincial, 13 para el distrital. Total de votos emitidos, 240 votos. Esos son los resultados en la mesa 8207 para lo que fue o lo que es provincial y distrital. Ya le dimos el gobierno regional. Adelante, Melodía.
1: Correcto. Melodía. Yoral, para distrital y provincial, en la última lista que ha dado usted a conocer, ¿cuánto tiene Arequipa Avancemos? No hemos tomado nota. de este dato. A ver si tuviera usted la amabilidad, mi querido Yoral.
3: A ver, están haciendo cola algunos personeros para tomar datitos y sacar fotos, pero a ver, le decimos Arequipa, avancemos. Arequipa, avancemos. Arequipa, avancemos. Vamos a sacarlo.
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3: Partido. A ver, Arequipa, avancemos. Sí, Melodía. Centro Popular, Esperanza.
0: Movimiento Regional, avancemos. Arequipa, avancemos. Pollito.
3: El pollito, vamos a encontrarlo. Sí, acá está. 16 para el provincial, 19 para el distrital.
1: Correcto, muchas gracias a Yoral. Le preguntaba justamente si el que está pues terciando, ¿no? Arequipa avancemos. Me parece que ya está entre los dos, ¿ah? Momentáneamente, por supuesto, ¿no? El partido Fuerza Arequipeña y el partido Ahora Nació. Hugo Rucano.
0: Efectivamente, Ray, efectivamente.
1: Ya está Serafín con nosotros, ¿eh? Vamos a ver si tenemos novedades. Adelante, Serafín, lo escucho.
2: Sí, muchísimas gracias a ustedes por el espacio correspondiente. Reitero buenas noches a ustedes, se mete a conocer los oyentes de Radio Melodía. Sí, ya tenemos novedades. Ha salido el resultado de la primera mesa aquí en la institución educativa Paola Francinetti. No ha salido como pensábamos, ha salido primero regional y consejeros. Vamos a dar a conocer entonces la mesa 006792. 006792, esto en el distrito de Paucarpata. Alianza para el Progreso. Para el regional, 16 votos. Para el Consejo Regional, 12 votos. Salvemos al Perú. Para el regional, 1 voto. Acción Popular. Para el regional, 15 votos. Consejero, 13 votos. Partido Cívico Obras, 2 votos para el regional. Coalición Transformadora Tierra Verde, 1 voto para el regional. Renovación Popular Perú, 14 votos para el regional. Frente Popular Agrícola FIA del Perú, 3 votos para el regional. Ahora Nación, 19 votos para el regional y para consejero, 21 votos. Partido Democrático Somos Perú, para el regional, 7 votos, para consejero, 7 votos. Partido Aprista Peruano, para el regional, 2 votos, para consejero, 3 votos. Alianza Electoral Venceremos, para el regional, 29 votos, para el consejero, 28 votos. Yo Arequipa, para el regional, 6 votos, para consejero, 11 votos. Movimiento Regional Arequipa Avancemos, 35 votos para el regional, 29 votos para consejero. Tenemos el partido Arequipa Tradición y Futuro, 11 votos para el regional, 19 votos para consejero. Fuerza Arequipeña, para el regional, 54 votos. Para consejero, 54 votos. Votos en blanco, 7 para el regional y 22 para el Consejo Regional. Votos nulos, 13 para el regional y para consejero, 16. Total de votantes, 235 votos aquí en la mesa 006792, que es la primera mesa o el resultado que ha salido de esta institución educativa para la ofrecimiento ubicado en el sitio de Paucarpata, y solamente ha salido para el regional y consejeros. En información, adelante ustedes, se conocemos, estamos volviendo.
0: Muy bien, Serafín.
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0: Ahora sí, ya tenemos de un distrito que no es José Luis Bustamante y Rivero. Se trata del distrito de Paucarpata, y donde también Fuerza Arequipeña ha tenido una buena cantidad de votos, lo mismo que Ahora Nación.
1: Sí, son los primeros partidos, ¿no? Ha sacado en esta mesa Fuerza Arequipeña 54 votos, Ahora Nación 19, y luego Alianza por el Progreso del señor Cáceres Yica, que tiene 16 votos. Pensábamos que aquí iba a tener mayor cantidad justamente Alianza para el Progreso. Sigue terciando, ¿no?, este movimiento político, o este partido político, en este caso en el distrito de Paucarpata, ¿no? Y como usted lo ha señalado, Hugo, está siempre adelante Fuerza Arequipeña, que en esta lista tiene 54 votos. Un poquito menos que en Bustamante, pero de todas maneras está adelante.
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0: Va por ahí, ¿no? Entonces ya más o menos estamos viendo. Uh-huh. Si José Luis Bustamante y Rivero ha tenido buena votación, también una mejor votación tiene en Paucarpata. Ya estamos hablando de dos distritos. Uh-huh. Ahora nos falta en el otro costado, ¿no? O sea, ¿cómo van por el cono norte? Cerro Colorado, me refiero, Caima y sector también de Yura, para ver cómo están, y de allí más o menos podríamos colegir el comportamiento del electorado.
1: Así es, Hugo, en cualquier momento vamos a volver con nuestros colegas, ya queremos el distrito en Paucarpata, en breve tendremos el afín, y eso también nos va a permitir conocer a ver qué candidatos se perfilan como los primeros en este distrito de Paucarpata, donde ha habido hay una muy buena cantidad de postulantes, ¿eh? Incluso algunos que ya han cumplido pues su labor como alcaldes, hasta en 2-3 oportunidades, otros en 1-2, y quieren volver pues a ser alcaldes del distrito de Paucarpata. Serafín está nuevamente con nosotros. Adelante, Serafín, lo escuchamos.
5: Sí, muchísimas gracias a ustedes por el pase correspondiente, a los oyentes de Radio Melodía. Reiterado, buenas noches. Tenemos el acta de provincial y distrital aquí en Paucarpata, pero es de otra mesa, no es de la mesa que hemos dado a conocer. O sea, acá vamos a dar a conocer el provincial y distrital y seguramente después saldrá para el gobierno regional. Y
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5: La mesa 006797, 006797. Alianza para el Progreso, 5 votos, para el provincial, para el distrital, 4 votos. ¿Está bien así que lo demos a conocer o lo damos a conocer primero provincial y después distrital, don Ray, don Hugo?
1: No, así como está, no hay
5: sí.
1: problema.
5: Ya, Alianza para el Progreso, entonces empezamos. Alianza para el Progreso, provincial 5 votos, distrital 4 votos. Partido Político Nacional Perú Libre, 5 votos para el distrital, no tiene para el candidato para el provincial. Juntos por el Perú, tampoco tiene para el provincial, tiene para el distrital 6 votos. Partido Frente de la Esperanza 2021, solo tiene para el provincial 3 votos, no tiene candidato para el distrital. Acción Popular, para el provincial 17 votos, para el distrital 36 votos. Renovación Popular Perú, para el provincial 12 votos, para el distrital 5 votos. Partido Popular Cristiano, 0 votos, que solamente tenía candidato para el provincial. Partido Político Perú Primero, 2 votos para el provincial, no tenía candidato para el distrital. Batalla Perú, solamente tiene para el distrital, que es el único candidato, 5 votos. Ahora Nación, 27 votos para el provincial, 12 votos para el distrital. Primero la Gente, Comunidad Ecológica, Libertad y Progreso. Para el provincial, 18 votos, que solamente tiene candidato para el provincial. Progresemos, dos votos, para el provincial. No tiene candidato para el distrital. Partido del Buen Gobierno, para el provincial, 17 votos. Para el distrital, 14 votos. Partido Político Pueblo Consciente, 1 voto para el provincial. Partido Democrático Somos Perú, para el provincial 9 votos, para el distrital 4 votos. Partido Aprista Peruano, 0 votos, para el provincial porque no tiene candidato para el distrital. Podemos Perú, para el provincial 1 voto. Partido Morado, no tiene para el provincial candidato, pero tiene para el distrital 3 votos. Yo Arequipa, 7 votos para el provincial, 4 para el distrital. Movimiento Regional Arequipa Avancemos, para el provincial 26 votos, para el distrital 34 votos. Arequipa Tradición y Futuro, para el provincial 16 votos y para el distrital 25 votos. Fuerza Arequipeña, para el provincial 48 votos, para el distrital 60 votos. Votos en blanco provincial 17, 12 en el distrital. Votos nulos 16 en el provincial, 15 en lo que es distrital. Total de votos emitidos, 244 votos. Es de la mesa 006797. Adelante ustedes en este congreso.
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0: Serafín, perfecto. Entonces, sigue la tendencia. Ahora sí podemos decir que el distrito de Paucarpata, como el distrito de José Luis Bustamante Rivero, tienen casi la misma tendencia, aunque hay un mayor apoyo en Bustamante Rivero para Fuerza Arequipeña, Ahora Nación y Movimiento Regional Arequipa. Pero también coincide un tanto con el distrito de Paucarpata, y podríamos decir que son los tres movimientos o tres partidos políticos que estarían teniendo la mayor votación, la mejor votación. No estamos diciendo que han ganado o que son los ganadores, no, todavía no, porque todavía faltan muchas mesas por escrutar. Son los primeros resultados que tenemos, pero queríamos ver cómo era la tendencia. Tenemos la tendencia en este sector de Paucarpata, José Luis Bustamante Rivero. También vamos a tener en cualquier momento
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0: de otros distritos para ver cómo es el comportamiento electoral.
1: Así es, Hugo. Y aquí también ya en distritos, eso es lo que nos facilita la información, pues, digamos, en las elecciones, el voto provincial y distrital. Fíjense, solamente tenemos una lista, ¿no? Nada más que una lista desde el distrito de Paucarpata. Y aquí se puede apreciar, pues, que, por ejemplo, como lo hemos señalado, Hugo, el arrastre, ¿no? Porque en la provincial y en la regional está adelante el doctor Segarra, ¿no? Y aquí también, pues, en Paucarpata. De esta lista, la mayor cantidad de votos corresponde justamente a Fuerza Arequipeña, ¿no? Tiene 60 votos en una lista. ¿Y quién le sigue? Tiene 34, el partido Arequipa Avancemos, o sea, el símbolo del pollo. Y en el tercer lugar está, a ver, veamos, 14, el Partido del Buen Gobierno, ¿no? Son los tres que marchan. Le sigue también en cuarto lugar Ahora Nación, ¿no? Estos son los cuatro partidos políticos que tienen mayor cantidad de votos que los demás, que vienen participando en este acto eleccionario. Y en una sola lista ya podemos manifestar que el señor Zavala, me parece que es el representante de Fuerza Arequipeña en el distrito de Paucarpata, está adelante, ¿no? Vamos a ver unas dos, tres, cuatro listas más también para perfilar los resultados, los posibles resultados que se den al final de esta contienda electoral. Hugo Urbano.
0: Así es, efectivamente, Ray, vemos ya cómo es la tendencia en estos momentos, tomando en consideración dos distritos. Tenemos que esperar que aún tengamos mejor información con lo que pueda decir la OMPE, ¿no? Según la OMPE, un 34% de la votación favorece, en el caso de la elección a gobernador regional, a Fuerza Arequipeña. Y le sigue Ahora Nación con 12%, luego está Movimiento Regional Arequipa Avancemos con 11%. Y así sucesivamente aparecen los otros partidos políticos, de acuerdo al informe que está proporcionándonos la OMPE. Nosotros estamos un poquito antes que ellos, o sea, tenemos más resultados que nos están llegando con nuestras unidades móviles. Pero estos resultados que yo les doy a conocer es lo que está publicando la OMPE hasta estos momentos. Yoral Miranda.
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0: Ya estamos con Yoral. Adelante, lo escuchamos.
3: Perfecto, gracias, doctor Hugo Rucano. Vamos nosotros a decirles los resultados, cartel de resultados, Municipalidad Provincial y Distrital, Municipalidad Provincial y Distrital del Colegio Jorge Basadre Groma del Distrito de Bustamante Rivero. Atención, mesa 8239, Alianza para el Progreso, Provincial 12, Distrital 13, Partido Frente de Esperanza, 2 para el Provincial, Acción Popular, 6 para el Provincial, 10 para el Distrital, Renovación Popular Perú, 22 Provincial, 10 Distrital, Partido Popular Cristiano, PPC, 1 Provincial, Avanza País, Partido de Integración Social, 2 para el Distrital, no hay Provincial, Partido Político Perú Primero, 5 Provincial, 27 Distrital, Batalla Perú, no hay Provincial, 6 para el Distrital, Ahora Nación, 22 para el Provincial, 35 para el Distrital. Primero la Gente, Comunidad de Ecología, Libertad y Progreso, 15 para el Provincial, no hay Distrital. Progresemos, 1 para el Provincial, 0 Distrital. Partido del Buen Gobierno, 13 Provincial, no hay Distrital. Partido Político Pueblo Consciente, 2 para el provincial, 0 distrital. Partido Democrático Somos Perú, 2 para el provincial, 6 para el distrital. Partido Aprista Peruano, 13 para el provincial, 4 para el distrital. Podemos Perú, no hay votos para el provincial. Yo, Arequipa, 11 para el provincial, 9 para el distrital. Movimiento Regional Arequipa Avancemos, 12 para el provincial, 18 para el distrital. Arequipa Tradición y Futuro, 10 para el provincial, no hay distrital. Fuerza Arequipeña, 55 para el provincial, 64 para el distrital. Votos en blanco, 8. Votos para el provincial, 8 para el distrital, 10. Votos nulos, 14 para el provincial, 12 para el distrital. Total de votos emitidos, 236 votos emitidos en la mesa 82-39. Eso fue para lo que es municipalidad provincial y distrital. Adelante, Melodía.
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0: Muy bien, muchas gracias. Gracias por esa información, amigos oyentes de Melodía. Estamos ya con resultados de las elecciones, tanto regionales como de Consejo Regional y también de los municipios provinciales y distrital, del provincial y distrital de Arequipa. Son los primeros resultados con nuestras unidades móviles que están enviándonos la información con las actas que tienen en manos, y también tenemos el informe de la OMPE, pero que están coincidiendo felizmente con lo que nosotros estamos trabajando hasta estos momentos.
1: Vamos con Diego Urdanibia con los últimos datos estadísticos por Melodía en la noticia. Adelante, Diego.
4: Bien, hasta ahora tenemos votos reportados, 3.212. Se mantiene en primer lugar Alfredo Segarra de Fuerza Arequipeña con un 47.03%. En segundo lugar, Ahora Nación con Henry Federico Huiza Calapuja, 12%. En tercer lugar, Movimiento Regional Arequipa Avancemos, Benigno Cornejo, 8%. Y en cuarto lugar, a Renovación Popular Perú con 6.85%. En el aspecto provincial, 24% para Fuerza Arequipeña, que se ubica en el primer lugar, seguido de Ahora Nación, 16.0%, y en tercer lugar, Renovación Popular, 14.32%, culminando con Partido del Buen Gobierno, 7.56%.
1: Correcto, Diego, muchas gracias por la información. En cualquier momento vamos a volver con Pau Carpato. Un par de listas más, ya podemos decir qué candidato se perfila, pues, como en el primer puesto, ¿no? En los primeros lugares, ¿no? Se perfila, digo, no es el ganador. Porque de acuerdo a lo que nos ha entregado Serafín, que está justamente en el centro educativo ubicado en el distrito de Pau Carpata.
0: Paola Francinetti
1: va primero. Fuerza Arequipeña, ¿no? Es un arrastre tremendo, ¿eh? Así como van las cosas, me da la impresión que son varias las municipalidades en las cuales, pues, va a triunfar Fuerza Arequipeña. Una de ellas podría ser, ¿no?, hasta el momento, y ojo, con una sola lista, digamos que Fuerza Arequipeña, que tiene para el sitio 60 votos, y le sigue Acción Popular con Justo Maita, 36, es el segundo más votado en una sola lista. Luego está el partido de Arequipa Avancemos, cuyo símbolo es el pollo, y posteriormente estaría, pues, el Buen Gobierno. Vamos con Pablo Rojas desde la Móvil Mediodía. Adelante, Pablo.
7: Hola, ¿qué tal? ¿Cómo estás, Ray Hugo? Muy buenas noches, amigos de Ray Melodía. Bueno, ya continúan llegando las actas de sufragio, pero ya de manera consecutiva, uno a uno, están llegando las taxis de distintos colegios a la OEDP Arequipa, en el cercado de la ciudad. La primera en acta llegar fue la del Colegio Micaela Bastidas. Luego ha ido llegando las actas del Colegio Muñoz Nájar, del Colegio de la Universidad Católica Santa María también, del Colegio Robert F. Kennedy en Pau Carpata, del Colegio San Martín de Porres en Cirque de Alto Cervalet. Es decir, ya se pueden ir conociendo algunos resultados porque ya la OMP está actualizando, digamos, de manera inmediata, las cédulas que ingresan son en total 127 actas que han sido ya contabilizadas hasta el momento en las 3 ODPs de Arequipa, donde ya se puede conocer algunos resultados preliminares, donde se puede conocer la preferencia frente de ver a paredes, básicamente, a la municipalidad provincial de Arequipa. Pero ya están llegando de manera consecutiva, ¿no? Es decir, que nos informan de que tal vez ya a las 10 de la noche se pueda tener un consolidado bastante amplio ya de las cédulas que vayan ingresando a las ODPs de Arequipa. Lo que faltaría conocer principalmente, de acuerdo a la información de la ODP, es que básicamente los distritos alejados como Espoxi, Yarabamba, Quequeña, Sabandía, aún no han todavía llegado actas de esas zonas. Se está, digamos, haciendo la llegada del material de colegios que están en la ciudad metropolitana, o sea, en el ámbito metropolitano de Arequipa, y por eso que se puede contabilizar y tener una mayor, conocer resultados a la provincial y también de esos distritos. Pero en la zona rural todavía va a demorar todavía un poco más porque no han salido las actas de esas zonas de Arequipa. Pero bueno, ya se tiene más o menos 127 actas ya contabilizadas, resultados oficiales que podría ratificar el posible triunfo de Vera Paredes en la municipalidad provincial. En breve, más información.
0: Conforme, Harold. Y ahora queremos darles a conocer, amigos oyentes de Melodía, que de acuerdo a lo que nos informa la página de la OMPE, Fuerza Arequipeña tendría 33,14%, Ahora Nación 12,16%, Movimiento Regional Arequipa Avancemos 10,87%, Alianza para el Progreso 8,19%, Yo Arequipa 8,034%, Renovación Popular Perú 7,608%, Acción Popular 4,330%, Partido Democrático Somos Perú 3,95%, Arequipa Tradición y Futuro 3,57%, Partido Aprista Peruano 2,44%, Alianza Electoral Venceremos 2,43%, Frente Popular Agrícola FIA 1,271%, Salvemos al Perú 0,67%, Partido Cívico Obras 0,567%, Coalición Transformadora Tierra Verde 0,483%. Este sería el resultado que nos está alcanzando
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0: hasta estos momentos y que, bueno, tendríamos que decir que está coincidiendo de alguna manera también con lo que nosotros hemos encontrado. En total, tienen al momento 4.194 actas que han sido hoy escrutadas en la OMPE, y este es el resultado, 33% a favor de Fuerza Arequipeña, luego sigue con 12%, Ahora Nación con 12%, 10%, Movimiento Regional Arequipa Avancemos. Este es el comportamiento, según también nos da a conocer la OMPE en su página correspondiente. Lo propio ocurre con la elección de consejero regional. Fuerza Arequipeña, 35,38%. Ahora Nación, 17,72%. Movimiento Regional Arequipa Avancemos, 12,195%. Yo Arequipa, 7,857%. Alianza para el Progreso, 6,402%. Bueno, esta es la
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0: La tendencia de votación que tiene la OMPE y que también de alguna manera coincide con lo que nosotros tenemos. Esto para consejero regional, con 3.216 actas que se han ya registrado en la OMPE. Seguimos informando a través de Radio Melodía, Melodía en la Noticia.
1: Nos vamos a la pausa y luego volvemos de unos minutitos. Regresamos por Melodía en la Noticia.
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1: Vamos con Serafín. Adelante, Serafín, lo escucho.
2: Sí, muchísimas gracias a ustedes por el espacio correspondiente, a los oyentes de Radio Melodía. Reiterado, buenas noches. Ya salió otro resultado para el regional y consejero. Se trata de la mesa 006789. 006789. Estamos entonces resultados de esta mesa del cual estamos indicando. Alianza para el Progreso Regional, 16 votos. Para el Consejo Regional, 14 votos.
3: Serafín, un minutito, por favor. No hemos tomado nota. Un minutito, se nos perdió el papel.
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3: Sí, ahora sí, repite, por favor.
2: La mesa 006789 es para el regional y consejero. Alianza para el Progreso, 16 votos. 14 votos para el Consejo Regional. Salvemos al Perú, 2 votos para el regional. Acción Popular, 15 votos para el regional, 18 para consejero. Partido Cívico Obras, regional, 1 voto. Coalición Transformadora Tierra Verde, regional, 1 voto. Renovación Popular Perú, regional, 12 votos. Frente Popular Agrícola FIA del Perú, regional, 5 votos. Ahora Nación, 16 votos regional. Consejo Regional, 23 votos. Partido Democrático Somos Perú, regional, 18 votos. Consejo Regional, 14 votos. Partido Aprista Peruano, regional, 4 votos. Consejo Regional, 6 votos. Alianza Electoral Venceremos, regional, 12 votos. Consejo Regional, 14 votos. Yo Arequipa, regional, 11 votos. Consejo Regional, 10 votos. Movimiento Regional Arequipa Avancemos, regional, 31 votos. Consejo Regional, 35 votos. Arequipa Tradición y Futuro, regional, 18 votos. Consejo Regional, 19 votos. Fuerza Arequipeña, regional, 47 votos. Consejo Regional, 45 votos. Votos en blanco, 14 regional. Consejo Regional, 26. Votos nulos, 20 en el regional. 19 en el Consejo Regional. Total de votantes, 243 votos. 243 votos de la mesa 006789. Tenemos también resultados de otra mesa.
0: Vamos. ¡Melodía!
2: En estos momentos para el regional, ¿no? Para el regional y consejero. Estamos hablando de la mesa 006790. 006790. Alianza para el Progreso Regional, 19 votos. Para el Consejo Regional, 16 votos. Salvemos al Perú, 2 votos para el regional. Acción Popular, 24 votos para el regional, 24 votos para el Consejo Regional. Partido Cívico Obres, 1 voto para el regional. Coalición Transformadora Tierra Verde, 1 voto para el regional. Renovación Popular Perú, 15 votos. Frente Popular Agrícola FIA del Perú, 6 votos regional. Ahora Nación, 14 votos regional, 26 Consejo Regional. Partido Democrático Somos Perú, regional, 12 votos. Consejo Regional, 9 votos. Partido Aprista Peruano, 0 votos para el regional, 1 voto para consejero. Alianza Electoral Venceremos, 16 votos para el regional, 15 votos para el Consejo Regional. Yo Arequipa, 9 votos para el regional, 11 votos para el Consejo Regional. Movimiento Regional Arequipa Avancemos, 25 votos para el regional, 26 votos para el Consejo Regional. Arequipa Tradición y Futuro, 16 votos para el regional, 14 votos para el Consejo Regional. Fuerza Arequipeña, 45 votos para el regional, 44 votos para el Consejo Regional. votos en blanco para el regional 6, para el consejo regional 28 votos, perdón, 28 blancos. Votos nulos, 22 para el regional, 19 para el consejo regional. Total de votantes, 233 votantes en la mesa 006790. Es la información. Adelante ustedes en mesa con nosotros. Estaremos bien.
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1: Ya, muchas gracias a Serafín. Gracias por la información desde la móvil Melodía, desde el distrito de Paucarpata. Tendremos también luego, seguramente, que información con relación a la provincia y al distrito para sacar pues nuestras conclusiones, ¿no? En el distrito de Tiabaya, no, este es Mariano Melgar. Ya nos han enviado una lista nuestros amigos del distrito, la mesa número 007754. Vamos a dar lectura para abreviar solamente los partidos y movimientos políticos que tienen candidato en el distrito.
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1: Acción Popular, 7 para la provincia, 2 para el distrito. Renovación Popular, 12 para la provincia, no tiene para el distrito en este caso. Ahora Nación, atención, tiene 31 para la provincial, estamos hablando de Mariano Melgar, y 47 para el distrito de Mariano Melgar. A ver, otro partido. Partido del Buen Gobierno, Símbolo del Sol. Tiene 17 para la provincia y 17 para el distrito. Otro candidato, otro partido, Partido Democrático Somos Perú. Tiene 19 para la provincia y 27 para el distrito. A ver aquí, el Movimiento Regional Arequipa Avancemos, el símbolo de pollito, tiene 18 para la provincia y 35 para el distrito de Mariano Melgar. Arequipa Tradición y Futuro tiene 32 para la provincia y 50 para el distrito de Mariano Melgar. Fuerza Arequipeña tiene 40 para la provincia y 32 para el distrito. Luego, bueno, esos son los partidos y movimientos políticos. ¿Y quién está aquí en Mariano Melgar con la mayor puntuación? Solamente en la primera acta que hemos dado cuenta, el acta número 007754. A ver, el que ha alcanzado 50 para el distrito, Tradición y Futuro. Tradición y Futuro, veamos, Sergio González Apaz, ¿no? Este tiene 50 en el escrutinio.
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1: De una de las actas. 50, ¿quién le sigue? 47. Ahora Nación. Ahora Nación, 47 votos, Carlos Alejandro Andrade Pareja, ¿no? Estos son los dos primeros del distrito de Mariano Melgar que han obtenido mayor votación en una sola lista. Esperaremos también otros informes, otras listas de este distrito de Mariano Melgar. Como repito, en un acta, 50 votos, Tradición y Futuro en el distrito melgariano. ¿Qué datos más tenemos, mi querido Diego?
4: Bien. Ya actualizando el panorama también de la
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4: Vamos a hablar un poco de cuál era el total de actas a analizar en Arequipa, son 4.194. Se tiene contabilizadas ya 182 y por lo cual quedan pendientes 4.012. Estamos en un avance de las actas consolidadas a un 4.34%, ¿no? Técnicamente está avanzando, ¿no? Se ve que hay un avance. En primer lugar se encuentra Fuerza Arequipeña de Alfredo Segarra con 33.60% y 12.615 votos. En segundo lugar tenemos a Ahora Nación de Henry Guisa con 4.696 votos, que representa un 12.56%. En tercer lugar tenemos el Movimiento Regional Arequipa Avancemos, que en este caso es de Benigno Cornejo, con un total de 4.120 votos. Y en cuarto lugar está Alianza para el Progreso de Elmer Cáceres Yica, con un 7.98%, que representa 2.998 votos.
1: Muchas gracias, Melodía. Diego. Nos vamos de inmediato con Yoral Miranda por Melodía en la noticia. Adelante, Yoral.
5: Bien, vamos con más resultados. Cartel regional, mes 82-10, Colegio Jorge Basadre Groman, del distrito José Luis Bustamante Olivero. Resultados regional, Alianza para el Progreso, 12 para gobernador, 13 para consejero. Salvemos al Perú, 5 para gobernador. Acción Popular, 2 para gobernador, 7 para consejero. Partido Cívico Obras, 3 para gobernador. Coalición Transformadora Tierra Verde, 0 votos. Renovación Popular Perú, 8 votos para gobernador. Frente Popular Agrícola, FIA del Perú, 1 para gobernador. Ahora Nación, 22 para gobernador, 34 para consejero. Partido Democrático, Somos Perú, 1 para gobernador, 2 para consejero. Partido Aprista Peruano, 1 para gobernador, 2 para consejero. Alianza Electoral, Venceremos, 4 para gobernador, 2 para consejero. Yo, Arequipa, 20 para gobernador, 23 para consejero. Movimiento Regional, Arequipa Avancemos, 19 para gobernador, 19 para consejero. Arequipa Tradición y Futuro, 9 para gobernador, 11 para consejero. Fuerza Arequipeña, 101 para gobernador, 80 para consejero. Votos en blanco, 7 para gobernador, 23 para consejero. Votos nulos, 9 para gobernador, 8 para consejero. Total de votos emitidos, 224. Atención, atención, Melodía. Cartel de resultados para provincia y distritos. Alianza para el Progreso, 11 para provincia, 11 para el distrito. Partido Frente de la Esperanza, 21, 1 para provincia. Acción Popular, 4 para la provincia, 5 para distritos. Renovación Popular, 23 para la provincia, 9 para el distrital. Partido Popular Cristiano, PPC, 1 para la provincia, no hay distrito. Avanza País, Partido de Integración Social, solo distrital, 5 votos. Partido Político Perú Primero, 3 para el provincial, 22 para el distrital. Ahora Nación, 37 para el provincial, 52 para el distrital. Reiteramos, Ahora Nación, 37 para provincial, 52 para el distrital. Primero la Gente, Comunidad de Ecología, Libertad y Progreso, 11 para el provincial. Progresemos, 3 para el provincial. Partido Buen Gobierno, 15 para el provincial. Partido Democrático Somos Perú, 3 para el provincial, 4 para el distrital. Partido Aprista Peruano, 4 provincial, 3 distrital. Partido Yo Arequipa, 8 provincial, 4 distrital. Movimiento Regional Arequipa Avancemos, 15 para el provincial, 27 para el distrital. Arequipa Tradición y Futuro, 8 votos para el provincial, no hay distrital. Fuerza Arequipeña, 57 votos para el provincial, 63 para el distrital. Votos en blanco, 12

0: Provincial, 42 pares Municipal. Primero la gente, Comunidad de Ecología, Libertad y Progreso, 13 pares Provincial, no hay digital, progresemos, 4. Partido del Buen Gobierno, 15 para el Provincial. Partido Democrático Somos Perú, 1 para el Provincial, 5 para el Distrital. Partido Aprista Peruano, 2 para el Provincial, 1 para el Distrital. Podemos Perú, 3 para el Provincial. Yo Arequipa, 10 para el Provincial, 7 para el Distrital. Movimiento Regional Arequipa Avancemos, 16 para el Provincial, 19 para el Distrital. Arequipa Tradición y Futuro, 5 para el Provincial. Fuerza Arequipeña, 68 para el Provincial, 70 para el Distrital. Votos en blanco, 5 para el Provincial, 9 para el Distrital. Votos nulos, 15 para el Provincial, 13 para el Distrital. Total de votos emitidos, 240 votos emitidos.
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0: Informe, adelante, Melodía.
2: Bien, muchas gracias a Jonathan desde el distrito de Bustamante y Rivero, ¿no? Siempre están adelante los candidatos de Fuerza Arequipeña, luego ahora Nación y le sigue Arequipa Avancemos, ¿no? Son los tres partidos, pero da la impresión de que tanto Fuerza Democrática como ahora Nación son los que van a disputarse, pues, digamos, el sillón municipal del distrito de Bustamante y Rivero. Un poquito rezagada se encuentra la candidata del partido Arequipa Avancemos. De acuerdo a la información que nos entrega justamente Yoral Miranda, desde el distrito de Bustamante y Rivero, se encuentra él en el colegio Jorge Basadre, que tiene la mayor cantidad de mesas instaladas en la ciudad de Arequipa. Es el centro educativo con mayor cantidad de mesas. En breve volveremos entonces también con nuestro colega Serafín Ticona, que está en el Paola Francinetti del distrito de Paucarpata. ¿Qué novedades tenemos, mi querido Diego Urdanibia, en el ámbito justamente de las elecciones regionales y municipales? Lo escucho.
3: Bien, ya en este poco tiempo transcurrido ya estamos a un 6.6% de actas contabilizadas. Se sigue manteniendo la tendencia de Fuerza Arequipeña con un 32.22%, seguido de Ahora Nación con un 12.8%. En tercer lugar tenemos el Movimiento Regional Arequipa Avancemos con 10%. En el aspecto provincial, la municipalidad provincial, ahí sí está, recién hay 4 actas contabilizadas a un 0.12%, no es ni el 1, uh-huh. En el cual está Fuerza Arequipeña con 21%, en segundo lugar Ahora Nación con 18%, en tercer lugar Renovación Popular con 10%.
2: Correcto, Diego. Melodía. Entonces hay mayor cantidad de actas contabilizadas para el gobierno regional que para el municipio provincial, ¿no? Es lo que nos ha dado cuenta justamente Diego. Hugo, ¿algo más que señalar con relación a estos últimos resultados?
4: Bueno, yo tengo entre manos el informe de la OMPE. Uh-huh. Para la OMPE, en el distrito de Alto Selva Alegre, gana Fuerza Arequipeña con 23.684%. Y aparece con fuerza Ahora Nación con 17.10%. Es decir, ha bajado un poco Fuerza Arequipeña.
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4: Alegre, estamos hablando del distrito, y se acerca, en este caso, Ahora Nación. Este es el panorama que vemos, en este caso, en el distrito de Alto Selva Alegre, y que también permite conocer y ver el comportamiento del electorado en estos sectores.
2: Aquí en Selva Alegre, Hugo, está adelante, quien dice usted, Fuerza Arequipeña, ¿no?
4: Sí.
2: Está ahí en la lista David Adolfo Barriga Miranda y el casco Ahora Nación con José Luis Narro Ortiz. Estos estarían momentáneamente, pues, adelante, digamos, en el escrutinio que realiza el Jurado Nacional de Elecciones.
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4: Según la OMPE también, según la OMPE, ¿qué está ocurriendo en José Luis Bustamante y Rivero?
2: A ver.
4: Ahora Nación tiene 28.92%.
2: Es lo que estamos diciendo, es que están a la rueda. ¿Con quién está a la rueda?
4: Y
2: Fuerza Arequipeña.
4: Con Fuerza Arequipeña, ajá, que se ha quedado con 27.43%. Uh-huh. Esto es el informe de la OMPE oficialmente, ¿no?
2: Y aquí también, o sea, estamos manejando casi

0: similar.
1: Casi por ahí, pues, no estamos a la par con los dos.
0: Pero yo tengo aquí a la inversa, lo noto aquí más adelante a Fuerza Arequipeña. No tiene mayor...
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0: En las mesas escrutadas y que nos los han entregado nuestros compañeros, Jonal Miranda, para ser precisos, desde Bustamante y Rivero, aquí en nuestras actas está la inversa, ¿no? Va adelante Fuerza Arequipeña y luego está ahora Nación, pero es mínima, ¿no? La ventaja entre uno y otro, ¿no?
1: Claro.
0: En algunas actas gana el amigo o el postulante por Fuerza Democrática y en otras listas pues gana del movimiento ahora Nación. Por eso desde un inicio dijimos, ¿no? Ellos van a ir a la rueda, esa va a ser una llegada de fotografía, Hugo.
1: Sí, porque falta todavía resultados de otros distritos. A la OMP le falta bastante resistencia.
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1: Ya por lo menos estamos manejando Paucarpata, estamos manejando José Luis Bustamante y Rivero, que son los distritos que más nos han dado la información, y con eso estamos dando un resultado más o menos cercano a la realidad. Pero ahí tenemos este informe de la OMP que en la que gana en el distrito de José Luis Bustamante Rivero el...
0: Y hay un empate técnico, digamos.
1: Ahora Nación, sí.
0: Hay un empate técnico.
1: Hay 1%
0: pero ya está rezagada la candidata del movimiento regional Arequipa Avancemos, ¿no? En este caso la señorita
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0: O señora Alcócer, ¿no? Que está postulando por segunda vez al municipio de Bustamante y Rivero. Ojo, que en la primera vez que postuló le ganó por pocos votos el señor Segarra, el señor Freddy Segarra Black, que es actual alcalde del municipio de Bustamante y Rivero. Bastante corta fue la diferencia, pero ahora se está quedando digamos, en el escrutinio hasta el momento, ¿eh? O sea, estamos empezando recién, no es que la estemos descartando, ¿no? Pero hasta el momento van, digamos, pegaditos, ¿no? El partido Fuerza Arequipeña con ahora Nación y un poquito más atrás se encuentra justamente Arequipa Avancemos.
1: Ahora, en Paucarpata.
0: A ver, iremos, ya que estamos en Bustamante, nos vamos a Yoral, que está justamente este distrito. Adelante, Yoral.
2: 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Sí,
3: gracias. Vamos a dar la mesa 8230, es especialmente la Municipalidad Provincial y Distrital, cartel de resultados para el Provincial y Distrital. Alianza para el Progreso, Provincial, 6 votos, Distrital, 7 votos. Partido Frente de la Esperanza, 1 voto para el Provincial. Acción Popular, 6 para el Provincial, 8 para el Distrital. Renovación Popular Perú, 34 para el Provincial, 16 para el Distrital. Avanza País, Partido de Integración Social, 2 para el Distrital. Partido Político Perú Primero, 7 para el Provincial, 20 para el Distrital. Ahora Nación, 35 para el Provincial, 57 Distrital. Repetimos. Ahora Nación, 35 Provincial, 57 Distrital. Primero la Gente, Comunidad, Ecología, Libertad y Progreso, 8 para el Provincial. Partido Progresemos, 2 para el Provincial. Partido del Buen Gobierno, 16 Provincial. Partido Político Pueblo Consciente, 1 voto Provincial. Partido Democrático Somos Perú, 6 votos Provincial, 4 Distrital. Partido Aprista Peruano, 7 Provincial, 3 Distrital. Yo, Arequipa, 3 Provincial, 4 Distrital. Movimiento
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3: Regional, Arequipa Avancemos, 17 Provincial, 21 Distrital. Repetimos, Arequipa Avancemos, 17 Provincial, 21 Distrital. Fuerza Arequipeña, 51 Provincial, 56 Distrital. Votos en blanco, Provincial 14, Distrital 15, votos nulos, Provincial 16, Distrital 17, total de votos emitidos, 231 votos, la mesa 8230. Bueno, aún faltan varias mesas aquí en el distrito de Bustamante Rivero, específicamente en la institución educativa Jorge Basadre Groman. Tenemos otra mesa 8229, cartel regional.
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3: 829, Alianza para el Progreso, 4, Gobernador, 5, Consejero. Salvemos al Perú, 1 para el Gobernador. Acción Popular, Gobernador, 6 votos, 9 para Consejero. Coalición Transformadora Tierra Verde, 2 votos para gobernador. Renovación Popular, 16 votos para gobernador. Frente Popular Agrícola, FIA del Perú, 1 voto para gobernador. Ahora Nación, 23 votos para gobernador, 33 para consejero. Partido Democrático, Somos Perú, 9 para gobernador, 4 para consejero. Partido Aprista Peruano, 5 para gobernador, 4 para consejero. Alianza Electoral Venceremos, 2 para gobernador, 2 para consejero. Yo Arequipa, 16 para gobernador, 20 para consejero. Movimiento Regional Arequipa Avancemos, 17 para gobernador, 19 para consejero. Arequipa Tradición del Futuro, 5 para gobernador, 3 para consejero. Fuerza Arequipeña, 98 para gobernador, 91 para consejero. Votos en blanco, 9 para gobernador, 20 para consejero. Votos nulos, 15 para gobernador, 19 para consejero. Total de votos emitidos, 229 en la mesa, 82-29. Volvemos con más. Adelante, Melodía.
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0: Bien, muchas gracias. Fíjese, se ratifica lo que estamos diciendo a la rueda. A ver, en la última, digamos, el último escrutinio, la última acta que nos ha alcanzado tanto para provincia como para distritos, el coleguita Lloral, ahora Nación, ¿no? 57, fíjese. Fuerza Arequipeña para distritos, me refiero, 56. Un voto de diferencia, ¿no? Entonces va a ser bastante disputado en este distrito la elección del alcalde. Vamos con Serafín, estamos desde Paucarpata con Serafín Ticona. Adelante, lo escucho.
4: Sí, vamos a dar a conocer resultados tanto para el regional y para la municipalidad provincial, o sea, regional, consejero, provincial y distrital. La mesa 006800, 006800, vamos a conocer entonces para el regional. Alianza para el Progreso, 20 votos regional, 17 votos Consejo Regional. Salvemos al Perú, 2 votos para el regional. Acción Popular, 14 para el regional, 11 para el Consejo Regional. Partido Cívico Obras, 0 votos. Coalición Transformación Tierra Verde, 4 votos para el regional. Renovación Popular Perú, 5 votos para el regional. Frente Popular Agrícola FIA del Perú, 7 votos para el regional. Ahora Nación, 20 votos para el regional, 28 para el Consejo Regional. Partido Democrático Somos Perú, 6 votos para el regional, 8 votos para el Consejo Regional. Partido Aprista Peruano, 4 votos para el regional, 2 votos para Consejo Regional. Alianza Electoral Venceremos, 24 votos para el regional, 24 votos para el Consejo Regional. Yo Arequipa, 17 votos para el regional, 18 votos para el Consejo Regional. Movimiento Regional Arequipa Avancemos, 25 votos para el regional, 32 votos para el Consejo Regional. Arequipa Tradición y Futuro, 16 votos para el regional, Consejo Regional, 19 votos.
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4: Para el regional, 59 votos. Para el Consejo Regional, 58 votos. Votos en blanco, 8 para el regional, 13 para el Consejo Regional. Votos nulos, 20 para el regional, 23 para el Consejo Regional. Total de votantes, 253 votos. 253 votos. Ahora damos el resultado para la municipalidad provincial y distrital. Seguimos en la mesa 006800. Alianza para el Progreso. Para el provincial, 10 votos. Para el distrital, 4 votos. Partido Político Nacional Perú Libre, 4 votos para el distrital. Juntos por el Perú, 5 votos para el distrital. Partido Frente de la Esperanza 2021, para el provincial, 1 voto. Acción Popular, para el provincial, 11 votos. Para el distrital, 34 votos. Renovación Popular Perú, 10 votos para el provincial. Para el distrital, 6 votos. Partido Popular Cristiano, 0 votos para el provincial.
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4: Partido político Perú Primero. Cero votos no tiene para el distrito. Cero votos para el provincial, no tiene para el distrital. Batalla Perú, un voto para el distrital. Y distrital, un voto. Ahora Nación, 21 votos para el provincial, 11 votos para el distrital. Primero la Gente, Comunidad Ecológica, Libertad y Progreso, 11 votos para el provincial. Progresemos, 6 votos para el provincial. Partido del Buen Gobierno, 11 votos para el provincial, 14 votos para el distrital. Partido Político Pueblo Consciente, 4 votos para el provincial. Partido Democrático Somos Perú, 6 votos para el provincial, 2 votos para el distrital. Partido Aprista Peruano, provincial, 2 votos. Podemos Perú, 1 voto para el provincial. Partido Morado, 1 voto para el distrital. Yo Arequipa, 19 para el provincial, 4 para el distrital. Movimiento Regional Arequipa Avancemos, 32 votos para el provincial, 37 votos para el distrital. Arequipa Tradición y Futuro, 20 votos para el provincial, 24 votos para el distrital. Fuerza Arequipeña, 52 votos para el provincial, 71 votos para el distrital. Votos en blanco, 11 para el provincial, 12 para el distrital. Votos nulos, 25 para el provincial, 23 para el distrital. Total de votantes, 253 votos. Estamos en la mesa 006800, aquí en lo que es la institución que tiene Pablo Franchinetti, ubicado en el distrito de Paucarpata. Adelante ustedes en mesa de conducción.
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1: Bueno, Serafín, me parece muy bien, son las actas que nosotros manejamos. Pero acá sorpresivamente he encontrado en el informe de la OMPE que Fuerza Arequipeña tiene el 25% de votantes escrutadas, 388 actas. Y aparece Acción Popular en segundo lugar con 20,83%. O sea, apareció Acción Popular en segundo lugar en Paucarpata.
0: Con Justo Maita.
1: Sí, como Justo Mavita.
0: Y aquí tenemos que dar cuenta, pero me da la impresión que, por ejemplo,
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0: El representante de Fuerza Arequipeña, en esta última acta que ha dado cuenta, Serafín, tiene 71 votos y Acción Popular tiene 34 votos. Evidentemente que estamos en el inicio, pero va adelante Fuerza Arequipeña y le sigue pues el partido Acción Popular, que lleva como candidato a Justo Maita Levisi, que ya también ha sido alcalde del distrito de Paucarpata. Vamos a agradecerle, porque ya estamos en las postrimerías de nuestro cometido, a Serafín Ticona, que ha estado desde muy temprano, ahora tiene que irse a descansar. Serafín, algo más que agregar, yo le agradezco infinitamente su participación a través de Radio Melodía. Si tuvieras algo que agregar, Serafín, lo escucho, adelante.
4: No, solamente tener que cumplir con nuestra función. Para todos los oyentes de Radio Melodía, cada vez que ha habido proceso electoral, hemos estado ahí. Y indicarles también que todavía faltan algunas mesas aquí en esta institución educativa. Y acá ya está siendo más frío de cuando hemos ingresado.
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0: Correcto, muchas gracias, Serafín. Felicitaciones por el trabajo realizado hasta el momento. Él se metió pues al centro educativo Paola Francinetti antes de las 5, ¿no? Porque todo el día han estado informando nuestros reporteros y está ya terminando su cometido. Muy amable, Serafín. Inmediatamente vamos a llevar nuestros micrófonos donde se encuentra Jonal Miranda para que también se despida o de repente tiene algún agregado. Ya se retiró Yoral, ¿no? Muchas gracias también. No sé si está todavía en línea Yoral para que se pueda despedir. Bueno, ya dejó la línea, ¿no? A ver, vamos a ver. Entonces, vamos con Yoral. Muchas gracias por su contribución en este programa, en esta transmisión que hemos realizado el día de hoy de manera extraordinaria, elecciones municipales y regionales. Adelante, Yoral, lo escucho.
3: Bien, gracias Ray, gracias al doctor Hugo Rucano, que le dan ahí la solvencia a esta transmisión importante de Radio Melodía.
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3: En primer lugar, en sintonía. Bueno, ya como ustedes han manifestado, esta es la tendencia, este es uno de los resultados también que tenemos aquí para el cartel de resultados provincial y distrital. La vamos a dar a conocer rápidamente. Alianza para el Progreso Provincial 9, Distrital 17, Partido Frente Esperanza, un voto para el provincial. Acción Popular, 3 para el provincial, 3 para el distrital. Renovación Popular Perú, 30 para el provincial, 14 para el distrital. Partido Popular Cristiano, 1 para el provincial. Avanza País, Partido de Integración Social, 1 para el distrital. Partido Político Perú Primero, 11 para el provincial, 31 para el distrital. Batalla Perú, 5 para distrital. Ahora Nación, 34 para provincial, 46 para el distrital. Primero la Gente, Comunidad, Ecología, Libertad y Progreso, 6
2: para ¡Melodía!
3: Partido Progresemos, 4 provincial. Partido del Buen Gobierno, 14 provincial. Partido Democrático Somos Perú, 5 provincial, 4 distrital. Partido Prista Peruano, 6 provincial, 5 distrital. Podemos Perú, 1 provincial. Yo Arequipa, 8 provincial, 5 distrital. Movimiento Regional Arequipa Avancemos, 12 provincial, 21 distrital. Arequipa Tradición y Futuro, 7 provincial. Fuerza Arequipeña, 50 votos provincial, 50 para distrital. Votos en blanco, 11 para el provincial, 11 para el distrital. Votos nulos, 11 para el provincial, 11 para el distrital. Total de votos emitidos, 224 votos emitidos. Bueno, ya también Personalidad del Hombre se prepara para llevar diferentes actas ya al centro de
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3: En este caso, de escrutinio para lo que es trasladarlos a la ODP de Bustamante y Rivero. Esos entonces han sido algunos de los resultados que hemos podido dar a conocer a toda la audiencia de Radio Melodía. Mañana ya daremos con mayor precisión quiénes son las nuevas autoridades en los diferentes distritos de Arequipa, que ya se ha dado los resultados oficiales. Bueno, adelante, Melodía, un saludo fraterno para ti, Ray, y de igual manera, doctor Hugo Rucano, para Diego y todos los colegas en los estudios
0: correcto
3: de Radio Melodía.
0: Correcto, Yoral, muchas gracias y también felicitaciones por el trabajo
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0: desplegado durante todo el día, hoy en una transmisión especial, Elecciones Municipales y Regionales 2026. Estamos ahora con Pablo, también para que pueda hacer un agregado más en su cometido que ha tenido durante esta transmisión. Adelante, Pablo, lo escucho.
5: Hola, Ray, ¿qué tal? ¿Cómo estás? Hugo, muy buenas noches, amigos de Melodía. Bueno, ya la ODP de Arequipa, la que concentra el mayor número de
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5: Actas, han llegado más de 200 actas, ¿no? De manera simultánea, básicamente, lo que va a permitir tener un colchón claro de lo que cómo han sido el voto en estas elecciones municipales y regionales. Como han llegado, digamos, en grupo de bastantes colegios de toda esta jurisdicción, incluso también de la UNSA también han llegado, como están próximas tanto de sociales y también de ingenierías, ha sido, digamos, un grupo bastante, bueno, muy grande ciertamente. Entonces han llegado en promedio más de 200 actas de las cercanías de la ODP al equipo. Entonces, en breves minutos, ya cuando ya las actas se puedan contabilizar, se va a tener un resultado más claro de este proceso electoral. Pero de acuerdo a este primer balance y la página web, también evidentemente hay una preferencia por el grupo de Vera Paredes, pero aún todavía falta en algunos distritos que se pelean el voto a voto. Entonces, vamos a estar muy, muy atentos ya cuando vayan actualizando las actas, ¿no? Pero ya hay un buen colchón de actas que han llegado hasta la ODP Arequipa, donde ya se puede obtener algunos resultados preliminares. Estamos cerca del 10%, de acuerdo al balance de la OMP, pero ya es algo significativo y cómo marcaría las preferencias de la población arequipeña en estas elecciones. En breve, más información, Ray Hugo.
0: Correcto, muchas gracias.
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0: Muchas gracias, felicitaciones por su trabajo, por el trabajo desplegado el día de hoy. Nosotros estamos a punto de hacer ya un paréntesis y el día de mañana, como siempre, estaremos dando cuenta pues de estos resultados. Igualmente para Jonathan Quispe, que estuvo también informando desde la móvil Melodía. Y aquí vamos a concluir, a ver cuáles son las proyecciones, ¿no? Habíamos dicho durante la semana, incluso al iniciar el programa, que posiblemente existe una segunda vuelta porque de acuerdo al Jurado Nacional de Elecciones, de acuerdo a las reglas, ¿no?, para el gobierno regional, el ganador tiene que superar el 30%, ¿no? Y como se ha atomizado, digamos, estas elecciones por la cantidad de partidos políticos, ¿no?, era, digamos, aceptable pensar, pues, de que iba a llevarse una segunda vuelta que todavía no está descartado hasta el momento, ¿no? Y decíamos que, bueno, podría ser de que en este sentido, ¿no?, se enfrenten Cáceres Yica con el señor Segarra Tejada, ¿no? Incluso
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0: Una encuestadora de ámbito nacional dijo que estos dos candidatos habían tomado la delantera. Pero, como también lo hemos señalado, pues las encuestas no son nada seguras, ¿no? Parece que de haber una segunda vuelta, Hugo, no estaría pues presente en esta segunda vuelta el señor Cáceres Yica, ¿no? ¿Cuál es la percepción que usted tiene, doctor?
1: Definitivamente, Ray, es muy probable. Y son especulaciones nomás que nosotros hacemos porque no tenemos resultados oficiales. Es muy probable que se pueda ir a una segunda vuelta. Pero en esa segunda vuelta, de acuerdo al panorama que hemos visto, resultados que tenemos de nuestros colegas, no estaría entrando a una segunda vuelta a Cáceres Yica. Se ha quedado
2: 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Un tanto relegado.
1: Y quien estaría presente de haber una segunda vuelta, o si supera el 30%, que eso también está por veremos, porque estará en veremos, porque en Alto Celo Alegre gana Fuerza Arequipeña. Sin embargo, cuando vemos resultados en Hunter pierde, ¿no? Todas estas cosas todavía están por verse, de tal manera que hay que esperar con tranquilidad los resultados finales para así decir con certeza, con propiedad, sí o no hay una segunda vuelta. Pero lo que sí queremos dar a conocer, amigos oyentes de Radio Melodía, es que el trabajo que nosotros hemos realizado ha sido no solamente dando lectura o dando a conocer los resultados de la OMPE, sino nuestros resultados. Uh-huh. El trabajo de nuestros compañeros de trabajo, los reporteros Serafín, Harold, Pablito, ¿quién me falta?
0: Ay, Jonathan Quispe, temprano,
1: Jonathan
0: Serafín
1: también,
0: Ticona, lo propio Yoral Miranda.
1: Yo quiero agradecerles a ellos, felicitarlos por su trabajo, porque ellos están en el campo, ¿no? Uh-huh. Nosotros aquí de repente estamos cómodamente instalados, pero ellos están en el campo, en el terreno, y el caso de Serafín, quería salir, pero ya no, pues, y cerró el colegio, ya tenía que quedarse a dar la información hasta el final.
0: El gran ganador, me parece, Hugo, que es Fuerza Democrática, aparentemente hasta el momento.
1: Hasta el momento, sí.
0: Porque el arrastre siempre se da en las elecciones, ¿no? Voto por más que uno pueda votar cruzado, no hay la obligación de votar en línea, ¿no? Entonces,
1: no.
0: Pero siempre a veces opto por un partido, movimiento político, igual hago tanto para el gobernador, consejeros, provincial, incluso hasta distrital, ¿no? Entonces, esto se habría puesto de manifiesto una vez más. Estamos hablando en condicional, por supuesto, ¿no? Por ejemplo, en que hemos seguido de cerca Bustamante, Rivero y Paucarpat, ¿no? En estos dos distritos apuntan, pues, a ganador los representantes de este partido Fuerza Democrática, que evidentemente lo hemos comentado también sus debilidades, ¿no? Y eso lo haremos durante la semana, Hugo.
1: Así es. Bueno, yo finalmente quiero agradecer también a Diego por su participación.
0: Y perdón que interrumpa. A ver, Diego, desde el aspecto estadístico que está pegado a su laptop. A ver, ¿tú qué piensas, Diego? ¿Habría una segunda vuelta? De todas maneras, ¿tú piensas que...? Claro que es bastante prematuro, pero de todas maneras no deja ser importante tener tu apreciación. ¿O hay una segunda vuelta? Esta segunda vuelta ya está, podemos descartarlo de plano ya, Cáceres Yica no entra, ¿no? De haber una segunda vuelta. Y hay la posibilidad de que el candidato, digamos, que va adelante lo haga en primera vuelta. ¿Qué piensas tú que manejas las estadísticas, Diego?
6: Sí, bueno, Teniendo en cuenta también que ahora las actas contabilizadas se encuentran en un 10.84%, estamos viendo que son de aquí. También faltan las distintas provincias de Arequipa y faltan por contabilizar 3.738 actas. Entonces, para ya por lo menos oscilar, si es que va a haber una segunda vuelta o algo, a mi parecer sí va a haber, pero ya eso nos vamos a ir dando cuenta cuando estas actas estén a un 38-45%. Ya ahí vamos a ver que prácticamente no se va a dar cuando ya no haya una diferencia significativa, sobre todo.
0: Así es. Y no podemos manifestarnos de igual forma, Hugo y Diego, con relación al municipio provincial, ¿no? Porque no hay, pues, digamos, muchas actas escrutadas hasta el momento por OMPE, o podemos manifestar algo en ese sentido, Hugo.
1: No, definitivamente.
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1: Durante el camino que hemos recorrido, hemos coincidido casi constantemente con la OMPE y el trabajo que nosotros hemos hecho independientemente. Pero nos falta, pues, información de otros sectores. El trabajo que hemos realizado con todo cariño, con todo afecto, para todos nuestros amigos oyentes, recordando nuestro aniversario, porque estamos en el mes aniversario de Radio Melodía, y también agradecer la oportunidad que nos brinda Ray Tapia como compañero de trabajo en esta oportunidad, y aprovechar el momento para saludar a todos nuestros colegas y amigos periodistas, porque el 1 de octubre hemos festejado y hemos recordado el Día del Periodista. Y finalmente, yo, para retirarme, quiero agradecer, perdóneme que personalice, pero quiero agradecer el apoyo, la colaboración de todos los compañeros de trabajo de aquí, de Radio Melodía, y también agradecer a la señora Rosana Delgado por la invitación que nos ha hecho.
0: Así es, Hugo, esta es una jornada democrática, las normas ya están establecidas y tenemos que respetar, pues, la decisión de la población, ¿no? Muchos dirán, pues no es representativo que un alcalde gane con el 20%, 17%, o un gobernador igualmente, ¿no? Pero bueno, en caso de gobernador hay una segunda vuelta, pero esas son las reglas de juego y la democracia, pues, se respeta. ¿Algo más que señalar, Diego, para ya despedir?
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6: Bueno, sí, ¿no? Los invitamos también a seguir consultando la página de la OMPE, uh-huh, y van a poder ir conociendo los resultados conforme se actualicen. Y bueno, un abrazo para todos, ¿no? Muy buenas noches.
0: Correcto, amigos. Hasta aquí nuestro cometido. El día de mañana, de madrugada, empezamos ya dando cuenta de estos resultados, tanto en gobierno regional, consejeros, también como provincia y distritos. Amigos y amigas, una vez más nuestro profundo agradecimiento por vuestra sintonía y, como siempre, seguimos con la información permanente durante las 24 horas del día a través de Radio Melodía, AM y FM. Muchas gracias, Renzo. Nos vemos en una próxima oportunidad.
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0: 10 en punto en Melodía.
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0: 10-56.
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2: 11 en punto en Melodía.
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0: 12 en punto en Melodía.
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0: Señorita, ¿a la orden la llevo?
1: No, gracias. Estoy esperando al viejo del sombrerón.
0: ¡Uy, Yucuta! ¡No me digas! ¡Qué viejo tan afortunado!
1: ¡Ahí llegó, Bea!

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1: 4 en punto en Melodía.
2: 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Jonás, el chamán norteño, y Calixta, la dama del curanderismo, en persona, quienes estarán en los próximos minutos en este programa. Secretos y misterios norteños.
3: Bendito sea el poder de Dios por brindarnos y regalarnos un día más de vida, un día más de existencia. A mí, a ustedes, a nosotros, los que nos encontramos el día de hoy escuchando este bendito programa, mirando cómo raya la aurora del sol en nuestros días. Demos gracias a Dios porque nos está brindando una nueva oportunidad de enmendar errores, de enmendar cosas que no hayamos sabido hacer con la mente en clara, con la mente lúcida, para el mejor provecho de nosotros mismos. Bienvenidos sean todos y cada uno de ustedes a este su programa, Secretos y Misterios del Chamán Norteño Jonás, quien les habla en este bendito día de hoy, de este presente mes de octubre. Sí, señor, sí, señora, ya estamos en el décimo mes de este año 2026, mes de octubre, un mes donde todo el Perú tiene una fiesta católica grande, como es el mes morado, mes de nuestro Señor de los Milagros, a quien le pedimos siempre, todos y cada uno de nosotros, su santa bendición y protección. Pero también en el norte del Perú, en la Sierra Norte, allá en Piura, Señor, celebramos a nuestro Cristo Moreno también, porque también se llama mes morado por nuestro bendito Señor cautivo de Ayabaca, la cual le rogamos y pedimos siempre su protección. Todos los chamanes del norte, todos los chamanes curanderos espiritistas del norte del Perú, en este mes nos invocamos. Señor, nos ponemos a disposición y rogamos su bendición de nuestro santo moreno cautivo de Ayabaca. 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Nos vamos a llenar de fuerza espiritual, nos vamos a llenar de esa bendición de nuestro Cristo bendito Señor, para que cuando usted venga cargado de problemas, para que cuando usted venga cargado con ese sufrimiento podamos ayudarle tras una bendita curación en el nombre de Dios, para poder ayudarlo en una ritualización con fe, con amor y voluntad. 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Ya estamos en el mes de octubre. No permitas que esa mala suerte siga afectando tu vida. No permitas que la venganza insensata de tus enemigos hoy te separe de esa familia que tanto amas. Hagas que tu esposa o esposo se vaya de tu hogar sintiendo odio, rencor hacia ti. No permitas que pierdas todo lo que has conseguido durante años con esfuerzo, trabajo, ahínco. Señor, has logrado quizás un buen puesto laboral, has tenido una buena casa, un buen negocio, eso lo has hecho con tu esfuerzo, con la fe grande que Dios te ha brindado. No permitas que un trabajo de magia, que un trabajo de brujería o de hechicería dañe y malogre por siempre tu buen ánimo y ese esfuerzo de vida que tienes. 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En este presente mes de octubre estamos haciendo los grandes trabajos, limpiezas al espíritu, al alma, al cuerpo, uniones de pareja, ritualizaciones en el nombre de Dios, con el poder bendito de nuestro Señor de los Milagros y nuestro Cristo Moreno, el Señor cautivo de Ayabaca, con la santísima bendición también y protección de nuestra Madre la Virgen María. Los esperamos. Escucha el siguiente mensaje en este presente mes de octubre de este año 2026.
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3: Efectivamente, amigos oyentes, amigos de la sintonía, familias enteras que están escuchando este mi programa en este presente mes de octubre, décimo mes de este año 2026, mes de octubre ya. ¿Qué falta, señor, para culminar este año? Llegar al mes de noviembre, llegar al mes de diciembre, finalizar el año y seguir llorando la mala suerte. Seguir lamentando la falta de amor, de unión en el hogar. Seguir lamentando que te esfuerzas en el trabajo y no encuentras la mejoría. Dios te ha creado a imagen y semejanza de Él para que usted piense y vea que usted tiene la capacidad espiritual, moral de seguir adelante, amigo oyente. 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Pero es ahí mismo también, a ese número móvil celular, tome nota, 977-25-1857, donde me vas a enviar los mensajes de texto vía WhatsApp preguntándome alguna duda, preguntándome algo que deseas saber, como es el caso de la señora Martina, la cual me envió un mensaje hace unos días atrás muy preocupada por la salud de su señora madre, la señora Maribel. Hermana linda, déjame ver, déjame decirte que lo que hemos podido nosotros ver es que tu madre hace un tiempo atrás viene teniendo muchas heridas en el cuerpo. A ella le da un escozor, le da una picazón que se rasca de tal manera que se hace herida. Ya lo ha llevado al médico, le han recetado cremas, le han dado pastillas, medicina. Pero déjame decirle que lo que tu madre tiene es una agarradura de tierra fuerte, lo cual verdaderamente lo han sumado, lo han complementado con una magia negra. Por eso es que ella se llena de granos. Esos granos se le llegan a hacer costra y luego se le llegan a llenar de pus. Bendito sea Dios. Es un tormento lo que tú y tu familia viven al ver a tu señora madre enferma de tal manera. Tráeme la tierra de tu casa, porque es en tu casa donde han aventado un salamiento, para que tu madre no viva contenta, para que viva enferma y sobre todo para que todos los que lo rodean se desesperen. Porque tanto usted, señora Martina, como sus hermanos, hay veces que ya las fuerzas se les están quitando y dicen, ya mi madre no tiene solución. Para Dios, para Cristo, nada es imposible en esta vida. En el poder de Dios, tráemela a tu madre. Pásale un algodón blanco, tráeme una tierra de tu casa. Yo le voy a hacer un ritual bendito y usted va a ver cómo va a curar, va a sanar en el nombre de Dios. Gracias. 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Voy a dar respuesta rápidamente a otro mensaje que me está escribiendo el señor Víctor, hermano lindo de mi corazón. Eres un hombre de 60 años de edad, lo cual has vivido una vida plena, más de 40 años ya de casado con tu esposa, la señora Rosaura. Han vivido tranquilos, contentos, han trabajado. Lo poco, mucho que han logrado, lo han hecho con su esfuerzo y trabajo. Pero te preocupa mucho que hace un tiempo atrás ella verdaderamente ha cambiado completamente su manera de ser. Después de ser una mujer dedicada al hogar, después de ser una mujer amorosa, hoy en día contigo solo es pelea, solo es discusión. Y déjame decirte que a ti te tiene esto muy intrigado, porque ni con sus hijos esa mujer ya puede conversar, todo lo ve reniego y pelea. Yo te voy a decir la verdad, hay una persona que a ustedes les tiene mucha envidia, les ha hecho un salamiento para que ustedes vivan solamente peleando como perros y gatos. No es por falta de amor, que incluso han llegado a hablar hasta de la separación. Es verdaderamente porque han arrojado un trabajo, un hechizo, un maleficio a la casa de ustedes. Porque te llama la atención cuando ustedes han llegado a viajar, se han ido a Lima, han viajado hasta el norte porque tienen familia allá. Todo es tranquilidad, se comprenden, se hablan, viven bonito e incluso dicen, vamos a cambiar nuestra manera de ser. Pero cuando llegan a su casa, oh, milagro, ya todo es pelea, todo es discusión. En tu propio hogar hay un trabajo. Yo a usted le pido que me traiga la tierra de su hogar, que me traigas un litro de agua de tu propia casa. Abre el caño de tu casa, tráeme agua y tráeme la tierra de tu casa, porque a ustedes les han hecho un trabajo para que en la casa reine la incomprensión, reine la infidelidad, sobre todo, señor, porque usted tiene hasta dudas de su esposa. Pero quítate eso, porque ella te quiere, te ama. Lo que sí hay que hacer es un buen trabajo para curar y sanar esa relación, esa casa, ese hogar entre ustedes. Dios los bendiga, bendito sea el poder de Dios. Rápidamente doy respuesta también a nuestro amigo Miguel. Miguel, me hablas acerca de tu padre Ignacio. ¿Quieres saber qué es lo que este hombre está padeciendo? Hace un tiempo atrás le diagnosticaron enfermedad a la próstata, le dieron un tratamiento, lo operaron, lo cual ha mejorado. Pero, oh, milagro de Dios, ahora ha vuelto a caer enfermo. Te han dicho que pueden ser los huesos, te han dicho que puede ser una diabetes. Pues déjame decirte, Señor, que la propia familia de tu padre, para ser exacto, un propio sobrino de él, es la cual le ha hecho un trabajo de hechizo. Lo quiere ver completamente enfermo. ¿Por qué? Simplemente por un poco de dinero que quedó en una herencia de su madre, o sea, de la de tu tía, hermana de tu padre. Y por ese problema de ambición de dinero es que este hombre le ha hecho a tu padre un trabajo de hechicería. Tu propio primo, sobrino de tu papá, es la cual verdaderamente está detrás de todo esto. Como digo, en este mes de octubre, en este mes morado, con la bendición y la fuerza de mi Cristo cautivo de Yabaki, mi Señor de los milagros, venga que yo le voy a hacer una curación en el nombre de Dios. Le voy a quitar la venda de los ojos y usted va a saber verdaderamente qué es lo que está pasando. Yo te prometo, en el nombre del Padre, en el nombre del Hijo, en el nombre del Espíritu Santo, que yo te lo voy a entregar a tu padre sano como él estaba, porque esto no es un malestar, no es una enfermedad puesta por la mano de Dios, sino puesta por la mano de un brujo, de un hechicero, la cual yo me voy a encargar de destruirlo, Señor. 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Escuchemos el siguiente mensaje, Señor.
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3: Así es, queridos amigos oyentes, queridas familias, el tiempo en la radio es corto. 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Dios y la Virgen me los bendiga. Permiso.
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6: Ya es oficial, Brasil definirá a su próximo presidente en segunda vuelta electoral. El escrutinio de esta jornada ha sido de infarto. Flavio Bolsonaro encabezaba con más de 10 puntos el escrutinio, una distancia que en el transcurso del proceso y durante

0: hasta la noche en Brasil fue reduciéndose hasta llegar a poco más de 2 puntos porcentuales por delante de Luis Inácio Lula da Silva, actual presidente del país. Bueno, vamos en breve por el detalle de esta la noticia del día. Soy Jenny Pérez aquí en Berlín. Te sacamos. Flavio Bolsonaro ganó la primera vuelta con el 47% de los votos frente al 45% de Lula da Silva.
1: 29.
0: Ambos comparecieron desde sus comandos electorales y auguran una reñida campaña para el balotaje. Ampliamos con nuestro periodista en Brasilia. En Brasil habrá balotaje el próximo 25 de octubre, así lo confirmó el Tribunal Superior Electoral al cierre del escrutinio tras unos comicios generales con más de 158 millones de personas habilitadas para votar. La ventaja inicial de Flavio Bolsonaro en las primeras horas del conteo se redujo y terminó aventajando a Luis Inácio Lula da Silva por 2 puntos. El senador del Partido Liberal obtiene un 47,09% de los votos por delante del presidente Lula da Silva con un 45,09%. La jornada electoral avanzó sin contratiempos, con amplia participación electoral de más del 78% y en medio de una altísima seguridad. Este domingo también se eligieron gobernadores, diputados y senadores. ¿Y qué noche? Qué noche también para nuestro periodista Marcelo Silva de Sousa, quien ha seguido para Deutsche Welle los detalles de esta vibrante jornada electoral en Brasilia. No ha estado aburrido Marcelo en lo absoluto. Finalmente, con mucha menos ventaja, ha sido Flavio Bolsonaro el ganador de esta primera vuelta electoral y lo hizo contra todo pronóstico. Cuéntanos, por favor.
2: ¿Qué tal, Jenny? Así es, efectivamente. 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Menos ventaja, pero con el ánimo con el que comenzó la noche, porque aquí en el búnker de Flavio Bolsonaro en Brasilia el clima era de fiesta. El senador y candidato a la presidencia Flavio Bolsonaro dirigió unas palabras aquí a los periodistas presentes y dijo que este resultado, con 2 puntos de ventaja, decreta el fin del PT en la historia. Dijo que Brasil está preparado para dar una respuesta definitiva para un gobierno moderno con menos ministerios.
1: 4-31.
2: Y se mostró muy confiado el 25 de octubre en la segunda vuelta consiga la presidencia. Un resultado muy apretado que de alguna manera muestra lo que venían anticipando los sondeos, aunque en su mayoría mostraban al presidente Luis Inácio Lula da Silva en primer lugar y a Flavio Bolsonaro en segundo. Es un golpe muy duro para el gobierno, que también sufre derrotas importantes en las gobernaciones, y también se diseña hoy un Senado mucho más a la derecha, con el Partido Liberal de la familia Bolsonaro tomando posiciones importantes. Aquí la sensación que queda es que la expectativa de poder esta noche queda más cerca de Flavio Bolsonaro.
0: Y Lula obtiene el 44,9% en una cifra que repuntó bastante, pero que también implica de todas maneras una derrota en esta primera vuelta electoral. ¿Qué dice este resultado a Lula y también al gobernante Partido de los Trabajadores?
2: Es un mazazo, una cachetada histórica para el Partido de los Trabajadores, que recibe derrotas no solo a nivel nacional,
1: 4-32.
2: Sino también a nivel estatal y también con la conformación del Senado, un Senado que se vuelca más hacia la derecha y que le da la espalda al Partido de los Trabajadores de Lula, un gobierno que en definitiva no ha sabido atender las expectativas que se habían creado y que muchos comparan esta administración con la del expresidente norteamericano Joe Biden, con números más macroeconómicos, con desempleo en las mínimas históricas, pero sin embargo para los brasileños esa mejora macro no se siente en el bolsillo del día a día. Se plantea ahora un escenario
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2: para el oficialismo, porque el presidente Luis Inácio Lula da Silva tendrá que salir a buscar más o menos 2/3 partes de los votos de que fueron hacia aquellos candidatos que se sitúan más de la centro derecha hacia la derecha para intentar revertir un resultado. También puede atacar el nivel de abstención, pero hoy el favorito para el 25 de octubre es sin duda Flavio Bolsonaro.
0: Y con todo esto que nos cuentas, Marcelo, ¿qué esperar de la campaña electoral para el balotaje el próximo 25 de octubre? ¿Algo decían los candidatos en sus respectivos comandos?
2: una campaña que será sin duda muy reñida y que seguramente tendrá roles invertidos, porque si hasta el 4 de octubre era el oficialismo del presidente Luis Ignacio Lula da Silva quien tenía la confianza y era el candidato opositor Flavio Bolsonaro quien debía arriesgar más, ahora lo tienen en una posición cómoda al senador y candidato opositor, que de hecho es una incógnita ahora si tendremos un debate antes de la segunda vuelta. Recordemos que el presidente Luis Ignacio Lula da Silva se bajó del debate y no quiso enfrentarse a Flavio Bolsonaro. Ahora seguramente tendrá la necesidad de arriesgar más. Muchos se preguntan qué conejo podrá sacar de la galera el presidente Lula, que anunció una batería de medidas como el reajuste del Bolsa Familia, la suspensión de los casinos online antes de las elecciones. Está claro que el gobierno todavía tiene la máquina
1: 34.
2: Para echar mano e intentar llegar a una situación más cómoda, pero es un escenario bastante difícil y recordemos que desde la redemocratización nunca un candidato que llegó en segundo lugar a la segunda vuelta consiguió revertir el resultado. Vamos a ver qué pasa.
0: Marcelo Silva de Sousa, colega, despedimos tu trabajo este día en esta primera vuelta y en estas megaelecciones en Brasilia. Muchas gracias. Y también hubo elecciones este día en Perú.
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0: Más de 27 personas acudieron a las urnas para elegir 25 gobernadores y 364 consejeros regionales. Los comicios se realizaron en medio de los temores por la transparencia electoral en los centros de votaciones y el posterior conteo de los sufragios. Al respecto, Roberto Burneo, quien es el presidente del Jurado Nacional de Elecciones, organismo a cargo de este proceso electoral, anunció que cumplirían con garantizar la transparencia de las elecciones regionales y municipales del Perú. El proceso electoral 4, tiene lugar
1: 35.
0: En una campaña también marcada por la violencia política. Y más noticias de este día, porque el gobierno de Yemen, respaldado por Arabia Saudita y reconocido internacionalmente, anunció el lanzamiento de una campaña militar a gran escala. El objetivo es retomar todas las áreas actualmente controladas por los rebeldes hutíes apoyados por Irán. Los milicianos insurgentes han dominado la capital Sanaa y gran parte del noreste del país donde vive la mayoría de la población. Los hutíes de Yemen lograron su mayor conquista de territorio el mes pasado, cuando se apoderaron de la costa yemení en el Mar Rojo y afianzaron su control del estratégico estrecho de Bab el-Mandeb. En una locución televisiva, el presidente de Yemen, Rashad Al-Himi, explicaba las metas de la campaña militar para retomar territorio perdido a manos de los hutíes.
4: Hemos ordenado al ejército y a las fuerzas de seguridad, así como a todas las fuerzas militares, 4, que comiencen
1: 36.
4: A ejecutar sus tareas asignadas conforme a planes aprobados hasta que el país haya sido liberado de la milicia terrorista.
0: Y paralelamente, los hutíes afirman haber lanzado un ataque de misiles balísticos y drones contra instalaciones del gigante energético de Arabia Saudita Aramco en la capital saudita en Riad, así como también en la zona de Quraysh, rica en petróleo, situada al este. El portavoz militar hutí dice que las operaciones tuvieron éxito.
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0: Incendios. Señaló además que fueron una respuesta a los ataques aéreos y con misiles lanzados por la coalición liderada por Arabia Saudita en Yemen. Estos ataques reavivan los temores de que el conflicto en Oriente Medio se expanda. Y sucedió este domingo una visita de sorpresa para demostrar solidaridad con Ucrania en plena escalada bélica con Rusia. Así lo presentó en Kiev el canciller federal de Alemania, Friedrich Merz, quien anunció un nuevo paquete 4, de ayuda
1: 37.
0: Para Ucrania. Se trata de 1.300 millones de euros, además de otros acuerdos de cooperación. El viaje del canciller ocurre mientras Rusia exhorta a los ciudadanos extranjeros a salir de la capital ucraniana ante nuevos ataques. Merz se mostró desafiante ante Rusia. Dijo, no nos van a intimidar.
4: Volodymyr Zelensky saluda afectuosamente al canciller alemán. Ambos líderes participan en una ceremonia en homenaje a los soldados caídos en la Plaza de la Independencia de Kiev, un recordatorio de los sacrificios de más de 4 años y

0: Meatz trae un mensaje de solidaridad para Kiev mientras Rusia intensifica sus ataques contra la infraestructura crítica de la capital. A unos 7 kilómetros de distancia, equipos de emergencia inspeccionaban un cráter abierto en el puente norte tras el impacto de un dron ruso durante la visita de Meatz a Kiev. Dos de los 8 puentes que tiene Kiev sobre el río Dnieper fueron alcanzados por drones rusos en los últimos días. Sirenas antiaéreas se escuchaban mientras el canciller Meatz inspeccionaba los daños de un ataque con drones rusos contra la Academia Nacional de Ciencias en Kiev la semana pasada. Esta mañana, en un apacible domingo, las sirenas antiaéreas están sonando en Kiev. Solo puedo repetirlo una vez más.
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0: Ponga fin a esta guerra absurda. Estamos listos para dialogar. Estamos listos para discutir cómo poner fin a esta guerra. Pero estos ataques salvajes contra la población civil ucraniana tienen que parar. La visita sorpresa del canciller tiene lugar mientras Ucrania se prepara para un quinto invierno de guerra. En una conferencia de prensa conjunta, Meatz anunció un paquete de ayuda energética de 350 millones de euros para la compra de generadores, subestaciones y arreglos a la red eléctrica de Ucrania. También anunció 1,000 millones de euros en ayuda militar, que incluye drones de combate y tecnología satelital para apuntar contra bases de lanzamiento rusas. Meatz afirma que la seguridad de Alemania también depende del desenlace de esta guerra y que ayudar a Ucrania va en el propio interés de Alemania.
2: Y ampliamos la mirada con nuestra analista política Úrsula Moreno, con detalles en Bonn. Úrsula, muchos saludos. Y el canciller Meatz busca dar ese mensaje de solidaridad en un contexto peligroso de la escalada con Rusia, decíamos, pero en clave de política interna, ¿qué implica este nuevo paquete de ayudas para Kiev?
3: ¿Qué tal, Jenny? Pues Meatz quiere mostrar liderazgo en la resolución de conflictos cuando la presión sobre su gobierno crece dentro de Alemania. Con esta que es su primera visita bilateral a Kiev, quiere dejar claro que Alemania sigue respaldando a Ucrania. Recordemos que en términos absolutos Alemania es el principal apoyo de Ucrania. Y marca distancias con respecto al principal partido de la oposición, Alternativa para Alemania, que aboga ahora mismo por suspender las sanciones a Moscú. Meatz, ya lo habéis dicho, usa una retórica clara. Lo ha hecho hoy nada más llegar a Kiev, asegurando que la seguridad de Ucrania es clave para la seguridad de Alemania y de Europa. De ahí que haya viajado además acompañado de una amplísima delegación también de empresas armamentistas y energéticas para
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3: Que esta cooperación económica es a largo plazo. Dijo que la colaboración, que la cooperación no es algo de sentido único, sino que Ucrania y Alemania desarrollan tecnología conjunta, y eso es un hecho. Meatz también ha querido dejar claro un mensaje a Moscú, que el Kremlin no es quien va a dictar cuándo viaja o deja de viajar el mandatario alemán. Y no olvidemos que es que Putin no deja de amenazar ahora mismo a los ciudadanos extranjeros que viven en Kiev.
4: 4-41.
3: Alemán, además, hay que decirlo, goza de una altísima popularidad en Ucrania, al contrario que dentro de su propio país. Es el líder político más popular después de Emmanuel Macron. Y llama la atención que esos ataques se hayan proseguido hoy durante esa visita de Estado, algo que tampoco es habitual, y es que Moscú ahora mismo quiere sembrar el caos y lo está consiguiendo, Jenny. En resumen, Meatz ha lanzado un mensaje de puertas afuera y de puertas adentro, porque en Alemania la mayoría apoya a los ucranianos, pero ese respaldo disminuye cuando se habla de aumentar el gasto militar.
2: Y Úrsula, el canciller Meatz dijo también de que la paz no se negocia, o paz se negocia, quiero decir que no se dicta, sino que se negocia, en alusión a las demandas de Putin. ¿Qué términos de negociación de la paz entre Ucrania y Rusia defiende el canciller alemán?
3: Bueno, aunque Meatz no ha detallado públicamente un plan de paz durante esta visita, la posición alemana y la europea que él defiende
4: 4-42.
3: Varios principios básicos: que Ucrania participe en igualdad de condiciones en cualquier negociación, que se respeten su independencia y su soberanía, la de Ucrania, que las conversaciones no se desarrollen bajo coerción militar y que Rusia ponga fin a estos ataques contra infraestructura civil, contra objetivos civiles. Recordemos que ahora mismo Ucrania sufre los peores ataques, Kiev en concreto, los peores ataques desde febrero de 2022, cuando comenzó la invasión.
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3: Además, Meatz ha insistido en que Ucrania debe llegar en una posición de fuerza y no de debilidad a la mesa de negociaciones, pero todo esto más bien responde a deseos y no a la realidad.
2: Entendemos. Úrsula Moreno, muchas gracias. En Bonn. Ya es oficial, Brasil definirá a su próximo presidente en segunda vuelta electoral. El escrutinio de esta jornada ha sido de infarto. Flavio Bolsonaro encabezaba con más de 10 puntos el escrutinio, una distancia que en el transcurso del proceso
4: 4-43
2: fue reduciéndose hasta llegar a poco más de 2 puntos porcentuales por delante de Luis Ignacio Lula da Silva, actual presidente del país. Bueno, vamos en breve por el detalle de esta la noticia del día. Soy Jenny Pérez aquí en Berlín. Te sacamos. Flavio Bolsonaro ganó la primera vuelta con el 47% de los votos frente al 45% de Lula da Silva. Ambos comparecieron desde sus comandos electorales y auguran una reñida campaña para el balotaje. Ampliamos con nuestro periodista en Brasilia. En Brasil habrá balotaje el próximo 25 de octubre, así lo confirmó el Tribunal Superior Electoral al cierre del escrutinio tras unos comicios generales con más de 158 millones de personas habilitadas para votar. La ventaja inicial de Flavio Bolsonaro en las primeras horas del conteo se redujo y terminó aventajando a Luis Ignacio Lula da Silva por 2 puntos. El senador del Partido
4: 44. Liberal tiene
2: el 47,09% de los votos por delante del presidente Lula da Silva con un 45,09%. La jornada electoral avanzó sin contratiempos, con amplia participación electoral de más del 78% y en medio de una altísima seguridad. Este domingo también se eligieron gobernadores, diputados y senadores. ¿Y qué noche? Qué noche también para nuestro periodista Marcelo Silva de Sousa, quien ha seguido para OHBL los detalles de esta vibrante jornada electoral en Brasilia. No ha estado aburrido Marcelo en lo absoluto. Finalmente, con mucha menos ventaja, ha sido Flavio Bolsonaro el ganador de esta primera vuelta electoral y lo hizo contra todo pronóstico. Cuéntanos, por favor.
1: ¿Qué tal, Jenny? Así es, efectivamente, con mucha menos ventaja, pero con el ánimo que con el que comenzó la noche, porque aquí en el búnker de Flavio Bolsonaro en Brasilia, el clima era de fiesta. El senador y candidato a la presidencia Flavio Bolsonaro dirigió unas palabras aquí a los periodistas presentes y dijo que este resultado, con 2 puntos de ventaja, decreta el fin del PT en la historia. Dijo que Brasil está preparado para dar una respuesta definitiva para un gobierno moderno con menos ministerios y se mostró muy confiado de que el 25 de octubre en la segunda vuelta consiga la presidencia. Un resultado muy apretado que de alguna manera muestra lo que venían anticipando los sondeos, aunque en su mayoría mostraban al presidente Luis Ignacio Lula da Silva en primer lugar y a Flavio Bolsonaro en segundo. Es un golpe muy duro para el gobierno, que también sufre derrotas importantes en las gobernaciones, y también se diseña hoy un Senado mucho más a la derecha, con el Partido Liberal de la familia Bolsonaro tomando posiciones importantes. Aquí la sensación que queda es que la expectativa de poder esta noche queda más cerca de Flavio Bolsonaro.
2: Y Lula obtiene el 44,9%
4: en una cifra
2: que apuntó bastante, pero que también implica de todas maneras una derrota en esta primera vuelta electoral. ¿Qué dice este resultado a Lula y también al gobernante Partido de los Trabajadores?
1: Es un mazazo, una cachetada histórica para el Partido de los Trabajadores, que recibe derrotas no solo a nivel nacional, sino también a nivel estatal y también con la conformación del Senado, un Senado que se vuelca más hacia la derecha y que le da la espalda al
4: Partido
1: de los Trabajadores de Lula. Un gobierno que, en definitiva, no ha sabido atender las expectativas que se habían creado y que muchos comparan esta administración con la del expresidente norteamericano Joe Biden, con números macroeconómicos, con desempleo en las mínimas históricas, pero sin embargo para los brasileños esa mejora macro no se siente en el bolsillo del día a día. Se plantea ahora un escenario muy difícil para el oficialismo, porque el presidente Luis Ignacio Lula da Silva tendrá que salir a buscar más o menos dos terceras partes de los votos que fueron hacia aquellos candidatos que se sitúan más de la centro-derecha hacia la derecha para intentar revertir un resultado. También puede atacar el nivel de abstención, pero hoy el favorito para el 25 de octubre es sin duda Flavio Bolsonaro.
2: Y con todo esto que nos cuentas, Marcelo, ¿qué esperar de la campaña electoral para el balotaje el próximo 25 de octubre? ¿Algo decían los candidatos en sus respectivos comandos?
1: Una campaña que será sin duda muy reñida y que seguramente tendrá roles invertidos, porque si hasta el 4 de octubre era el oficialismo del presidente Luis Ignacio Lula da Silva quien tenía la confianza y era el candidato opositor Flavio Bolsonaro quien debía arriesgar más, ahora lo tienen en una posición cómoda al senador y candidato opositor, que de hecho es una incógnita ahora si tendremos un debate antes de la segunda vuelta. Recordemos que el presidente Luis Ignacio Lula da Silva y no quiso enfrentarse a Flavio Bolsonaro. Ahora seguramente tendrá la necesidad de arriesgar más. Muchos se preguntan qué conejo podrá sacar de la galera el presidente Lula, que anunció una batería de medidas como el reajuste del Bolsa Familia, la suspensión de los casinos online antes de las elecciones. Está claro que el gobierno todavía tiene la máquina para echar mano e intentar llegar a una situación más cómoda, pero es un escenario bastante difícil y recordemos que desde la redemocratización nunca un candidato en segundo lugar a la segunda vuelta consiguió revertir el resultado. Vamos a ver qué pasa.
2: Marcelo Silva de Sousa, colega, despedimos tu trabajo este día en esta primera vuelta y en estas mega elecciones en Brasilia. Muchas gracias. Y también hubo elecciones este día en Perú. Más de 27 millones de personas acudieron a las urnas para elegir 25 gobernadores y 364 consejeros regionales. Los comicios se realizaron en medio de la transparencia electoral en los centros de votaciones y el posterior conteo de los sufragios. Al respecto, Roberto Burneo, quien es el presidente del Jurado Nacional de Elecciones, organismo a cargo de este proceso electoral, anunció que cumplirían con garantizar la transparencia de las elecciones regionales y municipales del Perú. El proceso electoral tiene lugar tras una campaña también marcada por la violencia política. Y más noticias de este día, porque el gobierno de Yemen, respaldado por Arabia Saudita y reconocido internacionalmente, anunció el lanzamiento de una campaña militar a gran escala. El objetivo es retomar todas las áreas actualmente controladas por los rebeldes hutíes apoyados por Irán. Los milicianos insurgentes han dominado la capital Sanaa y gran parte del noreste del país, donde vive la mayoría de la población. Los hutíes de Yemen lograron su mayor conquista de territorio el mes pasado, cuando se apoderaron de la costa yemení en el Mar Rojo y afianzaron su control del estrecho
4: de Mandeb.
2: En una locución televisiva, el presidente de Yemen, Rashad Al-Himi, explicaba las metas de la campaña militar para retomar territorio perdido a manos de los hutíes.
0: Hemos ordenado al ejército y a las fuerzas de seguridad, así como a todas las fuerzas militares, que comiencen a ejecutar sus tareas asignadas conforme a planes aprobados hasta que el país haya sido liberado de la milicia terrorista.
2: 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Han lanzado un ataque de misiles balísticos y drones contra instalaciones del gigante energético de Arabia Saudita Aramco en la capital saudita, en Riad, así como también en la zona de Kurais, rica en petróleo, situada al este. El portavoz militar hutí dice que las operaciones tuvieron éxito y provocaron grandes incendios. Señaló además que fueron una respuesta a los ataques aéreos y con misiles lanzados por la coalición liderada por Arabia Saudita en Yemen.
4: 4:51.
2: Estos ataques reavivan los temores de que el conflicto en Oriente Medio se expanda. Y sucedió este domingo una visita de sorpresa para demostrar solidaridad con Ucrania en plena escalada bélica con Rusia. Así lo presentó en Kiev el canciller federal de Alemania, Friedrich Merz, quien anunció un nuevo paquete de ayuda para Ucrania. Se trata de 1.300 millones de euros, además de otros acuerdos de cooperación. El viaje del canciller ocurre mientras Rusia exhorta a los ciudadanos extranjeros a salir de la capital ucraniana ante nuevos ataques. Merz se mostró desafiante ante Rusia. Dijo: "No nos van a intimidar".
0: Volodymyr Zelensky saluda afectuosamente al canciller alemán. Ambos líderes participan en una ceremonia en homenaje a los soldados caídos en la Plaza de la Independencia de Kiev, un recordatorio de los sacrificios de más de 4 años y medio de guerra.
4: 4:52.
0: Merz trae un mensaje de solidaridad para Kiev mientras Rusia intensifica sus ataques contra la infraestructura crítica de la capital. A unos 7 kilómetros de distancia, equipos de emergencia inspeccionaban un cráter abierto en el puente norte tras el impacto de un dron ruso durante la visita de Merz a Kiev. Dos de los 8 puentes que tiene Kiev sobre el río Dnieper fueron alcanzados por drones rusos en los últimos días.
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0: Sirenas antiaéreas se escuchaban mientras el canciller Merz inspeccionaba los daños de un ataque con drones rusos contra la Academia Nacional de Ciencias en Kiev la semana pasada. Esta mañana, en un apacible domingo, las sirenas antiaéreas están sonando en Kiev. Solo puedo repetirlo una vez más. Señor Putin, ponga fin a esta guerra absurda. Estamos listos para dialogar. Estamos listos para discutir cómo poner fin a esta guerra.
4: Pero estos 53.
0: Ataques salvajes contra la población civil ucraniana tienen que parar. La visita sorpresa del canciller tiene lugar mientras Ucrania se prepara para un quinto invierno de guerra. En una conferencia de prensa conjunta, Merz anunció un paquete de ayuda energética de 350 millones de euros para la compra de generadores, subestaciones y arreglos a la red eléctrica de Ucrania. También anunció 1.000 millones de euros en ayuda militar, que incluye drones de combate y tecnología satelital para apuntar contra bases de lanzamiento rusas. Merz afirma que la seguridad de Alemania también depende del desenlace de esta guerra y que ayudar a Ucrania va en el propio interés de Alemania.
2: Y ampliamos la mirada con nuestra analista política Úrsula Moreno, con detalles en Bonn. Úrsula, muchos saludos. Y el canciller Merz busca dar ese mensaje de solidaridad en un contexto peligroso de la escalada con Rusia, decíamos, pero en clave de política interna, ¿qué implica?
4: 4:54.
3: ¿Qué tal, Jenny? Pues Merz quiere mostrar liderazgo en la resolución de conflictos cuando la presión sobre su gobierno crece dentro de Alemania. Con esta que es su primera visita bilateral a Kiev, quiere dejar claro que Alemania sigue respaldando a Ucrania. Recordemos que en términos absolutos Alemania es el principal apoyo de Ucrania. Y marca distancias con respecto al principal partido de la oposición, Alternativa para Alemania, que aboga ahora
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3: Las sanciones a Moscú. Merz, ya lo habéis dicho, usa una retórica clara. Lo ha hecho hoy nada más llegar a Kiev, asegurando que la seguridad de Ucrania es clave para la seguridad de Alemania y de Europa. De ahí que haya viajado además acompañado de una amplísima delegación también de empresas armamentistas y energéticas para dar a entender que esta cooperación económica es a largo plazo. Dijo que la colaboración, que la cooperación no es algo de sentido único, sino
4: 4,
3: que Ucrania y
4: 55.
3: Alemania desarrollan tecnología conjunta, y eso es un hecho. Merz también ha querido dejar claro un mensaje a Moscú, que el Kremlin no es quien va a dictar cuándo viaja o deja de viajar el mandatario alemán. Y no olvidemos que es que Putin no deja de amenazar ahora mismo a los ciudadanos extranjeros que viven en Kiev. El canciller alemán, además, hay que decirlo, goza de una altísima popularidad en Ucrania, al contrario que dentro de su propio país. Es el líder político más popular después de Emmanuel Macron. Y llama la atención que esos ataques se hayan proseguido hoy durante esa visita de Estado, algo que tampoco es habitual. Y es que Moscú ahora mismo quiere sembrar el caos y lo está consiguiendo, Jenny. En resumen, Merz ha lanzado un mensaje de puertas afuera y de puertas adentro, porque en Alemania la mayoría apoya a los ucranianos, pero ese respaldo disminuye cuando se habla de aumentar el gasto militar.
2: Y Ursula, el canciller Merz dijo también de que la paz
4: 4,
2: no se negocia,
4: 56.
2: Quiero decir que no se dicta, sino que se negocia, en alusión a las demandas de Putin. ¿Qué términos de negociación de la paz entre Ucrania y Rusia defiende el canciller alemán?
3: Bueno, aunque Merz no ha detallado públicamente un plan de paz durante esta visita, la posición alemana y la europea que él defiende incluye varios principios básicos. Que Ucrania participe en igualdad de condiciones en cualquier negociación, que se respeten...
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3: La de Ucrania, que las conversaciones no se desarrollen bajo coerción militar y que Rusia ponga fin a estos ataques contra infraestructura civil, contra objetivos civiles. Recordemos que ahora mismo Ucrania sufre los peores ataques, Kiev en concreto, los peores ataques desde febrero de 2022, cuando comenzó la invasión. Uh-huh. Además, Merz ha insistido en que Ucrania debe llegar en una posición de fuerza y no de debilidad a la mesa de negociaciones, pero todo esto más bien responde a deseos.
4: 4:57.
2: Entendemos. Úrsula Moreno, muchas gracias. En Bonn. En Brasil habrá balotaje el próximo 25 de octubre, así lo confirmó el Tribunal Superior Electoral al cierre del escrutinio tras unos comicios generales con más de 158 millones de personas habilitadas para votar. La ventaja inicial de Flavio Bolsonaro en las primeras horas del conteo se redujo y terminó aventajando a Luis Ignacio Lula da Silva por 2 puntos. El senador del Partido Liberal obtiene un 47,09% de los votos por delante del presidente Lula da Silva con un 45,09%. La jornada electoral avanzó sin contratiempos, con amplia participación electoral de más del 78% y en medio de una altísima seguridad. Este domingo también se eligieron gobernadores, diputados y senadores. Y qué noche también para nuestro periodista 4, Marcelo Silva 58. De Sousa, quien ha seguido para HBL los detalles de esta vibrante jornada electoral en Brasilia. No ha estado aburrido Marcelo en lo absoluto. Finalmente, con mucha menos ventaja, ha sido Flavio Bolsonaro el ganador de esta primera vuelta electoral y lo hizo contra todo pronóstico. Cuéntanos, por favor.
1: ¿Qué tal, Jenny? Así es, efectivamente, con mucha menos ventaja, pero con el ánimo que con el que comenzó la noche, porque aquí en el búnker de Flavio Bolsonaro
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1: en Brasilia,
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1: El clima era de fiesta. El senador y candidato a la presidencia Flavio Bolsonaro dirigió unas palabras aquí a los periodistas presentes y dijo que este resultado, con 2 puntos de ventaja, decreta el fin del PT en la historia. Dijo que Brasil está preparado para dar una respuesta definitiva para un gobierno moderno con menos ministerios y se mostró muy confiado de que el 25 de octubre en la segunda vuelta consiga la presidencia. Un resultado muy apretado que de alguna manera muestra
4: 4-59
1: los sondeos, aunque en su mayoría mostraban al presidente Luis Ignacio Lula da Silva en primer lugar y a Flavio Bolsonaro en segundo. Es un golpe muy duro para el gobierno, que también sufre derrotas importantes en las gobernaciones, y también se diseña hoy un Senado mucho más a la derecha, con el Partido Liberal de la familia Bolsonaro tomando posiciones importantes. Aquí la sensación que queda es que la expectativa de poder esta noche queda más cerca de Flavio Bolsonaro.
2: Y Lula obtiene el 44,9% en una cifra que repuntó bastante, pero que también implica, de todas maneras, una derrota en esta primera vuelta electoral. ¿Qué dice este resultado a Lula y también al gobernante Partido de los Trabajadores?
1: Es un mazazo, una cachetada histórica para el Partido de los Trabajadores, que recibe derrotas no solo a nivel nacional, sino también a nivel estatal y también con la conformación del Senado, un Senado que se vuelca más hacia la derecha y que le da la espalda al Partido de los Trabajadores.
4: 5 en punto en Melodía.

0: 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Muy buenos días. 5, 1.
1: Señoras y señores, tengan ustedes muy buenos días. Los saluda Edgar Añari García. Que tengan un buen día, que Dios los bendiga, la Virgen de Chapi nos proteja a todos. Tranquilo, y dale padre. Gracias a Dios por el mejor regalo que tenemos los seres humanos, que es la vida. Sean bienvenidos todos, esta es Radio Melodía, que transmite desde Arequipa, República del Perú, emisora auténticamente arequipeña. Hoy estamos lunes 5 de octubre del año 2026, por fin pasó el domingo 4, ¿no? Luego de una campaña realmente bastante dura, la campaña política, que ha dejado seguro numerosos heridos. Pero bueno, y caras alegres también. Estaremos acompañándolos como siempre, la mesa de conducción, Daniel Castillo Maldonado, Javier Palme, quien les habla Edgar Añari García. En la sala de sonidos está Renzo y en exteriores nuestros compañeros de labores reporteros, a quienes hay que saludar por el buen trabajo realizado el día de hoy. Ya también están recorriendo la ciudad porque no descansan, trabajan duro nuestros compañeros de labores reporteros y en cualquier momento tendremos información con todos ellos. Este es Radio Melodía, Melodía en la Noticia. Queremos saludar a todos los amigos que ya están escuchando la radio como siempre en el exterior, se han entrado de quien ganó las elecciones aquí en Arequipa, han estado atentos a través de Radio Melodía, a los amigos de provincias que están escuchando la radio, a los arequipeños que están en diferentes regiones y que por circunstancias pues del trabajo han tenido que ausentarse de nuestra ciudad. Ya saben los resultados, muchos de ellos que no son todavía oficiales, por si acaso, pero bueno, saludo para ellos, los amigos del volante que siempre nos informan, gracias a ellos, conocemos a veces muchas informaciones de primera mano y en el momento oportuno. Los amigos serenos que están trabajando como siempre, he visto algunas camionetas que están por esta zona roja, en la parte de abajo, la última cuadra de la calle Pizarro, siempre es una zona bastante complicada. Cinco, y he visto tres. Unas camionetas que están con sus circulinas, ahí están estacionados también. Un saludo cordial para los amigos del campo que están trabajando, ellos no saben de clima, no saben de nada, ellos trabajan duro y parejo, y además haga frío, haga calor, cuando toque el agua en horas de la madrugada, hay que regar, sí, sin ningún tipo de problema, si lo hacen, de estos amigos del campo, aquellos que diariamente trabajan, a nuestros amigos de los consultorios, los hospitales, también un saludo para ellos, muy temprano, están trabajando, toda la noche han trabajado, y están con su radio, escuchando Radio Melodía, sí, que tengan un excelente día, los amigos de limpieza, han trabajado duro también, con esto de la gran cantidad de propaganda que arrojaron en diferentes lugares, un saludo para ellos, para todos, incluido, pues, obviamente, los amigos de limpieza del municipio provincial y de los municipios distritales. Muy bien. Amigos oyentes, a ver, brevemente como adelanto, hay que ganar sin orgullo y perder sin rencor. Eso les indicamos a los candidatos que se han presentado al gobierno regional y de paso a los diferentes gobiernos locales. Obviamente conocido los resultados, aunque no tuviera de carácter oficial, algunos están sumamente contentos y los demás están tristes, pero el mundo no se va a acabar, oiga usted. Habrá que seguir adelante con las autoridades que la población ha elegido. La población ha elegido en un acto democrático que se realizó el día ayer. Especialmente hablamos de lo que significa Radio la región Melodía. Arequipa. Y bueno, según el conteo de votos oficial al 22,24%, Alfredo Segarra lidera la intención de voto, lidera esto de las elecciones. Sí, está a medio punto de conseguir su pase de manera directa, aunque todo hace prever que vaya una segunda vuelta con Henry Huiza. Eso les podemos indicar, amigos oyentes, en cuanto al gobierno regional. Y Manuel Vera, según los resultados a boca de urna, ya ganó las elecciones por una diferencia que creo que no lo van a alcanzar de ninguna forma. Entonces, Manuel Vera, alcalde de Cerro Colorado, que volverá a funciones el día de hoy, entonces será alcalde de la provincia de Arequipa a partir del 1 de enero del año 2027. También, amigos oyentes, Mirta Ruelas, ¿fue un golpe en la polla o no? Tal vez, ¿no es cierto? Pero Mirta Ruelas la señora Mirta Ruelas, actual alcaldesa de Yura, ganó las elecciones allá en el distrito de Cerro Colorado. Pero bueno, y en José Luis Bustamante Rivero, como estaba cantado, pues Ronald Ibáñez consiguió también nuevamente volver a la alcaldía. En Caime hace unos informes que Moisés Chuctaya pues ganó las elecciones en Yura, Julio Fuentes. Bueno, todavía hay mucho, amigos oyentes, que conversar sobre este tema. Esperaremos los resultados oficiales también, los iremos dando a conocer paulatinamente como lleguen, para
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1: como siempre, a la población de Arequipa. Y en Lima, López Aliaga ganó las elecciones, no fue por un amplio margen, ¿eh? Allison estuvo en segundo lugar.
3: Seis.
1: Lo curioso es de que Allison quedó en segundo lugar, pero su esposa sí ganó, Magdalena. Esta es una mala costumbre que se ha hecho en los últimos años, ¿no? Yo postulo a una alcaldía acá, en otros distritos, funciona o postula a mi esposa y casi toda la familia, sobrinos que están en las listas, allegados ahí muy cercanos. Si esto es algo que tiene que ser corregido en el futuro. ¿Cómo le entregarán a López Aliaga su credencial si la reelección está prohibida y él ha sido alcalde en este periodo, ha sido alcalde? El señor López Aliaga, está prohibida la reelección inmediata, problema para el Jurado Nacional de Elecciones. Y en el Cusco, 4 años de martirio, ojalá que me equivoque, ¿eh? Porque han elegido a Verónica Mendoza. Verónica Mendoza ha sido electa como gobernadora del Cusco. Había unos incidentes, sí, por lo pronto les indicamos que hay entre 6 y 7 detenidos, especialmente en Camané con Desuyes por hacer propaganda cuando ya estaba prohibido. Bien, hay mucha información para compartir con todos ustedes, amigos siguientes, ¿sí? En el fútbol, mañana juega la selección peruana de fútbol. Si mañana se despide de esta fecha FIFA, enfrentando nada menos que a Colombia. El saludo de nuestro compañero de labores. Jaime, buenos días.
4: ¿Cómo le va, don Edgar Añari? Buenos días. Buenos días también a don Daniel Castillo Maldonado. Renzo, en Sale Controles. ¿Cómo estamos, Renzo? ¿Todo bien? ¿Todo tranquilo? Ah, perfecto. Nos indica, sí. Está muy contento. Está por ahí siempre. A veces nos dice, a veces un poco indeciso, pero siempre cumpliendo con todo lo que le han recomendado, ¿no? Mi estimado Renzo, perfecto. Bueno, y a todos los amigos oyentes de Radio Melodía, muy buenos días, 5:07 a.m. Es cierto, amigos oyentes de Radio Melodía, vamos a ir actualizándole la información a todos los que nos siguen también desde ayer. ¿Qué tal jornada? Gracias por confiar en Radio Melodía. Sin duda, la maratónica jornada que se ha tenido, pero no hay que irse a los extremos. Si uno se va a los extremos, también por ahí les va a chocar bastante. Y así no es, ¿no? Así que la vida continúa, a seguir trabajando. Hoy muchos regresan a su puesto de trabajo en cuanto a los que habían pedido licencia. Pero, amigos oyentes de Radio Melodía, también en cuanto a algunos resultados, muchas personas igual a seguir trabajando, a seguir trabajando. Sí, no se vaya mucho a los extremos porque eso le va a chocar, obviamente, ¿no? El tema siempre es político y se tiene que respetar. Sí, se tiene que respetar. Bueno, ahí todavía, por ahí se mantienen, nos dicen, por ahí algunos empates técnicos. Sí, es cierto, algunos empates técnicos todavía no está nada decidido, nos indicaban, ¿ah? Por ejemplo, en Mariano Melgar, por ejemplo, en Socabaya, la situación no está tan clara. Lo iremos avanzando, actualizando a través de Radio Melodía, como siempre, de manera oficial y de manera seria. Así que ya lo saben, estamos ya 5 de octubre. Don Daniel Castillo, ¿cómo le va? Buenos días.
5: Hola, ¿qué tal? 9. ¿Cómo estás, Jaén? Edgar, Renzo, muy buenos días, amigos oyentes de Radio Melodía. Lo que hay que mantener es la calma. Recuerden que recién estamos en un mínimo porcentaje de los conteos de votos y me sorprendió, aunque, bueno, pues esto del entusiasmo y te deja llevar por las bocas de urna y todo eso no tiene sentido. Los candidatos tienen que mantener la tranquilidad y la calma. Se está hablando de las primeras actas contabilizadas oficialmente por la Oficina Nacional de Procesos Electorales. O sea, ya se habla del alcalde. No, pues tenemos que esperar, hay que mantener la tranquilidad. Recuerden que el Jurado Nacional de Elecciones ha señalado que recién el conteo oficial va a terminar a fines de este mes, ¿no es cierto? Va lento el conteo. Ayer, por ejemplo, en varios sectores ya salieron a las calles a festejar. ¿Por qué? Porque habían escuchado a boca de urna, ¿no? Ya hemos señalado en el último proceso electoral la diferencia que hay entre los resultados oficiales y a boca de urna. Boca de urna significa que un elector sale del local de votación y le pregunta, ¿por quién ha votado usted? Y le dice, por tal candidato. Como que está diciendo la verdad o como que puede mentirle al que está haciendo la encuesta de boca de uno. Eso era como aconteció ayer, ¿no? Y varios candidatos pues se han emocionado mucho, a pesar de que la diferencia en esta misma encuesta es mínima. Ya ayer salieron a celebrar a las calles. Me hace recordar, la anécdota de un candidato al gobierno regional.
1: Que se bañó.
5: Entonces se metió a la pileta de la Plaza de Armas y después... No, entonces hay que mantener la calma, la tranquilidad, creo. Está bien, se habla de muchos nombres que son virtuales,
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5: alcaldes en cada distrito, en fin, pero la cosa no está definida, porque no sé en qué porcentaje estamos del conteo de votos oficial de la OMP.
1: Usted se acuerda de Ismodes, ¿no es cierto? Hacía referencia a él.
5: Sino que, bueno, no me gusta señalar esa pedida, sino la anécdota en general.
1: ¿A qué es mentira? Sí, se bañó, pues.
5: Sí,
1: ahí.
5: Sí, es un hecho real.
1: Sí, es real. Lo informamos también en su momento, ¿no?
5: Sino que esto ocurre, hay que ponerlo, Daniel, como ejemplo.
1: Sí, esto ocurre cuando las diferencias son mínimas. Cualquier cosa pasa porque lo que se da a conocer más que todo no son resultados todavía oficiales.
5: Por eso, entonces, son no puedes contar de mínimas.
1: Sí, hay que tener paciencia, como tú lo dices.
5: El asunto. Sí, porque por más que sea mínima, igual pues es a boca de urna.
1: Sí.
5: Y entonces esto puede dar un giro y entonces vienen ya los detalles. Por eso, o sea, nuestro llamado a los candidatos,
0: 12.
5: Mantener la calma, ¿no? Y esperar pues poco a poco los resultados del conteo oficial de votos que tiene la Oficina Nacional de Procesos Electorales. Bueno, y a nivel internacional también ha habido elecciones en Brasil.
1: Sí, claro.
5: Parece que, bueno, viene la derrota, a pesar de que va a haber segunda vuelta entre Bolsonaro, el hijo del expresidente, y Lula da Silva, que quiere perpetuarse en el cargo de la presidencia de Brasil. Pero
0: noticia,
5: a pesar de que la diferencia es mínima, segunda vuelta en Brasil. Así que ese panorama tanto local como internacional en cuanto a elecciones que se han cumplido el día de ayer, domingo 4 de octubre. A lo largo del programa vamos a escuchar seguramente a nuestros oyentes.
1: Y estaremos también dando a conocer, ¿no?, los resultados de carácter oficial, porque ya están siendo publicados algunos, ¿eh?, por parte de la OMP. Pero todavía al mínimo, pues, ¿no?
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1: 22% se menciona, 13. Por ejemplo, para el gobierno regional, las actas contabilizadas al 22.24%, en donde le dan el triunfo a Alfredo Segarra y seguido de Henry Huiza. Si esta tendencia sigue, hay la posibilidad de que Alfredo Segarra vaya a conseguir la gobernatura de manera directa, porque tendría que alcanzar el 30% y con ello pasaría, ¿no es cierto?, ya a ser gobernador sin una segunda vuelta. Pero hay que esperar todavía, un 24% es muy poco, ¿no es cierto? Hay que esperar a ver qué es lo que pasa. Por eso hay que tener la tranquilidad suficiente, como bien decías, Daniel, en estas elecciones. El mundo no se va a acabar porque han ganado o perdido una elección. Más bien la política no debe distanciarnos, no debe crear enfrentamientos de ninguna manera. Por eso también, como alguien decía, hay que ganar sin orgullo y perder sin rencor. Así es.
5: Recuerda que muchos candidatos que llegan al gobierno regional tienen votación mayoritaria en provincias.
1: Sí, claro.
5: Entonces hay que esperar también
1: Cayoma,
5: la llegada,
1: por ejemplo,
5: de esos resultados.
1: En Cayoma, por ejemplo,
5: así
1: ¿no?
5: Es.
1: Hay una buena cantidad de electores, son más de 80.000 que pueden decidir la votación también en cualquier momento. Bueno, hay que tener la calma suficiente, amigos oyentes, y reafirmo una vez más, el mundo no se va a acabar, no se va a acabar con los resultados de las elecciones. Más bien a nivel que nos compete, a nivel periodístico, siempre estaremos atentos, ¿no?, a lo que hagan los gobiernos locales, regionales, los gobiernos distritales, etcétera, para
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1: informar, como
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1: siempre, a través de Radio Melodía.
4: Seguimos informando a través de Radio Melodía y Melodía en la Noticia. Más información. Bueno, y hasta 6 detenidos en Camaná y con destullos durante las elecciones. Atención, 6 personas fueron detenidas hasta el momento en la provincia de Camaná y con destullos dan a conocer en el marco de las elecciones regionales y municipales 2026, informó quién, el Ministerio Público. En detalle, en Camaná, 2 personas fueron intervenidas de atención el último fin de semana,
0: 5,
4: durante 15. La tarde en La Caleta, distrito de Quilca, cuando presuntamente también pegaban afiches. Ambas son investigadas en libertad, algunos otros cuando acudieron a votar. Por su parte, ayer también se detuvo a otras 4 personas en el distrito de Río Grande por el presunto delito de publicidad indebida. Según información preliminar, habrían sido intervenidas luego de fotografiar su voto durante el sufragio. Lo habíamos dicho aquí, está prohibido eso. Asimismo, los 4 permanecen detenidos mientras se realizan las diligencias urgentes para esclarecer los hechos y definir su situación política. La información fue comunicada por los fiscales provinciales Jorge Medina Chávez de Camaná y Giovanni Matos Palza de Conde Suyos a la presidencia, la Junta de Fiscales Superiores de Arequipa y el equipo de coordinación territorial para el proceso electoral y el debido proceso que tienen que continuar. Información que da cuenta la Fiscalía.
1: Y la OMPE oficializó los resultados para gobernador regional de Arequipa y con el 22.246% de actas contabilizadas, Alfredo Segarra, candidato de Fuerza Arequipeña, encabeza el conteo con 56.539 votos y 29.011% de votos válidos. En segundo lugar se encuentra Henry Huiza, de Hora Nación, con 26.347 votos y 13.519%, de acuerdo al corte actualizado, hasta las 10 de la noche con 32 minutos del día de ayer, domingo 4 de octubre. El avance comprende 933 actas Radio contabilizadas, Melodía, de un total de 4.194. Otras 4 actas aparecen para envío al Jurado Nacional de Elecciones, mientras que 3.257 permanecen pendientes en el momento de actualización. Lo dicho, solamente 933 actas de un total de 4.194 significa pues muy poco. Entonces Alfredo Segarra, de Fuerza Arequipeña, tiene 29.011% al 22.246 de actas contabilizadas. 17. Le sigue Henry Huiza, de Ahora Nación, con 13.519%. Benino Cornejo, del Movimiento Regional Arequipa Avancemos, 11.81. Hermes Cáceres Yica, de Alianza para el Progreso, 9.781. Beli González, de Yo Arequipa, 7.696. Harold Rodríguez, de Renovación Popular, 6.129%. Y Pedro Martínez Talavera, de Acción Popular, con 4.643%.
5: Seguimos informando, somos Melodía en la Noticia. En un pronunciamiento realizado por el Sistema Electoral, compuesto por el Jurado Nacional de Elecciones, Oficina Nacional de Procesos Electorales, OMPE, y el Registro Nacional de Identificación y Estado Civil, RENIEC, se refirieron a los plazos estimados para los próximos hitos del proceso electoral. Estamos estableciendo una fecha máxima como pleno para el recuento de votos al 28 de octubre, ojo, al 28 de octubre. Eso va a facilitar mucho para la resolución de los casos. Estas elecciones regionales y municipales son menos complejas, ya no hay otras singularidades como el voto preferente, que son propias de las elecciones generales, señaló Roberto Burneo, presidente del Jurado Nacional de Elecciones. Durante la conferencia de prensa que se dio ayer, Burneo también fue consultado sobre la proclamación final de los resultados de estos comicios, estimado que se realicen la primera semana del mes de noviembre.
4: Seguimos informando a través de Radio Melodía y Melodía en la Noticia. Más información, amigos oyentes. Bueno, y atención, también se dio a conocer, en breve vamos a ampliar, de un accidente de tránsito ayer en el kilómetro 13 en la vía Arequipa Yura. Sí, un fuerte choque por alcance, involucrado un tico y un auto, ¿no? Este último quien habría excedido la velocidad y chocó por atrás al tico, que lo sacó incluso de la vía. Según se mencionaba, hay 3 personas heridas y un menor 19. De edad. La vía quedó restringida por bastante tiempo. Ayer en horas de la noche no había el paso correspondiente. Llegó la Policía Nacional del Perú y el auto tico quedó destrozado, al igual que la otra unidad, así tan fuerte que lo logró sacar de la pista. No, sí, seguramente tendremos el detalle en breve, amigos oyentes de Radio Melodía. Aparte de otros accidentes y con consecuencias fatales que se ha tenido ayer durante la mañana también, ¿no? De algunos atropellos y paros cardíacos que han sufrido muchas personas, ¿no? Y daba cuenta la móvil de Radio Melodía. ¿Qué tal jornada ayer, amigos oyentes de Radio Melodía, con estas informaciones fatales, ¿no? Donde perdieron la vida, tanto en Sachaca, se tenía en La Pascana, y en horas de la noche también en la parte del kilómetro 13 en la vía Arequipa Yura.
1: Seguimos informando. ¿Y qué ha pasado por el Cusco? Los resultados a boca de urna en Cusco muestran una probable victoria de Verónica Mendoza, candidata al gobierno regional de la ciudad imperial. Recordemos que Verónica Mendoza fue candidata candidata a la presidencia de la República. Bueno, entonces, ¿qué dijo la candidata presunta gobernadora del Cusco? Llamó a los electores a la calma y combinándolos a esperar mejor los resultados o el conteo oficial de votos. Tenemos un centro de cómputo, dijo, donde nuestro equipo técnico está coordinando el conteo de actas juntamente con a nuestros personeros. Les llamo a esperar los resultados y que lo hagan con toda calma, señaló. Según un posible triunfo en las elecciones regionales y municipales, mencionó que buscará concertar con las nuevas autoridades en Cusco y que también buscaría un encuentro con el gobierno de Keiko Fujimori. Si es que el pueblo de Cusco nos da su confianza, nos va a tener que tocar actuar como autoridad. En ese sentido, convocaremos a los gobiernos locales y provinciales y, por supuesto, al gobierno central, acotó. Después mencionó que de ganar estas justas electorales, buscará un encuentro con quienes no votaron por ella. Queremos estar a la altura de la democracia para construir un país más justo. 21. Quiero dirigirme a todos los que no votaron por el Quinto y decirle que nuestras puertas siempre estarán abiertas. Creo que el mensaje que da de cautela, de espera con calma, me parece que es apropiado de la candidata y presunta gobernadora del Cusco, Verónica Mendoza.
5: 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Bueno, y aquí cerca nada más, en Moquegua, parece que también se presenta la posibilidad de una segunda vuelta, porque los candidatos no lograron hasta el momento superar el 30% de los votos válidos. Por ejemplo, Jaime Rodríguez, ¿se acuerdan de Jamocho? Vuelve a la contienda política. Ha conseguido hasta el momento, de acuerdo a las actas escrutadas y los votos válidos, un 23,6%. Jamocho, aquel de la famosa frase, yo me llevé la plata en carretilla, 22. El otro se lo llevó en camión. ¿Se acuerdan de esa frase de Jamocho? Le sigue Abraham Cárdenas con 22,0%. Está muy apretada todavía. Recordemos que están recién en un 20% del conteo de votos y así están los resultados oficiales en la región Moquegua en el marco de este proceso Radio electoral. 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La segunda vuelta, fecha ya está definida por el Jurado Nacional de Elecciones, se llevará a cabo el 29 de noviembre.
4: 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Amigos oyentes, seguimos informando a los que nos preguntan algunos resultados. Sí, le vamos a ir dando a conocer, pero todavía está, como diría Daniel, todavía está bajo los porcentajes oficiales. Sí, claro. Oficiales. Obviamente la boca de uno, las encuestadoras, por ahí 23. Se ha demostrado esto de las encuestadoras una vez más que no dijeron la verdad. Lo de la boca de urna simplemente es un flash, es un adelanto, y pero las España. Elecciones o resultados oficiales, lo vamos a ir dando a conocer. Nos preguntan la situación y estaba bastante atractiva, ¿en dónde? En Yarabamba, y a la persona que nos escribe, estamos tratando de ingresar a la OMPE, estamos actualizando información, la última actualización lo han dado a las 5 de la mañana con 6 minutos, ya hace poco, entonces ingresamos a Yarabamba, y en Yarabamba

0: pues.
1: Sí, exacto. En el caso de Yarabamba, sí, ese ya es un poquito más.
2: En la noticia.
1: Allá está superando, incluso estás llegando al 50%.
3: Del conteo, ¿no? Oficial, más bien.
1: Sí, exacto. Ya es,
3: el problema surge ahora. El señor Barriga es el que está primero, ¿no es cierto? Cuestionado por una serie de circunstancias.
1: ¿Pero ese candidato?
3: Claro, el señor Barriga no es el candidato de...
0: No, lo excluyeron.
1: ¿Sabe usted? Lo descartaba también, don Edgar.
3: No, no lo descarté yo. Lo
0: el jurado nacional,
1: no, claro, no, sino que lo informamos, ¿no? Lo informamos, claro.
3: Claro.
2: Cinco, lo informamos.
3: Él es el candidato que ha ganado.
1: Claro. Sí, la diferencia está bastante marcada ahí.
3: El problema es lo siguiente. Según lo que se conoció un día antes de las elecciones, el jurado nacional de elecciones sacó una nota indicando que no iba él. Así como no iba él, también otros dos a nivel nacional.
0: Pero la lista iba.
3: En la lista, claro. La lista iba. Entonces, si es que está retirada la contienda, asume el teniente alcalde o teniente alcaldesa o primer regidor o primera regidora.
1: Lo que arroja la OMP para la persona que nos escribe es un 58%. Para ahora Nación,
3: lejos.
1: Y un 26% para Fuerza Arequipeña, muy, muy lejos, y ya mucho peor está Somos Perú, 7%. Entonces ya la situación parece que ya está definida casi, en, ¿no? En Yarabamba.
0: Fuerza Arequipeña, perdón, es el del actual alcalde, creo, ¿no?
3: Sí, claro.
1: Ah, ya.
3: Sí,
0: para que nos ubiquemos mejor.
3: El señor Luna, creo que está. Así. Entonces, así se presentan las cosas. El electorado, pues, es libre, ¿no? Para poder elegir lo que vea más conveniente. Pero bueno, vamos a seguir informando, amigos. ¿Qué pasó por Lima? Rafael López Alega será el próximo alcalde de Lima tras imponerse en las elecciones regionales y municipales realizadas ayer. Pero esto es de acuerdo a boca de urna. 31.2% votó por Rafael Alega, que postuló como primer regidor por Renovación Popular. Con un 25.2% está Francis Allison, exalcalde de Magdalena, que ha dejado a su esposa. Melodía, su esposa ha ganado las elecciones en Magdalena. Hay una especie de enroque político, ¿no? Yo postulo por Lima y tú postulas a Magdalena, dejo de ser alcalde y ahora gana las elecciones la esposa. Todo queda en consecuencia en casa. Francis Allison es de Avanza País, mientras que 15.9 decidió su voto por Carlos Bruce, exalcalde de Surco de Somos Perú, y 8.7 respaldó a Daniel Urresti de Podemos. Mientras tanto, un 18% de ciudadanos decidieron darle su voto a otros candidatos. 27. Esto ocurre en Lima. Ahora, el problema es porque la ley tiene vacíos. No hay reelección inmediata. Y lo que se ha hecho acá es una reelección, como se en algún momento se dijo, o reelección encubierta, que es a lo que ha recurrido la Fede López Aliaga. Recordemos que el candidato de su agrupación política es el doctor Rubio, pero este renunció antes de las elecciones, y en consecuencia, como no podía sacar la lista quedó, y el primer regidor, ¿quién era? López Aliaga. O sea, es una jugada maestra de la política ante los vacíos que tiene una ley.
1: Aunque no quiso celebrar ayer, ¿eh? Porque todavía no hay un veredicto final del jurado. ¿Eh?
0: Pero van a buscar la figura correspondiente y finalmente pues asumir la alcaldía, porque si no han dicho nada sobre el particular, es que tienen una carta bajo la manga, porque este no es el primer caso,
3: sí, ¿no?
0: A nivel nacional. Hay varios casos, acuerdos acá en Arequipa, en Mollendo, en Islay,
2: en Paucarpata.
0: También por eso te decía, ¿no? Entonces, seguramente tienen ya algún argumento por parte del Jurado Nacional de Elecciones en vista de que el caso más mediático es lo que ha ocurrido en la capital de la República.
1: Sí, es cierto.
0: Bueno, y en cuanto a la instalación de la mesa de sufragio, todas se instalaron el día de ayer a nivel de la región Arequipa. Y bueno, claro, creo que la primera se instaló antes de las 6 de la mañana y luego la última pasada las 9:40 de la mañana. Por lo demás, algunos incidentes que se presentaron en algunos locales de votación. Y lo que no podemos aceptar es que la Policía Nacional no se haya coordinado el trabajo como con los miembros del ejército peruano, que el día de ayer cumplieron una tarea muy importante en los locales de votación. No así la Policía Nacional, que cada quien actuaba de acuerdo a su criterio, a pesar de las recomendaciones de la gente 29. De la Oficina Descentralizada de Procesos Electorales. La verdad que dio mucho que desear la labor de algunos miembros de la Policía Nacional del Perú. Y todo lo contrario sucedía con los miembros del ejército peruano, que ayer estuvieron muy predispuestos en los diferentes locales de votación de brindar toda la ayuda necesaria a la gente que iba en busca de su mesa de sufragio,

0: posteriormente emitir Melodía. El voto correspondiente.
1: Sí, un trabajo bastante resaltante, ¿no? Los amigos del ejército que han dado seguridad, los amigos de la policía, en realidad de todos, tal como informaba Radio Melodía. Bueno, a todos los que nos preguntan de algunos distritos, algunos recién se están enterando, es cierto. Y qué mejor recién ahora para ir con resultados, digamos, oficiales, ¿no? Porque hay muchas personas que no se dejan llevar con esto también de a boca de urna, salvo las diferencias ya marcadas que se ha conocido de algunos distritos, pero en algunos distritos están luchando voto a voto. Nos preguntan por lo de Quiqueña. A ver, esta parte, 30. Son distritos pequeños, pero que la situación siempre está bastante atractivas, ¿no? Ya hemos dado lo de Yarabamba, a ver, en breve le damos en Quiqueña porque vamos a cumplir con la pausa comercial en Melodía y volvemos con mucho más.
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1: Bueno, seguimos informando a través de Radio Melodía y Melodía en la Noticia. Amigos oyentes, para hoy, atención, hoy estamos lunes y lunes 5 de octubre del año 2026. Somos Radio Melodía, orgullosamente arequipeña. 5 de la mañana con 31 minutos, vamos al desarrollo de noticias, desarrollamos información. A ver, antes de darle a conocer lo de Quiqueña, la persona que nos escribe, vamos con esta llamada telefónica, la persona que está en línea, buenos días. Sí, adelante, buenos días, Melodía.
6: Bueno, parece a ver, que se desanimó.
1: Lo de Quiqueña, entonces, ahí nos arroja en la pantalla, en este caso de la OMPE, lo que nos arroja ya es un casi, ya prácticamente al 100%.
6: ¿A qué hora está la última actualización de la OMPE? La
1: actualización dice 5 de octubre a las 5 de la mañana con 22 minutos. 5 y 22,
6: o sea,
1: ¿no?
6: Hace poco.
1: A ver, eso nos indica que ha contestado la llamada telefónica, le han indicado que sí está. Adelante, buenos días, Melodía.
7: Hola, buenos días, por favor, si puedes anotarle el resultado de Characato.
1: Ya, perfecto, vamos a actualizar lo de Characato, 32. No se preocupe. A ver, lo de Quiqueña, según la pantalla, y ustedes lo pueden corroborar también, al 100%, total de actas 10, 0% de actas para envío, o sea, no hay tampoco que van a enviar al jurado, digamos.
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1: 0% también de actas pendientes, o sea, ya está todo. En Quiqueña. Primer lugar, ahora Nación, con 33.2%, 2.06. Y segundo Melodía, lugar, Alianza para el Progreso, con 32.298%. Y tercer lugar, con 27%, Fuerza Arequipeña. Fuerza Arequipeña. Aquí, si es al 100%, ganó ahora Nación el casquito en Quiqueña, ¿no?
8: La exalcaldesa, creo.
1: La exalcaldesa Laura López.
8: Así es.
1: Pero le gana, al 100% le gana solamente por 19 votos. ¿A quién? A Alianza para el Progreso, que es del señor 33. José Antonio Palomino. Entonces, Laura López vuelve prácticamente ya a la alcaldía de Quiqueña por 19 votos más.
6: Sí, ahí hay, diríamos, votación no muy elevada, ¿no?
1: Ajustado,
6: entonces,
1: ¿no?
6: Por eso, por 19 votos, increíble. Pero Laura ya estuvo en la alcaldía, ¿no? Ya estuvo en la alcaldía en algún momento. Bueno, es la decisión que toma la población. La población es libre para votar, ¿no? Ahora, se pensaba que Palomino podía tener mejor suerte. Ha estado en campaña bastante fuerte, ¿ah? ¿Eh? Bastante dura la campaña, sí. Por todos lados. Pero de Laura se escuchó muy poco. La verdad. Entonces, es que más se han abocado ellos a hacer campaña en Quiqueña mismo, porque de nada valía pues estar haciendo campaña afuera, utilizando medios, otros mecanismos, cuando el electorado es poco y hasta podían visitarlos casa por casa. Entonces le ha dado resultado la estrategia de Laura y que le veía bien, ¿eh? Ahora que asume nuevamente 5, la alcaldía 34. De Quiqueña.
1: Hay otra llamada telefónica, adelante, buenos días, Melodía.
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9: Buenos días, señor Francisco, señora Edita, señora Daniela.
1: Señora Ivette, ¿cómo le va? Buenos días.
8: Buenos días.
9: Buenos días, mire, ojalá, pensando en las elecciones, ojalá, bueno, pienso que el señor Segarra podría hacer algo por la región. Pero el Consejo Provincial, Dios quiera...
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9: Va a ser más triste de lo que uno se imagina. Sabemos de dónde viene este señor, sabemos qué gente lo sigue, entonces sabemos...
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9: El gobierno va a ser. Qué pena, ¿no? Que no haya gente decente con deseos de trabajar por Arequipa que haya postulado por la ciudad. Es una pena.
10: 5:35.
9: Ni modo. La vida continúa y que ya estén contentos pues los iguales que votaron por esas personas y los otros a seguir. Bueno, lo que quería preguntarles ahora, señores periodistas, es que ¿cuándo empieza la Liga 1 nuevamente? ¿Cuánto juegan en Melgar con Universitario? La verdad, mejor me preocupo por eso, porque me da mucha pena por la ciudad. ¿Sabe qué? Ayer hice un recorrido. Como yo voto abajo, me mandaba ahí a la Torrentera a votar por Vida Brásica por ahí abajo.
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9: Pena ver a Arequipa. Tristeza. Los parques crecidos. Pasé por el Estadio Melgar. Me dio ganas de llorar. O sea, ya no han hecho nada por Arequipa esta gente. Entonces, ¿qué nos espera? Qué pena. Como ustedes ya seguiron nomás, porque el mundo no se detiene.
10: 5:36.
9: Vamos a ver qué pasa.
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9: Que tengan un bonito inicio de semana. Buenos días.
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6: Tampoco gracias. Triste la señora Ives, no entiendo por qué. Sí, pues. Si se supone que la fiesta electoral terminó.
1: Hay que levantarle
6: el ánimo.
1: El ánimo, la moral, y creo que Daniel tiene la fórmula.
6: No hay que deprimirse si alguno de sus candidatos pues no ha ganado las elecciones.
1: No, para nada.
6: Para en absoluto. Imagínense. La vida continúa. Hay que seguir adelante más bien. A los ganadores hay que exigirles trabajo en el momento que se pongan ya, diríamos, en el cargo oficial.
1: Cuando y al ganador habría que apoyarlo para que Arequipa y todos ganemos con una buena gestión, ¿no?
6: Definitivamente. Claro. Porque si no, si vamos a estar enfrentados permanentemente, entonces no se va a avanzar.
1: Y si vamos a depender de políticos, imagínense. No. Por eso es que algunos de repente, como la señora Ivette, depende un poco triste. Ojalá que no sea así.
6: Que no se me deprima, señor Ivette. Vamos a ir con la siguiente intervención telefónica de Melodía. Buenos días.
11: ¿Aló?
6: Sí, diga usted buenos días.
11: Buenos días, señor. ¿Sabe qué? Quiero saber cómo ha ido de Selva Alegre.
1: Ah, ¿verdad? Que en Selva Alegre están voto a voto. Hay un empate técnico en Selva Alegre, ¿no? A ver, vamos a actualizar...
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1: Selva Alegre, todavía estamos a un 73% en Selva Alegre, actualizado a las 5:32, o sea, hace 4 minutos acaban de actualizar en Selva Alegre, y cierta ventaja trata de sacar el casquito, ahora Nación.
6: Es el candidato Narro, creo.
1: El candidato es...
6: Señor Narro.
1: El señor Narro. 23% y 21%, sí, ahí voto a voto, Fuerza Arequipeña, la casita, que es de el señor Barriga. El otro Barriga, al parecer, Fuerza Arequipeña en Selva Alegre.
10: Ahí
1: vamos a confirmar ese dato, pero la pelea está allí, entre el casquito y la casita, en Selva Alegre. Sí, un empate técnico que también lo habían anunciado la boca de urna, ¿no? Sí, señores, lo que tenemos. Cambiamos de línea, a ver, adelante, buenos días.
12: Señoras de Melodía, buenos días. Quisiéramos saber de Hunter y de Socabaya. Gracias.
6: En Hunter
1: ya estaba definido.
6: La señora... Lupe Pila.
1: Sí, ya había sacado una ventaja.
6: Que
1: ya,
6: vuelve claro. Nuevamente, sí. Vuelve nuevamente a la alcaldía, ¿no? Después de haber sido ya alcaldesa.
1: Por el perrito, creo que era, ¿no?
6: Sí, ¿ah, sí?
1: El perrito.
6: Sí,
1: sí. Sí, ahí ya creo que estaba ahí un poco ya, ayer mismo ya definido.
6: Casi definido.
1: Casi
6: diríamos.
1: Definido, sí.
6: Entonces.
1: El otro dijo en Socabaya, también Socabaya está también peleado ahí. Está
6: voto a voto.
1: El exalcalde Alexis Rivera con Rommel Medina.
6: Sí. Rommel Medina, que no ha sido alcalde, ¿no?
1: Regidor, creo que siempre
13: ha sido encargado en un momento dado cuando Moisés del Carpio, si no me equivoco.
6: ¿Estás hablando de cuántos años?
10: 5:39.
13: No, por eso. Después ha sido regidor. Varias oportunidades.
6: Varios años, ¿no es cierto? Hace varios años atrás.
1: Sí, lo de Hunter está casi 98% y la diferencia ya es un poco marcada. El primero con el segundo, el primero de Progresemos de Lupe Pila, 26%, y el segundo de Acción
6: ¿qué
1: Popular.
6: ¿Qué partido es ese del perrito?
1: El perrito es Progresemos.
6: Ah, progresista. Qué bien, que le vaya bien a la alcaldesa, ¿no? Si sí, ganó, es por decisión de la población de Hunter.
1: Está definido eso ya.
6: En Hunter ganó el perrito. Anteriormente, Daniel ganó el conejo, ¿no? ¿Te acuerdas usted?
1: Ah, ya.
6: Es como que le gusta que los animalitos son animalistas, pues oigo usted. Entonces, sí, Simón creo que ganaba con su símbolo el conejo.
13: Ah, claro. Al comienzo le molestaba.
6: Sí, se enojaba.
13: Aceptó.
6: Una falta símbolo, de respeto, decía, ¿no?
13: Y el símbolo fue el conejo.
6: Claro, y con eso ganó fácil.
1: Le trajo suerte, ¿no? No,
6: es que es bien el símbolo, era bien atractivo y además fácil 5, de identificar.
1: Sí. Cambiamos de línea, Melodía, buenos días.
14: Amigo periodista, buenos días. Quisiera molestarlo, por favor. Tengo un problema en mi medidor. No sé si fuera posible.
1: ¿Sí? ¿De agua?
14: Sí, ¿sabe qué? Hace como 6 meses, más o menos, vinieron acá a mi domicilio.
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14: Me dejaron una notificación para que me iban a cambiar. Pero han cambiado a todos los vecinos, pero al mío no. Se fueron. Entonces parece que
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14: Creo que ha sido y dejó de funcionar. Pero no me he dado cuenta porque venía, pues, lo mínimo. Pero yo les echo de conocimiento a los señores que vienen a medir. Y dijeron que lo habían reportado, pero no vienen a notificar, ya son como 4 o 5 meses. No sé si pueda darle el número a mi conexión para que tome nota el señor que trabaja en Sedapar, que los escucha tempranito.
13: Claro, ¿cómo no? A pesar de que el sábado usted 5, también llamó,
15: 41.
13: Ya le enviamos el número de conexión.
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13: Al amigo Delgado.
14: Sí, es que, ¿qué pasó? Que dieron, en vez de 2, dieron 0. Y yo lo escuché.
13: A ver, repítanos, por favor.
14: Ya le voy a agradecer. 06 18 2 7 2. ¿Le puedo repetir? 06 18 272.
13: Correcto, mi querido amigo. Vamos a trasladar la inquietud. Sí, pues un grupo de vecinos que ya les han cambiado el medidor y el amigo que le notificaron. Y al final, hasta ahora, no le cambian el medidor. Vamos con otra llamada telefónica. Radio Melodía, muy buenos días. ¿Cómo está?
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16: Buenos días.
1: Sabandía.
13: Ya, vamos a ver, por favor, si le baja el volumen a su radio.
1: Sí, aunque le logramos escuchar 5, Daniel, está pidiendo Sabandía, sí. Uh-huh. Antes pidían Characato también, ¿no? A ver, estamos actualizando que nos arroja la pantalla. En algunos distritos pequeños ya al 100%, o sea, ya no hay nada que hacer ya. A ver, en Characato se va acercando al 97%, total de actas son 36. A ver, pero sí hay una buena cantidad también que van a enviar seguramente al jurado electoral especial. 0 actas% pendientes, o sea, que ya se ha entregado todo. Ya hay una marcada diferencia en Characato. A ver, si nos Melodía dicen quién es o el nombre noticia. Del candidato, es el Movimiento Regional Arequipa Avancemos. El Pollito, que gana en Characato. 29% a un 15%, que es Progresemos el segundo lugar, ¿no? Entonces, esto en Characato ya está definido. El Pollito es el que gana. El nombre en breve le damos de la autoridad ahí, ¿ah? Cambiamos de línea. Melodía, buenos días.
16: Buenos días.
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16: Ante todo, tendremos que respetar la voluntad del pueblo que ha elegido a las autoridades, tanto gobierno regional como alcalde central y los distritos, ¿no? Pero quiero hacer una invocación a todos los arequipeños natos. ¿Qué pasa con nosotros? ¿Quién ha elegido a estas tres puntos de autoridades, empezando por el fulano Yica?
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16: La desgracia en plena pandemia. ¿Qué nos pasa a los arequipeños? No podemos quedarnos así, nosotros no somos así. Y volver y reelegir a un candidato de Cerro Colorado que está, pero por los suelos, y después nos vamos a quejar. Como arequipeños tenemos que sacar las garras. ¿Qué pasa? ¿Quiénes han votado? La gente que ha venido. Discúlpeme.
1: Pero señora, usted está diciendo primero que hay 5, que respetar. 44. ¿Y ahora qué pasó?
6: No, se trata de discriminar absolutamente
1: claro.
6: a nadie.
1: Claro.
6: Se trata de respetar la voluntad de la población, nos guste o no nos guste.
1: Exacto.
6: Por eso estaba mencionando, no hay que deprimirse ni nada por el estilo.
1: Que no,
6: una
1: no
6: vez que hacemos en el trabajo, más bien creo que todos tenemos la tarea de exigirles eso trabajo. Pero creo que esto de los rencores, ya a un lado, la
1: que
6: campaña
1: no nos amargue la vida, estos resultados.
6: Claro.
1: Pensamos que se iba a mantener en su primera versión cuando dice, ¿no?, que hay que respetar los resultados. Claro. Pero después de ir al tema incluso de la discriminación, de origen,
6: no. Creo que no es el momento oportuno, sí. además de dividirnos un poco más. Exacto. Porque las elecciones de por sí ocasionan división. Recuerden ustedes, siempre hemos dicho el mensaje, ¿no?, que la política no nos divida, que no haya resentimientos, que no haya odios, etcétera. Entonces ya están los resultados saliendo paulatinamente.
17: 5,
6: y nos queda respetar lo que la población ha decidido. Así es. Sí. Entonces, ahí pedimos un poco de calma también a la población.
1: Lo que estamos dando resultados también oficiales de algunos distritos pequeños, porque ya ha avanzado bastante. Porque
6: claro. son justamente ya está casi, casi al 100, diríamos.
1: Sí, sí. Ahí en Sabandía, por ejemplo, el voto a voto como que ya se va diferenciando porque se va acercando al 100, está por encima del 90% y es Progresemos. Es el perrito, que también creo que ya autoridad en Sabandía, parece que vuelve. Ya hay un 45% frente a un 41% de la A, de Alianza para el Progreso, que estaban voto a voto, pero que ya está con cierta diferencia allí. Eso es lo que tenemos al 93% de Sabandía. Vamos a ir con la móvil de Yoral Miranda. Antes, una llamadita telefónica. La persona que está en línea, buenos días.
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1: Sí, adelante, buenos días.
19: Buenos días, señor Perón.
6: Yoral. Ah, vamos con la llamada primero. A ver, creo que ya ingresó, ¿no? A ver, adelante, señor. Buenos días.
19: Aló.
6: Sí.
19: Buenos días. Mi opinión es, señor periodista, Lala, acá un vecino de Pocarpata.
6: Uh-huh.
19: Y bueno, creo que el doctor Zavala ha sido el ganador de Pocarpata. Y mi única opinión sería es, mediante ustedes, emisora, que felicitaciones, si ha ganado el señor. Uno es
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19: que espero
17: Melodía.
19: Que el señor respete el color de nuestra bandera, que es verde y blanco, y que siempre los parques, las vías, hasta los mismos vehículos de serenazgo, sean el color de nuestra bandera, que es
18: este. 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
19: Y respete el señor Zavala como un nuevo alcalde elegido. Esa sería mi opinión. Muchas gracias.
6: Creo que el mensaje es claro, ¿no? ¿Por qué dice nuestro color es verde y blanco? Ese es el color de la bandera de Paucarpata. Verde y blanco. Pues no, al comienzo escucho verde y blanco. Debe ser rojo y blanco. No. ¿Qué? Verde y blanco se refería al señor a la bandera de Paucarpata. Claro. Y creo que el mensaje no es inapropiado.
1: Pasa
6: porque
1: que
6: resulta,
1: lo han cambiado el color.
6: Claro, resulta que cuando llega un alcalde, entonces le pone el color de su partido político. Y eso tampoco no es así.
1: Confunde.
6: Respetar estos colores, ¿no? Verde y blanco de Paucarpata y realizar un buen trabajo. Saludos para el señor Zavala. Zavala que se la hizo por fin, ¿no? Creo que la segunda o tercera vez que participa en estos comicios ha tenido duras críticas, pero la población es la que ha decidido, ¿no?
1: Claro.
6: Y hay que respetar. Creo que el señor Justo Maita salió en el segundo lugar de estas elecciones, ¿no? En representación de Acción Popular. Las cosas son así.
13: Sí, ha habido temblorcito, no electoral, ¿eh? Ojo. Sí, un movimiento
18: sísmico
13: a las 5 de la mañana, 32 minutos, 49 segundos.
6: Este sí es real, como el anterior, ¿no?
13: 4.2 de magnitud.
6: ¿Se
1: sintió?
13: Acá no, pero está a 29 kilómetros al suroeste de Aplao. Esto es la provincia de Castilla.
6: La profundidad, Daniel.
13: La profundidad, estamos hablando de 95 kilómetros.
1: Bueno.
13: 95 kilómetros.
1: No se sintió acá, a pesar de que Renzo estaba un poco asustado acá.
13: Vamos a comunicarnos con la zona, a ver qué es lo que ha pasado.
1: Ya. Yoral Miranda
6: tiene
1: información.
6: Ya está Yoral.
1: Yoral Miranda tiene información de este exterior. Ese. Yoral, buenos días.
17: La noticia.
20: Bien, perfecto. Estamos en una amplia conversación con el señor Ganosa, el jefe de WT de Centralizada de Procesos Electorales, de José Luis Bustamante Rivero. Hace poco comenzaron a salir bastante personal de la ODP de Bustamante Rivero. Estuvieron realizando el trabajo de digitalización, ordenamiento de las ánforas, de todo el material electoral que ha sido ya recogido de las diferentes sedes que maneja en procesos electorales de la sede de Bustamante. Bueno, ya, ¿cómo es usted? Buenos días, señor Ranosa. ¿Ya se entregaron todas las actas? ¿En qué proceso se encuentra ahora la ODP después del arduo trabajo? Creo que no durmieron hoy.
17: Muy buenos días, gracias por la oportunidad. Sí, efectivamente, ya se han replegado la totalidad de las actas con el material que ha venido de los 64 locales.
20: Bien, estamos nosotros ya digitalizando todo lo que son estas actas. En algunos de los casos ya se podría decir oficialmente o virtualmente que son alcaldes de la autoridad. Lógicamente usted no lo puede afirmar.
17: Así es, ya hemos nosotros ingresado la información al centro de cómputo, quienes vienen realizando, ¿no?, finalmente esas tareas. Tenemos algunas actas que han sido observadas, materias de algún error que puede haberse dado por falta de datos, en todo caso, alguna cifra, alguna suma que no ha sido bien ejecutada. Lo que estamos haciendo ahorita es digitalizando algunas actas que, por debido a algunos bordes que tiene de por sí el acta, no se pueden realizar a través de la máquina, no la digitalización, el escaneo. Sin embargo, hay la otra opción de hacerlo de manera manual.
20: En ese proceso se está. ¿Cuántas son las actas también que tendrían que ir al jurado especial de elecciones? Y de repente si esto podría variar en algunos sectores.
17: Bueno, sí, pues, como usted bien ha dicho, tenemos una totalidad más o menos de menos de 40 actas que podrían ser enviadas, ¿no?, el día de hoy al jurado electoral especial de Arequipa, para que ellos, pues, de acuerdo a sus atribuciones, puedan determinar el resultado final de estas actas.
20: Bien, las diferentes instituciones educativas ya se replegó el material, ya han sido enviadas a los directores o al personal encargado.
21: 5:51.
17: Así es, ya se están ya entregando, devolviendo en las condiciones como nos han proporcionado para llevar a cabo la elección, en la cual hemos recibido, pues, a todos los directores de estos 10 distritos que abarca la ODP José Luis Bustamante Rivero.
20: Como es conocido, todas las mesas se activaron en esta sede. La que se activó más tarde, ¿a qué hora podría haber sido?
17: Bueno, hemos tenido, la primera ha sido en Characato y la última mesa ha sido a las 9:29 aquí en José Luis Bustamante Rivero.
20: Con relación a ello, Bustamante Rivero, ¿ya también se escrutaron todas las actas?
17: Sí, como le digo, ya se han ingresado todas las actas, solamente están pendientes unas 7 por el tema de la digitalización. Sin embargo, ya todo el material se encuentra acá. Nosotros vamos a realizar el ordenamiento, terminando el ordenamiento para poder llevar estas actas al jurado electoral especial, como también hacer la entrega de los sobres celestes que pertenecen, pues, a este ente electoral.
20: Para que cambien todos los resultados, en este caso que se han dado en las diferentes mesas o sedes de aquí.
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20: Con relación a lo que es el tema ya, la labor que continúa ahora, ¿qué es lo que le toca a la OMP o a la ODP?
17: Bueno, en cuanto a nosotros, seguimos coordinando con las diferentes instituciones. Tenemos aquí la presencia de la Policía Nacional, quien viene brindando la seguridad antes, durante y después, a fin de poder culminar con éxito estos trabajos electorales, ¿no? En este caso vamos a enviar también sobres celestes, actas observadas al jurado, y estamos haciendo el trabajo de emparejamiento de las actas observadas con los sobres celestes para que el jurado determine a través de una resolución el resultado final, lo que implica posiblemente, pues, podría variarse en algunos casos los resultados en algunos distritos.
20: Bueno, esto está en este caso, el acceso al público, ¿no? Puede ser, el público puede acceder a los resultados a través de la página web. ¿Y cuál es esta dirección de la página web, finalmente, para que la población también pueda estar observándolo y esto, en este caso, en tiempo real, ¿no?
17: Claro, la OMP cuenta con varias plataformas, sin embargo, puede ingresar a la página web de OMP, ¿no?, para que puedan ver en los resultados electorales y hacer el seguimiento en los diferentes tipos de gobierno que se han venido dando para la elección, ¿no?, tanto gobierno regional como gobierno municipal, ¿no? municipalidades, así es, provincial, distrital, para ver el resultado para gobernadores, vicegobernadores, como también consejeros regionales.
20: Bien, ahí también sale de las actas que han sido observadas, en este caso van a llevarse al jurado nacional, y la cantidad de actas que han sido, en este caso, ya procesadas.
17: Así es, no solamente eso, la cantidad también de manera cualitativa, ¿no?, para saber qué tipo de error es el que se ha presentado. En este sentido, ya nosotros estamos terminando de hacer el ordenamiento.

0: fin de que podamos cumplir con el procedimiento establecido y dirigirnos pues, al jugador electoral especial del equipo.
1: Bien, señor Manosa, lo estamos bastante cansados, lo dejamos. Bueno, algo más que agregar finalmente para la población, para que esté con la tranquilidad del caso. Creo que se desarrolló con normalidad en todas las sedes, aquí, al menos en Arequipa.
0: Bueno, gracias por la pregunta y la oportunidad. Por otro lado, agradecer a la población que se ha comportado a la altura. Ha habido un clima bastante bonito, presencia por parte de los electores, y que gracias a esta oportunidad han tenido el poder de elegir y ratificar nuevamente la democracia para que sus autoridades puedan gobernar a partir del próximo año.
1: Bien, muchas gracias, señora. ¿No? Algunos de los estilos que vamos a dar, ya se podría indicar, virtuales alcaldes, en Hunter Rupert Tila, en La Joya Eric Zapasa, en Socabaya aún está por definir, con las actas que están siendo ejecutadas, en Pau Carpata, Antonio Zavala, en Yura, de igual manera, aún por definir, en Yanaguara, Augusto Arce, en Miraflores, Alex Bellido, en Selva Alegre, bueno, tampoco aún está por definirse, José Luis Bustamante y Rivero, aún está la lucha, pero Ronald Ibáñez va primero ahí, en Mariano Medar, de igual manera, entre Sergio y González y Carlos Andrade, en Cerro Colorado, ya Mirta Ruela, se podría decir que la virtual alcaldesa, en Caima, estamos hablando de Moisés Chutaya, en Sachaca, Diego Sánchez, y aún también falta procesar en algunos otros distritos.
2: 5:56.
1: Eso es lo que podemos informar. Adelante, Melodía.
3: Muy bien, gracias, Yoral, por el informe.
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3: ¿Quién es el, nos estaban preguntando vía WhatsApp, quién es el teniente alcalde o teniente alcaldesa en la lista del señor Manuel Enrique Vera Paredes?
5: Ah, ya, ¿quién claro. es? A ver.
3: ¿Por qué motivo? Porque, no sé, podrían presentarse, diríamos, algunas vacancias, sí, no solamente en él, sino en varios.
6: Es que pero tiene procesos.
3: Tiene procesos abiertos, ¿no? Y eso tampoco no es algo, Melodía algo fuera de la realidad. Eso se ha denunciado que sí tiene procesos y que son algunos bastante ligados. Sí, entonces, sí. Y es algo que nosotros también en el momento dijimos, compañero de trabajo, en el sentido de que habría que fijarse también quiénes son, en el caso de los gobiernos municipales, los primeros regidores, y quién en el gobierno regional también, quién tiene cargo de vicegobernador o candidatura de vicegobernador o vicegobernadora. En el caso del señor Manuel Enrique Vera Paredes, está Francis Orializ Nieto Paz. No la conozco, si alguien nos puede dar algunos detalles, encantados, ¿eh? No hay ningún problema. Así es la primera regidora, Francis Orializ Nieto Paz, regidor provincial. Y le siguen después Joseph Taday Peñares, sí, Joseph Peñares, creo que sí, más bien algo suena, ¿no? Creo que él era trabajador funcionario de Alto Selva Alegre, si mal no recuerdo. Entonces, Joseph Peñares, luego está Rosalinda Maritza Flores, Anselmo, Elmer Arenas, entre otros. ¿Ah? Entre
6: Entonces, ¿Elmer ¿no? Arenas? A ver, claro. ¿Suena?
3: Ah, claro, usted lo conoce bastante bien, o lo conocemos, claro. ¿No? Por la labor.
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3: Claro, secretario del FETA y, se, y ya, el sindicato de SEDAPAR.
5: Claro, claro. Muy bien, a ver, usted nos indica, mi estimado Renzo, estamos ya con los amigos de Angisa.
3: Antes, también ¿ya? Willy Jano también está en la lista de Fuerza Arequipeña de Manuel Vera.
5: Ya fue también regidor, creo.
3: Cinco, regidor 58. De los más conocidos. Seguiremos, amigos.
5: Muy bien, amigos oyentes de Radio Melodía, vamos con algo que es importante en Melodía.
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7: Bueno, continuamos con más información a través de Radio Melodía, Melodía en la noticia. Para hoy, atención, hoy estamos lunes 5 de octubre del año 2026. Somos Radio Melodía, orgullosamente arequipeña. Vamos a dar inicio, amigos oyentes, a una nueva hora con bastante información variada, por supuesto, a través de Melodía en la Noticia, junto con don Edgar Añari García en la conducción, junto con don Daniel Castillo Maldonado en la conducción. Las móviles siguen recorriendo la ciudad, la participación del público en Melodía es importante. A quien les habla, su amigo Jaime Palma, les damos el saludo correspondiente. Gracias, Renzo, ya se retira nuestro compañero de trabajo, estuvo preocupado, no lo querían hacer votar, no se daba a conocer, pero bueno, finalmente logró.
8: ¿Por qué no lo querían hacer votar?
7: Sí, no sé lo que nos decían.
8: El derecho al voto no se le niega a nadie.
7: Claro, no le querían hacer entrada.
9: Pues que también lleva el DNI fotocopia.
7: Sí, fue. se pasó rezo. Pero bueno, finalmente lo hicieron votar. Sí, sí.
8: Ah, claro.
7: Muy bien.
8: No le preguntamos más bien por quién ha votado.
7: Sí. Ah, no. Sí, muy bien. Vamos con más información a través de Melodía en la Noticia. Reiterado saludos, don Edgar.
8: Reiterado saludos, amigos oyentes de Melodía en la Noticia. Pero estamos paulatinamente actualizando la información de carácter oficial, porque la mayoría de resultados que se conocen hasta el momento son a boca de urna, donde aparentemente Alfredo Segarra es el ganador de las elecciones para la gobernatura regional, mientras que Manuel Vera sería el próximo alcalde de la provincia.
9: Seguimos informando, somos Melodía en la Noticia. Hoy las labores escolares son normales, de acuerdo al comunicado emitido por la Gerencia Regional de Educación, a pesar de que la Oficina de Procesos Electorales tiene plazo para la devolución de los locales hasta las 18 horas. Según el comunicado de la Gerencia Regional de Educación, en algunas instituciones, previo acuerdo del director con los docentes y los alumnos, las clases se llevarían a cabo en forma virtual. Y en otras instituciones educativas donde se entregarán los locales ya muy tempranito, las labores serán presenciales en forma normal el día de hoy.
7: Seguimos informando a través de Radio Melodía, Melodía y la Noticia.
10: Sí.
7: Bueno, y atención. Sí. Nos preguntaban por Chiwata y atención, tenemos ya la información de Chiwata y es que ya sale en la pantalla de la OMPE, actas contabilizadas al 100%. Total de actas 14, 0% de actas por enviar al jurado y 0 de actas pendientes.
8: No hay ninguna, o sea, terminó.
7: Ya, aquí el proceso. Ya acabó, ya hay un ganador. En Chiwata, entonces, con 20% en primer lugar, y es la autoridad que ha ganado, o virtual autoridad, Juntos por el Perú, JP, Juntos por el Perú en Chiwata, a ver si don Serafín nos indica de quién se trata, ¿no? Juntos por el Perú, y en el segundo lugar está ahora Nación con 18%. Sí, bastante peleado estuvo en Chiwata, pero sacó ventaja finalmente por 2% o menos de 2%, en este caso Juntos por el Perú, ¿no? Hablamos un promedio de 70, 80 votos también, ¿eh? Esto en Chiwata.
8: Muy bien, amigos oyentes, vamos a seguir informando a Melodía en la Noticia y seguiremos actualizando información. ¿Qué pasó? ¿En dónde? En Camaná y Condesuyos. Se informa que el Ministerio Público detuvo a 6 personas en estas provincias. El detalle en Camaná. 2 personas fueron intervenidas el día sábado, más bien 3 de octubre, durante la tarde en La Caleta, distrito de Quilca, cuando presuntamente pegaban afiches. Ambas son investigadas en libertad. Por su parte, ayer se detuvo a otras 4 personas, pero ya en el distrito de Río Grande, por el presunto delito de publicidad indebida. Según información preliminar, habrían sido intervenidas luego de fotografiar su voto durante el sufragio. Asimismo, los 4 permanecen detenidos mientras se realizan las diligencias urgentes para esclarecer los hechos y definir su situación política.
9: A ver, el electo o el virtual alcalde de Chiwata, por JP me dice,
7: sí, cae, sí, ¿no? Juntos por el Perú. Sí.
9: Sería 6, el profesor 8. Emiliano Vilca Ruiz, profesor. Ah, Emiliano Vilca Ruiz sería en todo caso el virtual alcalde del distrito de Chiwata. Y también nos están preguntando sobre la segunda vuelta electoral. Yo lo habíamos señalado, ya está oficializado por parte del Jurado Nacional de Elecciones. En caso de Arequipa no alcance el 30% los candidatos, bueno, pues a la segunda vuelta se llevará a cabo el próximo 29 de noviembre. Ya la fecha está definida por parte del Jurado Nacional de Elecciones.
7: Aunque todavía por Arequipa habría que esperar un poquito, ¿no? Todavía claro. No se sabe si hay segunda vuelta
9: casi,
7: o si no el señor...
9: Casi no vamos a segunda vuelta.
7: Sí, o si no el señor Segarra en primera, ¿no? En primera. Todavía hay que esperar por ahí, ¿ah?
9: ¿A cuánto por ciento estamos del conteo de votos?
7: En el ámbito del gobierno regional de Arequipa, al 78%. Sí.
8: A 78, están actualizando porque cuando empezábamos la transmisión era el 24.
7: Sí, no.
8: Entonces ya están, ha avanzado bastante.
7: Actas contabilizadas, sí. Y parece que sí vamos a tener segunda vuelta.
8: Logra superar el 30%.
7: No logra superar el 30%, ¿no? No. Entonces parece que sí vamos a tener segunda vuelta y sería con quien está dando la sorpresa. Sería con Henry Huiza.
8: ¿Qué pasó con Cáceres Ica?
7: Casi Dica pasó al cuarto lugar, ¿eh? Le pasó ahí su padrino, su ex padrino.
8: Ah, sí. No, sigue siendo padrino, ah, sigue siendo, no puede, ¿no?, ser ex padrino. A pesar que está arrepentido, dice, de ser su padrino.
9: Sí,
8: ¿no?
9: Pero sigue siendo.
7: Sí, claro. Se dijeron de todo, sí, es cierto. Y ojo que en la comuna provincial también, don Edgar, ¿sí?, Daniel, en la comuna provincial de Arequipa, estamos ya al 75%. La última actualización nos arroja a las 6 de la mañana con 2 minutos. A las 6 de la mañana con 2 minutos, la última actualización al 75%. Se ha cortado la diferencia. No creo que el señor Vera Paredes haya salido a bailar ayer por adelantado. Pero bueno, a ver, Fuerza Arequipeña, primer lugar, Fuerza Arequipeña del señor Manuel Vera Paredes. Ya muchos lo han dado como virtual alcalde de Arequipa. Tiene un 19%. 19.12%. En segundo lugar, Ahora Nación se ha acercado al 16%. 16.28%. Entonces, esa es la diferencia entre ambos, de 3 puntos. Solamente de 3 puntos,
8: ¿ah? Un poquito menos de repente, ¿no?
10: 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Sí,
8: ¿cuánto, claro, falta ahí? Falta un 25% todavía, ¿no?
7: 25%.
8: Para escrutar las actas, entonces todavía aquí la cosa no está dicha. Ahora, la agrupación política que le sigue es la del señor Benavente, ¿no es cierto?
7: Claro, Ahora Nación.
8: El señor Benavente, que actualmente es el alcalde de
7: Selva Alegre. ¿No? Hoy regresan a propósito, ¿no? Los de licencia.
8: Así que, con calma, con paciencia, nada más.
7: Ah, bueno, ese dato no se habían percatado, ¿ah? Entonces ayer ya lo daban por ganador, pero ahora ha cortado la distancia.
10: 6-11.
8: Ah, ¿qué pasará todavía con este 25% que falta contabilizar de las actas, ¿no?, de la votación? Cualquier cosa puede pasar. Entonces no la tiene fija el señor Vera, a pesar que la diferencia es de tres puntos. Aquí no hay, ¿no? Como
9: segunda
8: es
9: vuelta.
7: No. Aunque sea por un voto, ahí puede ganar.
8: Sí, sí, ahí pueden ganar con
9: mayoría simple.
8: Y punto, y se acabó.
7: Acá da la impresión, y analizaban anoche también, creo que el efecto arrastre, ¿no? El efecto arrastre del señor Alfredo Segarra le estaría ayudando al señor Vera Paredes en la provincial.
8: Sí, puede ser, ¿no? Puede ser que en otros sectores ocurra lo mismo, aunque en otros no, ¿ah? En Yaraván, por ejemplo, no ha tenido arrastre el señor...
7: Luna, ¿no?
8: El señor... No ha tenido. Claro.
7: Y sigue sacando más ventaja
8: ahí. En la misma agrupación política donde está el señor Segarra. Sí, Alfredo Segarra. Entonces ahí creo que no ha habido arrastre más bien. Las diferencias son profundas, ¿ah? En este distrito.
9: Igual en Mariano Melgar.
8: A Mariano Melgar, ¿no? El 6, partido más bien 12. Que me parece, no sé, estaría a punto de desaparecer porque al interior de esta agrupación política, y se dijo también, me lo dije hace mucho tiempo, estaban divididos, me refiero a Avancemos, el grupo del pollito, el símbolo del pollito, ¿no? Estaban muy divididos, por un lado estaba el alcalde Socabaya, por otro lado estaba el alcalde, o mejor dicho, don Benigno Cornejo, estaban totalmente divididos.
7: Parece que eso les ha pasado factura.
8: Definitivamente, eso ha sido.
10: Porque amén de que,
8: o sea, algunas personas allegadas y familiares, creo, de don Benigno, ya no les caía muy bien a la población.
7: Porque hasta ahora serían uno de los grandes perdedores, ¿ah?
8: Claro. Por eso se
7: el pollito, ¿no? No agarró ni en la región, ni en la provincial, ni en varios distritos.
8: Ni en varios distritos, ¿no? Incluido su fuerte, creo que era Cerro Colorado. Entonces, no sé qué va a pasar con esta agrupación política. Bien, vamos a seguir informando, amigos oyentes, Melodía,
9: Edgar.
8: La noticia. Sí, Daniel.
9: Nos están preguntando sobre las labores en la Universidad Nacional de San Agustín. La semana pasada se emitió un comunicado por parte de la UNSA que señalaba que hoy lunes, en horas de la mañana, o sea, el primer turno, las clases eran virtuales, y en el segundo turno, o sea, en horas de la tarde, las clases ya serán presenciales, de acuerdo a este comunicado de la UNSA.
8: Es que hay comunicados, Daniel, que no aclaran, sino confunden. En toda la UNSA no se han realizado elecciones, no se han utilizado todos los locales de la UNSA para las elecciones. Entonces, tengo entendido que, según la información también de nuestros reporteros, las elecciones utilizando los locales de la UNSA solo eran en el área de sociales y de ingenierías. Y el resto, porque tiene locales en varios sitios la UNSA. Pero bueno, entonces, yo no sé por qué se hacen problemas los amigos de la UNSA, ¿no? Cuando saquen comunicados, deben ser más claros. Deben ser mucho más claros. De todas maneras, estar atentos, pues, ¿no? A lo que ha mencionado Daniel, porque es correcto lo que ha dicho.
7: Vamos con la siguiente intervención. Adelante, buenos días.
10: 6-14.
7: Sí, le escuchamos. Buenos días, Melodía.
11: Buenos días. Quería hablar sobre este tema, pues, de las elecciones, que realmente, como ya lo han dicho muchas personas, es terrible, ¿no? Porque no sabemos nunca elegir bien a nuestras autoridades. Aquellos que están más vinculados con delitos son los que elegimos. no sé si después estemos...

0: lamentándonos, quejándonos de que solo se dedican a prácticamente a robar y no a hacer cosas. Entonces, ¿qué culpa, pues? ¿Qué podemos hacer, no? ¿Qué podemos reclamar si ahora no sabemos elegir a las autoridades? Caso de Caima. El alcalde que actualmente se le ha vinculado con el casquito, se le ha denunciado todas las cosas, han salido sus, ¿cómo se llama?, sus fotos, y la gente ha apoyado justamente al casquito, al señor Chutaya. Ahora, ¿qué queda? Pues, pero lo que yo quisiera es que anticorrupción, pues, ¿cómo va ese problema del proceso? Porque no es porque el alcalde actual esté apoyando a este señor, le va a tapar pues todos sus delitos, todas sus malas obras, malas acciones. Entonces, no, no puede ser. Nosotros queremos que una vez esto ya salga pues, a la luz, sus delitos. De una vez ha sido comprobado su malversación, todas sus casas, sus carros, su enriquecimiento ilícito. Señor, ¿dónde debe estar el señor alcalde? Ya, pues, de una vez. Gracias.
1: Muy bien, pero hay denuncias, pero
2: claro,
1: no hay
2: pruebas está el Ministerio
1: todavía.
2: Público.
1: Pero claro, eso quiere decir. Estas son denuncias y las denuncias se tienen que investigar. ¿Quién investiga? El Ministerio Público. Finalmente el Ministerio Público decidirá si envía el archivo o si hay acusación. Si hay acusación, entonces tendrá que hacerlo directamente al Poder Judicial y ellos emitirán sentencia. Pero son denuncias, ¿ah? ¿Eh? Son denuncias las que se tiene. El problema es, como le dijimos antes de las elecciones y mucho antes de las elecciones, es que el Ministerio Público investiga con paso de tortuga. Demora demasiado. Hay algunas personas, a ver, que tienen juicios de hace 10, 12, 14, 15 años en investigación y que no se puede todavía determinar la responsabilidad, si son inocentes o culpables. Si son inocentes, será un calvario, ¿no? El que tantos años estén en investigación. Y si son culpables, bueno, pues estarán felices. De todas maneras, aquí hay una responsabilidad también del Ministerio
3: Radio
1: Público
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1: Que no investiga a tiempo. Porque si investigase a tiempo, hubiese habido sentencias, creo que algunos candidatos no hubiesen participado. Pero mientras tanto, todas son simples denuncias que habría que comprobarlas, ¿no es cierto? A través de las investigaciones. Y además a la dama, la población también puede investigar, puede pedir documentación. Hay una ley que así lo permite. Usted pide la documentación que desee de los gobiernos locales, en este caso de Caima. Y si de repente considera que hay graves ilícitos, usted también puede presentar la denuncia ante el Ministerio Público.
3: 17.
1: O si corresponde también a la Contraloría. O sea, los ciudadanos también tenemos esa potestad.
2: Sí, es cierto, amigos oyentes de Radio Melodía. Entonces, nos piden resultados también de algunos otros distritos. Sí, sí. Más que todo, algunos pequeños que ya están, digamos...
4: Santa Isabel, Santa Rita, exacto, por ejemplo, ¿no?
2: Claro, y que ya, como son pequeños, ya están al 100%, ¿no? Al 100%. A ver, de Poxi nos dicen, amigos de Melodía, de Poxi. En Poxi ya claramente, y al 100% ya hay un ganador y con una tremenda ventaja. Alianza por el Progreso. La A.
4: Del regidor provincial, creo.
2: Ah, ya, a ver si el nombre confirmamos. Entonces, en Poxi, don Edgar, al 100%. Ahí ya no hay nada que hacer ya. Ganador es Alianza por el Progreso, con 44%. Frente a un sub 15% de Arequipa Avancemos.
1: ¿De qué partido político?
2: Alianza para el Progreso, es el ganador en Poxi.
1: Alianza para el Progreso, ¿no?
2: A ver, en breve lo tenemos el nombre del candidato.
4: El regidor provincial Herrera, si no me equivoco, que es de Poxi.
3: 18.
4: Estaba postulando, pero no recuerdo si era por la A.
2: Ah, ya, de repente él entonces.
4: A ver, indagaremos un poquitito.
2: Sí, así es. Al igual que en Chihuahua lo habíamos dicho ya al 100%, ya es Juntos por el Perú.
1: Bien, vamos a ir con Serafín, nuestro compañero de trabajo que está en exteriores con la móvil de Melodía. Serafín, buenos días.
5: Sí, muy buenos días para ustedes en mesa de conducción. A los oyentes de Radio Melodía, muy buenos días. Bueno, el día de ayer pensábamos retirarnos de la institución educativa Paola Francinetti. Pensábamos, habíamos 7:00 p.m. El primer resultado, y los que hemos estado en los locales de donde se ha llevado el proceso, Lloral, por ejemplo, sacó casi cerca de las 3 horas, pero no se sacó la primera relación que él estaba en Bustamante y Rivero, solamente sacó para gobernador y vicegobernador. No sacó para la provincial y distrital. O sea, para hacer 6, un trabajo
3: 19.
5: De solamente gobernador y consejero, se han demorado cerca de 3 horas. Y salió así. La tecnología ha avanzado, pero para esto, creo, para el proceso electoral ha demorado bastante. Es más, nosotros hemos tenido que retirarnos ya sin los resultados que queríamos sacar del provincial y del distrital. Así se ha presentado el panorama el día de ayer. Y saben que una cosa que hay que resaltar, los amigos del ejército

0: se han internado en cada institución educativa el día viernes.
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0: Y se iban a quedar hasta el día de hoy. No ha habido relevo, no hay acá que ellos no. Ellos han quedado en forma permanente encerrados en las instituciones educativas desde el día viernes hasta el día de hoy. O sea, han pernoctado todavía el día de hoy, seguramente hoy ya dejarán el local. Y en este caso de Paula Francinete, eran dos damas del ejército, dos damas efectivas del ejército que estaban al cuidado de la... de todo lo que se representaba en el interior de los locales. Ya cambiando de información, el día de ayer se ha presentado 20. Muertes en diferentes distritos. Al que hemos llegado nosotros es el de Pampa de Camarones, al Lóbalo, que se pensaba que era atropello, no. Era un varón que estaba con su indumentaria deportiva. Pensábamos que era joven, porque cuando nosotros llegamos, a los minutos que ustedes también ya cerraron el noticiero, justamente llegamos y estaba cubierto su dorso con una manta celeste, no podíamos, pero ya estaba la familia, al cual respetamos también su posición, no querían dar el nombre, pero sí nos indicaron que tenía 69 años y que había ido a jugar un partido de fulbito, y cuando retornaba a su domicilio es donde le había dado al parecer un infarto, y estaba en la vereda, ya inclusive estaba en la camilla, al parecer todavía estaba con vida, por eso es que ya lo pusieron en la camilla, pero ahí se percataron que ya no tenía signos vitales, es que se quedó ahí en esa posición, en la camilla de cúbito ventral, esta persona. Bueno, otros fallecimientos ha habido cercado, Mariscal Castilla con Independencia,
2: 6-21.
0: También se ha resbalado una persona, y también en Cerro Colorado se han habido muertes así del que lo estamos dando a conocer. Pero también ha habido accidentes de tránsito en lo que es carretera, donde justamente, vamos a detallar, por ejemplo, antes de llegar a Santa Lucía, ha habido un accidente donde un camión llevaba aceite quemado, y al llevar aceite quemado, eso se ha desparramado. Pero eso ha sido vía Arequipa, Puno, Cusco, pero ha sido cerca a Santa Lucía. Otro que ha habido, y con una persona fallecida, es en el kilómetro 121.9, donde el camión de placa A0G899 y semirremolque de placa B2G977 ha tenido despiste. Se ha volcado en el sector de Sumbay. Estamos hablando, esto correspondiente, se ha hecho cargo la Procomisaría de San Antonio de Chucarimata. Lamentablemente, pues, ha habido una persona fallecida de aproximadamente 55 años. Este cuerpo estaba a unos 25 metros fuera del asfalto, sin vida. Y esta persona viste un pantalón jean de color azul, también tenía una polera de color verde y un polo negro. Es más o menos de 55 años de edad. Esta persona que ha fallecido producto de este accidente de tránsito en la vía Arequipa-Cusco, donde se ha producido lamentablemente este accidente. Kilómetro 121.9.
3: ¿Qué será, fin?
4: ¿Qué pasó? Claro, desde ayer la jornada también laboral que ha tenido don Serafín.
3: Sí, hasta los equipos se cansan y se desgastan.
4: Sí, claro. Sí.
3: Hay que recargarlas. Sobre lo de Epoxy, Jael.
4: A ver.
3: Alianza para el Progreso, me indicaba,
4: sí,
3: ¿verdad?
4: Sí.
3: Bueno, no es el del regidor provincial. Él iba por el casquito.
2: Sí.
3: Por 26. Ahora Nación, Herrera Cornejo.
4: Ya.
3: Pero el candidato de Alianza para el Progreso, la A, es Litnis, así como escucha, Litnis George, no es George, será Cornejo Soto. Litnis Cornejo Soto es el nombre del virtual alcalde del distrito de Epoxy.
4: Ah, perfecto. Entonces,
3: usted sabe que allá predominan los apellidos, después pues, Coaguila, Cornejo, Cornejo, Palo.
4: Claro, son de la zona, ¿no? Son de la zona.

0: señor Peñares, que está en Provincial. Él ha trabajado también en la Municipalidad Distrital de José Luis Bustamante y Rivero. Entonces son datos que nos podemos complementar, pero el señor Cornejo Soto es ya sido autoridad en el distrito de Poxi. Adelante usted.
1: Don Serafín, en Chihuahua el ganador es Juntos por el Perú, ¿no? El JP.
0: Lo dio a conocer don Daniel. Ese es el alcalde de Vilca.
2: Emiliano Vilca Ruiz.
1: Ah, ya, perfecto. Emiliano Vilca Ruiz. Perfecto, perfecto. Nos preguntaban el nombre. Muy bien. Pendiente de haber de la provincia de Cayoma, todavía está al 60%, pero ya hay una ventaja ya marcada. Ese partido político Perú Primero. Perú Primero, ojo, que gana en la provincia de Cayoma.
3: 25.
1: Y en la provincia de Cayoma. Y en Yarabamba, ya lo hemos dado a conocer también, vamos a reiterar lo de Yarabamba, porque se había vuelto bien atractivo esto de Yarabamba por todo lo que estaba pasando, ¿no? Ajá. Y no dio resultado la campaña millonaria de el señor Luna Zapana, y quien ha ganado es Ahora Nación, en Yarabamba, Ahora Nación. Y en segundo lugar, Fuerza Arequipeña, el señor Luna Zapana. Ahora Nació un 58%, ya la diferencia es bastante con el segundo lugar, que es 26%. Ahora Nació del señor Barriga, ¿no? Del señor Barriga, que todavía está pendiente por ahí porque ya el jurado lo había excluido, pero tendría que asumir, en sí la lista ha ganado, entonces tendría que asumir el primer
4: regidor o regidora, claro, ¿no?
1: Que le sigue, ¿no? Eso es en Yarabamba, para los que nos preguntan.
4: Así es, en la diferencia es aplastante, ¿eh? Creo que es la más alta votación que se registra actualmente, ¿eh? En toda la región. ¿Qué habrá pasado en Yarabamba?
1: Casi 60%.
4: Sí, casi el 60% de votación, así ha sido aplastante la diferencia. Vamos a exteriores, Yoral tiene información, te escuchamos. Yoral, adelante.
5: Bien, herederos, buenos días. Bueno, ripollitos hay en Characato y Poxi, ¿eh? Ya el 100% ya de las altas reclutadas. Ya son los virtuales alcaldes en estos distritos que estaban presentados por los pollitos. En Tiabaya, aún solamente se han, en este caso, contabilizado pocas actas, de las tres actas de las 57 actas.
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5: Actas en Tiabaya, es uno de los distritos que está más atrasado. Y bueno, JP es Juntos por el Perú, es el distrito que está indicando, y también en San Juan de Tarucani ganó Juntos por el Perú. Entonces, ahí están algunos de los resultados. Con relación a ello, también aquí estamos en lo que es el hall del Hospital General Honorio Delgado, y donde pues hay bastantes personas, y que el comentario es de los candidatos.
3: 6, ¿no?
5: Hablan cómo puede ser posible, y bueno, ya están las elecciones dadas. Los turnos agotados para el mes de octubre: endocrino pediátrico, reumatología, neurología pediátrica, traumatología. Son 4 los turnos agotados, ya estamos a 5 de octubre, estos son los turnos agotados, y la gente también está pugnando por sacar una cita para las diferentes especialidades. Hoy, lunes, inicio de semana, hay para cirugía pediátrica, también hay para neumología pediátrica, gastroenterología pediátrica,
6: neurología
5: pediátrica, todas las especialidades en pediatría, cardiología pediátrica, neurología, psiquiatría, dental pediátrico, oftalmología pediátrico, y psicología pediátrico, endocrino pediátrico. Son las citas que usted puede sacar para con su caballero. ¿Qué dice usted? ¿Para qué quiere sacar cita? ¿Qué está buscando? Se agotó. Endocrino, sí, pues se ha agotado para este mes.
3: 6.
5: Sí, pero endocrino pediátrico, pero endocrino en sí. Están sacando todos los días, saca endocrino, saca, por ahí está endocrino. Esto es lo que tiene que sacar y preguntar si le pueden dar una cita, ya, porque está en la colita ya usted, ¿no?
7: Sí,
5: tenemos. Es de Cerro Colorado. Sí, tomamos dos carros, tomamos. Ya, gracias, ¿no?
3: Bueno,
5: ahí es entonces lo que sucede en el hospital Honorio. Ojalá que el próximo gobernante indica por el hospital, ya que uno conoce la realidad del hospital. Bueno, pero aún falta pan por rebanar. Adelante, Melodía.
1: Perfecto, yo información, Daniel.
2: A ver, sí, sobre Cayoma decía usted, Perú Primero, ¿no?
1: Perú Primero, sí. ¿Quién es
2: Julio el... Salcina Ortiz sería 6, el virtual alcalde.
3: 29.
1: Ah, Julio César Calcina Ortiz, entonces en la provincia
2: Perú
1: de
2: Cayoma. Primero.
1: Perú Primero. Bueno, entonces ahí está, amigos oyentes de Radio Melodía. Bien, también nos hacen Polovaya, por favor. Falta eso, señor. Acá, a ver. Polovaya, ya vamos a ingresar a la

0: pantalla de la OMBE, porque hubo una flash, no, ya son resultados, no, ya, no. Oficialmente, ya, oficiales, ¿no? A ver, vamos a buscar.
1: Nos preguntan también, amigos de Melodía, ¿con de suyos cómo está, por favor?
0: Ya, ya. En Puelo Valle ya también, siento, aquí ya no hay nada que hacer ya, ya es al 100% y hay resultados ya al 100% y el ganador es AMP, el Movimiento Regional de Arequipa Avancemos, 53%, 8% de Alianza para el Progreso. Entonces, a ver, en Puelo Valle, el pollito ganó, ¿quién es 6, el candidato del pollito?
2: 30.
0: Ya, lo vamos a dar a conocer después de la pausa en Melodía.
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0: Bueno, continuamos con más información a través de Radio Melodía y Melodía y Nanotis.

Para hoy, atención, es 5 de octubre del año 2026. Somos Radio Melodía, orgullosamente arequipeña. Estamos en el mes morado, en el mes de Radio Melodía. Atención, atención, hay trabajo para vigilantes. Sí, atención, hay trabajo para vigilantes. Empresa importante de seguridad requiere personal para centros mineros. Ingreso a planilla desde el primer día. Pago de beneficios sociales al 100%. Alimentación, movilidad pagado. Sistema laboral 20 por 10. Salario $2,000. Presentar currículum vitae documentado actualizado en la avenida Jorge Chávez, número 12, cuarto centenario, cercado de Arequipa. Repetimos, atención, atención, hay trabajo para vigilantes. Esa importante de seguridad requiere personal para centros mineros. Ingreso a primer día, pago de beneficios sociales al 100%, alimentación, alojamiento y movilidad pagado. Laboral 20 por 10, salario $2,200. Presentar currículum vitae documentado actualizado en la avenida Jorge Chávez, número 612, cuarto centenario, cercado. Seguimos informando a través de Radio Melodía y Melodía. En la noticia, nos toda esta jornada laboral, amigos oyentes, como siempre, Radio Melodía ha cumplido un papel fundamental de información, de darles a conocer la información real desde el mismo lugar de todo lo que pasó ayer, el 4 de octubre. Por eso también un agradecimiento muy especial, sí, un agradecimiento muy a todos nuestros colegas, a todos nuestros colegas, nuestros reporteros, que incluso hasta las 10 de la noche, porque teníamos que dar información real y objetiva. Hasta las 10 de la noche, pasadas las 10 de la noche, nuestros reporteros estuvieron informándonos

0: Realmente lo que tanto se esperaba en nuestra región, Arequipa y a nivel nacional, ayer en la fiesta electoral se eligió a, me parece, perdóname, se respeta la decisión de la mayoría. Aquí no debe existir
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0: dedos
1: la
0: ni
1: noticia.
0: racismo ni cosa por el estilo. Simple y llanamente se respeta lo que la mayoría ha elegido, guste o no nos guste. Lo importante es que esta fiesta electoral creo que se ha llevado de una forma muy transparente y en plena libertad de cada ciudadano de ejercer su derecho al voto. Y bienvenido a las nuevas autoridades que se harán cargo a partir del mes de enero de 2027 y
1: 6,
0: esperamos,
1: 39.
0: como pobladores que hemos confiado en ellos, cumplan con todas las promesas que han hecho en su campaña electoral. Si ello no se cumple, también nosotros seremos los primeros en juzgarlos y en denunciarlos sus actos que se olvidaron. Realmente, esto también se merece un saludo, como usted lo dijo, a esta gran emisora que es Melodía, porque a través de ello, de Melodía, hemos estado informando a la gran mayoría de la población de todas las ocurrencias a nivel región y a nivel nacional. Muchísimas gracias. Y ayer tuve la suerte de escuchar
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0: al señor Hugo Lucano, después de mucho tiempo. Imagínense que el señor Hugo Lucano, muy atento también con las respuestas a los oyentes que hacían el llamado. Realmente, grandes periodistas que han circulado por esta gran emisora que es Melodía, que este año, en este mes, cumple 54 años al servicio de la comunidad arequipeña y a nivel nacional. Realmente lo felicito a su fundador y a ustedes que continúan con esa línea que ha dejado. Muchísimas gracias, señores de
1: Seis,
0: Melodía, y sigan
1: cuarenta.
0: adelante
1: Muy bien.
0: con
1: ¿Y
0: lo que tienen
1: cómo,
0: concluido.
1: señor Vilca, y cómo, diríamos, ha vivido Hunter este proceso eleccionario, sobre todo cuando ha sido electa la señora Lupe Pila, o la señorita o señora Lupe Pila?
0: Señor de Melodía, aquí en Hunter, bueno, es una decisión de la mayoría y yo
1: Claro.
0: lo respeto,
1: Así
0: lo
1: es.
0: respeto realmente. No será de mi agrado, no será de mi partido, pero sí respeto y siempre he respetado lo que la mayoría decida.
1: Radio
0: Esperamos que la
1: Melodía.
0: señora Lupe Pila, muy a pesar de todas las cosas que tiene, porque cada candidato hay que ser claro, no tengo por qué esconderme, siempre tienen, como normalmente decimos, tienen sus anticuchos pasados, tienen errores que han cometido. Entonces, sobre todo ello, la población lo sigue queriendo, lo quiere tener ahí de acá, pues que lo tenga, ahí está. Pero simple y llanamente queremos que cumpla con sus promesas de la señora Lupe Pila. Pero lo
1: Seis,
0: que no,
1: cuarenta y uno.
0: siempre no se pierde la costumbre de que en esta campaña electoral salga a relucir historias pasadas, inclusive involucrando a la familia, a la esposa, al esposo, al esto. Y eso no debe de ser, eso ya se debe dejar de lado. Simple y llanamente se debe tratar el asunto político y presentar propuestas de trabajo que realmente se van a hacer. Puede ser 5 o 4 puntos, pero que se haga realidad en beneficio de nuestro distrito. Pero no podemos presentar puntos
1: Melodía.
0: de 20, 30, que no se lo van a cumplir, no se va a cumplir. Y eso es engañar a la población. Y eso es robarle la amistad, robarle a uno el cariño y el amor que pueda sentir a un candidato, porque después de ello se siente decepcionado. Y
1: Así
0: así
1: es.
0: sucesivamente. Mire,
1: Claro.
0: también para nuestro gobernador. Hay mucho que decir, ¿no? Muchísimo. Y respeto también la decisión, porque había un candidato
1: Seis,
0: que
1: cuarenta y
0: hablaba
1: dos.
0: esto que el otro. Bueno, en fin, señor, hay mucho que hablar.
1: Sí, sí,
0: Simple y
1: sí, sí.
0: llanamente a ustedes, gracias a ustedes, que la orientación correspondiente nos dan en forma clara y verídica desde el lugar de los
1: Y
0: hechos.
1: todavía hay que esperar, ¿eh?
0: Señores de
1: Hay que
0: Melodía,
1: todavía.
0: muchísimas gracias a todos ustedes y sigan adelante con la versión del Señor de los Milagros, que este mes también se celebra.
1: Muy bien,
0: Muy
1: hay que
0: amable y
1: esperar
0: buen día
1: todavía
0: cada uno de
1: algunos.
0: ustedes.
1: Claro,
0: De
1: en
0: igual
1: algunos
0: manera para
1: casos,
0: usted.
1: claro, en algunos casos todavía hay que esperar, Sí,
0: ojo. Todavía
1: claro.
0: hay que esperar en algunos casos. El mismo gobierno regional, ¿no? Es
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0: cierto, hay amplia
1: noticia.
0: ventaja del señor Segarra, pero no logra pasar el
1: No, al
0: 30%.
1: contrario, más
0: Claro, la
1: bien
0: varía.
1: según avance el conteo ha
0: Ha
1: retrocedido, porque si
0: retrocedido.
1: estaba con 28.2%,
0: Ahora está
1: según el
0: 26.
1: último reporte de la OMPE, a las 6 de la mañana con 32 minutos, a las actas contabilizadas, 81.021%. Entonces ahora tiene Alfredo Segarra
0: Sí,
1: 26.217%.
0: ha
1: Por
0: retrocedido.
1: ciento. O sea, ha retrocedido casi dos Seis,
0: puntos.
1: cuarenta y
0: Eso quiere
1: tres.
0: decir, don
1: Que,
0: Edgar, que Arequipa también se iría a una segunda vuelta.
1: sí,
0: Claro,
1: definitivamente,
0: casi
1: eso
0: es
1: quería llegar.
0: definitivo.
1: Porque la segunda votación la tiene ahora Nación y que está lejos, realmente de la primera que obtiene.

0: Alfredo Segarra, porque en este momento tiene 14.451%, pero como Alfredo Segarra no logra llegar al 30%, por lo menos hasta ahora, entonces todo hace prever que habrá una segunda vuelta electoral para elegir a gobernador.
1: ¿Sí? Sobre esta figura del gobierno regional, ¿quiénes serían los virtuales consejeros regionales? A ver, usted sabe que el ganador pone 3-1. ¿No es cierto? En este caso, pero como la situación está muy ajustada,
2: todavía,
1: recuerden
2: claro.
1: que en este periodo son 6 consejeros por Arequipa, y en todo caso estaríamos hablando de 3 de Fuerza Arequipeña, probablemente 1 de Alianza para el Progreso, 1 del Movimiento Avancemos y 1 del Casco. Y entonces serían, a ver, jugando ahí todavía, claro, esto no es oficial, obviamente, ¿no? Ayala, Óscar Ayala, el actual alcalde de Mariano Melgar.
2: Óscar Ayala, creo que ya, virtualmente creo que ya
1: está.
2: Sí, ya está.
1: Y también la segunda es Glenny Akepucho Paco. ¿Sí? ¿Le suena el apellido?
2: Familiar de
1: su hija.
2: El que era eterno candidato en Caima.
0: El que sabe mucho.
1: Su hija. Glenny Akepucho.
2: Ah,
1: y estaría también Rupel Vegaso Salazar. ¿Le suena? De los colegios particulares. Ya. 3, por de pronto 3. Podría ingresar uno más, dependiendo. Ahora, por Alianza por el Progreso, estaría Lili Juárez Salazar. También nos suena mucho ese nombrecito.
0: Así es, ¿el Seguro Social?
1: Sí, del Seguro Social.
0: Claro, exacto. La manda más del Seguro Social, según lo que dicen los asegurados. ¿Eh?
1: Pero, si sigue avanzando el Casco, 6, quedaría
3: 45.
1: Fuera. Mientras tanto, hablamos de la posibilidad de los pollitos. Martín Ceballos Soto estaría integrando el Consejo Regional por Arequipa y José Raúl Suárez Llerena también estaría de cajón.
2: Este último creo que sería porque el casco va segundo en la región.
1: Ajá. Pero el Casco podría poner 2.
2: Claro.
1: Y saldría de la lista Juárez Salazar.
2: Claro, por eso lo de Suárez Llerena es
0: casi seguro.
2: Casi seguro, por la forma de cómo está avanzando y sorpresivamente Huiza, que está pasando a segunda vuelta, ¿no?
1: Así es.
0: Porque era el primero en la lista de consejeros, ¿no? El señor abogado Suárez.
2: Sí.
0: Entonces yo creo que ya está fijo, ¿ah?
2: ¿Eh? Exacto.
0: Como consejero regional. Y se espera que trabaje bien, ¿no? Porque en verdad es cuando, bueno, sigue siendo regidor, era uno de los pocos, ¿no? Que daba la cara siempre.
2: Sí,
0: entonces
2: sí.
0: Siempre respondía.
2: Ah, no, claro.
0: Suárez, sí, hay que reconocerlo, sí, ¿no? El abogado. Y como consejero regional, con la experiencia que ha tenido ya en el municipio, 6, ojalá que
3: 46.
0: Lo haga bien.
2: Sí.
1: Podría ingresar uno más por el Casco, ¿ah?
2: Sí,
1: y quedaría fuera Lili Juárez Salazar.
2: Por la tendencia, ¿cómo está, no? Exacto. En estos momentos, por la tendencia, está subiendo más el Casco en, en la región y en Consejo Regional.
1: No sé quién es la segunda del Casco para el Consejo. Me parece que es otra regidora, Cleopatra Chávez, me parece.
2: Bueno, apostaron.
1: Podría ser.
2: A ver, sí, y amigos de Melodía nos dicen, y es cierto, en el agradecimiento que hemos hecho a los colegas, a nuestros reporteros también por la información y la jornada que han cumplido ayer, y todavía en el lugar de los hechos, pero no solamente en las elecciones, sino en los hechos lamentables que se han presentado, como los fallecimientos, ¿no? De accidentes, de caídas que se ha tenido en Sachaca, y el cual nos informaba ahí don Serafín, Yoral Miranda, ¿no? Entonces, estas noticias de fallecidos en el transcurso del día, en medio de las votaciones que se ha tenido, también cubrían la información de los reporteros de ese aspecto, sí. Entonces, saludo correspondiente reiterado a través de Radio Melodía. Lo que está llamando la atención ahora, don Edgar, Daniel, es en Yura.
0: ¿Qué pasó por Yura?
2: En Yura.
1: El Fuentes del Pollito
2: es Luis Fuentes.
1: Sí, el exalcalde.
2: Y el Fuentes de Perú Primero, el número uno, es que se llama el señor
0: Julio Fuentes.
1: Señor Fuentes.
2: Julio Fuentes. Entonces,
0: primero ser primos, ¿no? Porque son familia todos ahí, sí. Los Fuentes.
2: Lo que llama la atención es que aquí están al voto.
0: Uy.
2: Y no está todavía al 50%.
0: Falta mucho.
2: O sea, aquí cualquiera de los dos, incluso hasta el tercero podría, por la forma de lo que falta, son 52% solamente de actas contabilizadas, incluso la A, que está en tercer lugar con 17%,
0: podría.
2: También 6, se metería, ¿no?
3: 48.
2: También se metería. Pero la pelea y la atracción está entre Luis Fuentes
0: versus Fuentes.
2: Y sí, el señor del otro Fuentes. En Yura, la diferencia entre ambos, la información que tenemos, es solamente 39 votos. del primero, del pollito, con el segundo.
0: Casi nada.
2: 39 votos solamente y falta más casi 50% todavía de contabilizar.
0: 48%, ¿no? Lo que falta. Pero Daniel tenía razón sobre los consejeros que han sido presentados como candidatos, obviamente, al Consejo Regional por ahora Nación. Está el abogado José Raúl Suárez Llerena. Y también Cleopatra Chávez Menacho. Posiblemente uh-huh. estos dos candidatos ingresen, pues, ¿no? Como consejeros originales. Porque más atrás en la lista está Luis Fernando Torres Chura, Benigna Jenny Valdivia Rivera, Claudio Valencia Camino y Medalí Sujei Soto Arriera. Eran los candidatos de Ahora Nación. Pero podría colocar a dos, ¿ah? Esta agrupación política.
3: 49.
0: José Suárez Llerena y Cleopatra Chávez Menacho. Podría ser.
2: Aunque el primero está un poco más seguro, ¿no?
0: Sí,
2: lo
0: yo
2: de
0: creo
2: Suárez
0: que sí.
2: Llerena
0: creo que sí.
2: Es algo un poco más seguro.
1: Ajá. Claro, pero ¿quién se sacrificaría, entre comillas, sería la candidata de Alianza para el Progreso? Si sigue la tendencia esta, ¿no?
2: Claro.
1: De Arequipa, Fuerza Arequipeña y Perú Nación, ¿cómo van?
0: Ajá. A ver, bueno. Según el último reporte de la OMPE, al 85.230%, para gobierno regional, Alfredo Segarra se ha recuperado un poquito y tiene 27.372%. Y bueno, la agrupación política de Ahora Nación tiene 19.831%. La cosa todavía no está dicha. Especialmente a ver si Alfredo Segarra logra conseguir el 30% y pasar a la segunda vuelta electoral. Ahí está la expectativa. Henry Wyss entonces está que le pisa los talones ¿para qué? Para conseguir también pasar una segunda
3: 50.
0: Vuelta electoral. Pero bueno,
2: para la región, ¿no?
0: Para la región, claro que sí, para la región.
2: ¿Cuánto dijo usted? ¿A 82% ya?
0: 85.230%, el último reporte a las 6 de la mañana con 32 minutos 23 segundos.
2: Ah, entonces,
0: están actualizando, poco a poco.
2: Sí, pero no logra llegar al 30%.
0: No logra, porque el anterior reporte se tenía 26.217, había bajado al 81%, ¿no? Había bajado, pero al 85%...
3: Día en la noticia.
0: 27.372.
2: Ah, bueno. Entonces, así está el panorama, amigos oyentes de Radio Melodía.
1: Pero esta figura, perdón, Jaén, sí. No se presentaba, ¿no?, en las encuestas, porque los pollos, estoy hablando del gobierno regional, los pollos iban más adelante, incluso el Mr. Chillan Chillan, pues, Lica, ¿no?
2: Claro, por eso le digo, quitando aquí el golpe, la sorpresa es Wyss.
1: Claro.
3: 6.51.
0: ¿De dónde viene Wyss?
2: Porque Magis Pedregal.
0: Él es alcalde.
1: Magis Pedregal.
0: Magis Pedregal. Que tiene una cantidad de denuncias, creo, como todos, pero aquí la votación de esta zona, de Cayoma, está dividida, ¿no? Está dividida entre él y Cáceres. Ambos creo que se han hecho el harakiri.
2: Claro, Wyss le quita ahí, ¿no?, los votos a Cáceres, que está claro ello, ¿no? Uh-huh. Por la preferencia que tienen ambos en la provincia de Cayoma o en Magis el Pedregal.
0: Y no olvidemos que hay 80.000 votos en Cayoma, que no es poco.
2: Sí, bastante, bastante. A ver, nos preguntan por la Unión. Uh-huh. La Unión, ya. A ver, vamos a actualizar la Unión. A ver, región Arequipa, provincia de la Unión. Provincia de la Unión. Y hay una marcada diferencia, a pesar de que estamos todavía en el 51%, pero hay una diferencia bastante ya notoria del primero con el segundo. El primero de Somos Perú, Partido Democrático Somos Perú, el corazoncito. A ver, Daniel, ¿quién es el candidato de Somos Perú? En la provincia
3: 52.
2: De la Unión está bastante lejos del segundo, que es Alianza para el Progreso, la con 18%. Esto en la provincia de la Unión que nos pedían. Es cierto que todavía estamos al 51%, pero la diferencia es notoria. Entonces, en breve le decimos a ver quién Somos Perú en la provincia de la Unión.
0: Y en la municipalidad provincial aquí, en Arequipa, al 82.338%. Este es el boletín de la OMPE a las 6 de la mañana, 32 minutos. Sigue adelante
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0: Manuel Vera.
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0: De Fuerza Arequipeña tiene 19.346%.
2: Ya sé cómo que vende.
0: Sí, seguido de Ahora Nación con 15.924%, casi 16. Entonces la diferencia se va acrecentando, ¿no? En favor de Manuel Vera.
2: Un poco retrasado, porque en el informe anterior se habían acercado.
0: Ahora que más o menos ha recuperado fuerzas Manuel Vera en este proceso eleccionario, pero todavía falta, ¿no? Estamos vamos al 82.338%. Y más atrás de Ahora Nación está el 53. Pollito, está Renovación Popular, está Primero la Gente, está Partido del Buen Gobierno y Alianza para el Progreso, que solo tiene 4.827% para la Municipalidad Provincial.
2: Ahí también, en el tercer lugar, bastante lejos del primero, con 11%.
0: Sí, sí, muy lejos ya.
2: El Pollito, Arequipa, avancemos. La campaña de algunos candidatos, las campañas millonarias que han hecho, parece que no les ha dado resultado. Sí, no ha dado resultado, creo, las campañas millonarias que han hecho con conciertos y artistas para todo el lugar, parece que no les ha dado resultado.
1: A ver, ¿usted me dice el corazoncito?
2: Sí.
1: A ver, esto no es de los anticuchos, ¿ah?
2: No, este es un corazón.
1: Del Partido Democrático, claro. Somos Perú. Antonio Dionisio Castro Flores es el alcalde, virtual alcalde, diré mejor, pero ha sido alcalde de Alca, del distrito de Alca, anteriormente, o sea que tiene ya experiencia. Es el virtual alcalde, Antonio Dionisio Castro Flores, en la provincia de La Unión, hasta el momento.
2: Ajá, perfecto. Bueno. Entonces ahí está la información. ¿Ah?
0: Que les vaya bien, ¿no es cierto? A todos, sí, ¿sabes? Los que han salido electos.
2: Donde también estaba peleando, nos dicen, es en Alto Selva Alegre. Vamos a ver,
0: Pero antes, a ver lo de Caima. A ver. Están al 98.905.
2: Ah, casi al 100.
0: Sí, casi al. Ya, virtualmente alcalde es el señor ingeniero Chuctaya, creo que
2: sí. Sí, por la ventaja que ha sacado, ¿no?
0: Sí, la ventaja, 31.729. Y el segundo de Progresemos tiene 17.411. Ya no lo alcanza. No. Definitivamente. Entonces, el ingeniero Chuctaya, luego de varios intentos, creo que es el nuevo alcalde de la municipalidad de Caima, en reemplazo del señor Linares, ¿no? Del señor Linares, que actualmente es el alcalde.
2: En Selva Alegre, allá estaban voto a voto, pero ya sacó una cierta diferencia. Ahora Nación. Se decía Ahora Nación era...
1: José Luis Narro,
2: ya.
0: El señor Narro.
2: En primer lugar con 23%, y en segundo lugar de Fuerza Arequipeña con 21%. Una diferencia solamente de 2% allí. El segundo lugar Fuerza Arequipeña... Tengo entendido que es el señor Barriga, vamos a corroborar el nombre de Fuerza Arequipeña en Selva Alegre. La disputa está entre ambos, pero ya está avanzando, estamos al 84% ya. Sí, es el señor Barriga nos indica, entonces en el segundo lugar, ¿no? El señor Barriga. En el tercer
1: David
2: lugar.
1: Barriga.
2: De ahí Barriga, ¿no? En el tercer lugar lo ha pasado al partido Perú Primero, que estaba incluso como favorito, nos decía el señor Ramírez. Pero al tercer lugar ha escalado, ¿sabe quién? El Partido Aprista Peruano.
0: Uy, uy, uy, ¿en dónde?
2: En Alto Selva Alegre. No. Ah, es el...
1: Claro, pues, claro. Exalcalde.
2: El exalcalde.
1: Antonio Gamero.
2: El ingeniero Gamero, ¿no? El ingeniero Gamero, que siempre nos alcanza algunos datos sobre temas relacionados
3: 56.
2: A la petroquímica, ¿no? A
0: los, es ingeniero químico.
2: Sí, sí, sí. Está en tercer lugar, con 15%. En Alto Selva Alegre. Sí.
0: No está mal. Ya fue alcalde también anteriormente, ¿no es cierto?
1: Claro.
2: Tiene un colchón, parece ahí. Claro. Entonces, la disputa está entre el Casquito y la Casita en Alto Selva Alegre. El Casquito saca cierta ventaja ya de 2 puntos al 84%. Al 84%, pero todavía todo puede pasar. Son 2 puntos de porcentuales de diferencia entre ambos. La pelea sigue en Selva Alegre.
0: Así es. Ahora, ¿cómo vamos por Miraflores también? En donde Lucho Aguirre estaba candidateando, él fue en su momento alcalde, ¿no? Creo que en 2 periodos.
2: Ah, no.
0: Y también estaba participando el señor Arturo Valderrama.
2: Él todavía creo que quedó segundo.
0: Sí, segundo quedó Arturo Valderrama, pero Lucho Aguirre ha quedado en 4º lugar, si mal no recuerdo.
2: Hemos quinto, estado revisando. Por ahí lo han pasado, ¿ah?
0: ¿Al quinto?
2: Sí.
0: Ya.
2: Porque estaba con el APRA, ¿no?
0: Sí, claro, sí, con el símbolo de la estrella.
2: Pasó al 5º lugar. Y ahí también ya la cosa está definida, 57. Ya ampliamente ganó el señor, nos dice que el señor Bellido, de Alianza para el Progreso, la A.
1: Alex Bellido,
2: sí, en Miraflores. Hay una ventaja bastante notoria, 24%, ya casi al 90%, en segundo lugar la Casita del señor Valderrama. Pero parece por este resultado, logra ingresar como regidora probablemente la hija del actual alcalde.
0: Sí, puede ser, porque era la primera, ¿no es cierto? era la primera, regidora, entonces sí. Por eso es que se denunciaba que el alcalde de Miraflores apoyaba, digamos, a la candidatura del señor Arturo Valderrama, del doctor Arturo Valderrama, ¿no? Pero bueno, si se han dado las elecciones, sale en segundo lugar, entonces la favorecida va a ser la hija del actual alcalde de Miraflores, porque el alcalde de Miraflores se voceaba que iba a participar como candidato para alcaldía provincial. Finalmente no lo hizo, pero colocó a su hija como primera regidora
3: 58.
0: En la lista de Arturo Valderrama y ha conseguido, ¿no?, ingresar como regidora para un periodo de 4 años.
2: En José Luis Bustamante y Rivero, uy, creo que ajustando pasa el señor Ibáñez a ser nuevamente alcalde.
0: ¿Cuánto falta?
2: Es que, claro, aquí, y esto le ayuda porque estamos al 98%.
0: Ah, ya, queda poquísimo.
2: Y la diferencia es solamente un punto porcentual. Se ha acercado tremendamente.
0: Porque había buena diferencia.
2: Ahora Nación, que es el señor Jimmy Ojeda, ¿no?
0: Sí, Jimmy Ojeda.
2: Jimmy Ojeda, se ha acercado, ¿eh?, y había una... Claro, entonces en estos momentos uno mira y es un empate en Bustamante y Rivero. Sí. Pero como nos acercamos ya al 98%, y por unos cuantos votos va a volver, al parecer, el señor Ibáñez a Bustamante y Rivero a ser alcalde. Salvo que en estos 2% pase hasta el final, ¿eh?, esto en Bustamante y Rivero.
0: Ahora, la tendencia, ¿no? Depende de la tendencia también del electorado. Pero la diferencia se ha cortado.
3: 59.
0: Y es muy poco. La diferencia es casi nada. Pero nos están preguntando de Hunter. En Hunter, la virtual alcaldesa, la señora Lupe Pila.
1: Sí, Lupe Pila.
0: Sí, ya no hay nada que hacer.
1: Los pollitos se quedaron en el camino, ¿eh? Pues yo pensé que los pollos iban a hacer la pelea.
0: Claro.
1: Porque, sí. De Acción Popular me parece que está en segundo lugar.
0: Eric, no me acuerdo su apellido, era el candidato de Acción Popular allá en el distrito.
1: Núñez.
0: Eric Núñez, claro, sí, ¿no? Sí, sí. Que estuvo trabajando tiempo, pero bueno, es un joven candidato, ¿no? Habría que pensar en él de repente en el futuro.
2: 400 votos es la diferencia en Bustamante y Rivero, ¿eh? Del primero con el segundo.
0: ¿Cuántos?
2: Por 400 votos.
0: Casi nada. ¿Y cuánto
2: por 400
0: falta?
2: 400 votos. Falta 2%.
0: Ah, falta bastante.
2: Así que, bueno, sí, entonces...
0: Cualquier cosa pasa.
2: En Bustamante y Rivero, donde ayer ya se daba ampliamente al señor Ibáñez, pero ahora está peleando voto a voto. Aunque se va acercando al 100%.
3: En
2: breve le damos lo de Tía Baya. Mi amigo, no se preocupen, los que nos escriben y piden resultados. Iremos a la pausa, volvemos con mucho más.
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2: Bueno, continuamos con más información a través de Radio Melodía, Melodía en la noticia. Para hoy, atención, hoy estamos lunes 5 de octubre del año 2026. Somos Radio Melodía, orgullosamente arequipeña. Vamos a dar inicio a una nueva hora con bastante información variada, por supuesto, a través de Melodía en la Noticia, junto con don Edgar Añari García en la conducción, junto con las móviles que siguen recorriendo la ciudad. En cualquier instante hay señal informativa desde exteriores, la participación del público en Melodía es importante. ¿Ah? Quien les habla, su amigo Jaén Palma, les damos el saludo correspondiente. Vamos con información de la hora, reiterado saludo, don Edgar.
0: Y estamos actualizando, reiterado saludo, Jaén, y para todos los amigos oyentes, estamos actualizando información. Hay algunos distritos que todavía se tienen muy poca información, estamos tras de ello, pero en algunos otros ya la situación ya está bastante clara, ¿no es cierto? Ya está definida ya, porque la OMP ha contabilizado el 100%, en otros está al filo del 98%, y en algunos distritos el conteo y la oportunidad para los candidatos es de voto a voto, no se sabe todavía, no se sabe. Algunos se acercan, otros se alejan al conteo final que está realizando precisamente la OMP. Y nosotros vamos a seguir informando, amigos oyentes, sobre estos resultados en diferentes lugares. Por lo pronto, hay algunos distritos donde ya la cosa está definida. Por ejemplo, en el distrito de Hunter, donde la señora Lupe Vila vuelve a la alcaldía de este municipio. Gusto o no gusto, hay que respetar la decisión de la mayoría, hay que respetar la decisión de los electores. Y olvídense de los enfrentamientos, ya lo de campaña, ojalá que no dejen cicatrices, muy difícil de cerrar, porque ha habido demasiada guerra sucia en esta campaña electoral. Muy bien, amigos siguientes, vamos a seguir informando Melodía y la noticia. Lo de Yura es algo muy especial, ¿no? Donde Fuentes contra Fuentes.
2: Voto a voto,
0: en Julio Yura. Fuentes con Luis Fuentes. Lo separa unos pocos votos, ¿ah? No se sabe quién de los dos va a ser alcalde.
2: Y en Cerro Colorado, amigos oyentes de Radio Melodía, en Cerro Colorado, sí, al 89%, la actualización hace 4 minutos aproximadamente, al 89% en Cerro Colorado. Hay una ventaja ya de 4 puntos, aunque todo puede pasar, ¿eh? Allí. Ayer ya se da prácticamente como ganadora la señora Mirta Ruelas, pero se ha acercado el segundo lugar de El Pollito, Arequipa Avancemos, el señor Hermes Osco. Hay 4 puntos de ventaja. ¿Cuánto falta? 11% todavía por contabilizar. Así que habría que esperar. Mientras tanto, va ganando y virtual alcaldesa de Cerro Colorado sería la señora Mirta Ruelas, de Ahora Nación, con un 30% frente a un 26% del señor Hermes Osco.
0: Ahora depende del lugar de donde falte las actas contabilizar, ¿no es cierto? Depende también. En el Cono Norte hay una amplia ventaja y recordemos que Manuel Vera tiene bastante acogida. Y bueno, aparentemente estaban unidos en estas elecciones y la votación, si es que la de Cono Norte, la ventaja de la señora Ruelas todavía podría aumentar. Pero 4 puntos de diferencia es bastante, ¿ah? Es bastante, en que nunca se sabe, ¿no? Falta todavía el 11% de votación de ser escrutada, amigos oyentes, allá en el distrito de Cerro Colorado, que es el distrito geográficamente más grande y también con una gran cantidad de electores. Sí, creo que la sorpresa, aunque no creo que tanto, porque siempre se mencionó que eran 2 candidatos los que tenían posibilidades allá en el distrito de Cerro Colorado. Sí. Eran Hermes Sosco y también la señora Mirta Ruelas, ¿ah? Y se ha confirmado, ¿no? Uno de los dos va a ser alcalde, que a pesar de que no sé, da la impresión de que tendremos alcaldesa en el distrito de Cerro Colorado.
2: Sí, por forma como está. Seguimos en Melodía Noticia, en Chihuahua, sí, ya al 100%, ahí no hay nada que hacer, ganó Juntos por el Perú. Sí, Juntos por el Perú con 20%, le sigue Ahora Nación el Casquito con 18%, pero ya se llegó al 100%, así que ya no hay nada que dar vuelta en Chihuahua. Vamos con la siguiente intervención, adelante. Buenos días, Melodía.
1: Buenos días, señor. ¿Sería tan amable de darnos la información del distrito de Mejía, provincia de Islay? Gracias.
2: Ya, perfecto, no se preocupe. Entonces, vamos a actualizar el resultado de la OMPE, provincia, dijo, de Islay. ¿Distrito, dijo don Edgar?
0: Sí, la provincia de Islay, distrito de Mejía.
2: Ah, Mejía.
0: La perla del Pacífico.
2: Ah, ya. Entonces, lindo lugar, ¿no?
0: Sí, claro, muy bonito.
2: A ver, vamos a ver.
0: Una playa preciosa, realmente.
2: Mejía nos arroja, atención, y creo que también ya está definido. Ah, yo, claro, al 100%.
3: Sí,
2: al 100%, ya aquí ganó el Casquito. Aquí ganó Ahora Nación con 47% frente a un 34% de Acción Popular. Sí, la cosa ya está definida. Así, a ver, ¿quién es el nombre? No tenemos el nombre del Casquito en Mejía, pero sí ganó ampliamente Ahora Nación el Casquito en Mejía, está en la provincia de Islay.
0: Ahora, esta agrupación política Ahora Nación ha crecido bastante, ¿no? En estas elecciones. Elecciones. Estamos notando a raíz de estos informes de que ha crecido bastante esta agrupación política Ahora
3: Radio
0: Nación.
3: Melodía.
0: En lo que se refiere para la gobernatura, a ver, a las 7 de la mañana con 2 minutos, con 06 segundos, el último reporte de la OMPE. Tenemos que la lista de fuerza arequipeña tiene 27.295, mientras que la lista de Ahora Nación tiene 19.642. Falta todavía escrutar un poco menos del 10%. ¿Le alcanzará para lograr el,
3: 7, digamos, 11.
0: Ganar en primera vuelta al Alfredo Segarra? Ya lo vemos un poco complicado. Pero nunca se sabe, ¿eh? Todavía falta. Estamos al 90.330 del total de actas escrutadas aquí en Arequipa. O sea, el 90.330 del volumen de actas de 3.216. Faltan todavía, entonces, algunas listas, algunas de estas actas que tienen que llegar para saber exactamente si pasa o no pasa, porque que ganó las elecciones, yo creo que ya las ha ganado.
2: ¿En la región?
0: Sí, en la región.
2: Ah, no, sí, pero parece que nos vamos a una segunda vuelta.
0: Da
2: ¿no?
0: la impresión, da la impresión.
2: Sí, no logra llegar.
0: Según el avance, da la impresión de que sí.
2: Sí, pero ¿con quién sería? Ahí pues la sorpresa, lo está dando ahora Nación con el señor Henry Huiza. Con el señor Henry Huiza sería la
0: Se pensaba que ahí iba a ser con Cáceres Yica, ¿no?
2: Y ahí pues entre los dos se pelearon, pues los dos que tienen fuerte aceptación en Majes Pedregal, en Cayoma, ¿no? Pareciera que ha influido eso, ¿ah? ¿Eh? Y le ha quitado prácticamente los votos Henry Huiza.
0: Pero finalmente los cayominos se decidieron por Huiza.
2: Sí, por lo visto, ¿no?
3: ¿Qué pasó? 12.
0: Y la señora Jennifer, que postulaba a Cayoma, que es la esposa del arquitecto Yica, no, tampoco.
2: Se quedó. Segundo lugar quedó. Sí, ahí ganó Perú primero en la provincia de Cayoma. A ver, Sí, nos preguntan de José Luis Bustamante y Rivero, que, pero si ayer ya hubo un ganador, ¿no? Claro, por eso decimos hay que esperar hasta el último, claro, los resultados oficiales.
0: Hay que adelantarse.
2: El flash a boca de urna es simplemente es algo que no se puede confirmar, ¿no? Se tenía que esperar.
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2: y al 98% debe estar sudando frío el señor Óscar Ibáñez, ¿ah? Sí, debe estar sudando frío. Y debe estar también agradeciéndolo al señor Alfredo Segarra. Ahí claramente se ve el efecto de arrastre en Bustamante y Rivero, ¿no? Sí, hay un promedio de 400 votos, solamente que lo diferencia con el señor Jimmy Ojeda. 27% del señor Ibáñez de Fuerza Arequipeña con 26% del señor Ahora Nación del señor Jimmy Ojeda. 400 votos hay de diferencia entre ambos. Todo puede pasar, habría que esperar hasta el 100% aquí. Hay actas también que se han enviado al jurado, también se han enviado algunas actas al jurado. Entonces,

0: Todavía falta por contabilizar, habría que esperar en Bustamante y Rivero, así como está el panorama, todavía no habría un virtual ganador, ¿no? Entonces, bueno, se ha recuperado tremendamente el señor Jimmy Ojeda, hay casi un empate técnico, esperaremos hasta el 100% en Bustamante
1: Melodía.
0: y Rivero, amigos oyentes de Radio Melodía. Seguimos informando, ya las cosas están así más claras en dónde, en Caima, lo habíamos indicado, señor Chuctaya, en Hunter Lupe Pila, en Socabaya también están ahí, voto a voto, y parece que regresaría el señor Alexis Rivera, que está luchándola junto con el señor Rommel Medina. Habría que esperar también al 100% en Socabaya. Mientras tanto, vamos con la siguiente llamada telefónica. Buenos días, Melodía.
2: 7:14.
0: Sí, adelante. Buenos días, Melodía. No nos escucha, al parecer. Vamos a, en todo caso, a ver, a tener en breve la información desde exteriores
3: ¿Aló?
0: también. Sí, adelante. Buenos días.
3: Señor, ¿y el alcalde de Pajolpata me podría decir quién es, por favor?
0: Ya estaba ahí el señor Zavala, ¿no?
1: Sí, en primer lugar.
0: Vamos a confirmar
1: el
0: ello.
1: Señor Zavala está en primer lugar. En segundo, el señor Justo
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1: Maita.
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1: Y más atrás, Marco Antonio,
0: el
1: actual
0: sí.
1: alcalde, ¿no? El actual alcalde
0: a ver,
1: del
0: vamos
1: distrito.
0: A ir a Pocarpat. Lo de Socabaya ya sacó ventaja ya.
1: Sí, sí,
0: ya sacó ventaja y vuelve a la alcaldía, al parecer, vuelve a la alcaldía el señor Alexis Rivera en Socabaya, a la persona que nos preguntaba. Y lo de... Sí, a Pocarpata, ¿no? En Pocarpata, al 96%.
1: Todavía falta un poquito.
0: Uy, y la diferencia entre ambos solamente es un 4%.
2: 15.
0: Un 4%. Se ha recuperado bastante el señor Justo Maita de Acción Popular. Se mantiene en 25% el señor Zavala de Fuerza Arequipeña. Todavía queda un poco de 4%, ¿no? De poder recontabilizar. La ventaja entre ambos son también de 4%.
1: Bueno, no sé, pero me parece que es un poquito difícil que el señor Maita lo pueda alcanzar,
0: sí,
1: pero no conocemos exactamente la tendencia que se tiene, ¿no? Porque
0: claro.
1: La tendencia indica a ver si
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1: Las actas que todavía faltan, de qué lugar son y en qué lugar se tiene mayor aceptación, ¿no?
0: Esa es la tendría tendencia. Que ser todo a favor de señor Maita.
1: O casi todo.
0: Porque también
1: o
0: va
1: casi
0: a subir,
1: todo.
0: ¿No?
1: Pero claro, ellos también suben, ¿no?
0: Claro,
1: sube.
0: Claro.
1: No suben de repente en la misma proporción del que está detrás, pero
0: sube.
1: Sí suben.
0: Claro.
1: Sí suben también.
0: Entonces,
1: claro.
0: Virtual alcalde sería en Pocarpata ya el señor Antonio Zavala.
1: Antonio Zavala. Tenemos intervención telefónica. Buenos días, 7 es Melodía.
5: Muy buenos días.
1: Sí, dígame.
2: 7:16.
5: Aquí en Hunter, durante toda la campaña... Sí, he escuchado a los candidatos decir que aman a su distrito, que quieren al distrito, pero el día de ayer de las elecciones no se ha reflejado eso. Han dejado todo el distrito sucio. Entonces, esperemos que ya terminó la campaña
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5: y
2: Melodía.
5: Ahora empiecen, señora, a recoger toda su propaganda y a dejar las calles limpias, pues, ¿no? Como estaban. Y así demuestren que en realidad sí quieren a su distrito. Muchísimas gracias.
1: Ah, bueno, creo que no solamente es Hunter, sino en todos los lugares de votación, en todos los lugares, sin excepción, ¿ah? ¿Eh? Creo que en todos los distritos, cuando me acerco a la mesa de votación donde fui, entonces había una enorme cantidad de mosquitos. No los habían recogido. Muy cerca del colegio y en las puertas del colegio también había mosquitos de diferentes candidatos, pero bastante, bastante. Y esto ha ocurrido en todos los locales. En algunos más que en otros, pero en todos los locales. Y de esto también estábamos informando desde muy temprano el día. Lamentablemente es una mala práctica que en lugar de ya de desecharla totalmente, no, parece que se incrementó todavía en este proceso eleccionario. Pero ojalá que contribuya pues a la limpieza, porque los trabajadores de limpieza seguro ya han barrido en diferentes locales, ¿no? Diferentes locales. Pero es lo que se ha visto el día de ayer. No se ha respetado nada eso de que debe haber un silencio electoral para no estar confundiendo a los electores ni nada por el estilo. Gran cantidad de estos mosquitos en diferentes locales muy cercanos, en diferentes locales de votación, en las afueras, ¿ah? Y en los parques cercanos también.
0: Nos preguntan por el distrito de Sachaca, amigos oyentes de Radio Melodía.
2: 18.
0: A ver, al 98%. Ya
1: al 98.901, ¿no?
0: Ya,
1: prácticamente
0: sí,
1: el 99%.
0: Y a las 7:12 ha sido la última actualización.
1: Sí.
0: Entonces, y por la ventaja también que se tiene el primero y el segundo, creo que ya aquí.

0: también está...
1: Ya no lo alcanza.
0: Sí, ya no lo alcanza, está definida la situación. El ganador sería de fuerza arequipeña La Casita. ¿Quién es el candidato, don Edgar?
1: A ver, me olvidaba el engreído, pues, del...
0: ¿Ah, sí?
1: Del actual alcalde, ya no lo dijimos en una oportunidad porque nos escribieron así, ¿no?
0: El engreído.
1: El engreído de Seo Rezo
0: Sala. Debe estar contento entonces. Allá nos indican Diego Sánchez.
1: A Dieguito.
0: Allá.
1: Lo conoce como Dieguito, dice, no sé, no tengo la ocasión de conocerlo, ¿eh? Por si acaso. Si no, eso nos escribían, ¿no? Diego Sánchez.
0: Diego
1: ya
0: Sánchez.
1: No lo alcanzan ya, está sí. Con 30.281%, mientras que el segundo tiene 18.937%.
0: Flamante alcalde. Así,
1: a propósito, ¿no? Los alcaldes que pidieron licencia, pues a partir de hoy nuevamente retornan a su sillón 19. Municipal. Para sí. Terminar la gestión hasta el 31 de diciembre del presente año. Los que ganaron, bueno, ocuparán otros cargos. Los que no, le dirán adiós a la gestión.
0: A seguir trabajando, a seguir trabajando. Yanahuara, nos dicen, Yanahuara. A ver, en Yanahuara, a ver, al 83%.
1: Ajá.
0: 25% tiene el primer lugar y 21% el segundo. Ya podríamos ahí más o menos confirmar, don Edgar, la diferencia entre ambos.
1: Están al 83.336%.
0: Falta, hijo.
1: Habría que esperar un poquito, ¿no? Porque falta.
0: Falta contabilizar allí.
1: 17%, 16 y tantos por ciento.
0: Y el primero con el segundo, la diferencia es de 4 puntos.
1: El señor Arce, creo que es, ¿no?
0: Sí, va, digamos, en la punta el señor de... Arce, ¿no?
1: Arce Paredes, el que fue gerente de la beneficencia.
0: Augusto Arce Paredes.
1: Augusto claro, Arce Paredes, claro.
0: Claro.
1: Ha hecho una campaña tranquila, ¿no?
0: Sí,
1: ¿no?
0: Sí.
1: Sin llamar mucho la atención, 20. Sin denuncias, sin quejas, sin golpes bajos, nada, tranquilo, ha hecho su campaña, está, le ha dado resultados.
0: Sí, sí, resultados. Está en primer lugar, a pesar de que habría que esperar hasta el 100%, ¿ah?
1: Sí,
0: porque
1: sí, claro.
0: Renovación Popular, la R, creo que es el señor Arista.
1: No, ah, sí. Entonces, señor Arista.
0: 21%.
1: Entonces, se le está acercando.
0: Se le está acercando. Habría que esperar todavía en Yanahuara.
1: Y nuestro amigo César Palma.
0: César Palma, está? A ver, ¿fue por qué? Creo que siempre va por el PPC.
1: Sí, ahí está. Ver, el PPC.
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1: El Partido Político, iba a decir, está casi difunta. Pero no, ahí está todavía, ¿no?
0: Séptimo lugar. No. Ya, no.
1: Es un buen prospecto, ¿no, César?
0: Sí, ya. Pero ya candidaté varias veces, creo, ahí en Yanahuara.
1: Sí,
0: ya estuve en varias veces en Yanahuara como candidato. Bueno, así está el panorama, amigos oyentes de Radio Melodía. Tienen que insistir más, de repente. A ver, nos preguntan por Tiabaya, ¿ya?
3: 7,
0: Tiabaya,
3: 21.
0: Al 82%, estamos dando resultados de la OMPE, oficiales aquí. Al 82%, no,
1: ya boca
0: no,
1: de urna,
0: ya,
1: por
0: no
1: si acaso.
0: ya no.
1: Son resultados oficiales que da a conocer la OMPE.
0: Sí. Ya hay cierta diferencia, creo que sí, ya aquí la diferencia está marcada, en Tiabaya, 36% frente a un 25%, son más de 10 puntos porcentuales, creo que ya se podría decir virtual ganador, Fuerza Arequipeña. ¿De quién es Fuerza Arequipeña?
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1: No lo recuerdo en este momento, lo buscaremos. A ver, Tiabaya,
0: entonces prácticamente sería virtual, ¿no? Virtual alcalde en Tiabaya. Por Fuerza Arequipeña. Allá, ese Miguel Ángel Cuadros sería.
1: Ah, Miguel Ángel Cuadros, ¿no? Bueno, Miguel Tiabaya.
0: Ángel Cuadros, creo que ya fue alcalde.
1: Me suena el nombre de Miguel Ángel Cuadros. Sí.
0: Claro, creo que ya fue alcalde ya.
1: Oh, a ver, lo averiguaremos un poquito mejor.
0: Claro, sí, ya me parece
3: 7,
0: que ya fue alcalde.
3: 22.
0: En Tiabaya, el señor Miguel Ángel Cuadros, que volvería. Volvería entonces, ya es virtual ganador por el resultado. Que se tiene actualmente, amigos oyentes de Radio Melodía, sí. Entonces regresa, ¿no? El señor Miguel Ángel Cuadros, alcaldía del distrito de Tiabaya. Bueno, nos piden varios distritos, le vamos a dar a conocer. No se preocupe, amigos oyentes de Radio Melodía y Melodía en la Noticia. Sí, donde estuvo atractivo allá, nos piden. En el distrito
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0: Millonario
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0: De Yarabamba. Yo le hemos dado a conocer, pero... Uh-huh. Bueno, es que también está al 60%, pero muy difícil ya la diferencia.
1: 60% del recién.
0: Sí,
1: 60%. Pero la diferencia está aplastante.
0: Es bastante, ¿no?
1: Salvo que no consiga ningún voto ya la agrupación política del casco.
0: Ahora Nación.
1: Se suman todos.
0: Sí. Ahora Nación es el ganador con 58%. Segundo lugar, el 26%, Fuerza Arequipeña. Sí, ganó el casquito en Yarabamba.
1: Mientras tanto, ve, nos estaban preguntando también por Bustamante y Rivero. Aquí la 23. Cosa está bien peleada, nuevamente, a pesar que ya lo dijimos hace algún momento, pero aquí la cosa está bien peleada sobre el último reporte de las 7 de la mañana con 16 minutos, en donde el señor Ibáñez tiene 27.455% y el señor Imi Ojeda tiene 26.495%. Aquí están voto a voto, suspiro a suspiro. Calma, calma. Agüita de azar para los candidatos, pero ahí están. Le ha recuperado bastante la diferencia que tenía Ronald Ibáñez, ¿no? Tenía un buen porcentaje de diferencia a su favor, pero ha recuperado Imi Ojeda. Entre los dos está la alcaldía, a pesar que primero está Ronald Ibáñez en este momento por poca diferencia.
0: Debe estar sudando frío, ¿no?
1: Y los demás están muy lejos de ambos candidatos, ¿ah? Porque sí, luego no, le sigue ya. El tercero, tiene 11.115%. El pollo ahí tiene 10.535%. Sí, están demasiado lejos, no le van a hacer como comúnmente decimos ni cosillas.
0: En Molle Valle nos preguntaban, allí ya no hay nada que hacer, al 100% ganó Fuerza Arequipeña en la casita. En Molle Valle, segundo lugar es ahora Nación, en Molle Valle. Vamos con la siguiente llamada telefónica, adelante, buenos días, Melodía.
3: Buenos días, señores, buenos días.
0: ¿Qué tal?
3: Una denuncia, ¿no? Por acá en Manuel Mayor, en la Sepúlveda, continuación de la Sepúlveda, están haciendo la pista, la vereda.
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3: Me estoy enamorando, pues, mucho en Francia de Vélez, las veredas, las salinas. Y otra, que había a la entradita, había un parquecito en el centro de la pista. Del cuartel Bustamante, estaba bien ese parquecito y lo han vuelto a destruir y ahora se y ese con el óvalo,
4: 7, 25.
3: Ese parquecito estaba bien y lo han

0: el dirigente de camioneros que de transportes interprovinciales, creo así que se llama, hijo del señor Teófilo Sánchez. Él es un buen muchacho.
1: Ajá, allá no sabíamos ese hijo de don Teófilo Sánchez.
0: Ajá, es su hijo, el señor Teófilo Sánchez. Yo no he votado porque estoy una persona de la tercera edad, estoy un poco delicada, pero dale también.
2: Claro, y nosotros cuando decimos que no lo conocíamos, es cierto, no lo conozco el señor Diego Sánchez, pero ahora se nos está diciendo que es dirigente.
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2: Lo que sí habíamos conocido de referencia era el hecho de que era trabajador de la municipalidad de Sachaca.
1: Ah, ya.
2: Sí, en la gestión del economista a Renzo Salas, y que Renzo le tenía una gran amistad pues a su funcionario, ¿no? Y que lo había apoyado en esta campaña. Eso era todo. Ha conseguido la alcaldía, pues buena hora para él, ¿no? Ojalá que le vaya bien en el trabajo, porque hay mucho que hacer también
4: 27.
2: En el distrito de Sachaca, en donde hoy ya debe estar reintegrándose a sus labores Renzo Salas, que fue candidato a la alcaldía provincial, luego de haber pedido la licencia pertinente. Entonces, hoy volverá a sus funciones como alcalde para terminar con el periodo que culmina el día 31 de diciembre del presente año.
1: Sí, es cierto, amigos oyentes de Radio Melodía. Entonces, así está el panorama. Bueno, nos preguntan de algunos distritos alejados también de diversas provincias. Conforme se va actualizando, lo vamos a ir
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1: Dando a los oyentes.
2: Por ejemplo, en San Juan de Tarucani.
1: A ver.
2: Al 85.714% está primero el candidato de Juntos por el Perú. Sí, Juntos por el Perú tiene 27.220%, seguido de Arequipa Tradición y Futuro, que casi no ha sonado, ¿no?, en estas elecciones, 17.344%. Yo creo que ya no lo va a alcanzar, a pesar que se separan ambos en la votación con un 10%. Están separados de 10%,
4: 7, 28.
2: Pero todavía falta, ¿no? Todavía falta porque están al 85.714% sobre el último reporte realizado o recibido a las 7 de la mañana con 22 minutos.
1: Sí, es cierto, amigos oyentes de Melodía. Sí, nos vuelven a preguntar para el gobierno regional.
2: Se sigue actualizando, ¿no?
1: Sí, se sigue actualizando y todo hace indicar que nos vamos a una segunda vuelta, que será a fines de noviembre, tengo entendido, ¿no?
2: Sí.
1: A fines de noviembre, pero ¿por qué? Porque no logra pasar
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1: No logra llegar el señor Segarra al 30%.
2: No llega,
1: al parecer, y se va acercando ya, actualizándose al 87%, ¿no? Ya de actas contabilizadas, a 26, ha vuelto a retroceder, y en segundo lugar está ahora Nación con 14%, de señor Henry Huiza, es quien está dando...
2: Pero ha bajado también,
1: A 14.2, ¿no?
2: Claro, ha bajado también. Señor Henry Huiza.
1: Allá.
2: Y ahí que 29. Se ha recuperado el pollo. Tiene ahora 12.609. Claro que es imposible que vaya a llegar a conseguir la votación más o menos que tiene Alfredo Segarra.
1: Ah, no.
2: Pero de repente...
1: Lo que podría luchar es entrar a pasar
2: a la segunda vuelta. Eso sí. Quiere decir, lo podría desplazar entonces a Henry Huiza. Porque Henry Huiza tiene 14.280 y Benigno Cornejo tiene 12.609.
1: O sea, se va acercando al 13%.
2: Se va acercando.
1: Y la última tendencia hace que Huiza baja y el pollo sube.
2: Entonces podría de repente alcanzar al representante de ahora Nación, Henry Huiza, claro. Cuando todavía falta no poco, porque estamos al 87.816%.
1: Más de 12%.
2: Claro, según el último reporte dado a conocer por la OMP a las 7 de la mañana con 22 minutos 10 segundos.
1: Y ese 12% son miles de votos.
2: Pero claro, cada son total 7, de
4: 30.
2: A ver, las actas contabilizadas al 87.16%. Total de actas son 4.194. También hay 0.787% de actas para envío al jurado especial de elecciones y 11.397 de actas pendientes. O sea que no está todo dicho acá. En dos puntos, ¿no? Uno, que podría levantar de repente ahora Nación o Movimiento Regional de Arequipa Avancemos, o podría levantar también más todavía Alfredo Segarra. Iremos a la pausa, volvemos, Melodía.
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21: Bueno, continuamos con más información a través de Radio Melodía y Melodía en la noticia. Para hoy, atención, hoy estamos el lunes 5 de octubre del 2026. Somos Radio Melodía, la radio orgullosamente arequipeña, la radio que en este mes está cumpliendo 54 años en el corazón de Arequipa. Imagínense la cantidad de años y en el primer lugar. Atención, atención, Melodía, atención, hay trabajo para vigilantes. Sí, atención, hay trabajo para vigilantes. Empresa importante de seguridad requiere personal para centros mineros, ingreso a planilla desde el primer día, pago de beneficios sociales al 100%, alimentación, alojamiento y movilidad pagado. Sistema laboral 20x10, salario 2.200 soles. Presentar currículum vitae documentado actualizado en la avenida Jorge Chávez, número 612, Cuarto Centenario, Cercado de Arequipa. Repetimos, atención, atención, hay trabajo para vigilantes. Empresa importante de seguridad requiere personal para centros mineros. Ingreso a planilla desde el primer día. Pago de beneficios sociales al 100%. Alimentación, alojamiento y movilidad pagado. Sistema laboral 20x10. Salario 2.200 soles. Presentar currículum vitae documentado actualizado en la avenida Jorge Chávez, número 612, Cuarto Centenario, Cercado de Arequipa. Avenida Jorge Chávez, número 612, Cuarto Centenario, Cercado de Arequipa. Seguimos informando a través de Radio Melodía y Melodía en la noticia. Vamos a tratar de responderles a todos los que nos hacen las consultas sobre algunos distritos, incluso de provincias, pero que no se está actualizando. Ahí todavía un poco está lento la OMPE con algunas provincias, pero no se preocupen. A ver, al 95% nos preguntan desde Mariano Melgar. Y en Mariano Melgar, ¿cómo vamos? Vamos ya al 95%. Atención, todavía hay un poco más de 4% de actas pendientes. O sea, habría que esperar porque el primer lugar está el portal Arequipa Tradición y Futuro. El primer lugar lo tiene el señor Sergio González. Sí, ¿en dónde? En Mariano Melgar con 27%. El 27%, ¿ah? 27.458%.
22: ¿Es el Checho?
21: El famoso Checho.
22: Chechito, mire, por fin. Sí, sí. ¿Cuántas veces? Creo
21: ¿cuántas
22: que
21: veces?
22: ¿A la quinta va la vencida?
21: se quejaba que le rompieron la cabeza a su león, la guerra sucia.
22: La vez anterior se cayó de la escalera.
21: Sí, ¿no? Bueno, pero ojo, cuidado, 23% tiene Melodía. Ahora Nación, el casquito. Creo que es el señor Andrade, ¿no? Esto en Mariano Melgar, al 95%, todavía habría que esperar, pero cierta ventaja ha sacado ya el señor Sergio González en Mariano Melgar. Así está el panorama, amigos oyentes de Radio Melodía. A ver, vamos a ampliar en breve la información que nos llega por interno. A ver, atención nuestras móviles, atención nuestras móviles, atención nuestras móviles. Hay información que estamos recabando, puesto que al parecer hay un incendio en la cuadra 7 de la avenida Alcides Carrión. Están indicando el llamado a los bomberos. Sí, atención bomberos, entonces, atención bomberos y atención las móviles de Radio Melodía también. La información que estamos recibiendo a través de Melodía, incendio en la cuadra 7 de la avenida Alcides Carrión. Es la información que tenemos en estos momentos. Están avisando ya y el llamado a los amigos bomberos. cuadra 7 de la avenida Cies Carrión. Es la información que estamos recibiendo. A ver, amigos de Melodía, si se pueden contactar también con algunos serenos.
0: Radio
21: no hay
0: Melodía.
21: Máquinas en la zona, nos indican. Entonces, avenida Cies Carrión, cuadra 7, noticia en desarrollo. Vamos con la siguiente llamada telefónica. Adelante, buenos días, Melodía.
2: Buenos días, señores de Radio Melodía. Disculpe un favor, quería saber del Valle de Vítor y la irrigación Majes El Pedregal. Muchas gracias.
21: Ya, perfecto. Entonces, en Vítor vamos a ir. En Pedregal Majes también.
0: 7:41.
21: Ahí el señor Guamaní nos decían que era flamante ganador. Pero vamos a confirmar, nuevamente vamos a ir a la pantalla. No se preocupe, mi amigo. A ver, vamos a actualizar la OMPE. Vamos a actualizar en la OMPE. Nos decía Vítor, ¿no? Vamos hasta Vítor. Al 90%. Hay una diferencia tremenda. Creo que ya el virtual ganador es la A. Alianza para el Progreso. La A, Alianza para el Progreso, al 90% en Vítor. Sí, virtual ganador o ganadora. Vamos a ver quién es el candidato. Virtual ganador o ganadora. Entonces, en Vítor es la A, 31% frente a un 22% de Perú Primero. Sí, ahí la diferencia está ya bastante clara, ¿no? Cambiamos de línea. Melodía, buenos días.
7: Buenos días, por favor. Quería dar una queja. Ahora que ya regresa el señor Segarra Blas a la alcaldía de Bustamante y Rivero, entonces queríamos, por favor, que apure a la gente que está haciendo las pistas acá en Satélite Grande, porque ya estamos hartos del polvo, de la tierra. Están demasiado lentos, la gente no está trabajando rápido. Esa era mi queja, gracias.
21: Ya, entonces en Bustamante y Rivero, sobre la intervención de las vías que han hecho, ¿no? En varios lugares. Ya, sí es cierto, se reincorpora el señor Freddy Segarra Black a la Municipalidad de Bustamante y Rivero, y ojalá que lo primero que vaya es supervisar, porque la alcaldesa encargada creo que poco nada ha hecho. Entonces, que podría supervisar a ver los trabajos pendientes allí en varias urbanizaciones donde se están recuperando algunas vías. Lo que la población quiere es mayor rapidez. Sí, mayor rapidez, ¿no? Yo creo que sí, a ver si la autoridad va a estos lugares que menciona la oyente en Bustamante y Rivero. Es cierto, de repente están dentro del plazo correspondiente, pero habría que agilizar algunos trabajos porque la congestión que se presenta se ha sobrecargado, por ejemplo, la avenida Estados Unidos, nos daban a conocer también, ¿ah? Entonces, esto en Bustamante y Rivero, gracias a la dama por darnos a conocer la información.
22: Así es, el coronel vuelve, ¿no es cierto? Ya debe estar seguro en la alcaldía. Y va a tener que resolver una serie de problemas, ¿no? Entre ellos algún enfrentamiento que hubo con los trabajadores que estaban reclamando algunos derechos con un sindicato minoritario. Pero bueno, ¿quién ganó en Miraflores, Jaén?
21: En Miraflores, el señor Alex Bellido, de Alianza para el Progreso.
22: Alianza para el Progreso. Bueno, justamente sí. Lo tenemos en línea telefónica. Al
21: claro,
22: señor...
21: porque lo damos a conocer porque ahí ya la situación ya está definida prácticamente.
22: Ah, sí, ¿cuánto falta ahí?
21: Ya, al margen de ello, la diferencia con el segundo lugar ¿sí? Es bastante, ¿no?
0: 7,
21: estamos al
0: 98%.
22: Solo falta
21: 98%. 24% tiene, a 15% creo que ya la situación ya está definida.
22: No, esto es resultados oficiales, ¿ah? Porque acá tenemos boca de una ni nada. Justamente lo tenemos en línea. Señor Bellido, buenos días, esta es Radio Melodía.
23: ¿Cómo están, señores de Radio Melodía? Y muchísimas gracias por la llamada. Y, bueno, contento pues por él.
22: Ajá.
23: Triunfo que ha logrado nuestra agrupación y mi persona, ¿no? Aquí en Miraflores.
22: Precisamente, ¿cómo toma este respaldo del pueblo miraflorino para su candidatura, señor Bellido?
23: Sí, como le repito, nosotros estamos muy contentos. Se ha formado un buen grupo de campaña, nos han apoyado mucho la población, a la cual les damos a conocer que trabajaremos de la mejor manera porque Miraflores está un tanto olvidado. Y queremos de verdad tomar la palabra o el significado de Miraflores y hacerlo realidad. Miraflores que tenga flores, que sus áreas verdes sean de la mejor manera, los campos deportivos también, y todo lo que es el tema de infraestructura, mantenimiento, ¿no? Tenemos que hacer también el tema de salud, de educación, transporte, seguridad ciudadana, saneamiento, todo lo que hemos puesto y plasmado en nuestro plan de gobierno hacerlo realidad porque nuestra población lo necesita.
22: Ahora, señor Bellido, ¿anteriormente usted ha participado ya en algún proceso eleccionario o ha ocupado en todo caso algún cargo público?
23: Sí, en la temporada pasada, quiero decir, las elecciones pasadas, participamos con el movimiento de La Flecha.
22: Ya.
23: Allí quedamos en segundo lugar. Y quien les habla es un trabajador nombrado de la Municipalidad Distrital de Miraflores con el régimen 276, ya tengo de servicio 26 años.
22: ¿Ah, ya?
23: Y también he ocupado el cargo de subgerente de Juventud, Recreación y Deportes en la Municipalidad Provincial de Arequipa, el año 2024 hasta el año 2026, junio, ¿no?
22: Claro.
23: Entonces, agradezco la oportunidad que nos ha dado en ese entonces el ingeniero Víctor Hugo Rivera,
3: 46.
23: Posteriormente la alcaldesa Ruxi Osco, y bueno, ha sido una experiencia muy bonita trabajar en la Municipalidad Provincial porque se aprende mucho, es una municipalidad muy, muy grande, el contacto ya es con empresas grandes de Arequipa y se aprende de verdad y nosotros queremos traer ello o lo aprendido para aquí, para Miraflores, para gestionar diferentes presupuestos, apoyos y otros, ¿no?
22: Ah, muy bien, entonces se puede decir que usted tiene experiencia en gestión pública,
3: Radio
22: lo cual facilita
3: Melodía.
22: El trabajo a toda autoridad que llega a alguna municipalidad. Ahora, ¿tiene usted un equipo formado de profesionales para el trabajo o recién va a conseguir el concurso de profesionales para realizar una gestión a partir del 1 de enero del año que viene?
23: El equipo sí está. Básicamente nos faltará un par de profesionales, los cuales estamos ahora ya con este tema de que se ha dado ya la lista por ganadora. Estamos buscando
3: 47.
23: A ellos para que sean los adecuados y tengan el conocimiento vasto para hacer realidad, como les repito, el tema de saneamiento, los temas de luz, agua en las diferentes instituciones. Entonces, como les digo, sí está el equipo, solo falta complementarlo.
21: Claro, y señor Bellido, ahora entiendo que es el momento también de llamar a la unidad, ¿no? Porque, si bien es cierto, de repente hay sectores que no han votado por usted, pero usted va a ser el alcalde de todo el distrito de Miraflores. ¿Cuál es su mensaje para aquellas personas que no han votado por usted, de repente por otros candidatos, pero que creo que allí y aquí tenemos que trabajar todos unidos por el distrito?
23: Sí, como le indico, nosotros ya es la segunda oportunidad que participamos, se ha dado que somos alcaldes y, como usted menciona, tenemos que trabajar por la población. Se acabaron los tintes políticos, las rencillas ante los ataques, de repente el malestar de algún seguidor de otro partido. Pedirles a todos 48. Los habitantes que a partir del 1 de enero las puertas de la municipalidad van a estar abiertas para todos, porque todos somos miraflorinos.
22: Claro que sí, yo creo que pasar las elecciones, entonces deben pasar también los enfrentamientos, ¿no es cierto? Como hemos dicho, y esto para todos los candidatos, que dejen huella de repente las elecciones, pero que no dejen cicatrices, ¿no? Creo que eso también es un sano consejo. Pero bueno, entonces, ya tiene, digamos, el equipo para la transferencia, porque según la norma, ya a partir de octubre debe empezar ya la transferencia, instalación de comisiones, etcétera. ¿Ya tiene también su equipo para la transferencia?
23: Sí, estamos ya con el equipo, falta unos cuantas personas y queremos hacerlo de lo mejor. Como indiqué ayer, queremos también esperamos que la autoridad saliente, en este caso, nos pueda recibir
22: claro.
23: para coordinar desde ahora el tema del fenómeno del Niño, que Senami anuncia que va a ser muy agresivo, entonces queremos
3: 49.
23: Ver primordialmente ello, porque las partes altas de Miraflores adolecen de drenajes y entonces son los que sufren más.
22: Claro.
23: Queremos ver esto para tenerlo ya encaminado o que la gestión actual lo encamine y nosotros al ingresar no tengamos que estar corriendo y esperando una declaratoria de emergencia para poder atender, ¿no? Entonces queremos hacer las cosas de la mejor manera y, como repito, se acabaron las rencillas, las molestias, los tintes políticos. ¿Para qué? Para que Miraflores también se vea beneficiada en este tema.
22: Claro, que
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22: Es lo importante, ¿no? Ahora, al alcalde de Miraflores actual le decían el alcalde de la seguridad, pero precisamente ha fallado en ese aspecto. Se ha convertido en un distrito bastante inseguro, el distrito de José Luis, de Miraflores. En todo caso, ¿cuál es la propuesta inmediata que se tiene para solucionar este problema, señor Bellido?
23: Primeramente, como todos sabemos, ya acabó las elecciones, el personal vuelve a sus lugares habituales de trabajo, esperemos que
3: 50.
23: Acabe el ataque hacia ellos, la persecución hacia ellos, porque bastantes trabajadores nos han apoyado, y todos los ciudadanos son libres de elegir o de ver a quién pueden apoyar. pedirle a los funcionarios y al alcalde que tenga bien respetar sus posiciones de los trabajadores. De aquí adelante, primero nosotros queremos trabajar con ellos. Nuestros serenos son 60 serenos que tenemos en la Municipalidad de Miraflores. Darles la calidad de trabajo que ellos merecen, implementarlos como se debe ser y desde ahí iniciar, ¿no? Se inicia con el buen ánimo del trabajador. Claro. Luego buscar a las juntas vecinales que nos queremos reunir con ellos para también darles el valor que ellos son, dan a nuestro Miraflores. Ellos no reciben ningún tipo de remuneración por su labor. Hacer esto sin ningún tema político, que ellos se vean autónomos en sus labores. Sabemos todos que dependen de la policía, sí, pero 51. La municipalidad tiene que siempre estar apoyando porque ellos cumplen una labor importante. Así también con los dirigentes, los colegios o los directores de colegios. ¿Por qué? Porque también la seguridad empieza desde los colegios y nosotros queremos hacer de lo mejor. En el tema de Alameda Salaverry, ya tenemos contacto con los vecinos, tenemos contacto con sus dirigentes, queremos ver con ellos de la mano la seguridad en esa zona, y queremos escuchar también que ellos nos den algunas ideas, porque son ellos los que viven allí, saben mejor que nosotros la realidad de su zona. Entonces nosotros nos vamos a poner a disposición de ellos siempre, siempre con el ánimo de mejorar las cosas y poder solucionar el tema de seguridad ciudadana.
3: Muy bien,
23: luego estaremos conversando, como le digo, con el alcalde para ver el tema de este proyecto que está dejando. Esperemos que sea un proyecto viable, un proyecto que beneficie a Miraflores en realidad. Ya el tema de la capital de la seguridad que en algún momento se le dio, usted mismo ha dicho que ha fallado en ello. Hay
5: 52.
23: Otras formas, siempre hay que reinventarse en el tema de el control o la mitigación de este caso, la inseguridad. Entonces, claro, si los delincuentes se reinventan, el sistema nacional también tiene que reinventarse. Entonces esperemos que ellos nos dejen una buena obra. ¿Para qué? Para que nosotros la llevemos de la mejor manera, y si hay algo que mejorar, lo haremos también.
22: Muy bien, señor Rodillo, muy amable, por comenzar estos minutitos Melodía. Con Melodía, y ojalá que le vaya bien la gestión que va a empezar el 1 de enero, porque si le va bien, el distrito pues obviamente va a mejorar. Buen día, señor Rodillo.
23: Muchísimas gracias, amigos de Melodía.
22: Muy bien. Ahí está la voz, ¿no?
3: Virtual alcalde.
22: Ahora, tiene una ventaja, me parece, el hecho de que conoce de gestión pública. Por haber trabajado, ¿cuánto dijo? 26 años, creo, 22, en la gestión pública. O sea, sí conoce, eso facilita, ¿no es cierto?
3: Claro.
22: El trabajo 7, que se pueda 53. Realizar. Y conoce el distrito porque también ha trabajado en la propia municipalidad de Miraflores. Bien, que le vaya bien. Como le deseamos bien a todos los que han salido electos, ¿ah? Por si acaso.
3: Sí.
22: He entendido que si le va bien, bueno, las cosas van a mejorar.
3: Vamos con la móvil ahora de Jonathan Quispe. Tiene información desde exteriores. Adelante, Jonathan.
6: Bien, correcto. Muchas gracias por el pase correspondiente a Don Éjaro, oyentes de Radio Melodía. Y bueno, en Caima, al parecer ya tenemos un virtual ganador, que sería el señor Moisés Chuctaya. Bueno, el llamado principalmente de los vecinos que nos han hecho llegar algunas fotos, le hemos enviado la foto correspondiente a su WhatsApp, Jaén. Usted puede ver, hay un estrado armado en lo que es la calle 20 de abril. El día de ayer, al parecer, se ha festejado hasta altas horas de la noche. Uy, sí. Y bueno, al parecer no han levantado el tema del estrado y continúa cerrado lo que es la vía, lo que es la calle 20 de abril, esto en lo que es el distrito de Caima, la parte media, ¿no? Lamentablemente. Y también hay tema de montículos de basura que se ha quedado regado en esta calle 20 de abril, esto en el distrito de Caima. En todo caso, he llamado al señor Moisés Chuctaya y a su gente también para que puedan limpiar y desarmar este estrado que a estas horas de la mañana continúa armado en lo que es esta calle en el distrito de Caima. Usted puede ver, Jaén, las fotos, le vamos a enviar las fotos sobre este estrado y los montículos de basura que están en sucios en nuestra cuadra de lo que es la calle 20 de abril, en el distrito de Caima. Esta es la información, adelante, compañeros.
3: Perfecto, Jonathan, gracias por la información. Y si puedes saber al candidato, bueno, virtual alcalde, porque sí, a diferencia es bastante, ya es prácticamente ganador el señor Moisés Chuctaya, pero a ver, no celebre demasiado, sí, no celebre demasiado. Y retire ese estrado allí, que está en medio de la calle, la basura también, ¿no?
5: Sí, entonces, 55.
3: No sé si es para emocionarse bastante. No hay que irse siempre a los extremos, ¿eh? Bueno, lo que le espera es bastante trabajo,
21: Es bastante trabajo.
22: ¿Han colocado, ¿no?, estrado en la noche?
21: Sí, han festejado pues algunos ya. Por,
22: tranquilos, han tranquilos.
21: Bailado, más de uno han bailado de noche.
22: Han zapateado también,
21: sí,
22: por ahí.
21: Sí, sí, sí.
22: El señor, oh, sí. Digo, el señor Chutaya.
21: Chutaya.
22: Sí, estaba confundiendo porque nos están preguntando cómo va, nos dice en Cerro Colorado. Ya lo hemos dado a conocer varias veces.
21: ¡Melodía!
22: ¿No? La señora Ruelas.
21: Sí,
22: pero
21: sí.
22: Todavía falta algo de conteo, ¿ah?
21: ¿Eh? Algo de conteo, pero cierta ventaja ya lo da como sí. Virtual alcaldesa en Cerro Colorado. Se queda otra vez más el señor Hermes Osco.
22: ¿Cuántas veces ha postulado? ¿Dos o tres? Creo que dos, ¿no?
21: Sí.
22: Bueno, vamos a ir con la intervención telefónica pendiente. Este es Melodía. Buenos días. Sí, buenos días, adelante. Parece que se arrepintió. En todo caso, vamos con la móvil de Melodía Exteriores. Estamos con Pablo.
9: 56.
22: Te escuchamos, Pablo, buenos días.
12: ¿Qué tal? ¿Cómo está, don Edgar? Muy buenos días, amigos de Radio Melodía. Jaén, muy buenos días. Ya hemos llegado ya hasta el incendio que, Jaén, tú reportabas. Exactamente es a pocos metros de la iglesia que está ubicada en La Pampilla, en el sector de La Pampilla. Se trata de una vivienda abandonada donde habitaban personas de mal vivir, aquellas personas que se dedican al consumo de alcohol, y ellos aparentemente habrían iniciado el fuego, ¿no? Habían prendido fuego a los colchones. Es por eso que ha motivado ya la presencia. En estos momentos está llegando otra unidad justamente de los bomberos. Lo pueden ver a través de las redes sociales de Radio Melodía. El despliegue que se viene realizando en estos momentos por parte de los bomberos, miembros de Serenazgo y la Policía Nacional. El cierre de la vía, en este punto, de que va del carril de Socabaya al cercado, se registra en lo que es el ingreso al Club Huracán. Desde ese punto hasta lo que es la iglesia de La Pampilla, ahí se ha cerrado el tránsito vehicular para poder atender esta emergencia. Ya, por ejemplo, ya ha logrado ingresar un bombero al segundo piso, han llegado otros dos más justamente para poder ayudar a controlar esta emergencia que se desarrolla en estos momentos en el sector de La Pampilla, en Alcides Carrión, ¿no? No tiene, digamos, como es una vivienda abandonada, los mismos bomberos han tenido que ingresar por parte del muro para llegar al segundo nivel y de esta manera controlar la emergencia en estos momentos. Ah, no, están ingresando, miren, por una ventana, están roto una ventana y ahí están ingresando justamente al primer nivel. También había una escalera al lado, justamente para poder subir a ese nivel y que se pueda controlar la emergencia, amigos de Radio Melodía. Reiteramos que la emergencia se habría iniciado porque 58. Una de las personas que habita habitualmente en este lugar, que se dedica aparentemente al consumo de bebidas alcohólicas, habría prendido fuego en este punto y sabía, pero como hay colchones ya viejos, se habría prendido rápidamente, ¿no? Entonces, ya entre la alerta de los vecinos, y justo también como tú lo mencionabas, Jaén, a través de la alerta de Radio Melodía, es que ya han venido oportunamente los bomberos y están controlando en este momento la emergencia que se registra en esta vivienda abandonada, ubicada muy cerca de la iglesia de La Pampilla. Reiteramos que el tránsito se ha cerrado a la altura de la puerta principal del Club Huracán hasta la iglesia. Todo ese tramo se ha cerrado, por lo cual los vehículos están utilizando la vía que conecta a un conocido centro comercial por la iglesia y por el colegio también Niña de la Paz. Entonces, por ahí están desviando el tránsito. 59. Hay una congestión bastante fuerte a esta hora de la mañana, justamente debido a este incendio que registramos ahí en Don Edgar. Se viene controlando por parte de los bomberos. Si me permite seguir o continuamos luego de la pausa, Jaime.
21: Continúe, también por las redes.
12: Vamos a hablar con los vecinos, si me permites. Sí. A ver, hablamos. Sí, vecino, sí. ¿Qué tal? ¿Cómo está? Para Red Melodía, ¿cómo se trae el incendio?
14: La verdad que no, yo en antes...
12: ¡Vení por acá!
14: Ya está, cuando he salido a ver, ya estaba ya incendiado.
12: ¿Había, digamos, las llamas estaban saliendo por parte del segundo piso?
14: La verdad que cuando he venido, cuando me he dado cuenta por el olor, no he visto cómo se ha iniciado. Pero la verdad, señores, es que acá es una delincuente. Estos aquí viven vagos. Varias veces hemos ido al consejo a denunciar
15: eso. 8 en punto
14: pero
15: en
14: hasta la fecha no es primera vez.
12: Ahí, luego de la pausa regresamos.
21: Exacto, Pablo. Pueden ver también por redes sociales, ahí están las cámaras de Melodía, han llegado a este incendio en la avenida de Alicia Carrión. Pablo Rojas está haciendo el informe correspondiente. Vamos a la pausa, volvemos con mucho más.
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12: Bueno, continuamos con más información a través de Radio Melodía, Melodía en la Noticia. Para hoy, atención, estamos 5 de octubre, el lunes 5 de octubre del año 2026. Somos Radio Melodía, orgullosamente arequipeña. Pueden ver en el Facebook de Radio Melodía, ahí está Pablo Rojas haciendo la transmisión desde la avenida Daniel Cis Carrión también sobre este incendio. 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
12: 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Seguimos en Melodía.
1: Y estamos en exteriores con Pablo y la móvil de Melodía. Te escuchamos. Adelante, Crisis. Pablo. Pablo.
12: Vamos, Pablo, al parecer ya controlaron ya el incendio, pasan a retirarse algunos bomberos también. Vamos, vamos, Pablo, vamos.
5: Hola.
1: Adelante, hola, adelante.
5: ¿Cómo estás? Sí, ya han controlado la emergencia, pero los vecinos han venido justamente porque están preocupados porque este problema es muy resentido. ¿Cómo está, vecina? ¿Qué tal? Bienvenido a Rey Melodía. Es un problema casi de todos los días.
14: Problema de todos los días y nosotros como vecinos estamos indignados. Porque hemos denunciado no una
1: Melodía.
14: Vez, un millón de veces hemos denunciado. Viene serenazgo, votan los delincuentes, y se van y en la tarde otra vez están todos metidos ahí, todos metidos. Ya no podemos salir ni a la tienda porque ahí se posan delincuentes que nos quieren robar, nos quieren asaltar. Tenemos que estar pasando con cuidado, mirando, o bajándonos a la pista para evitar la vereda de ese lado. Y esto va a ser lo mismo, porque vienen, ya han apagado el fuego, ay, qué bonito, ya está, ya, calmado 8, el incendio. 14. Pero más tarde otra vez los delincuentes van a estar metidos ahí.
5: ¿Cuántas personas se meten a esta casa?
14: Un montón, porque tú de pronto ves que hay tres personas en la puerta, volteas, ya no hay. Ves otro día que cinco están y todos están metidos ahí adentro. No contamos cuántos vienen, pero es un montón de gente que va, viene, entra, sale. En la noche discuten, pelean, se agreden. Imagínate, uno ya no puede llegar a su casa a las 10 de la noche porque ahí están los delincuentes peleándose.
5: Básicamente se llegan al consumo de alcohol, ¿no? Incluso también a robar.
14: Y que otras cosas, y asaltan, pues. Asaltan a la gente, a los vecinos que llegamos de acá, asaltan.
5: ¿Hace cuánto tiempo está abandonada esta casa, aproximadamente?
14: Sí, hace años. Pues está.
5: Señor, también.
14: Desde 6 años. ¿Qué
5: años? Sí, ahora, mira cómo está bienvenida Rey Melodía. También, ¿cómo es que se cierre la vivienda? Estos mismos delincuentes también la rompen en los andados y la vuelven en un juego.
14: Están cerrados, están. Han visto que se rompen, se meten, y no solamente son delincuentes. Bueno, aparte de que dejan todas sus cosas, tienen rata. Está infalible esta casa. Yo no sé qué se puede hacer. Como ha dicho acá,
5: esta
14: era antes de la familia Bellini. Ya la han vendido, pero el dueño
5: ya no está. Esta situación preocupante, solamente por el tema de la inseguridad, sino por la salud. ¿Usted vive casi cerquita?
15: Sí, soy vecino de acá de al lado. Estamos muy demasiado preocupados. Ocho, dieciséis. Llamada a la correspondiente para que de una vez ya tome medidas, ¿no? La verdad es que acá no sabemos ni quién es el dueño.
5: Yo recuerdo que haber pasado hace muchos años por acá, todavía no estábamos. Y esto todavía ya estaba abandonado, ¿no? Tiene buen tiempo abandonado.
15: Sí, esto debe ser más de 10 años abandonado. La verdad que hay peligro, ¿no? Alguna vez ha habido robos en la parte de atrás y el desastre viene cuando llamamos cuando hay fuerte peligro, viene
11: Radio
15: un rato,
11: Melodía.
15: Saca a la gente o se escapan. y al día del momento vuelta regresa. Lo que pedimos es que de una buena vez tomen medidas. ¿Quién es el dueño? Porque nosotros no sabemos. Y que todo hay que hacer, que por lo menos, porque no solamente son personas que van a vivir, sino ratas, ratones, los que valen a veces nosotros. También es que todo está en un basural ahí.
16: Perfecto, vecino. Muchas gracias, 8, muy amable. 17. Bueno, ahí están justamente los vecinos aquí en el sector de La Pampilla, preocupados porque esta situación es reiterativa y que lamentablemente pues la municipalidad de Bustamante no ha podido hacer nada para poder atender este pedido en los vecinos y que ciertamente se ha convertido pues en un nido de personas de mal vivir que ingresan justamente por alguna de las ventanas que incluso han roto los fierros para poder ingresar y de esta manera en el segundo piso o en el primero están encontrados gran cantidad de colchones. Aparentemente los operadores comentaban de que uno de ellos justamente habría iniciado el fuego, ha fugado y ha dejado pues todas las llamas ahí, todo el espacio este encendido, ¿no? Los vecinos llamaron y finalmente han logrado controlar la emergencia aquí en el sector de La Pampilla. Ya algunos comentarios indicaban sobre el tránsito, ¿no? Ya se ha abierto el tránsito ahí en Don Edgar, estaba cerrado desde la puerta del ingreso del club Huracán hasta la iglesia de La Pampilla. Entonces todo ese tramo ya ha sido abierto el tránsito vehicular tras que los bomberos han logrado controlar la emergencia este en el sector de La Pampilla en Bustamante y Rivero Jaén.
12: Perfecto, Pablo, entonces ya se logró controlar, han salido los vecinos al ver de que estaban las cámaras de Radio Melodía, salieron los vecinos a dar su queja correspondiente, una casa abandonada pero que utilizada por algunas personas de mal vivir y esto ha generado este incendio. Perfecto, ya se ha recuperado la vía también, gracias Pablo por este reporte desde La Pampilla.
1: Muy bien, vamos a seguir informando. Melodía en la Noticia, nos preguntaron de Vítor.
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1: Así es, de Vítor, en donde el Partido de Alianza para el Progreso tiene 31.212% y más atrás está el Partido Político Perú Primero con 22.326. Esto al 90.909 de actas ya contabilizadas. Sí, lo que tienen allá las contabilizadas son 10 actas para el envío al Jurado Especial de Elecciones, ninguna, y pendientes una.
11: 8,
1: solo faltaba
11: 19.
1: Una. Da la impresión aquí que por el, diríamos por la diferencia que tiene el Partido de Alianza por el Progreso en relación al Partido Político Perú Primero, Alianza por el Progreso ya ha colocado al alcalde, ¿no? En Vítor, que es el señor Iván Castro Calderón. Entonces, él sería el alcalde de Vítor.
12: Ah, perfecto. Entonces, sí, nos pedían de Vítor. Bueno, vamos a ir ahora con la móvil de Jonathan Quispe. Tiene información desde exteriores. Adelante, Jonathan.
17: Bien, correcto, muchas gracias por el pase correspondiente a él, oyente de Radio Melodía. Vamos a conversar con el alcalde de Alto Soler, el señor Alfredo Benavente. El día de hoy, desde muy temprano, ya está retomando sus funciones como alcalde de Alto Soler. Escuchó parte de lo que viene a conocer. Alcalde, bueno, ya retomando el tema de sus funciones como alcalde de Alto Soler.
18: Sí, efectivamente, estamos aquí nuevamente ya en el distrito. Hoy día nos tocaba izamiento de bandera, como siempre lo hacemos. Actualizamos a nuestros trabajadores el estado de las obras también. Vamos a entregar México, vamos a entregar agua y desagüe de Villa Confraternidad. Vamos a 8, dar inicio también, 20. Ya están en proceso de licitación, lo que es Cahuide, lo que es acá la Roosevelt, de Lobo de los Rocotos hasta la Avenida Sol, que es una zona importante. Vamos a trabajar también programa municipal en el asfaltado, el nuevo puente de Canteras también, que es bastante importante, y otras 8 obras más que en realidad vamos a ir dejando para que la próxima gestión pueda entregarlo. Nosotros vamos a entregar piscina antes del fin de año, la comisaría y el nuevo cuartel de Cenagua seguramente lo entregará la próxima gestión, pero eso se está avanzando.
17: En su discurso ha hecho un llamado a que no se pueda paralizar el desarrollo del distrito.
18: Efectivamente, el desarrollo de Alto Selva Alegre tiene que continuarse, ¿no? Nosotros vamos a dejar, como le dije hace un momento, encaminado más de 8 obras para que la próxima gestión pueda entregarlo a la población. Lo importante de esto es que Alto Selva Alegre no tiene por qué paralizarse. Yo, la verdad, he estado haciendo seguimiento estos 2 meses que prácticamente he estado ausente, han estado trabajando. La encargatura de alcaldía, las gerencias, nada se ha detenido. Estamos aquí nuevamente de regreso en casa 8, para hacer 21. Un Alto Selva Alegre totalmente diferente. Es mi compromiso con el distrito que me vio nacer, muy aparte de
12: Jonathan.
18: El tema electoral que he podido vivir y la bonita experiencia, de la cual no estoy nada triste, más bien estoy muy complacido de haber vivido esta bonita experiencia en Arequipa. Prácticamente tenemos ahorita 100.000 votos, son 100.000 ciudadanos arequipeños que han respaldado nuestras propuestas y yo creo que me voy satisfecho, me voy contento de esta contienda electoral y regreso a mis actividades como alcalde.
17: En todo caso, los resultados.
18: Sí, nosotros somos democráticos, ¿no? En la vida hay momentos de triunfo y hay momentos en que hay que saber reconocer cuando alguien te gana. Así que por el bien de Arequipa esperemos de que las cosas salgan bien. Yo de verdad solo me preocupa Arequipa. Muy aparte de quién haya ganado, lo importante es que Arequipa pueda avanzar. Tenemos tantos años de retraso y Arequipa no avanza. Miren Alto Selva Alegre, en 34 años, tiene dos piscinas, tiene vías casi a un 85%, hemos avanzado bastante a nivel de Alto Selva Alegre. Me hubiera gustado avanzar con Arequipa, pero bueno, es finalmente la población, es la democracia quien decide quién ingrese guiando, ¿no?
17: Y si Jaime, si tiene algún interrogante para el alcalde, le escucho, compañeros.
12: Ah, bueno, buenos días al señor Benavente. Antes de llegar al 100%, con cerca de 7 actas todavía a contabilizar, ¿ya se ha resignado este señor Benavente de perder?
18: No. El conteo pues está estable, no hay, está encaminado, no hay variables que puedan cambiar la historia. Yo no soy perdedor porque nunca me considero perdedor. De esta contienda yo he sacado oportunidades de mejora para poder seguir adelante, pero los resultados se mantienen. Hay una distancia, ya estamos creo a un 70-80%, así que y la población lo que decida Arequipa finalmente se respeta, ¿no? Yo soy muy respetuoso de la
12: democracia. ¿Qué le habría faltado en todo caso, señor Benavente?
18: Al contrario, estoy satisfecho.
12: Claro, ¿qué le habría faltado?
18: Creo que el mensaje, 8, en realidad yo considero honestamente, me voy a poner en lado de ustedes, este es un análisis de arrastre más que de propuestas. Yo sé que el señor Manuel Vera si hubiera ido solo en otro partido no hubiera tenido esos votos.
12: Bueno, sí,
18: porque
12: sí,
18: no tiene propuestas.
12: Sí. Ahí estamos de acuerdo con usted, ¿no?
18: Soluciones para Arequipa, básicamente ha partido por un tema de arrastre. Así son las campañas electorales, hay que aceptarlas en buena onda, de buena manera. Yo estoy aquí ya en Selva Alegre con toda mi actitud positiva para seguir trabajando por mi distrito.
19: En todo caso, señor Benavente, buenos días por mi parte. ¿Qué le recomendaría al señor Manuel Vera? Que está cargado de una serie de problemas, ¿no es cierto? Y que algo podría suceder en el camino.
18: Tiene que primero lo solucione, porque no vaya a ser que nos quedemos sin alcalde en un año y medio. Imagínense la crisis que podamos tener, ¿no? Y dos, ahora que ha tenido la oportunidad de ganar por este arrastre, al menos que diga qué quiere hacer por Arequipa, porque nunca ha hablado de su plan de gobierno, nunca ha dicho cómo voy a solucionar el transporte, nunca ha dicho cómo voy a solucionar la congestión vehicular, cómo vamos a trabajar en seguridad. Yo, la verdad, no lo he escuchado. Espero que ahora ya o en unos días, o más adelante, más tarde, mañana, ya tengamos los números exactos, pueda decir qué va a hacer por Arequipa, ¿no? Porque la verdad que se vive una incertidumbre. Y a mí me preocupa Arequipa. Muy aparte de que haya ganado uno u otro, o ha podido ser otra persona, a mí me preocupa los destinos de Arequipa. Creo que hemos vivido muchos años ya frustrados, con retrasos, con desorden, y había un momento en que se tenía que cambiar, pero no escucho el mensaje.
12: Claro, pero tendrá, digamos, presencia ahora Nación, entiendo, con regidores. Más o menos, ¿tiene el panorama de cuántos regidores lograría colocar usted en la comuna provincial?
18: Bueno, estamos entre 2 a 3 regidores que se van a colocar, fijos ya son 2, estamos acercando los números y probablemente sean 3, ¿no? Todavía no tenemos definido, pero ellos van a tener que trabajar e impulsar, pero 25. Más que nada su cargo no es de dirección, quien decide finalmente los destinos de la ciudad es básicamente el alcalde, lo que ellos hacen es vigilar, quizá fiscalizar y más allá, ¿no? De lo que nosotros podamos haber planteado de nuestras propuestas, todo queda en manos de quien gane finalmente, ¿no?
12: Claro. Y en su distrito, Macián, sí, ¿no? De su partido, de su movimiento, creo que sí, al parecer lograría ser el nuevo alcalde, ¿no? Aunque estaba hasta ayer peleando el voto a voto.
18: De acuerdo a los números, sí, ya hay un distanciamiento bastante bastante amplio. Yo saludo este triunfo también en Alto Selva Alegre y voy a dejarle encaminado muchos proyectos, como lo dije hace un momento, para que los inaugure. Bueno, no, a mí no me preocupa que vaya mi placo, no vaya, lo importante es que las obras aquí no se detengan, así es que ya están en proceso de licitación más obras y que él

0: todo esté encaminado, así que estamos ordenando la casa como tiene que ser y las cuentas claras sobre
1: claro.
0: todo, ¿no?
1: Ahora, ¿cuál
0: para
1: es el
0: poder
1: futuro...
0: romper cualquier prejuicio que haya claro. podido darse.
1: Ahora, señor Menta, ¿cuál es el futuro político que le espera?
0: No, yo tranquilo. La verdad que siempre lo digo en,
2: 8, en mi discurso,
0: mi sueño era ser alcalde de Alto Selva Alegre y la vida me dio la oportunidad de poder tentar Arequipa, pero tampoco estaba en mis planes, así que yo regreso a mi vida privada, lo que siempre he hecho, soy empresario, emprendedor.
1: ¿Pero seguirá en política? ¿Seguirá participando en política?
0: Probablemente. Le voy a ser sincero y quizá usted no me lo crea, no me quite el sueño. Creo que personalmente he cumplido con uno de mis sueños, pero la vida no se sabe. Si la vida me depara cosas bonitas para adelante, tendremos la oportunidad de poder seguir. No, nunca hay que decir nunca a nada, yo soy un hombre de retos. Pero tampoco es algo que me quite el sueño y diga, no, ¿y ahora qué hago? ¿Tengo que hacer? No está dentro.
3: Pero a veces esos sueños, pues, tienen algunas pesadillas con relación a algunas algunas denuncias. ¿Tiene usted denuncia pendiente o procesos pendientes o no?
0: No, hay procesos aquí de Contraloría. Hemos cuidado bastante los procesos de licitación, créame. Se han caído muchas veces porque hemos evitado de caer en vicios los procesos, porque eso te viene pues,
2: 8,
0: después problemas
2: 28.
0: De 1 o 2 años. Así que nosotros estamos tranquilos, en realidad, de lo que se pueda auditar más adelante, porque se ha considerado, y hemos tenido retrasos en muchas obras justamente porque había muchos vicios en los procesos por parte de los
3: participantes. A propósito de obras, señor alcalde, nos ¿sí? escribe, nos dice amigos de Melodía, buenos días, que no se olvida el señor Benavente que aún no se limpia el cauce de la Torrentera justo en el cruce de Chirina con 1 de enero, aún está todo con barro, ni se arregló en ese desagüe, falta poco para que se vaya, no vaya a dejarlo así. También la piscina aún no está terminada, así que 2 piscinas
2: Radio
3: no tiene.
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3: Bueno, es lo que nos pone en vía WhatsApp.
0: Sí, está bien, la piscina se entrega, yo me voy entregando la piscina, está planteada para el aniversario de Selva Alegre, hacerse la entrega en noviembre, y la limpieza también de Torrentera que empieza en noviembre, ¿no? Así que lo que sí se va a quedar para el próximo año es la comisaría, el cuartel de Serenazgo, y bueno, las obras que vamos a iniciar en estos últimos meses, y las que venimos ejecutando, pero la piscina sí, así que tengan la seguridad de que vacaciones útiles vamos a tener 2 piscinas para todos
2: nuestros
1: clientes. Muy bien, señor Benavente, muchas gracias por conversar con Melodía.
0: Gracias.
1: Que tenga buen día.
0: Con todo gusto, muy buen día, gracias.
3: Jonathan, gracias.
1: Ah, Jonathan.
4: Bien, tocado, fueron palabras del alcalde de Alto Selva Alegre, señor Alfredo Benavente, que el día de hoy retoma sus funciones como autoridad del distrito. Adelante, compañeros.
1: Muy bien, y le esperan varias cosas por hacer, ¿no es cierto? Sí. Como todos los alcaldes, ¿eh?
3: Bueno, no hay la impresión que, aunque él indica que nunca se siente perdedor, pero da la impresión, ¿no?, por la forma de cómo se ha expresado, que ya se ha resignado, a pesar de que no se llega al 100% todavía con las arcas catalizadas, ¿no?
1: Creo que las cosas están casi dichas también. Están casi dichas.
3: Son 93%.
1: 97%, ¿no?
3: El señor Verapare está con 19.296% y el señor Benavente con 15.725%.
1: Sí, no, es realmente mucho, pero 4%, porque ambos van a correr, pues, ¿no? Si es que se sigue aumentando la votación, no solamente es a favor de uno, sino a favor de los dos. Muy bien.
2: 8,
1: iremos
2: 30.
1: A la pausa, volvemos, Melodía.
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18: Bueno, continuamos con más información a través de Radio Melodía, Melodía en la Noticia. Para hoy, atención, estamos lunes 5 de octubre del año 2026. Somos Radio Melodía, orgullosamente arequipeña. Atención, nos preguntaban por Mariano Melgar, ya es al 100%. Ya allí, ya hay virtual alcalde. Sí, Sergio González, conocido como el Checho, ¿no? El Checho González. Después de varios intentos, entonces ya es oficialmente el ganador en Mariano Melgar, virtual alcalde de Mariano Melgar. Amigos oyentes, ya esto al 100% de las actas contabilizadas. Vamos con la móvil de don Serafín. Ticona tiene información. Adelante, don Serafín.
19: Sí, muy buenos días para ustedes. Este condición, los oyentes de Radio Melodía. Muy buenos días. Bueno, por la emergencia que se ha producido en lo que es la avenida Alcina Carrión, todos los vehículos han tenido que bajar la avenida Venezuela para poder tomar justamente una de las vías que es a Sitting Valles y llegar hasta la avenida Andrés Avelino Cáceres, algunos, y otros hemos tomado por ir por el campo ferial de Cerro Juli. Y al llegar al límite entre el cementerio, esta es la avenida Las Peñas, entre el cementerio general de La Pacheta y la organización Cerro Salaverry, se ha dejado dos montículos de asfalto. Han puesto conos para el lado de la organización Salaverry, y están haciendo el parchado o lo que quedaba pendiente, al parecer, de nuestros trabajos que han hecho en la instalación del gas. Ya hemos visto trabajadores que están en el lugar y el paso es restringido porque esto es una calle muy angosta y es altamente que circulan varios vehículos por este sector.
12: 37.
19: Y ahora se está presentando pues el problema porque como es de doble sentido y han dejado dos montículos de carpeta asfáltica, eso está imposibilitando la libre transitabilidad vehicular en ambos sentidos en esta parte de la avenida Las Peñas, a un costado del cementerio general y también de la urbanización Salaver. Es la información, adelante ustedes en esta conducción, ustedes volvieron.
18: Muy bien, gracias Serafín por el reporte.
13: Ah, bueno, entonces llegó hasta la avenida Las Peñas, ahí Serafín Ticona, ¿ah?
20: Así es, la avenida Las Peñas hasta la avenida Las Peñas, que también se ha hecho famosa, ¿no? La avenida Las Peñas. Bueno, vamos a dar a conocer lo de Bustamante y Rivero. Oye usted, aquí el que gane va a ganar, como se dice en la carrera de caballos, con foto finish.
13: Ah,
20: cuando llegan casi pegaditos, el que gane va a ganar por una nariz. ¿Cuánto falta? A ver, cuando a las 8:26 de la mañana, 27 segundos, se ha dado el último reporte. Al 98.8, 636%. Sí. Entonces está primero siempre Fuerza Arequipeña, tiene 27.455%. Ahora Nación, 26.495%. Están separados por menos de un punto. Solamente están separados por 0.96%. Ya se han contabilizado 217 actas para envío al Jurado Nacional de Elecciones. Hay una. Y pendientes solamente
12: Radio
20: dos actas.
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20: Quedan pendientes dos actas. ¿Qué va a pasar? Lo informaremos, ¿ah? Porque seguro que en el próximo reporte de la OMPE ya se van a conocer los resultados finales. Aunque quedará todavía para la revisión un acta, la que podría decidir de repente quién de los dos candidatos que están en los primeros lugares pues gana la alcaldía, ¿no? Pero primero está Rolando Ibáñez, muy seguido, muy de cerca por Jimmy Ojeda.
13: Final de película en Bustamante y Rivero, ¿ah? Entonces habría que esperar hasta el 100% todavía, voto a voto, luchan en Bustamante y Rivero. Vamos con la siguiente intervención, adelante, buenos días. Sí, adelante.
20: Adelante, creo que está, sí, está en línea, se escucha un poquito de ruido. Buenos días, Melodía, adelante.
21: Sí, aló,
20: sí, diga usted, sí, lo estamos escuchando, amigo.
21: Ya. Mire usted, señor Perito, buenos días.
20: Sí.
21: Realmente me hubiera gustado preguntarle al señor Veramente.
20: Melodía.
21: ¿Qué va a lograr terminar este puente totalmente deteriorado que está en el Guarangal, el puente Guarangal específicamente, que parece, creo que son más grandes las cráteres que la luna?
20: Claro.
21: Entonces, totalmente abandonado, y la otra señor, me parece que no se ha presentado el partido de la señora acá,
20: claro.
21: En ningún sitio creo, ¿no? Porque seguro que no iba a ganar en ningún lugar, muchas gracias, pero el problema 8, es el puente, 40. Por favor.
20: Muy bien. No sé si ha habido candidatos o no de la señora acá, como usted lo dice, pero bueno, el señor Benavente seguro que tendrá la respuesta, ¿no? Porque usted permanentemente llama del Guarangal. ¿En donde hay problemas? Claro que sí, hay problemas. Hay problemas allá en el Guarangal, y eso lo saben los vecinos de Alto Selva Alegre. Ojalá que se cumpla también con todos ustedes. Bien, vamos a seguir informando, amigos, siguiente melodía en la noticia. ¿Qué pasa por Sachaca? ¿Ah? ¿Ha habido buenas celebraciones ahí o no? A pesar que faltan todavía, ¿no? Algunos puntos ya se terminó en Sachaca. A ver, lo de Sachaca. Bueno, todos han celebrado, ¿cuál es el problema?
13: Sí, claro,
20: aquel que me haya celebrado de diferente forma, porque cada uno tiene su forma, puede celebrar, entonces mentiría, ¿no? Porque, a ver, han celebrado de repente con la familia, se han dado un fuerte abrazo, se han tomado unas chelas, o de repente un cafecito. De alguna u otra forma celebran los ganadores.
13: Además mencionamos Sachaca porque ya creo que la situación también ahí está clara, ¿no?
20: Definida en
12: 8:41.
13: Sí, claro, está definida la situación en Sachaca, ¿no? En Sachaca.
20: A ver, en Sachaca, ¿no es cierto? A ver, en Sachaca, ¿cómo está la situación? Según el último reporte. Reporte, no, al 100% dice ya. El último reporte en Sachaca. En Sachaca se tiene al 100%. Esto ya se ha informado a las 8:36 y ha ganado Fuerza Arequipeña. con el 30.281%, y en segundo lugar ha quedado Alianza para el Progreso, que tiene 18.937. El señor Diego Sánchez, ¿no?
13: El
20: es el candidato en Sachaca. Ya es el alcalde, ¿no? Porque al 100% de votos, por si acaso.
13: Alianza para el Progreso,
20: contabilizadas, segundo, ¿no? 91, para envío al jurado nacional, jurado especial de elecciones, cero actas, pendientes, ninguna. Entonces, o sea, y es el alcalde.
13: Claro, virtual alcalde en Sachaca, entonces. Y justamente lo tenemos en línea.
20: ¿Allá?
13: Sí, está en línea el señor Diego Sánchez, seguramente para agradecer pues a 8, los que han confiado 42. En él allí en Sachaca. Tremendo reto lo que le espera. Y estamos ya a través de Radio Melodía precisamente con el señor Diego Sánchez, virtual ganador, virtual alcalde de Sachaca. Señor Sánchez, ¿cómo le va? Buenos días, bienvenido a Melodía.
0: Buenos días a todos los amigos de Radio Melodía, oyentes de Radio Melodía. Sí, pues, como dijiste, un gran reto tenemos en el distrito de Sachaca. Pero lo vamos a hacer, lo vamos a realizar,
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0: y lo vamos a cumplir.
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0: Todo lo que nosotros hemos prometido no han sido promesas falsas, vacías, o sueños irreales que muchos políticos realizan. Nuestras propuestas han sido claras, concisas, viables sobre todo, y que se puedan realizar de la mano con la población. Por eso agradezco. Agradezco al distrito de Sachaca, a las personas que han confiado en mí y también a las que no han confiado en mí, porque se va a demostrar que va a haber un trabajo de la mano del pueblo, un trabajo de campo, porque ya no más alcaldes de saco, corbata, en una oficina. Creo que la chamba y el trabajo se hace en campo, se hace en los pueblos, se hace caminando.
13: Claro. ¿Y es la primera vez que postula o ya participó en anteriores elecciones, señor Sánchez?
0: No, la primera vez que postulo.
20: Y logró ganar.
0: Pues Sachaca, tengo 32 años, y te voy a poner a mi disposición para mi dinerito.
20: Usted hasta hace poco era trabajador de la municipalidad de Sachaca, ¿verdad? ¿O me equivoco?
0: Nosotros hemos trabajado en la municipalidad en el 2023.
20: ¿Ya?
0: 6 meses en el área de relaciones públicas. Ese fue el único trabajo que he podido tener.
20: Solamente en el 23.
0: En el 2023, sí.
20: Solamente en el 23.
0: 6 meses nada más.
20: Ahora, ¿usted se señala que ha recibido apoyo del actual alcalde, señor Renzo Salas, o es una información equivocada, falsa?
0: No, es una información errónea. Información errónea, pero siempre voy a incidir en ello. Renzo es mi amigo.
20: Claro.
0: No tengo por qué negarlo. Él es mi amigo. Pero siempre también voy a decir que las personas tenemos ideas, objetivos y metas diferentes. Y hoy en día tengo una meta diferente para hacer de Sachaca otro distrito, un mejor distrito.
20: ¿Y qué lo diferenciaría de la gestión del señor Renzo Salas, en la que usted va a emprender a partir del 1 de enero del 2027?
0: Bueno, y la diferencia se va a notar y se va a ver. Desde el primer momento trabajar por los pueblos jóvenes, que están muy, muy, muy olvidados. Diferencias de otros distritos colindantes, como Tebaya, como Hunter. Sachaca no cuenta con agua, no cuenta con desagüe, no cuenta con graderías, no cuenta con muros de contención, no cuentan con pistas. Y si seguimos ahondando en todos los problemas que no cuenta y no tiene Sachaca, nos demoraríamos un día.
1: 8, claro, 45.
0: De la mano del pueblo. Esa va a ser mi diferencia, trabajar con el pueblo. Es la única solución para que esto sea inmediato.
13: Usted,
0: si no trabaja con el pueblo, con el dirigente, no vas a poder hacer cambios reales, instantáneos, rápidos, a corto plazo.
13: Usted ha nacido, vive, conoce Sachaca, señor Sánchez, ¿no?
0: Claro que sí. Yo en el 2015 fui regidor con el señor Evaristo Calderón aquí en mi distrito de Sachaca.
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0: Entonces emprendí una carrera política a los 18 años, fui regidor. Y a la actualidad creo que seguimos viviendo en las mismas condiciones, muchísimos pueblos. Y también no dejamos de mencionar a los pueblos tradicionales y urbanizaciones que son parte de nuestro distrito.
13: Claro, claro. ¿Es hijo, es verdad, es hijo usted de nuestro amigo don Teófilo Sánchez?
0: Claro que sí. Mi papá, Teófilo Sánchez, yo agradezco. Agradezco esa formación que me ha podido dar. Y hoy en día poder poner toda mi disposición al trabajo del distrito de Sachaca.
20: Claro, señor Sánchez, a partir del 1 de enero, ¿se tendrá nuevos funcionarios de confianza o seguirá con los mismos de, diríamos, de esta gestión del señor Salas? Porque obviamente tiene la potestad de poner ustedes, ¿no es cierto?, funcionarios de confianza que posibiliten que se cumplan los planes de trabajo. Entonces, ¿cambiará a todos los gerentes?
0: Nuestra política desde un inicio de campaña ha sido cambio. Y el cambio es desde raíz, desde estructura. La estructura tiene que ser dentro de la municipalidad, hay que ordenar la casa. Y por este medio voy a informarles que ni un solo gerente, ni un solo subgerente, ni jefe de área va a estar en mi gestión de la actual gestión.
20: Ah, bien. Ahora, cuando usted habla de que no se trabaja en los pueblos jóvenes, no se tiene el proyecto de agua y además que 8, va a ordenar 47. La casa, ¿significa que no se ha trabajado en la gestión del señor Salas en ese rubro? ¿La casa está desordenada que la tiene que ordenar?
0: No, realmente sí se ha visto muchas deficiencias, no solo en estas gestiones, gestiones pasadas, es porque algo ha habido, porque algo hay que no está bien, que no nos deja avanzar, que no nos deja trabajar, y por eso tenemos que reestructurar para ver los puntos flacos y poner énfasis en ello y poder hacer este cambio real, porque si no se ordena, no se reestructura, vamos a seguir en la misma manera, vamos a seguir en la misma línea, y entonces Sachaca no quiere eso, Sachaca quiere un cambio, y tenemos que empezar, ¿dónde? Dentro de la casa.
20: Ahora, el proyecto de agua al que usted se refiere, ¿es el que ya está encaminado? Que ha habido tantos tropiezos y que usted sabe, ¿no? Y que no solamente pasa Chaca, sino parte de Tiabaya y, si mal no recuerdo, de Chumayo, creo. ¿Ese es el proyecto de agua que falta culminar, no es cierto? ¿O hay algún otro proyecto, señor Sánchez?
0: No, claro que sí, es el proyecto 8, tripartito que 48. Estamos claro. Está ejecutando aproximadamente, ya ven, van 100 a 110 días de ejecución de una ejecución de 600 días de esa Chaca, Tiabaya y Chumayo. Pero aquí hay algo importante, que todos los pueblos de Sachaca no están incluidos claro. en ese proyecto. Nosotros tenemos que hacer expedientes paralelos. ¿Para qué? Para que Sachaca tenga el 100% de sus pueblos cubiertos con este servicio de agua.
20: Muy bien, señor Sánchez, que le vaya bien en la gestión que va a empezar el 1 de enero del próximo año. En el entendido, como siempre señalamos, si a usted le va bien, a la municipalidad y a los ciudadanos de Sachaca también les va a ir bien. Que tenga éxitos en su gestión, señor Sánchez. Buenos días.
0: Muchísimas gracias y un saludo a todos los amigos de Radio Melodía.
20: Muy bien. Muy bien. Entonces, ya Sachaca ya sabe quién es el alcalde.
13: Sí, sí, ya sabe quién ha ganado estas elecciones en Sachaca, es el señor Diego Sánchez, ¿ah? Bueno, las felicitaciones correspondientes y reiteramos un tremendo reto.
2: 8:49.
13: Bueno. Seguimos a través de Radio Melodía, Melodía en la Noticia. Nos preguntan por Quequeña. En Quequeña la ganadora es Laura López por 19 votos. Sí, al 100% ya por 19 votos. Imagínense, Quequeña pierde por 19 votos José Antonio Palomino. En Quequeña es la información que nos preguntaron.
20: Él sí se va a quedar muy triste. Tuve una ocasión de contactarnos con Laura.
13: ¿Ya?
20: Y está muy afónica.
13: ¡Melodía! ¿Celebró demasiado o qué?
20: Ha cantado mucho.
13: Ah, ya.
20: De repente canta. Canta Laura. En sus inicios en la gestión política de Laura, la recibimos aquí en Melodía. Venía aquí en Melodía. Bastante joven ella y ganó las elecciones. Y luego de un lapso ha vuelto nuevamente a ganar este proceso eleccionario. Que le vaya bien a Laura. Vamos con la intervención telefónica. Melodía, buenos días.
3: Buenos días.
20: Diga usted, por favor, señor, buenos días.
3: Buenos días, señores de Melodía. 8:50. Podría decir quién ha ganado en la provincia de Castilla por el distrito de Tipán.
20: Tipán. A ver, déjenos un minutito para averiguar lo de Tipán. Por lo de Tipán y decirles a ver quién ha ganado, ¿ya? Ok, gracias por la paciencia también. Tenemos varias acá informaciones que nos han pedido. Hemos cumplido con algunas. Falta entonces, estoy anotando lo de Tipán para informarles en algún momento sobre qué ha pasado por Tipán. Tipán, Jaén, ¿quién ha ganado en Tipán?
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20: ¿no?
2: En la noticia.
20: Ver, sí, hay tantos distritos aquí en Arequipa, en toda la región, en donde obviamente las personas están muy interesadas en saber quién ha ganado la selección en estas jurisdicciones. En algunos instantes le daremos a conocer entonces quién ha ganado en esta jurisdicción de Tipán, quién ha ganado las elecciones. Muy bien, vamos a seguir informando, amigos oyentes, Melodía en la noticia.
13: Vamos a ir actualizando, nos piden la actualización de algunos que estaban pendientes o todavía algunos que de repente por ahí, ¿no?
2: 8:51.
13: Todavía estaba ya al 100% también Yanaguara, ya tenemos, ojo, al 100% en Yanaguara, ya tenemos. En Yanaguara 100%, tal como iba Alianza para el Progreso. Gana en Yanaguara el doctor Augusto Arce Paredes. ¿Mm? Bueno, entonces, sí, el doctor Augusto Arce Paredes, flamante virtual ganador en Yanaguara, ya al 100%, lo podemos dar a conocer, como también al 100% en el distrito de Mariano Melgar.
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13: ¿No? En Mariano Melgar también ya es al 100%, ya no hay nada que hacer allí, incluso cero actas que van o están pendientes, cero actas para poder enviar al jurado, no, ya todo está definido en Mariano Melgar, 100%, el virtual alcalde es el señor Sergio González. Y justamente el está Checho. En línea, sí, conocido como el Checho.
20: El Chechito, ¿no? Porque es bajito.
13: Ah, ya, bueno.
20: Ya no, que no se caiga de las escaleras, ¿ah? ¿Eh? Como la otra vez.
13: Ah, ¿sí?
20: Se cayó bueno. 8, la escalera 52. Cuando estaba poniendo un letrero, creo. Pero eso fue en la anterior campaña.
13: Ah, no subió bien, entonces. No subió bien. Bueno, Sergio González, ¿qué tal? ¿Cómo estás? Buenos días, bienvenido a Radio Melodía.
5: Buenas de todo, muy buenos días y gracias por la anécdota. En realidad no me caí colocando un panel.
20: Te empujaron.
5: Me caí limpiando calles de Mariano Melgar después del día de las elecciones. Las elecciones, eso pasó hace 8 años. Yo, cuando
20: todavía lo recordamos.
5: En quinto lugar. Y al día siguiente nos fuimos a sacar nuestros paneles. Precisamente ahorita me estás agarrando, estamos quitando ahorita ya nuestros paneles. Ese siempre ha sido mi costumbre. Yo siempre digo, mis estimados periodistas, que aquellos que hacemos campaña, tenemos que ser respetuosos, y así como hemos hecho en algún momento ya la campaña, también los vecinos quieren el respeto del ornato, y así es que hay que retirar pues nuestra publicidad, ¿no?
13: Claro, claro. Bueno, entonces entiendo que hay un agradecimiento que tienes que hacer al pueblo de Mariano Melgar. Uh-huh. Y también, ¿cuál es el mensaje para aquellos que de repente no votaron por ti, ¿no? Hay un buen porcentaje en Ahora Nación, de Arequipa Avancemos, Fuerza Arequipeña. Pero, ¿cuál es tu primera impresión tras este resultado ya al 100%, bueno, Sergio?
5: Ante todo, una vez más, agradecerles a ustedes, los periodistas de Radio Melodía. Les tengo un gran aprecio. Y a su vez agradecer de todo corazón, profundamente, a nuestro pueblo de Mariano Melgar. Quiero que sepan de que las victorias y las derrotas a nosotros no nos van a hacer cambiar. Porque quienes somos el pueblo, quienes venimos de abajo, conocemos las derrotas y conocemos la victoria. Y en ese contexto yo tengo las cosas claras. Nosotros vamos a seguir con esa humildad, con esa sencillez con el cual nos ha caracterizado. Y vamos a seguir sirviendo al pueblo de todo corazón. Yo entiendo claramente la lectura de nuestro pueblo melgariano. Aún existe una esperanza de cambiar y transformar la realidad de Mariano Melgar. Claro. Pero también aún existe la esperanza de que haya políticos que hagan una política diferente, que no haya esos políticos de costumbre que cometen el 90%, que entran al poder y se dejan embellecer por el poder, se dejan llevar por el poder. Eso no va a pasar con nosotros, porque, les reitero, vamos a hacer una gestión de calle, una gestión de pueblo, una gestión de, como siempre he predicado, el alcalde tiene que estar en las calles caminando. Si te tienen que decir la vela verde, que así sea, porque esa es la expresión, la naturaleza, el sentimiento de un pueblo. Y si te tienen que felicitar, de igual manera.
20: Claro, te tomamos nota de lo que has dicho, Checho, por favor, te está hablando Esgrañar, y por si acaso, te tomamos nota. ¿Cuántas veces Checho ha postulado para la alcaldía de Mariano Melgar?
5: La tercera es la vencida.
20: A la tercera, yo creía que era más todavía, pero bueno, de todas maneras, eres un tipo perseverante.
5: No sé cómo Keiko.
20: Eres perseverante y ahí está el premio, ¿no? De haberte elegido como alcalde de la población, te ha elegido, te ha dado su pleno respaldo. Aparte del acercamiento que tú manifiestas con la población, gobernar con la población, salir a las calles, dime, ¿cuál es la necesidad más urgente que tiene Mariano Melgar?
5: Bueno, vamos a hacer la gestión en dos estamentos. La primera, los 100 primeros días de medidas que se tienen que dar. Y una de las primeras medidas que va a hacer es declarar la municipalidad en emergencia, en sistema de seguridad y también en sistema 8, que 56. En estos momentos estamos con el problema climatológico.
21: Eso nos va a permitir poder agilizar el trámite documentario que existe en la municipalidad, porque valgan verdades, hay una burocracia de la gestión pública. ¿Eso qué implica, mis estimados periodistas? De que le vamos a poner énfasis en la adquisición de las videocámaras de seguridad, énfasis en la adquisición de las compras de las unidades motorizadas y la, el tendido de la red de fibra óptica, que no, no es mucho.
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21: ¿Para qué? Para que tengamos seguridad en Mariano Melgar. Lo segundo que vamos a tener que hacer es crear la sugerencia de saneamiento físico legal. Actualmente tenemos 17 pueblos que todavía no cuentan con saneamiento físico legal. Más o menos 20.000 pobladores que hoy en día sufren para poder hacer una construcción. Y a la que aquellos que lo hacen de manera clandestina. Eso no puede pasar en estos momentos cuando Mariano Melgar ha cumplido 61 años. Entonces vamos a crear la sugerencia de saneamiento físico legal y va a ser la propia entidad la que va a tener los abogados, va a tener el arquitecto, el economista, el ingeniero, los topógrafos, a fin de levantar todas las observaciones que correspondan y formalizar a nuestro pueblo.
20: Para, ¿nos lo puedes, sí. Adelante, sigue, Checho.
21: Y lo otro que vamos a crear la sugerencia de transporte público. En Mariano Melgar hay un alto problema por el tema de transporte público, esencialmente desde el mediodía. Sucede que en la parte alta la empresa de Trabús no cubre al 100% el servicio de transporte. Entonces tenemos a las loncheritas que prestan este servicio, de las cuales es una solución para Mariano Melgar. Sin embargo, también a la vez es un problema porque en altas horas de la noche elevan los costos del pasaje. Y eso no puede pasar porque si hay una empresa, en este caso las loncheritas, que está trabajando de manera informal y encima le van a cargar el peso porque es alta a horas de la noche a nuestro pueblo, me parece eso inadmisible. Entonces tenemos que regular, no digo formalizar, porque eso no es una competencia nuestra, es una competencia exclusiva del Ministerio de Transporte, pero vamos a pedir al gobierno provincial para que nos deleguen algunas funciones y en función de ello nosotros poder regular el servicio de transporte público. Y lo otro que vamos a hacer es tener una gestión de calle, una gestión de pueblo, una gestión donde el alcalde tiene que trajinar por cada una de las vías conociendo las verdaderas necesidades. En eso nos vamos a enfocar.
20: Ah, muy bien, Checho. Suerte para ti, éxitos en la gestión que vas a empezar el primero de enero del año 2027. Y estaremos informando a ver de los cambios que planteas, a ver en qué medida se van a producir, ¿no? Porque eso es importante.
4: 8:59
20: Es el camino que tenemos nosotros de la prensa, ¿no? Informar con la verdad. Muy bien. Suerte, éxitos. Buen día, Checho.
21: Gracias, gracias a todos ustedes. Un fuerte abrazo. Y los invito, porque a las 11 de la mañana he convocado a mis compañeros, haremos una pequeña caravana de agradecimiento a nuestro pueblo melgariano. Gracias.
20: Que no haya mucha gente en la caravana, porque si no van a ocasionar problemas al tránsito vehicular, porque hay que tener en cuenta todo ello, ¿no? Aquí en Arequipa se cierra una cuadra, oye, usted genera un pandemonium, entonces hay que tener mucho cuidado, Chechito, la carrera ya terminó. Sí. Y le digo eso porque lo conocemos hace mucho tiempo, lo conocemos a Checho, hace tantísimo tiempo, dedicado también en parte a la prensa, ¿no es cierto?
21: Claro. He estado 27 años en medios de comunicación.
20: Por eso te conocemos.
21: Algunos libros, también he fundado dos periódicos. Y nada, les tengo un inmenso aprecio y siempre estoy en contacto.
4: 9 en punto
20: por
4: en
20: eso,
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20: Esa confianza, ¿no? Decirle Chechito. Bueno, Checho, que te vaya muy bien. Nosotros iremos a la pausa, volvemos Melodía.
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20: Muy bien, vamos a seguir informando a Melodía en la noticia y en Bustamante Rivero. El nuevo alcalde es Ronald Ibáñez. Ronald Ibáñez, según el último reporte, a las 8 de la mañana con 42 minutos 07 segundos, al 99.545 actas. Son total de actas 220. Ya han sido contabilizadas 219, pero una ha quedado para el envío al jurado especial de elecciones. Ya no hay pendientes ninguna. O sea, solamente una, lo que decíamos hace algunos instantes, ¿no? Que da la impresión que esa última acta es la que va a resolver el problema y va a determinar quién gana las elecciones. Pero ya le ha sacado de ventaja 1.025% o Ronald Ibáñez, que tiene 27.459 contra 26.434 del candidato Jimmy Ojeda. Bien, seguimos informando. Estamos con Serafín en exteriores. Te escuchamos. Adelante.
29: Sí, reitero buenos días para ustedes en esta conducción, los oyentes de Radio Melodía, reiterado buenos días. Bueno, ya estamos con el alcalde de la Municipalidad Distrital de José Luis Bustamante Rivero, quien ya ha retomado a sus funciones el día de hoy. Primero ya es regidor, como de la Municipalidad Provincial de Quito, como es conocido por conocimiento público, más que todo por las llamadas de las urbanizaciones que están justamente, se están ejecutando obras. Queremos pues saber cómo es el panorama en los siguientes días. Señor alcalde, ¿cómo está usted? Estamos en vivo para Radio Melodía.
0: Sí, muy buenos días, Edgar, Jaén y a todos los amigos de Radio Melodía. Efectivamente, el día de hoy nos hemos reincorporado nuevamente a la municipalidad y estamos retomando para poder culminar las obras que tenemos pendientes. Ya hemos tenido una reunión previa donde este fin de semana debemos estar ya culminando dos parques, el parque de la Melgar, de la organización La Melgar y de la organización Los Olmos, en los cuales pues vamos a poder acelerar los trabajos para hacer la inauguración a más tardar este fin de semana. Tenemos asfaltados en urbanizaciones importantes, antiguas, que jamás han sido atendidas durante más de 65 años. Estamos hablando de la urbanización Dolores, tiene 65 años, y por primera vez estamos cambiando pistas, veredas y bermas totalmente renovadas. Esas debemos estarlas entregando nosotros en noviembre, el próximo mes. Actualmente también venimos desarrollando de Satélite Grande, también otra urbanización antiquísima de más de 60 años, con también pistas y veredas que debemos estarlas entregando en la primera semana de noviembre. Actualmente estamos desarrollando Alcides Carrión, El Rosario, que ya está este mes también estamos entregando obras, es decir, le vamos a dar mejor calidad de vida a nuestros vecinos, y parques que se nos encuentran en pleno desarrollo, como el Parque de Derechos Humanos de Santa Catalina, tenemos el Parque de la Florida, tenemos también el Parque en las Esmeraldas, y continuamos avanzando con el proyecto de seguridad ciudadana, en los cuales también para fin de mes debemos estarlo culminando con los dos puestos de auxilio rápido, tanto en Santa Mónica, que es el sector de Simón Bolívar, como también en San Basilio, en el sector de Cerro Juli, que es importantísimo garantizar la seguridad en el tema de mejorar la tecnología con cámaras de videovigilancia, nuevos patrulleros. Imagínense, nosotros ya tenemos los 8 patrulleros nuevos, 6 motocicletas nuevas, una ambulancia que jamás hemos tenido.
1: 9, 8.
0: Más rápido lo hemos hecho nosotros y a fin de mes que entra en funcionamiento.
29: Alcalde, otra de las preocupaciones que tiene que afrontar es la huelga que han tenido que realizar los obreros, uno de los sindicatos de los obreros. ¿Cómo se está resolviendo o cómo se está viendo el tema este de los obreros?
0: Sí, definitivamente, mire, aquí nosotros tenemos 5 sindicatos, de los cuales hay un sindicato minoritario, que es el que está siempre ahí queriendo pedir cosas que, por un lado, no se pueden cumplir de acuerdo a la ley, porque en el tema económico no se puede cumplir teniendo en consideración que todo se hace a través de la centralizada, pero en todo caso todavía es un proceso que se encuentra en el Ministerio de Trabajo y que posiblemente en esta semana tengan que resolver el Ministerio de Trabajo para determinar si procede o no procede la huelga de los obreros. Entonces estamos a la espera, pero nosotros sí estamos cumpliendo con todo nuestro compromiso, tal es así que el sindicato de obreros mayoritario.
1: Nueve.
0: Saben de que nosotros hacemos mucho esfuerzo para cumplir unos compromisos y estamos nosotros haciéndolo, igual que los demás sindicatos. Entonces, lo que queremos nosotros es que las actividades y los servicios se sigan prestando con normalidad a nuestra población y sobre todo seguir garantizando los servicios en forma adecuada para el bienestar de la población. Entonces, para nosotros queremos llegar a un buen entendimiento siempre y cuando sea razonable.
13: Perfecto, entonces por ese reporte a don Serafín Ticona, a ver, nos están reportando de un accidente.
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13: Con consecuencia fatal, vamos a recuperar la llamada que estaba pendiente. Adelante, buenos días. Melodía. Sí, adelante, buenos días. Uy, nos indicaba de un atropello con consecuencia fatal. A ver, no logramos escucharlo bien por interno, pero esa es la información que nos daba a conocer de un accidente. Vamos a en todo caso, a ver, en cualquier instante, si nos vuelve a llamar la persona sobre un accidente. Es un accidente, ¿ah? Perfecto.
1: 9,
13: muy bien.
1: 10.
13: Seguimos en Melodía en la Noticia. Gracias, don Serafín. Entonces, dando la información ahí del alcalde Freddy Segarra Blas, que se reincorpora a sus funciones esto en el distrito de Bustamante y Rivero, ¿no? En el sitio de Bustamante y Rivero. Seguimos informando a través de Radio Melodía y Melodía en la Noticia. Atención, nos preguntan por, en este caso nos preguntan por chichas. Ya, vamos a ver, nos preguntan por chichas. El ganador al 100%
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13: Ahora Nación, el casquito, en chichas, esto en Condesuyos. ya con 61% frente al 38% del Partido Democrático Somos Perú, el corazón, ¿no? Entonces, sí, al 100% ahí la situación ya está bastante claro, ya hay un ganador, vamos a ver de quién se trata, pero es ahora Nación del Casquito. ¿En dónde? En Condesuyos, en Chichas.
20: Muy bien, y en Tipan también nos preguntaban, Jaén, en Títer ha ganado el partido del perrito, ¿no?
13: Sí, sí, sí, progresemos.
2: 9-11.
13: También al 100%.
20: Sí, al 100% ya. Entonces, esa agrupación política ha ganado. Bueno, también ganó, lo dijimos aquí en Arequipa, pese a que falta un acta pendiente, pero ya no le alcanza, diríamos así, sea totalmente adversa, ¿no? La cantidad de votos en esa acta. En Bustamante y Rivero, el ingeniero Ronald Ibáñez ganó las elecciones, es el alcalde que deberá hacerse cargo precisamente de este distrito a partir del 1 de enero de 2027.
13: Justamente ya 100%.
20: Este línea. Sí. Sí, sí, ya prácticamente, ¿no? A ver, vamos a ir a conversar precisamente con el ingeniero Hernán Ibáñez. Buenos días, Siete Melodías, señor Ibáñez.
3: Buenos días, estimado periodista. Buenos días, un saludo especial a todos los amigos de Melodía.
20: ¿Qué sentimientos amerita o tiene ahora que ganó las elecciones para Bustamante Rivero, señor Ibáñez?
3: Bueno, sobre todo el reconocimiento y agradecimiento a la población bustamantina,
2: 9-12,
3: pero también, por supuesto, la responsabilidad, la enorme responsabilidad de sacar el distrito adelante. El distrito actualmente tiene una serie de problemas en términos de seguridad, de salubridad, de recojo de residuos, de ornato. Hay muchas cosas que tenemos que trabajar, la plataforma Andrés Avelino Cáceres, la Avenida Dolores. Entonces, bueno, tenemos que asumir esa responsabilidad con firmeza y empezar a trabajar por cambiar.
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20: El triunfo suyo ha sido bastante ajustado, ¿no?, en relación al candidato Jimmy Ojeda. ¿Qué deja esta campaña? ¿Deja huellas, deja cicatrices, deja una población de Bustamante y Rivero de repente muy polarizada, enfrentada o no, señor Ibáñez?
3: Bueno, sobre todo creo que el sinsabor de una campaña que ha sido dura y todavía plagada de una serie de publicaciones de guerra sucia, de
2: bombardeos
3: a través de las redes, pero terribles, como nunca antes se había visto. Creo que la tecnología o la mejora en la tecnología pues contribuye a que pueda una persona crearse una cuenta de Facebook, de TikTok, y desde allí pues despotricar y decir lo que quiera, lo que se le ocurra en su cabeza, Y sin tener en cuenta a veces el honor de las personas, sin tener en cuenta que somos seres humanos, que tenemos detrás una familia. Pero en fin, yo creo que todo eso ha acabado parte de la campaña. Y yo considero que para que Bustamante y Rivero pueda seguir salir adelante, para que podamos superar los problemas tan terribles que tenemos, eso amerita que hoy en día todos los vecinos bustamantinos, todos inclusive quienes han candidateado conmigo, tengamos que unirnos en un solo esfuerzo por sacar adelante nuestro distrito.
13: Claro, y es consciente de que ha tenido que ver bastante también aquí el efecto arrastre, señor Ibáñez, porque también es lo que se mencionaba, y a través de análisis también indican que ha tenido que ver bastante aquí el voto que ha tenido el señor Alfredo Segarra en la región. ¿Usted lo siente también así, que le ha ayudado bastante en Bustamante y Rivero?
3: Por supuesto que sí. Todos reconocemos que el doctor Alfredo Segarra no solamente ha sido un gran alcalde en dos periodos en Bustamante y Rivero, sino también un muy buen alcalde en la municipalidad provincial. Entonces eso amerita, como la población lo ha visto y ustedes lo evidencian también, que ha tenido una gran votación en todos los distritos, ¿no? Y sobre todo, por supuesto, en Bustamante y Rivero.
20: Señor Ibáñez, ¿cuáles serán las primeras acciones una vez que se haga cargo de la alcaldía en enero?
3: Bien, lo primero que tenemos interés y preocupación inmediata es de poder trabajar la declaratoria de emergencia. En la primera sesión de consejo que tengamos en enero, vamos a exigir la declaratoria 15. De emergencia en temas de seguridad dentro del distrito, en temas de salubridad, es decir, de servicios públicos, y esto conlleva también un tratamiento especial de la plataforma Andrés Avelino Cáceres. Esto va a permitir poder establecer una serie de estrategias, no tanto de normas, porque las normas están dadas. De repente algo habría que modificar, pero sí sobre todo estrategias y acciones que permitan llevar adelante a la brevedad, porque creo que la experiencia, yo siempre he conversado en la en la campaña del tema de la experiencia, ¿no? La claro. experiencia nos enseña de que tenemos que trabajar con inmediatez y rapidez. El tiempo en la administración pública vuela. Entonces, lo que tenemos que hacer es desde ya estar trabajando en eso para que el primero de enero podamos ya establecer acciones, porque no vamos a entrar el primero de enero recién a ver qué es lo que hay que hacer o de qué se trata, ¿no?
20: Claro.
3: Eso es fundamental. Los 4 años se pasan volando y tenemos que trabajar con suma prontitud y planificación.
13: Más aún que usted ya fue alcalde, claro. ya tuvo la oportunidad y el pueblo está dando nuevamente otra oportunidad. Y ya no hay aquí nada que experimentar, ¿no? Aquí los resultados tendrían que ser de inmediato, señor Ibáñez, ¿no?
3: De inmediato, a eso es a lo que me refiero precisamente.
20: Muy bien, señor Ibáñez, muchas gracias por conversar con Melodía. Le deseamos éxitos en la gestión porque de eso gracias se va a beneficiar Bustamante y Mero. Buen día.
3: Por supuesto que sí, gracias a ustedes. Un abrazo.
20: Muy bien. Nos pidió solamente unos minutitos, para porque hubiese sido bueno seguir conversando, ¿no? Pero unos minutitos
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20: porque
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20: Tiene que realizar unas gestiones laborales también. Claro. Entonces, lo entendemos bajo esa forma, ¿no? Entonces, pero habrá tiempo todavía para analizar, claro, a ver qué necesita cada distrito, cómo se puede mejorar. Acá el objetivo fundamental de todas las nuevas gestiones debe ser mejorar. Cada día ser mejores, trabajar en lo que se necesita, seguridad ciudadana, esto del ser físico legal de mucha gente que no tiene todavía saneado los lugares donde viven hace muchos años.
5: 9, 17.
20: Los problemas de agua, de desagüe, viabilidad. Hay mucho que trabajar aquí en Arequipa. Ahora, o sea, los que vienen no van a tener tiempo de descansar ahí. Ojalá. Nosotros se los vamos a estar recordando permanentemente.
13: Y todo lo que han prometido también, creo, hasta demasiado, claro. Por ahí pareciera, ¿no? Han prometido de toda. Y así que vamos a ver, estaremos pendientes a todo esto, amigos oyentes de Radio Melodía. Ha reconocido que efectivamente le ha favorecido bastante el arrastre, ¿no? Y la llegada que ha tenido el señor Alfredo Segarra, al menos en Arequipa, en Arequipa Ciudad, porque lo que estamos revisando es sí, en Arequipa Ciudad sí, la fuerza arequipeña, ¿no? Y en Bustamante aún más. Se reconoce que ha tenido ese arrastre de estar en Fuerza Arequipeña y del señor Alfredo Segarra. Bueno, entonces así está el panorama, se queda por poco el señor Jimmy Ojeda.
20: Se quedó por poquísimo. Por poco se ha quedado Jimmy Ojeda. Creo que Jimmy es la segunda vez que participa, ¿o no?
5: 9, 18.
20: Sí, ¿no? Sí, Jimmy participó como candidato a regidor hace muchos años, o sea, cuando uno había terminado la carrera en la Católica, si mal no recuerdo, pero no salió electo, postulaba una regiduría en la municipalidad provincial. Bastante joven, ¿eh?
13: Sí,
20: paulatinamente ha seguido trabajando, es ingeniero de profesión, pero además también ha sido funcionario de gobierno regional.
13: También, claro.
20: Si mal no
13: claro.
20: recuerdo, también su último paso ha sido por la Municipalidad de Paucarpata. Pero en el gobierno regional, en la gestión de Yamil Osorio, sí, lo recuerdo perfectamente, en el área de transportes, gerente de transportes de la municipalidad, del gobierno regional. Del gobierno regional, en la época de Yamil Osorio, ahí estuvo él en transportes.
13: Y de confirmarse que parece que fuera así el tema en los últimos días de campaña, este tema del arreglo floral, fúnebre.
20: Sí, eso creo que le hizo daño, ¿o no?
13: Claro, hay algunos que se meten un autogol ya cuando va a acabar el partido. Parece que por ahí influyó.
20: Ya están en los descuentos. Sí.
13: Claro,
5: 9,
20: ¿quién le habrá aconsejado hacer eso? Y todavía los que contrataron el delivery se hacen coger. Ahora se han ganado un problemón, ¿eh?
13: Claro.
20: Porque uno de ellos no sé si lo habrán dejado suelto, pero estaba preso.
13: Se juega pues con eso,
20: estaba en la comisaría detenido. Y esto le podría salpicar a Jimmy Ojeda porque señalaron que también lo iban a convocar para investigarlo. Para investigar qué es lo que pasa, porque con eso no se juega de ninguna forma, eso no es una broma.
13: Se perfilan como candidatos, van bien y en la puerta del horno cometen algunos errores.
20: ¡Melodía!
13: Les cuesta bastante, ¿no? Pero bueno, en fin, estaremos pendientes, amigos oyentes, de lo que pueda pasar. Vamos a seguir confirmando entonces ahora con ya algunos resultados al 100%. Al 100%, ahí sí, obviamente, estamos ya en toda la capacidad de confirmar si cuando se trata al 100%, ¿no? En Yanaguara, 100%, el señor Augusto Arce Paredes.
20: Queríamos conversar con él, ¿no?
13: Sí, sí.
20: Lamentablemente, repente, no sé.
13: O ha festejado demasiado.
20: El teléfono creo que lo tiene apagado.
5: 9, 20.
20: Conocer algunos pormenores, nada más. O sea, de eso se trata, ¿no?
13: Sí, sí, sí.
20: No son,
13: sí,
20: van a ser nuevas autoridades. De eso se trata de ver qué es lo que van a hacer al comienzo, ¿no? Por ejemplo, en Bustamante, el señor Ibáñez ha dicho, va a declarar en emergencia, ¿no? El distrito, por lo menos en los primeros meses. Y también, algo similar ha dicho el Checho Sergio González, ¿no? Alcalde de Mariano Melgaricho, que va a declarar en emergencia el distrito.
13: Sí. Vamos a ver, Bustamante, y tiene el tema de las discotecas. Ojo que en su periodo el señor Ibáñez...
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13: Por ahí este tema de las discotecas como que han tenido más libertad. Pero vamos a ver, es una nueva gestión, por eso le decía, hay una nueva oportunidad que le da a la población, vamos a ver cómo lo encamina, ¿no? Y
20: ojalá que bien.
13: Ojalá que bien.
20: Porque a nadie se le desea nada
13: y que continúe la forma de operativos que se está dando, ¿no? Ahí en Avenida Dolores. Pero veremos. En Pocarpata, a ver, nos dicen, en Pocarpata todavía está el 98%.
20: ¿Cuánto falta?
13: 98%, 969, casi.
20: ¿Y la diferencia?
13: Casi 99%. A ver, en Pocarpata, actualizado a las 9:16. 25%, el primer lugar Fuerza Arequipeña y el segundo lugar 21%. Creo que sí, creo que ya está, o podría cambiar en 1%, podría cambiar, poco difícil, ¿no?
20: Creo.
13: Tendría que sumar solamente uno, pero no, es algo imposible.
20: Porque hay que tener en cuenta, ya no hay ningún acta pendiente.
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20: Pata, por si acaso. 99.485%, ¿verdad? Es el último reporte recibido a las 9 de la mañana con 16 minutos. Entonces, las actas totales son 388, las contabilizadas 386, faltan dos, pero estas dos se envían al Jurado Especial de Elecciones porque ha habido algún reclamo, ¿no es cierto? Alguna observación. Ya no hay ningún acta pendiente, entonces poco probable que ya lo alcance.
4: 9:22.
20: No poco probable, sino imposible. Imposible. Entonces, Fuerza Arequipeña con el señor Zavala, ganaron las elecciones. Y el señor Zavala, quien lo conoce como Zavalita, pues ganó las elecciones, se quedó en el camino Acción Popular, cuyo representante era el señor Maitán, ¿cierto? Ese era la, diríamos, amigos oyentes, el resultado de estas elecciones. A ver, ¿tenemos intervención? Telefónica, buenos días. 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
20: Adelante, buenos días.
9: Aló, muy buenos días.
20: Diga usted, señor, buenos días.
9: Gracias. Digamos que ganó el Sanchecho. Espero que cumpla su promesa. Espero que me esté escuchando. Apenas Talaya, María Malgar, estamos abandonados. ¿En qué sentido? No tenemos condis para el Avelino Cáceres. Señor Checho, espero que me esté escuchando. Me gustaría que usted venga acá para Talaya. Estamos abandonados.
4: 9:23.
9: Se tocó con el señor Oscar Ayala, que se fue, ni otros alcaldes. Acá no tenemos combis para el Avelino, sufrimos de combis. Y en la noche igual, cobran caro, hay combis chiquitas, las hojitas que bajan, son malcriados. No saben tratar a las personas. Señor Checho, espero que me esté escuchando.
20: Claro.
9: Acá tenemos necesidades. Por favor, gracias.
20: No, usted le gracias. Checho, entonces, escucha a la población. Pero tiene que cumplir.
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20: Porque si Checho no cumple, lo vamos a rajar a Checho. Amicalmente he dicho esto, por si acaso. Nosotros no somos nadie para rajar a nadie. Pero a ver, entonces, Checho, estaremos a la expectativa de lo que pueda hacer Checho allá en el distrito de Mariano Melgar. Muy bien. En Paucarpata también la cosa ya está dicha, como habíamos manifestado. Luego, ¿de cuántos intentos el señor Zavala logra la alcaldía? Dos, creo, ¿no?
13: Parece
20: dos intentos.
13: Sí.
20: Pero bueno.
4: 9:24.
20: Perseverante porque para ocupar un cargo a veces están 2, 3, 4, 5 veces postulando hasta que finalmente la población los elige.
13: También,
20: en este caso creo que han sido 2 veces, si mal no recuerdo.
13: ¿También arrastre, se podría decir?
20: Yo creo que sí. Yo creo que sí. Ha habido arrastre también de Alfredo Segarra. Ha habido arrastre y, bueno, lo ha colocado como alcalde, a pesar de los méritos que haya tenido, ¿no es cierto?, y que haya evaluado, obviamente, la población. Entonces, esta es una nueva gestión en un distrito donde algunos alcaldes también intentaban llegar nuevamente, ¿no?, luego de alguna pausa de algunos años también. Entonces, la población decidió por Zavala, se respeta las decisiones de la población, estamos en una democracia donde respetamos todos la decisión de la mayoría. Y la mayoría en Pocarpata decidió que el alcalde sea el señor Zavala, abogado de profesión y que conoce de gestión pública, porque anteriormente también fue funcionario público.
13: Bueno, entonces, a ver, vamos a amigos oyentes de Melodía, voy a seguir conversando
4: 25.
13: Con los virtuales ya ganadores, ¿no? Virtuales ganadores también nos llaman, quieren dar su saludo al distrito, el cual salieron prácticamente ya electos. Tercera postulación nos indica, del doctor Zavala.
20: Ah, la tercera.
13: Tercera postulación allí en Paucarpata. Sí, tercera postulación ya y en Pucallpata. Vamos con la siguiente intervención. Adelante. Buenos días, Melodía.
6: Aló, señores de Melodía. Muy buenos días.
13: ¿Qué tal?
6: Por favor, un favorcito. En Selva Alegre, no sabe...
13: ¡Melodía! En Selva Alegre, donde estaban voto a voto. Ya se ha diferenciado, ya el casquito es el quien estaría ganando. Pero a ver, vamos a ingresar a Selva Alegre nuevamente. No se preocupe, vamos a ingresar a Selva Alegre. Y a ver, nos arroja lo siguiente, ya el 99.5%, ya casi llegando al 100%. A ver, Ahora Nación, 23%. Ahora Nación. Y segundo lugar, Fuerza Arequipeña con 21%, ¿no? Entonces, hay una diferencia, creo ya es virtual ganador el del casquito. ¿Quién es el del casquito, mi estimado don Edgar? Ahora Nación. Pro. Narro,
20: Selva Alegre, ¿no?
13: Ah, ya, claro. Entonces, señor José Luis Narro.
20: Que también ha postulado varias veces, ¿ah?
13: Ya ha postulado varias veces, ¿no? Uh-huh. Ya, entonces, ahora sí lo está consiguiendo. Es de las filas del actual alcalde también, el señor Benavente, ¿no? Es de las filas del actual alcalde. Entonces, esa es la respuesta
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13: de mi amigo que
11: en
13: nos
11: la
13: llama
11: noticia.
13: En Selva Alegre. Aún como estaban voto a voto, ¿ah? Pero ya hay cierta ventaja y más aún ya se está acercando al 100%. Entonces, nos dicen que ahí la sorpresa está en tercer lugar.
20: ¿Cómo así?

0: contabilizados son
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0: 386 de un universo de 388. Entonces, el alcalde es el señor Zavala, alcalde que ocupará o realizará su función como tal a partir del 1 de enero del año que viene. 1 de enero del año que viene se instalará entonces en el sillón municipal de Paucarpata en reemplazo de Marco Antonio Banco.
1: Sí, sí, uy, que Marco Antonio, pues... Ahí está, pues la población se da cuenta cuando hacemos una buena gestión o mala gestión.
2: 9, 28.
1: Cuando hemos tenido casi 4 años de poder demostrar que podemos hacer cosas buenas, pero de lo contrario, si no se ve eso, ahí está la población. Premia, la población califica, la población quien juzga, ¿no? Entonces, ¿qué tal situación? Y así muchas campañas, incluso millonarias, ¿sí? Campañas millonarias. No les ha dado resultados. No les ha dado resultado. A ver, en Cerro
2: Radio
1: Colorado.
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1: A propósito de campañas millonarias. Bueno, en Cerro Colorado la situación también ya se va, digamos, confirmando. Sí, ya virtual de alcaldesa de Cerro Colorado, la señora Mirta Ruelas, que viene de Yura, ¿no? La señora Mirta Ruelas de Ahora Nación. Ya prácticamente virtual alcaldesa, ¿por qué? Estamos a un 99.2%. Ya acercándonos al 100%. Y la diferencia que tiene son más de 4 puntos con el señor Hermes Osco de Arequipa Avancemos. Una vez
2: 9,
1: más,
2: 29.
1: Se queda el señor Hermes Osco. ¿Qué ha pesado allí? La difusión de algunos procesos que ha tenido, que pasó, porque también la campaña ha sido bastante atractiva. Por eso decimos en varios distritos, ¿no? Las campañas millonarias como que no les ha dado resultado. Como que no les ha dado resultado.
0: Ahora, bueno, depende de la campaña y de la óptica en que se mire, ¿no? Campaña millonaria para, de repente, conseguir el voto ciudadano. Pero creo que también ha habido campañas millonarias para bajarse
1: a los regalos.
0: Entonces, ¿quién habrá invertido tanta plata sacándoles un montón de...
1: También.
0: Y escarbándoles un montón de su pasado?
1: Sí,
0: porque
1: sí,
0: eso ha ocurrido no solamente en este distrito, en varios otros distritos, en donde no solamente habría sido la campaña millonaria, dando a conocer sus programas de gobierno, nada.
1: Porque
0: por
1: hasta
0: estilo.
1: Hace poco estaba como candidato favorito.
0: Sino los enemigos que han sacado una campaña también millonaria en su contra. Bueno, en las campañas políticas hay de todo.
1: Sí.
0: Muy bien, iremos a la 9, pausa, volvemos. 30. 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
3: Bueno, continuamos con más información a través de Radio Melodía, Melodía en la Noticia. Para hoy, atención, hoy estamos el lunes 5 de octubre del año 2026, un día después de las elecciones regionales y municipales 2026, sí.
4: Algunos estarán tristes.
3: Sí.
4: Otros muy
3: sí.
4: Es lógico, ¿no es cierto?
3: Claro, es natural.
4: Es lógico. Ya con el tiempo se pasará puesto y empezar a trabajar. Hay que trabajar todos. Aquellos candidatos que hayan perdido las elecciones, sería bueno que pongan a disposición del ganador sus planes de gobierno.
3: Claro.
4: A ver si pueden extraer algo importante también. Y que todos juntos, ¿no? Emprender el camino
3: y
4: para desarrollar buenas gestiones, claro.
3: Y algunos otros estarán muy contentos, pero no, no se excedan, porque este es un gran reto.
4: Claro.
3: Y muchos a veces no celebran demasiado por el triunfo, pero vayamos ya a la gestión y a veces terminan con denuncias, terminan mal y ahí acabó su vida política.
4: Así, no. así que, puede pasar también eso.
3: Sí, todo con mesura.
4: Hablamos de Paucarpata, ¿no? Donde ha ganado el señor abogado Zavala.
3: Antonio Zavala.
4: Sí, 99.485 actas contabilizadas, total de actas 388.
1: 9.34.
4: Faltan dos actas que han sido enviadas al Jurado Especial de Elecciones, debe tener alguna observación. Y pendientes ya ninguna. Ya no lo alcanza señor Maita. Tiene 21.153. La diferencia, hablando no solamente de porcentaje, sino de votación, y 2.328 votos a favor del abogado Zavala. Ya no lo alcanza, porque en dos actas no hay 2.328 electores. Precisamente estamos con el señor Zavala, está en línea telefónica. Señor Zavala, este es Radio Melodía, buenos días.
5: Muy buenos días, amigo Edgar, también a Jael y a todos los oyentes de Melodía. Muchas gracias por su comunicación.
4: Muy bien. ¿Cómo está luego de las elecciones y de los resultados, señor Zavala?
5: Bueno, creo que con cierta tranquilidad, porque nos han llevado al límite antes de las elecciones, al límite de la desconcentración, pero creo que somos personas adultas, tenemos la experiencia necesaria para soportar eso y preliminarmente, y acabo de entrar por intermedio de ustedes casi al 99%,
4: uh-huh.
5: Eso nos da, la tranquilidad del caso para, sobre todo a muchas personas, vecinos y seguidores que han creído en el proyecto, en nuestra propuesta, que de alguna manera se diferencia de los candidatos que he tenido como contendores políticos. Entonces,
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5: Y todo tiene su momento. Hoy día vamos a reunirnos todos los amigos simpatizantes a las 4 de la tarde en el local, hacer un festejo, que les digo, más de expresar nuestro sentimiento y alegría y prepararnos a lo que nos hemos comprometido con el pueblo de Paucarpata.
4: Claro, porque si no se habla, ya no lo alcanza el segundo. Tiene usted una diferencia de 2.328 votos.
1: 9.36.
4: Cuyas observaciones tendrán que ser levantadas a nivel ya del Jurado Especial de Elecciones. Entonces ya no lo alcanza, por más que esas dos actas le sean totalmente adversas. Pero bueno, ¿cuáles serán las primeras medidas que asumirá señor Zavala al comienzo de la gestión?
5: Primero hay que estar preparado, y entiendo que el que está en ejercicio debe tener ya todo un plan de contingencia para el fenómeno del Niño. Eso es lo que primero preocupa, porque sabemos que va a ser por supuesto, una agresión muy fuerte de la naturaleza, y Paucarpata tiene varias vertientes que hay que atender, y posible avenida de las aguas de las lluvias va a inundar, va a hacer estragos. Entonces, creo que eso es lo primero, y ahí conocemos que hay un decreto de urgencia 010-2026, en donde a las municipalidades faculta el uso de recursos para lograr obras por impuesto para este caso específico del fenómeno del Niño. Entonces, si ya lo tiene esta gestión previsto y las previsiones del caso en cuanto a prevenir, y hay que ejecutar alguna obra o hacer algún gasto de emergencia, eso es lo primero que vamos a atender, porque sabemos que vamos a estar en plena vigencia del fenómeno del Niño, como es diciembre, enero, febrero, hasta marzo, ¿no?
3: Claro, claro. Bueno, es la tercera vez, ¿no? En la tercera vez usted lo agarra a la alcaldía, doctor Zavala, ¿no?
5: Sí, la primera vez participé, imagínate, con el contendor actual Maita, pero él estuvo en la región y yo participé para el distrito. Ahí había unas cosas, en la segunda vez quedé en segundo lugar, podría hacer reclamo porque
6: 9, 38
5: votos, pero yo siempre creo en los tiempos de Dios y parece que ahora es el momento oportuno.
3: Claro.
5: Así es que no tengo ninguna...
3: Pero reconoce también que allí le ayudó bastante, por ahí dicen el efecto de arrastre, el efecto de fuerza arequipeña del señor Alfredo Segarra Tejada, ¿le ayudó bastante ahora para tener este resultado? ¿Usted reconoce eso o es mérito propio de usted?
5: Yo creo que en toda posición política siempre hay una ayuda de uno al otro. Ustedes saben que yo participé y cuando quedé en segundo lugar, todos los partidos, movimientos regionales me han invitado para que vaya con ellos. Entonces uno evalúa y dice, bueno, ¿a quién podemos elegir? Porque indudablemente todos tienen arrastre, o en todo caso también se colan de uno, ¿no? Entonces el haber llegado a un segundo lugar en la anterior elección nos da pie a que tengamos la conexión política, sintonía política de con quién podíamos asegurar, y creo que hemos acertado en eso. Entiendo que nosotros también hemos aportado a la provincial y también a la región con votos, porque nosotros hemos ganado nuestro cariño de la gente de manera personal, y también por supuesto seguramente que Segarra tiene buena ascendencia en Pocarpata, también ha calado, y eso creo que es recíproco.
3: Cuando dice hemos aportado, o sea, ¿a qué se refiere? ¿Ha usted aportado a Fuerza Arequipeña?
5: No, por supuesto, nuestro prestigio, nuestro trabajo de 4 años. Yo he trabajado a través de la Asociación Civil Zavalita, en donde nosotros hemos pregonado la forma moderna de administrar, en este caso, una municipalidad. Nos hemos preparado, hemos hecho labor social bastante grande, con vecinos y amigos que estuvieron 9:40. En su momento en nuestro camino, hemos difundido arte, música, danzas, hemos hecho concursos, hemos apadrinado campeonatos que han dado resultado para la unidad del deporte.
3: ¿Va a fiscalizar ahora al alcalde saliente, al señor Marco Antonio? ¿Va a fiscalizar, va a auditar?
5: Mire, yo soy una persona que conoce la gestión pública, yo no soy juez ni fiscal, pero hay una diferencia a los demás. Yo pienso que hay varios contratos, varias obras que tienen para mí, ¿no es cierto?, sensación de corrupción. Y yo creo que cuando una persona, en mi caso, yo leo que me den 3 horas nomás para leer todo el expediente de todo un expediente de contratación, y hay indicios de comisión de delito, inmediatamente lo paso al Ministerio Público. No voy a distraer mi tiempo, no voy a contratar auditores para gastar más plata, que sea la autoridad pertinente la que se encargue de investigar, solamente de una lectura de un expediente de contratación. Creo que para un abogado es fácil determinar, ¿no es cierto?, indicios del delito.
4: Ah, bueno, en todo caso debe estar respirando tranquilo Marco Antonio. Definitivamente.
5: No, al contrario, tiene algo malo.
4: Pero usted diga, usted que conoce de la gestión del alcalde de Pocarpata, los recursos de Pocarpata, conoce los ingresos, el canominero y otros ingresos que tiene, más o menos ya tiene delineado lo que ha pasado en Pocarpata, ¿no?
5: Sí, yo creo que, por ejemplo, hacer una obra que lo resuelven primero, que digamos, cuánto costaba el monumento a Cristo Blanco y en cuánto ha terminado. Ahí solamente ahí hay un indicio, ¿no? Que se valore sobre valore, tienen que estar debidamente justificados.
4: Para cuando habla de que, así es, cuando habla de que tiene experiencia en gestión pública, ¿se refiere a que usted ha sido gerente, si mal no recuerdo, en Cayarani y en otros distritos más?
5: He sido gerente en Orcopampa, he sido gerente en Pedregal, en Cayarani. He sido procurador en Pampacolca, es asesor legal de más de 20 municipalidades.
4: Ah, qué bueno.
5: He iniciado mi trabajo en la Municipalidad de Caima, en contabilidad, y también trabajé con Ulises, trabajé con,
4: o sea que,
5: con Velázquez. Velázquez aquí en Mariano, claro. Melgar hace tiempo, ¿no?
4: O sea que a usted, señor Zavala, no se le puede perdonar nada, porque usted conoce ampliamente el trabajo municipal, el trabajo de gestión pública.
5: No me jacto, pero creo que humildemente puedo decir que sí conozco la gestión pública.
4: Claro. Ahora, ¿estaría dispuesto a conversar de repente con algunos otros candidatos a Pucarpata que quieran aportar alguna idea? Esto con el fin de mejorar o perfeccionar algunos planes de gobierno.
5: Por supuesto que sí, siempre que sean aportes que contribuyan a una visión de Pucarpata que le estamos planteando. Queremos hacer una renovación urbana, queremos que Pucarpata sea fuente de trabajo, no en el municipio, sino en la actividad privada. Queremos liderar que se haya un mercado mayorista y un terminal pesquero. Queremos que la parte industrial Apima y Cairo se convierta en zona comercial para que nuestros micro y pequeños empresarios tengan la oportunidad de exhibir y vender sus productos al por mayor, tipo Gamarra de Lima. Entonces, si hay un aporte de algún candidato que sea con esta mística, con esta visión, bienvenido. Y la renovación urbana, por ejemplo, se les habló que íbamos a hacer recapear las pistas. Bueno, a última hora este alcalde ha chapado esta idea,
6: 44.
5: Pero no lo ha hecho, como suyo. Y si uno hace, debe continuarse, ¿no? Toda gestión debe continuarse.
4: Así
5: y
4: es.
5: Hacer construcciones. Por ejemplo, darle el valor al pueblo tradicional de Pucarpata y sus andenes floridos. Uh-huh. Estamos planteando nosotros que se haga la autoridad autónoma de los andenes floridos. Si algún candidato tiene idea, tiene aporte en esto, bienvenido. Bueno, pero si solamente vamos a decir obras y obras y obras, no tiene sentido.
4: Bueno, ahora, Pucarpata ha sido una suma de problemas durante esta gestión. Y no lo decimos simplemente nosotros, sino la población, que es la que permanentemente se queja. Esperemos que todo esto se supere. Señor Zavala, muchas gracias por conversar con Melodía el día de hoy. Éxitos en la gestión, como le deseamos a todas las nuevas autoridades. Que tenga buen día, señor Zavala.
5: Gracias, Edir. Muchas gracias, Jaelia. Gracias a todos los oyentes de Melodía.
3: Muy bien, perfecto. Entonces, el doctor Antonio Zavala, virtual alcalde de Pucarpata. También donde ya la situación está, digamos, bastante clara, es en Alto Selva Alegre, el cual nos decían, ya está al 99.5%, 100%, pero la ventaja ya es bastante notoria. Entonces, allí es el señor José Luis Narro, el virtual alcalde de Alto Selva Alegre, pertenece ahora a Nación. Ahora Nación del Casquito, ¿no? Vamos a ver, entonces, amigos oyentes de Melodía, de manera ya oficial, en Socabaya, nos preguntaban en Socabaya. En Socabaya también, ya creo que la situación está clara ya en Socabaya. Vuelve a la alcaldía el señor Alexis Rivera.
4: Uy, uy, uy.
3: Vuelve. Estaban voto a voto con el señor Rommel Medina, pero
4: se quedó Rommel.
3: Allí, por ejemplo, a Rommel Medina no le apoya bastante, digamos, el partido, el movimiento, ¿no? De Podemos Perú, la P, que no tiene representación, claro, prácticamente.
6: 9,
4: que lo ayude, en todo caso, políticamente.
3: Políticamente, ¿no? Ese apoyo desde la provincial, la región, no, ahí no hay nada de arrastre. Entonces, prácticamente ha luchado solo ahí el señor Rommel Medina y no lo ha alcanzado. Entonces, sí, en cambio, en Ahora Nación, el señor Alexis Rivera, Ahora Nación está pues en varios distritos, ¿no? En la provincial. Incluso estaría pasando la segunda vuelta en el gobierno regional de Arequipa. Entonces, pero bueno, entonces Alexis Rivera vuelve nuevamente al cargo allí en Socabaya. En Alto Selva Alegre, el señor José Luis Narro, habíamos indicado, justamente está en línea. Allá, perfecto, está en línea el señor José Luis Narro, virtual ganador, virtual alcalde del distrito de Selva Alegre. Señor José Luis Narro, ¿cómo le va? Buenos días, bienvenido a Melodía.
7: Muy buenos días a todos los amigos que nos siguen a través de las ondas de Radio Melodía. Saludar a todos los vecinos de Alto Selva Alegre.
3: Bueno, ¿cuál es su primera impresión tras este resultado? Bueno, entiendo que por un momento ha estado bastante ajustado, pero creo que ya la situación está clara. ¿Qué decir al pueblo de Alto Selva Alegre, incluso aquellos de repente que no votaron por usted?
7: Primeramente, agradecerle a Dios por la oportunidad que nos está brindando de dirigir nuestro distrito estos 4 años, a los vecinos de Alto Selva Alegre Muchísimas gracias por la confianza depositada de José Luis Narro. Y recordemos de que a partir del 1 de enero no gobernamos para ese 23% que nos ha dado su respaldo, gobernamos para el 100% de los vecinos de nuestro distrito. Y ya, una vez concluido este periodo electoral, nosotros nos ponemos a trabajar por el bien de Alto Selva Alegre, nos ponemos a trabajar de la mano de los vecinos, de la mano de cada uno de ellos, porque hay un plan de gobierno estructurado, real, como lo decíamos en campaña, que tenemos que cumplir.
3: ¿Es la primera vez o cuántas veces ya postuló en Selva Alegre, señor Narro?
7: Es la tercera vez he postulado a Alto Selva Alegre, y esta vez los vecinos han tenido la gentileza, esa deferencia
6: 9, de votar por
7: mí para poder llevar 4 años el destino del distrito.
4: Ahora, anteriormente, ¿por qué agrupaciones políticas participó, señor Narro?
3: ¡Melodía!
7: Bueno, la primera vez fuimos con Arequipa Renace, la segunda vez con Yo Arequipa, y ahora con Ahora Nación.
4: Ah, y ahora ganó. Falta todavía un acta, diríamos, que ha sido enviada al Jurado Especial de Elecciones, pero eso no le va a impedir ya o no va a generar un nuevo resultado. Usted ha ganado una diferencia de 1.328 votos hasta el momento, ¿no? Ya no hay ningún acta pendiente, solamente esa que hay que enviar al Jurado Especial de Elecciones. ¿Cuáles serán las primeras
7: medidas?
4: ¿Cuáles son las primeras medidas que tomará cuando llegue la alcaldía, señor Narro?
7: Bueno, nosotros tenemos un plan estructurado para los 100 primeros días, donde los vecinos tienen que sentir la presencia de la autoridad, sentirse identificados por ello. Nosotros vamos a empezar desde el primer día cumpliendo lo que hemos dicho, la percepción de seguridad y el tema de limpieza pública van a ser la prioridad en estos 100 días, en estos 100 primeros días, además de continuar y ver en la situación en la que se encuentra la piscina de Independencia y el cuartel de Serenazgo de Villa Independiente.
4: Muy bien. Ahora, ¿cómo califica la gestión de su antecesor o el actual alcalde, que está todavía en funciones, ¿no? Hasta el 31 de diciembre. ¿Cuál es el comentario que le merece su, diríamos, su gestión como alcalde?
7: Es una gestión de regular a buena. Se han hecho obras. Ha podido dar mucho más, Alfredo. Sabemos de la capacidad que tiene. Por algo fue candidato a la provincia. Y nosotros vamos a trabajar desde el primer día con el plan de gobierno que traemos, con el plan de gobierno que estamos planteando para Alto Selva Alegre.
4: Claro, algunas obras que de repente van a quedar pendientes, obviamente usted la va a continuar.
7: Sí, como te mencionaba, ¿no? Tenemos ya encaminado en un avance
6: de 40-50%
7: la piscina y de igual manera el cuartel de Serenazgo. Y nosotros hemos basado nuestro plan de gobierno en expedientes que obran en el banco de proyectos, así como perfiles e ideas que traemos para poder continuar. Lo importante es de que el distrito no se vea afectado en esta transición de cambio de gobierno que se da a partir del 1 de enero.
4: Muy bien, entonces vamos a tener una nueva gestión. Ahora, ¿qué diríamos, qué experiencia tiene en el sector público o en gestión pública, señor Narro?
7: Bueno, José Luis Narro ha sido y ha trabajado en la administración del Estado más de 16 años. Fui regidor, funcionario en Selva Alegre, funcionario en la provincia, funcionario en el gobierno regional. Ajá. Así que vengo con una amplia trayectoria ya como gestor público.
4: Ahora, ¿este es familiar del señor Benavente?
7: No.
4: Porque eso es lo que nos están encargando preguntarle aquí en la, diríamos, vía WhatsApp. Siempre recibimos también algunas intervenciones.
7: José Luis Narro no es familia de Alfredo, no es familia de Omar, soy amigo de ellos. José Luis Narro viene de otra rama familiar distinta a la de ellos.
4: Ahora, ¿en qué lugar de Selva Alegre vive?
7: Yo vivo en San Luis.
4: Ah, San Luis.
3: En la parte un poco más arriba, ¿no?
4: Sí.
7: Claro que sí. Claro. La parte media alta del distrito.
3: Ah, perfecto. ¡Melodía! Bueno, entonces esperemos que se cumpla todo lo que se ha prometido y ojalá se tenga una buena gestión, señor José Luis Narro. Y como siempre, nosotros estaremos informando y también fiscalizando muchísimas a través de Melodía. Gracias, muy gentil, gracias por estar con Melodía.
7: Muchísimas gracias a Melodía por darme la oportunidad de saludar y agradecer a los vecinos de Alto Selva Alegre.
4: Y que le vaya bien, ¿no es cierto? Sí. En la gestión. Ah, buen día. Bien, vamos a seguir informando, amigos oyentes, Melodía en la noticia. Pablo, tiene información desde 9, exteriores. 52. Te escuchamos. Adelante, Pablo.
8: Hola, ¿qué tal? Donete Arcaén, muy buenos días, amigos de Radio Melodía. Bueno, hemos llegado hasta la sede de la OEDP de José Luis Bustamante Rivero, porque ya se tiene un avance significativo en la contabilización de las actas que el día de ayer se han replegado, de acuerdo al último reporte de la ODP, que la última en llegar ha sido a las 5 de la mañana. Lamentablemente había algunos ciertos inconvenientes en el repliegue justamente del material de un centro educativo aquí del mismo Bustamante Rivero, pero vamos a hablar justamente para esto con el jefe del ODP de José Luis Bustamante Rivero, el señor Carlos Ganosa, que ha tenido una tarea, digamos, titánica, porque no ha dormido nada. El señor nos indican, nos ha pedido algunos segunditos para que nos pueda atender, porque están con todo el personal de la OMPE, están toda la madrugada, ciertamente, ¿no? Entonces, y esto ha permitido que ya se puedan conocer algunos resultados ya puntuales, como el caso de Piña, Yarabamba, Mollevaya, ya algunos resultados están al 100%, y justamente es parte del trabajo de la ODP, que todo el personal, ciertamente, ¿no? Desde incluso el sábado, en la madrugada, que muchos de ellos han elaborado, continúa su trabajo, muchos de ellos están sin dormir, y ya se tienen algunos resultados finales, incluso tanto para la elección distrital como para la provincial y regional en esas jurisdicciones. A ver, si me permiten salir en algunos segundos, nos ha pedido unos minutos para tener ya la información consolidada del señor Carlos Ganosa, jefe de la ODP en José Luis Bustamante Rivero. Tenemos algunos minutos, por favor, luego nos conectamos al frente, ya para conversar y tener algunos detalles ya, información oficial desde la ODP, José Luis Bustamante Rivero, Jaén.
3: Claro, claro que sí, no se preocupe, mi estimado Pablo. Entonces, allí, bueno, a ver, nos preguntan también sobre gobierno regional. No llega al 30%, es más, ha retrocedido.
6: 9.54.
3: Es más, ha retrocedido, digamos, el señor Alfredo Segarra, ¿no? Ha retrocedido hasta un 25%, al 97.330%. Entonces, en segundo lugar está ahora Nación. Aquí ya está claro, se ha diferenciado. Ha retrocedido más el pollito de Arequipa Macemos. El Mercase de Jica lo logra pasar, pasa al tercer lugar, pero creo que no le alcanza llegar o luchar por pasar a la segunda vuelta. Entonces, ya se podría decir, al 97% se podría decir que en Arequipa habrá segunda vuelta para el mes de noviembre. Creo que es a fines del mes de noviembre y sería entre el señor Alfredo Segarra Tejada y el señor Henry Huiza, de Ahora Nación, la casita con el casquito. Entonces pasan a segunda vuelta. Sí, ya no llega al 30%, señor Alfredo Segarra. Entonces, para que se tenga ya, digamos, un claro ganador. Así que habrá segunda vuelta en Arequipa.
4: Muy bien, antes de Pablo, a ver, no sé si estaba pidiendo información.
9: ¡Melodía!
4: De Castilla. Aquí ha ganado el partido, el movimiento regional Arequipa Tradición y Futuro. Y futuro, el nuevo alcalde será en todo caso el profesor Benito Ambrosio de la Cruz. Alcalde de Huancarquí.
3: Docente. Mm-hmm. Para la provincia de Arequipa, sí, ya virtual ganador se confirma el señor Manuel Vera Paredes, sí. ¿No? Mm-hmm. ¿Qué tal arrastre ahí? Le ha dado fuerza arequipeña con el señor Alfredo Segarra, ¿no?
4: Claro, sí. Ha sido fenomenal el arrastre para beneficio de este señor, que va a ser el alcalde provincial. Bien, estamos con Pablo en exteriores. Te escuchamos. Adelante, Pablo.
8: ¿Qué tal, don Edgar Jaén? Muy buenos días, amigos de Red Melodía. Bueno, ahora sí ya vamos a hablar con el jefe de la ODP, bueno, que ya tienen algunos alcances oficiales, justamente. Reiteramos que, de acuerdo a la información ya oficial, la última mesa en replegarse ha sido cerca de las 5 de la madrugada. Es por eso que todo el personal de la OMPE continúa trabajando, justamente. También hay un despliegue por parte de la Policía Nacional.
6: 9.56.
8: Custodiar la sede. Todo, digamos, la sala de cómputo también, evidentemente, está custodiada por el personal de la OMPE, las Fuerzas Armadas, perdón, la Policía Nacional, como parte de este importante despliegue de todo el aparato electoral y también la fuerza policial, para custodiar que se respete la voluntad popular en estas elecciones regionales y municipales. Ahora sí, hablamos con el jefe de la ODP, el señor Carlos Ganosa, sobre este balance. Señor Carlos, ¿qué tal? ¿Cómo está? Bienvenido a Radio Melodía. Señor Carlos, en primer lugar, usted ha permanecido más de 24 horas despierto en esta labor por parte en estas elecciones regionales.
10: Sí, buenos días. Gracias por la oportunidad. Ya nosotros hemos recibido todo el material electoral, como también las actas de los 10 distritos que abarca esta jurisdicción.
8: ¿A qué hora sigue la última acta en ingresar a la ODP?
10: Bueno, hemos recibido a las 5 de la mañana las últimas
9: actas. ¡Melodía!
10: Del Colegio de Arcángel. Entonces ya todo ese material se encuentra guardado aquí en los almacenes y también ya ha sido ingresada las actas al centro de cómputo. Es decir, ¿ya están las actas todas contabilizadas? No. Bueno, tenemos en lo que corresponde a actas municipales, ya tenemos el 100% de procesadas. Y en el caso de las elecciones regionales tenemos un 98%, un 99% de... Nos queda solamente un acta que se está ingresando para llegar al 100%.
9: ¿Qué significa? ¿Que ya estarían contabilizadas, procesadas?
10: No, procesadas es cuando ingresan al centro de cómputo tal cual está el acta. Dentro de ese procesamiento se puede, digamos, encontrar que las actas están ok, ¿no? En verde, y se procesan también las actas y podemos encontrar que de repente alguna acta está ocupada.
11: 9.58.
10: Faltan datos porque hay alguna ilegibilidad o las sumas no concuerdan.
9: Ahora, en esa línea, ¿cuántas actas hay observadas?
10: Bueno, tenemos un total de 36 actas observadas, ¿no? De las cuales son 25 corresponden a lo que es elección municipal, y la diferencia, que serían 8, son actas regionales.
9: ¿Estos municipales específicamente son de la provincial o en varios distritos?
10: Bueno, en caso de... hay algunos distritos y también hay provinciales, ¿no? Como les señalé, tenemos un total de 36 en suma.
9: Y ya se conocen algunos resultados oficiales al 100%, ¿no? Como el caso de Quequeña, Yarabamba, otros más también hizo cuenta.
10: Bueno, sí, pero ya todos los resultados ustedes pueden verificarlos, ya se encuentran en la página web de OMPE, ¿no? Así es. Ustedes pueden consultar los resultados y van a poder apreciar todos los distritos, ¿no? Inclusive las cartas están observadas.
9: Mi parte, señor Carlos, era de que ya los miembros de mesa van a poder cobrar a partir de hoy. ¿Cómo va a ser ese trámite, por favor?
10: Bueno, los miembros de mesa el día de hoy todavía, sin embargo, sí les podemos decir que a la brevedad se va a saber quiénes realmente han sido los miembros de mesa que han efectuado, porque hay que cruzar la información. Recuerden de que inicialmente se iba a pagar, ¿no?, este incentivo a los titulares, pero en realidad las mesas no han sido instaladas realmente con titulares. Entonces vamos a tener ya el informe detallado para saber con quiénes. Bueno, yo creo que por lo menos en unos 2 o 3 días ya vamos a poder saber el informe, porque en el centro de cómputo se hace el registro, ¿no?, de los electores, como también de los miembros de mesa, para saber quiénes han sido los omisos, y en el acta, en el 10, acta electoral,
11: en
10: vamos
11: punto,
10: a poder
11: en melodía,
10: quiénes son las personas que han asumido, y por ende, a estas personas se les va a hacer el pago del incentivo.
9: Perfecto, muchas gracias. Muy amable, Carlos Ganosa, jefe de la ADP Gustavo. ¿Tendré más información?
3: Perfecto, Pablo, gracias por ese reporte. Bueno, por fin los amigos de la comuna provincial llegaron acá a tapar los huecos de la calle Melgar, o mejor digo, calle Nueva con calle San Camilo, ¿no? Aquí, entonces, ahí están los trabajadores, paciencia a los transportistas también, están tapando algunos huecos aquí en San Camilo. Vamos a la pausa.
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0: Somos Melodía, la radio que está en su corazón. ¿Cómo está? Muy buenos días. Buenos días a todos los amigos oyentes de Radio Melodía, la radio que está en su corazón, la radio del primer lugar en sintonía.
1: Bueno, yo no me canso de cantar esta canción muy, muy bonita, por cierto. Todo lo que necesito es un milagro, ¿te das cuenta?
0: Ay, ay, ay.
1: Así, tal cual el título de esta canción, también con Mike and the Mechanics, así como se dice, pronuncia, para poder realmente compartir una canción del año 1985, banda británica de pop rock, imagínate. Muy buena canción, espectacular.
0: Claro que sí, la canción del día para hoy, lunes, inicio de semana.
1: Estamos 5 de octubre del 2026. Ever Ticona, ¿cómo está Evercito del Perú?
0: Contento, feliz.
1: ¿Qué pasó? ¿Por qué? ¿Ganaste o no ganaste?
0: No gané, pero no. Sigo contento.
1: Pues. Eso es lo bonito, total. Nosotros continuamos y seguimos adelante.
0: Claro, ¿sí no? Que sí.
1: De eso se trata, seguir adelante nosotros mismos también, ¿no?
0: Felices de la vida, hoy lunes, arrancando una nueva semana, siempre escuchando Radio Melodía, siempre escuchando y respondiendo la FM de Melodía. Esa es la única respuesta, porque en estas elecciones a seguir respondiendo. Ajá. Y escucho
1: Melodía, la número uno en sintonía.
0: ¿Cómo tiene que ser?
1: Chévere mañana, bonito lunes, comenzando ya el día de hoy. Expectativas nuevas que de repente se vienen para más adelante. Pero mientras tanto hay que vivir el día a día con la bendición de Dios, que todo nos vaya bien. A usted y a usted también. Y a nosotros también.
0: Pues, claro, obvio, que sí.
1: Obvio.
0: Hoy hemos amanecido con un ambiente ya de nuevas autoridades, bueno, sí, que van a ejercer a partir del próximo año, pero ya se siente quizás un poquito de tranquilidad, ¿no? En cuanto a estas propagandas políticas, porque uno se levantaba, el despertador era marquen tanto, voten por tanto, en la calle salían con sus perifoneos, pero el día de hoy no ha pasado eso, hoy día se ha amanecido totalmente tranquilo.
1: Ah, sí, totalmente diferente a lo que ya por ahí mucha gente también nos ponía sordos, ¿verdad?
0: Ahí.
1: Bueno, pues definitivamente acá quien ha escogido su autoridad. Claro. Esperemos que cumplan lo que han prometido, ¿no?
0: Ojalá.
1: Verdad que sí, pongan en su agenda todo lo que han prometido. Todo está grabado. Pero al final creo que ni eso a veces les importa, creo,
0: sí,
1: ¿no? Pero
0: sí.
1: Bueno, confiemos.
0: Les deseamos la mejor de las suertes. Exacto. A las nuevas autoridades. Ajá. Que van a ejercer su cargo el próximo año. La deseamos lo mejor de las suertes.
1: Exactamente, ¿sabes? Todo para bien de Arequipa, para bien, claro, de su distrito también, que es lo que queremos cambiar para bien, que no estemos aquí estancados, sigamos adelante también y confiar pues simplemente en nuestras autoridades. Que Dios guíe sus pasos también, muy importante.
0: Claro que sí. Ajá. Y si es que hay algo para criticar, también lo vamos a criticar aquí en Radio Melodía.
1: Así es, definitivamente la crítica constructiva es muy buena, así que hay que ponerla en práctica. Seguimos adelante, Versito.
0: Claro que sí, seguimos con este bonito programa. Ya sabes, cuando toquen la puerta de tu casa, Renzo.
1: Y te pregunten qué radio escuchas, tú respondes.
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0: te pregunten, ¿qué radio escuchas? Responde, yo escucho la FM de Melodía, la radio de Arequipa.
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2: Así es, la única respuesta para ganar, como siempre en las encuestas, estamos con un gran equipo de encuestadores de muy temprano, ahí tocando la puerta de la casa, le preguntamos qué reescucha, usted solamente responda, yo escucho Melodía, la número uno en sintonía.
1: ¿Cómo tiene que ser? Sí, ¡claro! Y en este momento, hoy lunes, inicio de semana, vamos a dar a conocer la pastillita del día.
2: Así es, la tenemos aquí entonces en este momento. Sí, dice así: no olvides que las personas importantes no se reemplazan, se cuidan.
1: Ay, ay, ay, a ver, repetimos la pastilla.
2: Así la repetimos, ah, dice así: no olvides que las personas importantes no se reemplazan, se cuidan.
1: Ahí está.
2: Con suspiro, ¿ya?
1: Ahí está la pastilla para hoy, compartiendo buena música para hoy lunes, inicio de semana y siempre con su radio.
2: ¡Melodía!
1: La pastillita para el día de hoy que siempre compartimos, ¿no? Para todos nuestros oyentes de Radio Melodía.
2: Hay muchas oportunidades, también nos las envían a través del WhatsApp de la radio, la compartimos porque nos dicen por ahí también si podemos compartirla. Claro que sí, de todas maneras con confianza nos envían al WhatsApp de la radio y esta pues una de tantas que está muy bonita también, así que saben, las personas importantes, ténganlas siempre, hay que valorarlas mucho también, no serán muchas tampoco, pero son importantes, quizás sean poquitas, pero son muy importantes en tu vida. Dale sentido también a tu vida con esa linda, bella y hermosa amistad, ya sea de familia, de un amigo, una amiga, o la familia en la cual pues obviamente se tiene mucha, mucha confianza. Cuida a las personas que están a tu lado.
1: Claro que sí, nosotros sí, continuamos sí. Con toda la música variada aquí en Melodía, la radio que está en su corazón, la radio número uno.
2: ¡Qué bonito, bonito lunes! ¡Linda mañana para todos!
1: Y siempre con pie derecho, ¿ah?
2: Definitivamente, como dije.
1: Siempre con pie derecho, especialmente hoy lunes, ¿ah?
2: Sí, de verdad que sí, a lunes, imagínate, lunes, dice, ¿no?
1: Y que le vaya muy bien a todas las personas, ¿ah?
2: Así es.
1: En esta nueva semana que estamos arrancando. Y siempre respondiendo...
2: Yo escucho Melodía.

0: Senderito del alma, senderito de amor, nos canta aquí en Melodía, la radio que está en su corazón.
1: Así es, como siempre, las 24 horas del día compartiendo con todos ustedes lindas, hermosas mañanas musicales, alegres, divertidas y en muy buena compañía, pues obviamente la pasamos muy, pero muy bien.
0: Claro que sí, con toda la música variada para ustedes, para todos los oyentes de Radio Melodía. Gracias por esa sintonía, gracias por escucharnos todos los días.
1: Así es, también recibiendo sus llamadas telefónicas, también el WhatsApp de la radio habilitado desde ya, como siempre, el 912-133-777, para que envíen los saludos también de cumpleaños, para que podamos compartir su alegría, podemos compartir la tortita que de repente ha hecho para que no se quede ahí, también nosotros, pues nos gustan las tortas también, nos encanta.
0: Claro que sí, 912-133-777 es el WhatsApp de la radio, es el WhatsApp de Radio Melodía, la radio que está en su corazón, la radio del primer lugar en sintonía.
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1: Así es, la número uno en sintonía. Linda mañana.
0: Claro que sí. Baile, goce. Hay muchas personas que están de cumpleaños, ¿ah?
1: ¿Eh? Sí, pues no.
0: Botan
1: sí.
0: La casa por la ventana. Están aprovechando, hoy van a romper la casa por la ventana. Van a hacer su fiesta, ¿sabe por qué?
1: ¿Qué pasó? ¿Por qué?
0: Porque el último fin de semana no podían hacer nada. Pues.
1: Se han aguantado. ¿No? Yo quiero. No, espérate. Dicen hasta el lunes.
0: Hasta el lunes. Y hoy van a reventar con todo, ¿ah?
1: ¿Somos entonces?
0: Claro que
1: somos,
0: sí.
1: Somos, de todas maneras, entonces hay que aprovechar también, ¿no?
0: Claro. Así que las personas que van a celebrar el día de hoy su cumpleaños, ajá, felicidades, éxitos.
1: Sí. Ya, si nos invitan, ya es otro tema, no hay problema.
0: Claro, no hay problema. Nosotros vamos.
1: Sí, nos vemos ahí, estamos
0: ponemos,
1: ahí.
0: Nos ponemos nuestro ternito y ajá, estamos ahí presentes.
1: Tranquilito, como dos muñequitos de torta, ¿no?
0: Claro que sí.
1: No importa, dice.
0: Somos Melodía, la radio que está en su corazón. Seguimos con más canciones.
1: Ahí, ahora escucha esto.

0: Ahí esa tremenda canción, Andy Lucas, tanto la quería.
1: Ah, muy bonita canción, ¿no? Una baladita espectacular para hoy lunes, algo suavecito también, ¿no?
0: Claro que sí. Y vamos a mandar saludos de cumpleaños.
1: Uy, uy, los saluditos de cumpleaños, hablando de torta.
0: Claro,
1: ahí está.
0: Hablando de celebraciones.
1: Ajá.
0: Felicidades.
2: Felicidades.
1: En serio, pensé, en serio.
0: Felicidades. A ver, dos personas están cumpliendo añitos el día de hoy, tanto papá e hijo.
1: ¡Uy! ¡Partida doble!
0: ¡Partida doble! Y este saludo se va para Guaranguillo.
1: ¡Ay, bienvenidos!
0: A ver, dice, para el señor Abelardo Chávez Sani, el día de hoy está de cumpleaños, está cumpliendo un añito más de vida. El señor Abelardo Chávez Sani cumple un añito más de vida. Y también está de cumpleaños su hijo William Chávez Torres. William Chávez Torres, su hijo de Abelardo, están de onomástico. Papá e hijo están de onomástico en el distrito de Guaranguillo.
1: ¡Qué bonito! La torta de dos pisos, todo va a ser doble.
0: Plato doble regalo.
1: Ah, doble regalo.
0: Pero
1: también,
0: no conviene,
1: ¿verdad?
0: ¿No?
1: No, mejor no, ¿no?
0: Sí, no conviene porque tienes que llevar regalo para papá e hijo. Sí,
1: pero hay ofertas también dos por uno.
0: Sí, también. Ah,
1: bueno. Hay que buscarlo en todo caso. Sí. Pero sí, chompa, que sea de diferente color, por favor.
0: Sí, ¿no?
1: Ay,
0: y el saludo va de parte de su esposa Marlene Torres, de parte de su esposa el señor Abelardo, Marlene Torres, ahí escuchando Melodía en el sector de Guaranguillo.
1: Ahí está para toda la gente de Guaranguillo, para los cumpleaños el día de hoy. Felicidades en nombre de Radio Melodía, obviamente que la pasen de maravilla.
0: Como tiene que ser.
1: De hecho que sí, bonito, bonito día para ustedes.
0: Felicidades a todos los amigos que están de onomástico cumpliendo un añito más de vida y siempre respondiendo.
1: Yo escucho Melodía, la número uno en sintonía.
0: Continuamos con toda la música, más canciones en esta parte del programa, aquí en la radio que está en su corazón. Y ya sabe, cuando toquen la puerta de la casa, le pregunten qué radio escucha, ¿cómo responde?
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0: Ahí está el amor a primera vista.
1: Ajá, no al segunda.
0: No primera. Al segundo ni al tercero, sino a primera vista.
1: O sea, la primera nomás ya. Flechazo,
0: al toque ha enganchado, ¿eh? Ha hecho clic, ha hecho clic.
1: Ha hecho clic al toque nomás.
0: Nos vamos a una pausa. Nos vamos a la pausa y luego regresamos con esta bonita canción, ¿eh? Ajá. Aquí en Melodía, la radio que está en su corazón. Vamos al corte, ya volvemos. Y ya sabe, cuando te pregunten qué radio escucha, responde.
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3: Somos Melodía, la radio que está en su corazón, la radio del primer lugar en sintonía. Vamos a seguir mandando saludos de cumpleaños.
4: Y Leo, estamos regalones de saludos, ¿ah? Muy bien, hacía gusto. ¡Vamos!
3: Claro. ¡Felicidades! ¡Muchas felicidades! A ver, saludo de cumpleaños para la señora Josefina Guillén Vegaso. Esto en Characato.
4: Uy, ¿hasta dónde se ve el saludito? Grandote enorme.
3: Hasta el sector de Characato, Rencito.
4: Qué bonito. Un lugar turístico también, ¿verdad? Para ir a pasarla muy, pero muy bonito.
3: Claro que sí. Ay, ay, ay. El saludito va de parte de la familia Rodríguez Linares en Characato, que están escuchando a todo volumen Radio Melodía, la radio que está en el corazón de los arequipeños. La radio del primer lugar en sintonía. Somos Melodía. Así que la señora Josefina Guillén Vegaso hoy va a comer harto cuichactao.
4: ¡Uy, qué rico! ¡Uy, ahí es el cuichito que es sabroso, que hace mucho!
3: Bien crocantito, ¿no?
4: Sí, ahí las piernitas crocantitas. Uy. Creo que es donde hay más carne, nada más, porque no.
3: Pero es bien crocante el cuichactao.
4: Bueno, eso sí, un saborcito
3: cuesta
4: especial tiene.
3: Cuesta bien carito, pero es rico.
4: Sí, sí, sí, eso sí, también, ¿no? Bien servidito, bien aderezadito, uf, ¿para qué más? Riquísimo, deliciosísimo.
3: Felicidades, entonces, a la señora Josefina Guillén Vegaso, que hoy cumple un añito más de vida.
4: ¡Felicidades! ¡Qué bonito! Lluvia de regalos y muchos saludos.
3: Claro que sí. Vamos a continuar nosotros con más canciones, más música variada para todos ustedes que siempre escuchan
4: Melodía.

0: Ahí está toda la música aquí en Melodía. Qué bonito, ¿ah?
1: ¿Eh? Sí, sí, sí, una mañana bonita.
0: Tienes la magia, es el nombre de esta canción, ¿ah? ¿Eh?
1: Tiene la magia. Bueno, todos tenemos magia, no solamente hay que saberla dar a quien de verdad la merece también, ¿no es cierto?
0: Claro, claro.
1: Y hay que hacer bonito el camino para muchas, muchas personas también. Tú tienes la magia, Bercito, tú tienes la magia.
0: Claro que sí.
1: Solo que tienes mucha magia también.
0: Mucha magia tengo.
1: Mucha, más que otra.
0: Muchos trucos.
1: Muchos trucos, un truquero eres, truquero.
0: Sigan mandando los saludos a través del WhatsApp de la radio. También nos pueden llamar aquí a Radio Melodía, la radio que está en su corazón, la radio del primer lugar en sintonía. Ajá. Somos Melodía.
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1: Bueno, aprovechamos el momento también para enviar saludos que a través del celular, a través del teléfono también nos envían. Por acá un saludo para Luchito, a través del WhatsApp de la radio también Luis Cachicatari, siempre escuchando la radio, haciendo su
0: transformación. Malogrando el carro, ¿qué hizo ahora?
1: No sé si malogra o arregla o arregla o, y malogra. No, mentira, no es un negocio hacerlo todo bien. Acá nos manda una fotito, ¿no? Dice por acá, buen día, amigo de Radio Melodía, aquí chambeando en las carrocerías de Luis Cachicatari, Miguel Graupo Carpate, un saludo grande, acabando una transformación de combi a camioneta. El chico transformes. ¿Qué hace transformes?
0: Sí, hace transformes.
1: ¿Cómo quisiera que mi bicicleta la transforme, que sea un tiquito, ¿no? Que sea
0: vamos a dar una bicicleta para que lo cambie a tico.
1: Ahí da, ya está, la prueba de fuego, la prueba de fuego para creerle al 100%. Le voy a mandar mi bicicleta, a ver qué tal. Buena, Luchita, pásale bien, sigan los éxitos. Seguir chambeando en compañía Radio Melodía.
0: Vamos a ir con la móvil porque la información no se detiene. Adelante, Jonathan, lo escuchamos.
3: Bien, Cuatro, muchas gracias por el pase de Corpoño que viene declarando en este momento la alcaldesa Rusi Osco, quien ha tomado el día de hoy sus funciones nuevamente como alcaldesa de la comuna provincial de Arequipa. Escuchó parte de lo que viene a conocer.
4: El dinero por obras y por impuestos de intercambio habían condenado.
3: Han hecho algunos cambios en gerencias. ¿Va a retornar usted al cargo?
4: Bueno, no sé cuáles gerentes ha cambiado.
3: Hasta el momento.
4: Entonces voy a ver si procede o no procede y si no tengo que poner a otra persona.
3: También te hablaron también con el gerente de desarrollo urbano. Era una de las personas que quería cambiar.
4: Bueno, mi gerente de desarrollo urbano es una de mis manos derechas y si vengo haciendo mi trabajo en tiempo récord es porque él me está apoyando en eso y de ninguna manera lo pienso retirar.
3: El tema de el señor Rolando ha indicado que iban a venir, iba a hacer una reunión y iban a sacar un informe para el tema del pasaje.
4: Bueno, la verdad, yo sigo con promovilidad, no sé cuál ha sido la respuesta, cuál ha sido la tarea, pero yo me mantengo firme y voy a seguir trabajando por la ciudadanía arequipeña y el pasaje se mantiene en un sol, como lo he dicho, y en más bien estoy esperando las respuestas de los señores de promovilidad, porque ellos tienen que responder ante las otras cuatro concesionarias que aún siguen cobrando un sol 30. Y yo estoy esperando una respuesta de ellos, que me la envíen ya, porque creo que ya ha sido un tiempo suficiente, y ya, si no cumplen esas cuatro concesionarias, también las 10 vendrían a cobrar un sol, y ahora sí tienen que respetar.
3: ¿Promovilidad les va a costar algo a la comuna provincial de Arequipa?
4: No tengo entendido, eso ya es un tema técnico, ahorita no tengo a mi gerente de transporte para que me pueda decir si va a costar algo a la municipalidad de Arequipa, pero no creo.
3: Bien, correcto. Parte de la palabra de Rusi Osco, quien el día de hoy ha retomado sus acciones como alcaldesa de la comuna provincial de Arequipa. Vamos a hablar de compañeros.
0: Muchas gracias, Jonathan, por la información aquí en Melodía para hoy lunes 5 de octubre. Ya muchos candidatos que han pedido licencia hoy han retornado a sus funciones con normalidad y espero que sigan trabajando por el bien de ya sea del distrito, de la municipalidad y de otros lugares, ¿no?
1: Pero ¿cuántos días o meses queda nada más? Ya falta poco
0: bueno, para que se vayan de una vez.
1: Para que se vayan, de una vez, dice, ¿no? Para los que no han trabajado, bueno, en fin. Eso cada poblador de cada distrito sacará sus propias conclusiones también, pues obviamente merecerá o no. De repente para más adelante, una vez de postular, depende de cada uno de sus... del trabajo que haya hecho, ¿no? También.
0: Depende del trabajo que haya. Si han hecho un buen trabajo, obviamente que la población los va a volver a elegir.
1: Ajá, exacto.
0: Pero si no han trabajado nada, ¿cómo esperan? Pues pero, que van a volver a elegir.
1: Pero aún así, no hacen nada y sin embargo siguen postulando. Sí, no entiendo eso.
0: Y hay muchos candidatos, Renzo, que han postulado nuevamente. Sí, y la población les ha dado su espalda.
1: Sí, total. Sí,
0: la población les ha dado la espalda porque no han votado.
1: ¿El gran motivo cuál será? Un mismo alcalde sabrá. ¿Sí o no?
0: Bueno, claro, pues. Si no han trabajado nada, ¿cómo esperan pues que van a salir reelectos otra vez?
1: Exactamente.
0: ¿Cómo?
1: ¿Cómo? Por eso trabajen bien. Claro, trabajen bien. Su nombre será reconocido.
0: ¿Qué les cuesta trabajar?
1: Claro.
0: ¿Qué les cuesta cumplir todo lo que prometen en campaña?
1: Se supone que es eso, ¿no? Trabajar como otro trabajo más, ¿no? Si no, entonces, ¿para qué postulan si no van a hacer nada o no trabajar? Bueno,
0: claro,
1: ya.
0: Pues.
1: Ay, ay.
0: Bueno, pues.
1: Dígalo.
0: Son las 10:45.
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0: Renzo, Renzo, Renzo.
1: Dime, dime, dime, ¿qué pasó?
0: Están tocando la puerta, Rencito, están tocando la puerta.
1: ¿Quién será? ¿Quién será? Voy al toque, esperemos un rato. Voy a apagar el arroz un rato, si no se me quema. Voy bajando. A ver, ya, a ver. Sí, dígame, buenos días.
0: Buenos días. Buenos días. Estamos encuestando.
1: Sí, dígame.
0: ¿Qué radio está escuchando en este momento?
1: Melodía, la número uno en sintonía.
0: ¡Claro que sí! ¡Eso!
1: Así de sencillo, así de fácil.
0: Claro.
1: La melodía la llevo en el corazón.
0: ¿Cómo así, tiene que ser?
1: Definitivamente. Las 24 horas del día también, ¿no? Obviamente.
0: Esa es la única respuesta, ya saben. ¿Eh? Yo escucho Melodía, la radio que está en el primer lugar en sintonía.
1: Ya estamos rumbo a los 54 años.
0: Estamos en el medio aniversario, así Rencito.
1: Faltan poquitos días nada más, imagínate.
0: Faltan pocos días para estar cumpliendo los 54 años de Radio Melodía.
1: Qué bonito.
0: Gracias. Gracias por estar siempre con nosotros. Radio Melodía lleva en el corazón a todos los arequipeños.
1: Felicidades, como siempre, este mes aniversario.

0: Ahí está, siempre contigo, La Bella Luz, siempre contigo, Radio Melodía.
1: Así es, las 24 horas del día, la número uno en sintonía en toda la Blanca de Arequipa. Y como siempre, también a través de las fronteras, en todo el Perú y a nivel mundial, a través de Radio Melodía, en vivo. Así que no estamos separados, estamos siempre juntitos y unidos.
0: ¿Cómo tiene que ser, ¿no?
1: Sí, sí, sí, Billy,
0: juntos, claro, unidos ahí.
1: Juntos, unidos, fusionados, como debe ser, ¿no? Eso sí, porque tiene que saber cómo está Arequipa también, ¿no? Yo me voy de viaje, de repente, más allá de Arequipa, de repente al extranjero, y tengo que saber cómo está mi Arequipa linda, hermosa, y a través de Melodía me entero cómo está, y también, obviamente, me divierto con la buena música de Melodía.
0: ¿Cómo tiene que ser?
1: Así es.

0: solamente tú. Esa es la canción también que el día de hoy estamos ya, ¿por qué no? Cantando, bailando en esta bonita mañana de lunes, iniciando esta semana 5 de octubre del 2026. Bueno, aprovechando, también tenemos saluditos para acá que nos hacen llegar a través del WhatsApp de la radio, el 912-133-777. Ahí tenemos saludos para Yesenia Aroquipa, nos escribe desde Chumayo, manda saluditos también para todos sus amigos ahí en Uchumayo. Un saludo para Analí, ahí en el distrito de Yura. Gracias por la compañía. Ahí también Mariano Bustamante, Mario Melgar, para la señora Bernita. Está cocinando su licro, su rico locrito con su caldito blanco. Uy. Qué rico, ¿no? Qué rico, así tal cual, ¿eh? Qué rico. Así.
1: Sí, qué rico el locrito.
0: Le ha puesto como 8 os.
1: ¡Ocho os! ¡Qué rico!
0: Oh. Ay, te pasaste, sí, has hecho 9. Son 8 nomás.
1: Son 8.
0: Así. La verdad que sí, qué rico se come en Arequipa, ¿verdad que sí?
1: Sí, sí.
0: Delicias.
1: ¿No? Rico se come aquí en nuestra hermosa ciudad de Arequipa.
0: Eso, bonito, como siempre.
1: ¿Y qué celebramos el día de hoy?
0: Así estamos. Atención, el día de hoy tenemos, bueno, varias celebraciones tanto en el Perú como a nivel internacional. En el Perú el día de hoy se celebra el Día de la Medicina Peruana.
1: ¡Ay, ay, ay!
0: Bueno, de esta manera también conmemoramos el fallecimiento del mártir y héroe nacional Daniel Alcides Carrión. Él se inoculó la bacteria Bartonella Basiliformis en 1885 para estudiar la verruga peruana. La fecha fue establecida mediante ley número 29799. Y también el aniversario del Ministerio de Salud, por cierto, ¿eh?
1: Ay,
0: tan
1: ay,
0: de aniversario.
1: Ahí
0: favor,
1: está. Hay que entonces hacer, el día de hoy saludamos a todos los médicos, ¿no?
0: Prácticamente, pues
1: claro.
0: Si también al Ministerio de Salud, pues obviamente que sí, ¿no?
1: Del saludamos MINSA, a todos los médicos ahí, porque hoy celebramos su día, el Día de la Medicina Peruana. Ajá. Se celebra cada 5 de octubre en nuestro país.
0: Exactamente también, ¿no? Y bueno, ya y a nivel mundial, a nivel internacional, es el Día Mundial de los Docentes también, ¿ah?
1: A nivel mundial, Día de los Docentes, Día de los Profesores.
0: Exactamente, a nivel mundial, por la labor educativa, de maestros, maestras también, en todo el mundo, ¿ah? Por cierto, así que a celebrar, mis queridos profes. Sí. El Día Mundial de la Arquitectura también, imagínate.
1: Hoy día también es Día de la Arquitectura.
0: Así es.
1: Pero el día a nivel de todo el planeta, ¿no?
0: A nivel, claro, exacto, de todo el planeta, ¿no? La arquitectura. Ay, también, que bueno, obviamente vemos tremendos monumentos en los países, obviamente más desarrollados, obviamente, pues imagínate también qué manera para poder celebrar también, ¿no? Viendo, obviamente, las maravillas que, a Dios gracias, un ser humano puede hacer a través de la arquitectura también, ¿no?
1: Entonces, a nivel mundial, Día de la Arquitectura, aquí, ajá, en el Perú, el Día del Médico Peruano.
0: Exactamente. Y en Santoral Católico se celebra Santa Faustina Kowalska, religiosa y mística polaca, conocida como la apóstol de la Divina Misericordia. También se celebra un día muy bonito en el Santoral Católico.
1: Ahí está. Son las 11 de la mañana en punto. Vamos a ir a la pausa y luego regresamos con más.
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0: Disfrutando estas mañanas muy, muy bonitas en tu radio Melodía, lunes, iniciando esta mañana muy especial para todos.
1: Arrancamos una nueva hora aquí en Melodía, unos nuevos 60 minutos así con buena es. Música.
0: Claro que sí, con sorpresas, novedades en cualquier momento. Prepárense.
1: Claro que sí, cualquier momento. Habilitamos todos los números para que nos puedan llamar y para que puedan de repente participar de muchas sorpresas que tenemos aquí en Melodía.
0: Así es, 11 de la mañana con 6 minutos. Buenos días, bienvenidos.
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0: Somos Melodía 104.3 en versión cumbia.
1: Sí, está muy buena.
0: Sí, sí. Bueno. El último beso en versión cumbia.
1: Ajá, y lo bueno es que ya sabíamos la letra también, ¿no? Sí, sí. Por eso lo hemos cantado, pero así, ¿eh?
0: Claro. Sin perdernos ni ¿por qué un solo se detalle. Fue? ¿Por qué murió? Porque el señor me la quitó.
1: ¿Eh? Ah, sí, sí,
0: ay,
1: sí.
0: Ay, qué bonita canción, ¿eh?
1: Sí, muy bonita. Tiene sentimiento a través de la canción. Debo que era embalada también aquella, aquella época y ahora pues en versión cumbia para poderla, ¿por qué no? Bailar también este bonito fin de semana que ya se nos viene, ¿no?
0: ¡Claro que sí! ¡Somos Melodía!
1: La número uno en sintonía.
0: Seguimos disfrutando más canciones. Ya viene más saludo para todos ustedes, para todos los oyentes que todos los días escuchan
1: Melodía,
0: la radio del primer lugar en sintonía, la radio que está en su corazón.
1: Ajá, así es, y en el corazón de todas las mamitas que están ahora en compañía de la radio. Y también Yera Bertita, ¿cómo está? Muy buenos días ahí, María Melgar. Un saludo también para la señora Yesenia, escuchando la radio Fútbol Volumen. Nos cuenta aquí en el distrito el riquísimo Hunter City, dice Hunter City.
0: Sí, está bien.
1: Ahí en Alto Alianza, exactamente, ¿no? Un saludo grande para toda la familia que está en compañía de radio Melodía.
0: A ver, dice por acá, queridos amigos de Melodía, deseo saludar a mi hijo Alejandro Daniel, quien está realizando su residentado, esto en el Hospital Goyeneche. También saludo a mi sobrina Ángela Carrasco y a mi cuñada Lili Teresa, que Dios las bendiga, dando sabiduría y amor el próximo para aliviar el dolor y la enfermedad de tanto paciente. Los quiero mucho. Ay, ay, ay, qué bonito, ¿ah?
1: Sí, sí, sí.
0: Saludos, saludos para los doctores, ¿no? Doctores y futuros doctores también.
1: Claro, sí, también, porque ya están, ¿no?, emprendiendo esta nueva profesión también, que con mucho anhelo, amor y cariño hacia el prójimo, como dice por acá también, se les da a los pacientes también, ¿no?
0: Eso
1: muy
0: sí.
1: Importante ello. Así que esta labor abnegada muchas veces es por el amor, como lo repito, al prójimo, ¿no? También para verlos, como dice el mensajito, ¿no? Para verlos sanos, aliviarlos el dolor también y la enfermedad de tantos pacientes. Qué bonito, qué bueno llegar al corazón también de todos ellos, ¿no? Aunque
0: claro
1: hay
0: sí.
1: De todo.
0: Buenos días, bizcochitos. Uy, qué rico. Feliz día, doctor oncólogo Willy Yankee. Hoy celebramos no solo tu profesión, sino tu dedicación a cuidar y sanar. Feliz día del médico, de parte de la familia Rivera Gallegos, en especial de su guerrera Angélica. Besos y abrazos.
1: Un saludo grande para ellos también. Gracias por estar siempre en compañía de Radio Melodía hoy lunes, iniciando esta bonita, linda y hermosa semana.
0: Un aplauso para todos ustedes. En los audios al WhatsApp de la radio 912-133-777.
1: Así estamos en contacto a las 24 horas del día con todos ustedes. Alguna notita informativa también con confianza. Los saluditos, el cariño especial para tu radio y Melodía, de igual manera para todos y cada uno de ustedes.
0: Para todos ustedes que siempre escuchan la radio, que sí, todos sí, los días sí. Están con Melodía, la radio del primer lugar.
1: En sintonía.
0: Vamos a seguir disfrutando toda la música variada aquí en Melodía 104.3.
1: Ajá, como tiene que ser. Mamitas, ¿cómo están? Besotes para todas.

0: Vamos al Noa Noa, como dice Juan Gabriel.
1: Así es, qué hermosa. Hermosa canción también que nos pone las pilas bien, bien puestas, ¿no? Al 100%.
0: Claro que sí. A ver, seguimos disfrutando hoy lunes, arrancando una nueva semana, 5 de octubre, mes de octubre, mes del Señor de los Milagros. Ajá. Y mes de Radio Melodía.
1: ¡Qué bonito!
2: Felicidades en este día.
0: Felicidades a todas las personas que están de onomástico.
1: Uy, uy, qué bonito.
0: Más saludos de cumpleaños.
1: Claro que sí, dice por acá. Buenos días, Melodía, mi radio de mi hermosa Arequipa. Dice, saludos para todos ustedes que nos comparten noticias, alegrías y bonita música, escuchándolos desde semi-rural Pachacútec. Saludos a mi nietita, dice, mi nietita, que es mi compañera Cataleya. Qué bonito. Ay, ay, ay.
0: Qué bonito nombre, Cataleya, ¿no?
1: Sí, me encanta ese nombre, muy bonito también, ¿eh? De parte de Sonia, el día de hoy, escuchando radio, Melodía.
0: Cuando tenga mi hija mujer. Ajá. Mi hija mujer, está bueno, ¿no?
1: Tu hija mujer, mujer es femenina.
0: Sí.
1: Sí, ¿no? Sí, sí, sí, sí, sí.
0: Le voy a poner Cataleya.
1: Sí, es un bonito nombre.
0: Sí, bonito, bonito nombre.
1: No es tan común, pero es muy hermoso a la vez también, ¿no? Sí. Qué bonito. Me avisa ese versito, me avisa, ¿ya?
0: Ya, ya.
1: Ahí para el bautizo, para, ¿no? ¿Sabes? La tortita. La... El baby shower, el baby shower.
0: Buenos días, Radio Melodía, número uno en sintonía. Le doy una pequeña frase.
1: Uy, vamos.
0: A ver, es hermoso despertar y ver que Dios, en su infinita misericordia, nos ha regalado un día más de vida. Inicio mi semana con fe, gratitud, poniendo cada paso en sus manos. ¡Buenos días a todos!
1: ¡Buenos días!
0: ¡Qué bonito!
1: Oh, ¡está bonito! ¡Qué hermoso, verdad! Recibir la bendición de Dios, qué mejor regalo todos los días, ¿no? ¿Para qué?
0: Ahí está. A ver, no pongan, pónganos el nombrecito de la persona que nos mandan esta bonita frase para mandarle saludos, ¿ah?
1: Claro que sí, ¿verdad? Podemos compartir también su cariño, su amistad de los amigos, de las amigas que nos envían también estos saludos, estos mensajes que son muy bonitos también, ¿no?
0: Claro que sí. Ajá. Pongan ahí el nombre de parte de quién, ando. Nosotros mandamos ahí el saludo aquí en Melodía 104.3.
1: Eso, la número uno en sintonía y como siempre transmitiendo las 24 horas del día para todos ustedes.
0: Y seguimos bailando, goce, disfrute. Uy. Este bonito lunes.
1: Vamos con la cumbia, mi querido Garcito.
0: Claro.
1: Vamos con todo.
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0: Ahí está, Agua Marina, amor, amor, amor.
1: Amor, amor, amor.
0: Amor, amor, amor, es el nombre de la canción.
1: Nada más, así puro amor.
0: Así de fácil, puro amor de... Da esta canción, a puro amor, hermano.
1: todo es amor y todo es amor.
0: Claro. Y hablando de amor, saludo para la pareja que se van a casar este fin de semana.
1: Oye, qué bonito, ¿no? De verdad, esperar tanto de repente ese día tan especial y que sea muy hermoso, ¿verdad? Que así es nuestro mayor deseo también para ustedes. Más allá de lo del momento, de la fiesta, que sea para siempre, pues, obviamente, ¿no?
0: Eso
1: es lo que se quiere, ¿no?
0: Eso sí. Se van a casar, se van a dar el sí de forma definitiva y por fin llegará ese día. Porque se casan este fin de semana.
1: Qué bonito, felicidades para estas parejitas lindas y hermosas y también los que renuevan su, ¿no? La
0: su aniversario, ¿no?
1: Claro que sí, ¿no es cierto? Llegó el violinista, llegó el violinista, creo.
0: Y hablando de
1: feliz cumpleaños.
0: De feliz cumpleaños, hablando de matrimonio.
1: Ajá.
0: Ay, ay, ay.
1: Está también enfrente, ¿no? Al micrófono, ahí.
0: Ahí está, ¿no?
1: Ahí está, entra con su traje de pingüino.
0: El que lo va a casar.
1: Ahí está, listo. Está con su lapicerito, su pluma.
0: ¿No? Es el juez de paz. No, juez de paz, digo, el. Es el de registro civil, ¿no? El que lo casa.
1: Ahí. Ajá, está ahí.
0: Ya oye, llegó el de registro civil aquí a la radio.
1: Oye, a propósito, te cuento una anécdota. Bueno, yo siempre veía, bueno, las veces que tocaba hacer este. Iba el alcalde de tal distrito y también iba con su acompañante, pues, ¿no? También trabajaba seguro ahí. Iban los dos, ¿no es cierto?
0: Sí.
1: Y no te miento, ya sabía yo, como siempre. Normalmente me los encontraba también ahí, hacía los mismos chistes.
0: Sí, ¿no?
1: Todos se reían. Y a pesar de que eran los mismos, y yo ya lo sabía, yo también me reía. Es que tenían carisma para eso.
0: Sí, verdad, hay unos de registro civil o el mismo alcalde comienzan a dar su sermón ahí de media hora todavía, dando los consejos a los recién casados.
1: Pero
0: eso
1: sí
0: pasa en diferentes matrimonios.
1: Exactamente, ¿sabes? ¿No? Van los alcaldes o el registro civil, ¿no? El representante también del municipio, ¿no? Pero es bonito
0: sí,
1: también. ¿No?
0: Sí.
1: Cada palabra hay que tomar en cuenta.
0: Y los de registro civil son recontra puntuales, ¿ah?
1: ¿Eh? Uy, ay,
0: sí, te dicen a las 2 de la tarde, 12 en punto, empieza el matrimonio, estén o no estén ahí, ¿no? Los invitados, ¿ah?
1: ¿Eh? Apuran todavía, que... ¿no?
0: Sí,
1: ya,
0: sí.
1: Ya, tengo otro evento, dice.
0: Tengo otro matrimonio, apúrense, por favor.
1: Hasta que los llamen. Ay, está otro, sí, no hay problema. Que vengan, no que se demoren, tengo tiempo, dicen otros, pero depende de las circunstancias del tiempo también, ¿no?
0: Ahí está, salud entonces para las personas que se dan el sí en este fin de semana.
1: Uy, qué bonito.
0: Y siempre escuchando
1: Melodía,
0: la radio que está en su corazón. Nosotros continuamos con más canciones, música para todos ustedes que todos los días nos escuchan.
1: Qué bonito, las 24 horas del día.

0: Buenos días, ¿cómo estás? Estamos en vivo para el radio.
1: Bueno, ante todo, muy buenos días una vez más a nuestros grandes amigos de Radio Melodía, que sintoniza todo el día. Y gracias a ti también, Serafín, que eres un vecino melgarano.
0: El día de hoy hemos visto que han venido candidatos que han sido derrotados. Y han venido a pensar. Y eso es bueno porque ya se pasó la conspiración.
1: Mira, la campaña política terminó el día de ayer a las 5 de la tarde. Así es que ahora tenemos un solo color. Y es más, me olvidé decir a los medios de comunicación. Y lo digo ahora por primera vez en Radio Melodía. A mí me conocen como el rojo, porque parro de rojito. Y muchas personas están pensando que vamos a cambiar los colores del distrito. Y de ninguna manera.
2: Que recoja los banners.
1: Tenía algunos colores como el celeste y el amarillo. Creo que la pregunta es, el don Oscar tiene el verde y el blanco y el amarillo.
2: De Malecón Solés, ¿y qué va a hacer?
1: Vamos a combinar esos dos colores porque ya basta de malgastar los dineros de Mariano Melgar en pintar con otros colores. Así es que Mariano Melgar, vamos a pintarlo de acuerdo a su escudo. Y si en
2: Melodía.
1: El escudo predomina estos colores, así tiene que ser.
0: Sí. Pero hay una pregunta en la mesa de conducción. Adelante usted, don Ever. ¿Qué le importa preguntar al señor Sergio González?
2: ¿Va a retirar la parte central de Malecón Solesi? Porque han puesto en un solo sentido y es igual, sigue la congestión vehicular en ese sector.
1: Mira, lo que tenemos que hacer en Malecón Solesi primero es retirar esas bolas de piedra que han puesto ahí, retirar esos bloques de que han colocado ahí, que es un perjuicio para la población de Mariano Melgar. Y segundo, vamos a crear la sugerencia de transporte público para pedir delegación de funciones y regular el transporte en Mariano Melgar. Si bien es cierto, las loncheritas generan una solución en la parte alta, pero también generan un problema. Entonces tenemos que combinar ambas problemáticas para que el gran beneficiado sea nuestro pueblo.
2: Gracias.
1: Por otro lado, Serafín, lo que vamos a hacer también en esa zona es una de doble sentido, pero con los fiscalizadores que tienen que estar presentes.
0: Señor González, muchísimas gracias también por esta entrevista. Estaremos ya seguramente más conversando sobre el tema del cuartel de Bustamante. Pero ya será en otro tiempo, porque ustedes, la gente también lo está esperando.
1: No, muchísimas gracias. Y solo decirles a ustedes y a todos, acá no existen triunfadores ni existen derrotados. Acá solo existe un ganador, que es nuestro pueblo de Mariano Melgar.
2: Muchas gracias, Serafín, por la información. Son las 11:30, vamos a la pausa y ya regresamos.
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13: Y así pasando el tiempo, como siempre, rápido y luz.

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1: Así, yo recuerdo este video y me da ganas de ir a la piscina. De verdad.
0: ¿Así?
1: Un refresquito por ahí. Si no, Danielito,
2: sí, hoy día puedes.
1: ¿Sí puedo? Sí, sí puedo.
2: Hoy día sí
1: puedo. Sí, se puede, no hay problema. Danielito, ¿cómo estás? Buenos días, bienvenido.
2: Hola, muchachos, ¿cómo está? ¿Cómo estás, Ever? ¿Cómo estás, Renzo? Yo la verdad que estoy un poco confuso.
0: ¿Qué pasó? ¿Qué confusión?
2: Confundido con esto de las elecciones. No sé si ponerme el casco, no sé si meterme a la casita, ir acá a la calle de Santo Domingo, comerme un pollo a la brasa, agarrar una lámpara y irme a chambear. La verdad no.
0: O que un león le coma, pues, ¿no? De repente.
2: O de repente quiero dar un examen para que me pongan la A, o de repente hacer un trote de motivación, soy el número uno.
1: Con tanto calor, ya sale el sol.
2: No, la verdad que no. ¿Con cuál te quedarías? Con el pollo.
0: Con el pollo a la brasa.
2: Por eso, pues, por eso estoy confuso.
0: Confusión.
1: Está confusión. Estoy en modo confusión.
2: Todo lo que trae la campaña electoral.
0: Sí,
2: ¿no?
0: Sí. Y,
2: bueno, felizmente ya se están dando los resultados ya al 100%. No son boca de urna ni cosas por el estilo, ¿eh?
0: Sí.
2: Sino ya resultados oficiales de la OMPE. Sorpresa, como dice la canción de Rubén Blades, sorpresas hay en la vida.
0: Sorpresas hay en la vida, ¿no?
1: Sí, pues. La vida te da sorpresas.
2: Sorpresas te da la vida. Bueno, pero la vida continúa, muchachos.
0: Sí, claro que sí.
2: La alegría, para empezar, la alegría de tu radio y melodía. Entonces ahora ya no hay candidato, entonces de lleno nos vamos, pues, a los 54 años.
0: ¡Uy, claro que
2: de
0: radio es melodía. Eso!
2: ¡Y no va a ser!
1: ¡Ese es el
0: ¡Felicidades!
1: Motivo!
0: ¡Felicidades!
1: Ahora sí podemos celebrar ello, claro, es como dice.
0: Y en esta segunda vuelta sigue eligiendo Melodía.
2: Yo voto por Radio Melodía.
0: Como tiene que
2: noche
0: ser.
2: Noche y día.
1: Yo también voto por Melodía.
2: Las 24 horas del día.
1: Eso.
2: Y si hubiera una hora más.
0: También.
2: Y no va así. Si te pica, ya pues.
0: Claro.
2: Pierdes.
1: Ni modo.
0: El que se pica, pierde. 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
1: Ajá, con mucha alegría y entusiasmo.
0: Y seguimos disfrutando más canciones aquí en Melodía, la radio del primer lugar.
1: En sintonía.
0: Bailando, gozando en esta parte del programa.
1: Y ahora...

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1: Así es, bueno, a esta hora de la mañana también quiero enviar saluditos que nos hacen ya a través del WhatsApp de la radio. Dice por acá un gran saludo al Colegio Daniel Alcides Carrión del Centro Minero de Cuajone, que hoy cumple 49 años de parte de la promoción 1988. El sábado 10 habrá un reencuentro con todas las promociones, ¿ah? Saludos grande entonces para ellos, ahí el Colegio Daniel Alcides Carrión, ahí en el Centro Minero de Cuajone. 49 años, ¿ah? 49 años, imagínense.
2: Y muchachos, ¿hay otro saludito? ¿Qué harías? ¿A qué tiene que, pinta de poder ser alcalde de Ever? Igual que Rizzo. ¿Qué harías si eres el único candidato
0: ¿ya?
2: y pierdes?
0: Uy, ¿ha no. pasado otra vez?
2: Sí.
1: ¿Ha pasado?
0: ¿En dónde ha pasado?
2: Lari.
0: ¿Ha pasado otra
2: Lari,
0: vez?
2: Lari.
1: Y era el único.
2: Es el mismo.
0: Y el mismo está
2: diciendo. Del año 2022.
0: Igualito.
2: Sí, hay un 27% que ha sacado de votación y el resto es nulos y blancos. O sea que.
0: Nadie lo
2: perdió
0: quiere.
2: La.
1: Ni en segunda. Pues. No dar segunda vuelta.
2: No, la otra vez hubo elecciones suplementarias. Salió otro.
0: Otro.
2: Y ahora también tiene que convocar elecciones suplementarias en Larica y Yoma. Oh. Y segurito que también va a perder. Oye, pero ya es el colmo, ¿no?
0: Sí, siendo el único.
2: Solito, el único candidato.
0: Y pierde
2: las elecciones. Ya, ¿no? ¿Así serías?
0: Sí.
2: Porque tienes pinta de alcalde.
0: ¿Ah, sí?
2: Sí, sí. Alcalde de Arancota.
0: Pero yo creo que ganaría por goleada.
2: ¿Ah?
0: Ganaría por goleada.
2: Por eso fue en el distrito de Arancota.
1: Sí. Ah, mira, ¿ves?
0: Claro. Ahí todos me conocen, por si acaso.
3: Mira, pues.
0: Pero eso sí es de Ripley, ¿eh? No creer.
2: Esta noticia da la vuelta al Perú y al mundo, ¿eh?
0: Claro, porque, ser el único.
2: Por dos cosas. Primero, porque es un caso sui generis. Uh-huh. Y en segundo lugar, porque es el repeticuá de la misma persona. En el mismo caso, en las elecciones anteriores
0: y ha perdido.
2: 2022.
1: Pero falta que una tercera, pues ya la vencí.
0: Para el otro año será.
2: Como me están soplando acá, ese fulano debe ser más salado que calzoncillo pescador.
1: Sí, ¿no? Peor.
2: Solito y pierdes, ya no
0: fue.
2: No riegues, pues oye.
0: Ya, no. Pues mira, ya, para la próxima que no se lance.
2: Aunque se lance, pero ya tú sabes dónde.
1: Y ahí sí, seguro que gana.
0: Ay, nadie lo quiere, ¿eh? Ay, Dios mío. Bueno, son las 11:45.
1: Sus motivos tendrán, pues también la gente, ¿no?
0: Claro, lugar también, algo no está haciendo bien, o algo no hizo bien este candidato para perder por segunda oportunidad. Ajá. Y siendo el único candidato.
2: No, pues, pero a ver, te entiendo si tiene competidores, pues, está solito, pues, hermano.
0: Por eso, alguien, algo debe tener, o algo que no está haciendo bien ahí en ese sector.
2: Aunque sea,
0: ¿no?
2: Por nariz han ganado acá, mínimo. Por una nariz, media nariz, pero nada, acá,
1: una
2: ni por
1: uña,
2: un pelo.
1: Una uña de repente.
2: Ni por un pelo.
1: Nada, eso ya, pues, es demasiado.
0: Ay.
1: Yo ya me quitaría, ¿verdad? Ya, la tercera ya no
2: sé. Suena broma, ¿no?
0: Sí, suena broma, pero.
2: Suena broma, pero es en una realidad.
0: Uh-huh. Sí. ¡Felicidad! Creo que yo para la tercera ya no me lanzaría, ya no postularía para una tercera.
1: No, yo tampoco ya. Ahí me quedo.
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1: ¿Cómo? No, acá nomás. Tranqui.
2: Como decía el Puma hablando de las mujeres peruanas, están muy bonitas.
1: Así es. Sí,
2: ¿no?
1: Sí.
2: Uy, vamos con saluditos.
1: Sí, sí, tenemos saludos de cumpleaños por acá.
2: A ver, salud, vamos con los cumpleaños.
1: Claro, saludos de cumpleaños, señores de Radio Melodía, buenos días. Quisiera enviar un saludo de cumpleaños para Omar Aguirre, un joven muy alegre y deportista. Que pase un bonito día lleno de bendiciones. El saludo de parte de Luana Yasmín. Ahí el saludo entonces para Omar Aguirre, que el día hoy está de onomástico. Deportista, de muchacho, así de a gusto. ¿Quién está hablando por ahí al fondo?
2: Es el eco. Pero el eco de tu adiós.
1: Por favor.
0: Felicidades para todas las personas que están de cumpleaños. A pasarla bien, a pasarla con melodía, la buena música y también la información. Vamos a ir con la móvil de Jonathan. Adelante, lo escuchamos.
3: Sí, muchas gracias por el parte del correspondiente, don Daniel, don Eber, don Rezo, oyente de Radio Melodía. Vamos a escuchar palabras de Sandel Tecano, del Colegio de Abogados, doctor Jorge Sumales, sobre estas elecciones que, bueno, han elegido, o sea, dado dos casos de autoridades que han sido ya electas nuevamente en este proceso electoral. Escuchamos parte de lo que viene dando a conocer.
4: De todas maneras, tienen que otorgarse la credencial y ir por él ya inmediatamente. Bueno, el jurado le ha dicho, somos autónomos y este tipo de prepotencias no camina. Entonces, políticamente ganó la lista sin cabeza alcalde. Eso que quede claro. Ese es el caso de Yarabamba. De Yarabamba, ¿en dónde más tenemos? En Islay tenemos, concretamente. De ser así, ganó la lista sin alcalde. Entonces ahora viene la proclamación. ¿A quién declaro ganador? A la lista. Aquí no otorgo la credencial como alcalde, si no hay candidato a alcalde. ¿Al primer regidor? La ley señala, solamente el primer regidor entra a suceder cuando hay un alcalde. ¿Eso qué significa? Si el alcalde lo revocan, o sea, lo vacan, etcétera, lo reemplaza el primer regidor. Aquí no hay, acá solo hay un primer regidor, no hay alcalde. ¿A quién proclamamos? ¿A quién lo quedamos alcalde? La ley no dice que sea al primer regidor, no dice. Y si lo declaro, es diferente que si un candidato, supóngase, postura un candidato alcalde, por desgracia falleciera, entra obviamente el primer regidor porque el candidato falleció. Pero acá estamos ante un candidato que renuncia y lo deja al que es primer regidor. Pero cuando acá resulta que el primer regidor ha sido alcalde. Entonces el jurado tiene que evaluar primera hipótesis. Otorgo la credencial al alcalde, que si le otorgo la credencial, convalidando la reelección, contrario al tema de la Constitución, o otorgo al segundo regidor para que sea alcalde y estoy respetando la Constitución. Este es el debate que se va a producir en estos días como una jurisprudencia importante. Porque eso implica posteriormente de que modificarse la Constitución y sincerarse. Mientras no se modifique la Constitución, no se puede reelegir.
3: El caso de Yarabamba, por ejemplo, ha sido excluido el cabeza de lista, pero ha ganado el movimiento. ¿Qué caso comprende? ¿En todo caso asumiría la primera regidora?
4: Ah, muy bien. Es que vamos por partes. ¿Quién ganó la elección? El movimiento. ¿El candidato estaba postulando como alcalde? Correcto. Fue eso. Excluido, por lo tanto ha sido excluido, es distinto. Ahora, ¿el primer regidor es alcalde en ejercicio? No es alcalde en ejercicio, está yendo solo como primer regidor, por lo tanto es distinto al tema de Islay.
3: Y asumir en todo caso.
4: Totalmente, porque evidentemente su caso es diferente, excluido, y entra el primer regidor, obviamente, aunque su circunstancia es diferente, no hay la figura de la reelección.
5: ¿Cómo tiene el Jurado Nacional de Elecciones para pronunciarse al respecto?
4: Bueno, no va a poder ante el jurado ninguna opinión hasta que llegue el momento del 100%. Ejemplo en Arequipa. Si se proclama al 100%, ya se tiene contabilizado al 100%, no hay tachas, todo superado, ellos les corresponde recién proclamar y otorgar la credencial a quien corresponda. Y en este caso, van a tener que evaluar caso por caso, no puede ser uniforme. Tengo que evaluar el caso de Yarabamba y el caso de Gila, que no es lo mismo. Aún es porque fue excluido, no es culpa, no había premeditación. En la otra es premeditado, por lo tanto, un candidato renuncio y yo me beneficio. Entonces, cada caso requiere respuesta, como va a pasar con López Aliaga también.
6: ¿Urge en todo caso una reforma de todo el tema del proceso electoral para estos vacíos legales?
4: Definitivamente, lo que va a pasar es lo siguiente. Tiene que reformarse la Constitución permitiendo la reelección inmediata del gobernador y del alcalde, para evitar precisamente. Y dos, para evitar esto también decir, y está prohibido cualquier forma encubierta de reelección inmediata. O sea, con eso te permito la reelección y te cierro el candado. ¿No? ¿Qué pasaría? Te permito la reelección por segunda vez y en la tercera voy de regidor y sigo siendo alcalde, alcalde, alcalde. Por lo tanto, el candado tiene que ser completo. Te permito la reelección y al mismo tiempo está prohibido cualquier reelección encubierta y no pudieron ocupar ningún cargo hasta de regidor. Eso es una solución democrática que corresponde. Pero tenemos que sincerarla. De otra forma va a pasar lo que está pasando.
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7: Son parte de las palabras del doctor Jorge Sumarí, decano del Colegio de Abogados. Información, don Eber. Adelante, compañero.
2: Gracias, señor. Otra vez estoy confundido.
0: Ya me mareé más.
2: Yo también.
1: Ya somos
2: me
1: tres.
2: Me ha mareado el decano, el decano del Colegio de Abogados, los dos Sumarí. Me estoy confundido.
0: Mejor no vamos. Ever Ticona le dice gracias por todo. Nos reencontramos a partir de las 5 de la tarde.
1: Ya presentamos la canción del día y estaremos ya también con Melodía y la noticia.
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7: Muy buenas tardes, señores y señores, ¿cómo están? Bienvenidos a la información a través de Radio Melodía y Melodía en la Noticia. Hoy estamos lunes 5 de octubre del 2026. Mucho más tranquilo, por supuesto. Ya no hay ese ruido ensordecedor en las calles. Bueno, desde el sábado, ¿no? Estamos más tranquilos, a pesar de que ayer siempre hubo movimiento por esto de las elecciones. En fin, bueno, hoy arrancamos una semana con mucha mayor tranquilidad, pero también en suspenso, porque recién se están dando los resultados ya con un gran porcentaje oficiales. Acá no hay boca de urna, encuestas ni cosas por el estilo. Son resultados oficiales de las actas escrutadas por la Oficina Nacional de Procesos Electorales. Que, bueno, a ver, si hablamos de región, todo va a indicar que nos vamos a la segunda vuelta en el gobierno regional, porque a pesar de que hay 15 actas pendientes, 13 que van a ser revisadas por el jurado especial de elecciones, me imagino que han sido observadas, y 2 actas pendientes que no se señala cuál es la razón, entonces serían 15 actas, promedio de 300 por acta, 15 por 3, 4.500 promedio, más o menos, pero si no han ido a votar casi, si los 300 no van a votar, estoy hablando del 100% de 300 por acta, son 4.500 votos. Y si estos 4.000 le agregamos, pues no creo que sean solamente para quien encabeza la como número uno, ¿no?, en el gobierno regional, entonces todavía, a pesar de todo eso, no se llegaría al 30%. De acuerdo a la actualización de la OMPE, a las 11 de la mañana con 26 minutos, la última actualización, no está Fuerza Arequipeña con 26.725%, su más cercano perseguidor de Nación, 19,586%. Ahora Nación Ahí está la cosa, entre los dos, y difícilmente, a pesar de que faltan 15 actas, los resultados de 15 actas, no llegaría al 30% fuerza arequipeña. Por lo tanto, ya estaríamos hablando de una segunda vuelta electoral el próximo 29 de noviembre entre Fuerza Arequipeña y Ahora Nación. El Movimiento Arequipa Avancemos 12, está más, mucho más 6. Lejos todavía, con un 15.341% y bueno, ya prácticamente se definiría el ingreso al gobernador regional entre Fuerza Arequipeña, Ahora Nación. Así está el panorama en torno al gobierno regional. Ray, ¿cómo estás? Buenas tardes.
6: ¿Cómo estás, Daniel? Buenas tardes, amigos de Melodía en la noticia. Tal como se especulaba, en lo que se ha fallado justamente en la segunda vuelta es la presencia de Cáceres Yica, que ya va a ser bastante difícil, ¿no?
7: No, y está muy lejos.
6: Está lejos,
7: ¿no? Tiene 8.575%.
6: Contra viento y marea, ya ustedes conocen, ¿no? Cómo es, digamos, las reglas del sistema electoral, ¿no? Se escucha decir, pero ¿qué hacemos? Pues es la democracia. La mayoría se impone, pero no es así, ¿no? Por ejemplo, virtualmente alcaldes, el señor Manuel Vera Paredes, ¿no? En el municipio provincial de Arequipa, me da la impresión que es el único, no casi seguro, pero tiene la mayor posibilidad. O sea,
7: son 19.286%. No, al 99.254% de actas contabilizadas.
6: Podría cantar victoria, ¿no? Pero siempre hay que...
7: Porque el su más cercano resultado. Perseguidor, Ray, tiene 15.707%.
6: Y lo habíamos manifestado también, no solamente nosotros, la misma población, aparte de las encuestas que salieron en su momento, que, bueno, particularmente yo no le doy credibilidad. O Boca de Urna dijeron, por ejemplo, ingresa Segarra con Cáceres Yic. No ha sido así, ¿no es cierto? Pero Manuel Vera ya ha superado el 90%, es el virtual ganador del municipio provincial de Arequipa, que también ha sido seriamente cuestionado, ¿no? Que lo hemos dicho, pero legalmente siempre lo hemos señalado en forma reiterativa. Legalmente no estaban impedidos, no lo están en este momento también para asumir el cargo las autoridades que están, digamos, en los primeros puestos con 12, la posibilidad 8. En el gobierno regional de ingresar a la segunda vuelta y en el municipio provincial el señor Vera Paredes
7: prácticamente consolidado.
6: Se va a consolidar, ¿no? Él ha sido investigado y también lo hemos detallado, Daniel, a ver, ¿cuál ha sido el delito? El desbalance patrimonial más o menos llega a los 200.000 soles, ¿eh? Él no se ha comprado su casa de playa, 180, 200.000 soles. ¿Por qué lo han desestimado? Porque él ha estado en fuga, primera instancia, segunda instancia, pluralidad de instancias se cumplió y también hay la posibilidad de que él recurra a una casación, como lo ha hecho. Y los magistrados de la Suprema dijeron, un momentito, señor, a ver, lavado de activos, pero este caballero ya está siendo investigado pues por enriquecimiento ilícito. Entonces, por un solo hecho no puede haber dos investigaciones. Lavado de activos sin efecto y que continúe, pues, digamos, el enriquecimiento ilícito, que en el momento está en la primera instancia, me parece, ya está en el juicio oral, ¿no? Ya vendrán, pues, digamos, el proceso, las diligencias, y esto terminará posiblemente Radio cuando también termine Melodía. La gestión de Vera Paredes, como ocurre, pues, con el Poder Judicial, que se manifiesta, se pone de manifiesto una parsimonia tremenda. Así están las cosas en el aspecto penal con relación a Manuel Vera Paredes. De modo tal, no ha tenido ni tiene tampoco ningún impedimento para poder hacerse cargo o le entreguen la credencial de parte del Jurado Nacional de Elecciones.
7: Sí, pues ese es el panorama. Pero bueno, para no confundir a la ciudadanía, nosotros estamos dando a conocer los resultados oficiales de la OMPE. La última actualización se está dando a las 11 de la mañana con 33 minutos, a pesar de que hay otra actualización, ¿eh? De parte de la OMPE. A ver, nos están preguntando, amigos, y vamos a ir en el transcurso del programa dando a conocer algunos detalles.
6: Como lo hemos estado haciendo en las elecciones generales, ¿no?
7: Ajá.
6: Basados justamente en resultados oficiales.
7: No, estos ya son oficiales, sí, acá sí. No hay boca de urna y cuesta. No. Este es el conteo de votos de acuerdo a las actas que ya están en manos de las 12, oficinas descentralizadas 10. De procesos electorales. Así que, bueno, pues hay todavía en algunos distritos...
6: Y tenemos que aceptar como buen demócrata, ¿no es cierto? Ahora que sean mayoría simple, pero así están las reglas de juego, ¿no? O sea, la elección es legal, de modo tal, no queda otra cosa que aceptar y apoyar a las autoridades. Seguramente que van a enmendar, pues, su cometido en esta
7: Melodía.
6: Gestión, ¿cierto? Y todavía no podemos cantar victoria en el gobierno regional porque posiblemente haya una segunda vuelta. Ojalá que esta situación, pues, sea para bien, porque valgan verdades, las últimas gestiones han sido, pues, digamos, no muy convincentes para la población. Hablo del municipio provincial.
7: Uh-huh. Bueno, pues ahí está el panorama, señores y señores. Ahora me preguntan, amigos, ¿qué hay de los consejeros? Ah, ¿verdad? Bueno, de acuerdo a los resultados que está dando la distribución.
6: Y ahora tiene el gobierno de Arequipa, tiene el...
7: Segarra tendría, perdón, Fuerza Arequipeña.
6: En total tienen seis, creo, ¿no?
7: Son seis por Arequipa. Muy. Entonces, la mitad más uno tendría el ganador. Pero estamos hablando, ojo, del gobierno regional, todavía hay segunda vuelta. Uh-huh. Entonces, pero en estos momentos el panorama para el Consejo Regional se presentaría de la siguiente manera. Uh-huh. Fuerza Arequipeña pondría...
6: ¿La mitad?
7: Cuatro.
6: Ah, cuatro.
7: Cuatro, la mitad más uno. Pues.
6: Ajá, claro.
7: La mitad más uno. Entonces, a un comienzo se hablaba de tres, pero como se va relegando paulatinamente a Alianza para el Progreso, entonces quedaría fuera Alianza para el Progreso y colocaría cuatro Fuerza Arequipeña.
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7: Y los redondos son, pues, a ver, ya nombres, ¿ah? Óscar Ayala.
6: El arete, el que se le pegó como arete al alcalde.
7: Glenny Aquepucho y Ruth Belvegazo sería hasta ahora los tres fijos. Podría acceder a uno más. Luego vendría de los pollitos, Arequipa Avancemos, Martín Ceballos Soto. Y también, ahora Nación podría poner hasta dos, ¿ah? Ahora Nación podría colocar hasta dos. José Raúl Suárez Llerena, regidor actual del municipio provincial de Arequipa, y también ingresaría la actual regidora del municipio provincial, Cleopatra Chávez. Claro, que están dentro de esas... O sea, Suárez Llerena ya está dentro, de cajón, pero hay la posibilidad, ojo que no estamos hablando todavía de la segunda vuelta, hay la posibilidad de que ahora Nación pueda colocar otro integrante más en el Consejo Regional, porque sería, pues, el segundo movimiento con más votación. Pero estamos a la espera de la segunda vuelta, que prácticamente es un hecho.
6: Aquí se define de acuerdo a la cifra repartidora.
7: Sí,
6: ¿no?
7: Exactamente.
6: Entiendo, ¿no? Uh-huh. Entonces, vamos a ver qué ocurre, pues, en el transcurso de los próximos días y horas. Se va definiendo el panorama y ya también nosotros los periodistas y la población en general vamos enfocando, pues, digamos,
0: Radio
6: políticamente
0: Melodía.
6: Y socialmente la elección de nuestras autoridades. Por ejemplo, en primera instancia diremos que el ganador aquí ha sido Fuerza Democrática, ¿no? En el municipio provincial, y va a acceder a la segunda vuelta, si no logra el 30%, también Fuerza Democrática. Y Fuerza Democrática es dirigido, ¿no? El dueño de este movimiento político es el señor Falconi. De modo tal, el que se va a empoderar, y ya está empoderado prácticamente el señor Falconi, y el señor Falconi es presidente del directorio de SEDAPAR. El señor Falconi participó en el convenio 8, SEDAPAR con la empresa verde, que evidentemente
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6: Favoreció, pues, a la empresa minera. De modo tal, aquí tendremos mucha tela que cortar para poder enfocar este tema de diferentes aspectos. Por el momento, tendremos que esperar ya las cifras oficiales.
7: 12 horas con 12 minutos, vamos a continuar, señores y señores, comentando con la participación de nuestros oyentes también sobre este tema de los resultados oficiales de la Oficina Descentralizada de Procesos Electorales.
0: 12,
7: pero mientras tanto,
0: 14.
7: Vamos a presentarles el resumen de nuestras principales informaciones correspondientes a la hora.
6: 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Manuel Vera Paredes del Movimiento Regional Fuerza Arequipeña se perfila como el virtual alcalde provincial de Arequipa para el periodo 2027-2030, de acuerdo con los resultados de la OMPE en las elecciones regionales y municipales 2026. Al 99, ya picando el 100% de las actas procesadas, mis amigos, en la ciudad de Arequipa, Vera alcanza el 19,282% de los votos, mientras que Alfredo Benavente del partido Ahora Nación se ubica en el segundo lugar con 15,711%. Vera Paredes asumirá la alcaldía provincial de Arequipa desde el 1 de enero del año 2027. La ex autoridad de Cerro Colorado, como es harto conocido, tiene un proceso judicial pendiente por el presunto delito de enriquecimiento ilícito por un desbalance patrimonial, luego de que la sala de apelaciones de la Corte Superior de Justicia anuló la sentencia de 8 años de cárcel por lavado de activos. Cabe recordar que por esta sentencia el burgomaestre estuvo prófugo por un año, durante el año 2023, con el propósito de no ir a prisión.
7: Somos Melodía en la noticia. Bueno, nos están preguntando cuántos regidores pondría Fuerza Arequipeña en el Consejo Provincial.
6: La mitad más uno.
7: La mitad más uno. O sea, en este caso estamos hablando de nueve, ¿no?
6: Pero, no estoy tan seguro, Daniel, si en consejeros es igual a mitad más uno, porque como hay ya representantes en provincias, me parece que aquí juega ya la cifra repartidora para poder dar la distribución o hacer la distribución, digámosle, de la bancada o de los cupos que hay en la consejería regional.
7: Claro, en todo caso estaremos pendientes de ello. Este caso, bueno, ha dado la vuelta al Perú, es la noticia resaltante en muchos medios de comunicación, incluso en las agencias internacionales. Rómulo Suico Panda, candidato de Somos Perú y único postulante a la alcaldía del distrito de Lari en la provincia de Cayoma, volvió a perder una elección frente a los votos blancos y nulos. Esta es la segunda vez que ocurre el mismo fenómeno y con la misma persona en el distrito de Lari. De acuerdo a los resultados del 100% de las elecciones regionales y municipales ya publicados por la OMPE, Suico Panda obtuvo 188 votos de respaldo, o sea, el 27%. En cambio, 407 electores votaron en blanco, 60%, y 81 emitieron votos nulos, 11%. En total, se registraron 676 votos. La situación se repite 4 años después. En las elecciones del 2022, Suico Panda también fue el único postulante a la alcaldía y en aquella oportunidad consiguió 109 votos de un total de 716. De esta manera, por segunda elección consecutiva, el candidato no consiguió imponerse para ser el único que figuraba en la cédula de votación. Ahora se tiene que convocar a elecciones complementarias. El Jurado Nacional de Elecciones tiene 60 días para convocar a las mismas.
6: Seguimos con mayor información en los resultados primigenios en la capital de la República. La eventual victoria correspondería a Rafael López Aliaga, quien postuló como primer regidor por Renovación Popular. Y según las informaciones que proceden de Lima, está adelante por cierta diferencia ante Francis Allison, el actual alcalde de Magdalena.
7: Bueno, y otros candidatos se quedaron rezagados, ¿no? A ver, Daniel Resti, el Techito, Bruce
6: Carlos.
7: La congresista Rosario, ¿cómo se llama? La congresista...
6: Melodía.
7: No aparecen. No aparecen. Se quedaron en la saga. Bueno, los ciudadanos que fueron miembros de mesa en la jornada electoral de ayer, como presidente, secretario y tercer miembro, recibirán una compensación económica de 165 soles. Entre ellos, los que fueron seleccionados mediante los sorteos realizados el 24 de julio, tienen la posibilidad de escoger la modalidad de pago ingresando al enlace correspondiente.
8: 12,
7: a través
8: 18.
7: De esta página web, hasta el miércoles 7 de octubre podrán registrarse y escoger una de las siguientes opciones: abono en cuenta de ahorros al BCP, BBVA o Scotiabank, depósito a través de la billetera digital Yape, cobro en una ventanilla del Banco de la Nación. El monto que recibirán establecido por ley corresponde al 3% de una unidad impositiva tributaria cuyo valor en el 2026 es de 5.500 soles.
6: Seguimos con mayor información por Melodía en la noticia. 3 personas fallecen durante las elecciones municipales y regionales en la ciudad de Arequipa. 3 fallecimientos empañaron la jornada electoral en nuestra ciudad. Un hombre murió atropellado en Yura, otro perdió la vida tras una caída en Miraflores y un tercer deceso fue reportado en el sector de la variante de Uchumayo.
7: El presidente del Jurado Nacional de Elecciones, Roberto Burneo, afirmó que los resultados oficiales de las elecciones regionales y municipales 2026 estarían disponibles entre fines de octubre y los primeros días de noviembre. Se han establecido plazos concretos máximos hasta el 28 de octubre que puede realizar recuentos y con ello estimamos que los primeros días como máximo de noviembre ya tendríamos resultados a nivel de gobiernos regionales y quizá de gobiernos locales, con independencia de qué tan complejo sea el proceso, indicó el titular de este organismo electoral en conferencia de prensa luego del proceso electoral.
6: Más informaciones por Melodía en la noticia. La presidenta Keiko Fujimori respondió el día de hoy a las amenazas contra su vida conocidas en los últimos días y aseguró que no retrocederá frente a las expresiones violentas que son investigadas por la Policía Nacional del Perú. Hace pocos días dijo: también hemos escuchado algunos audios que buscan amenazarme o hacerme retroceder. Yo quiero Decirles, manifestó la mandataria, a lo largo de mi vida política he hecho política en la adversidad. Me he enfrentado a ataques, a 12, persecuciones, 20. Pero jamás he retrocedido y mucho menos lo haré en este momento, afirmó.
7: Ya se conocen los resultados oficiales en la provincia de La Unión al 100%. A ver, alcaldes distritales de Alca, Julio Carmelo Tito Quispe, de Charcana, Wilson Franco Medina Quispe, Guaynacotas, Vitaliano González Yamoca, de Pampamarca, Wilson Daniel Ticlia Uscata, de Puica, Denis Javier Quispe Aymara, de Quechuella, Ciro Cervantes Canales, de Zaila, Milton Vera Medina, de Tauría, César Jorge, Yamoca Barriga, Tome Pampa, Cristian Winston, Sea Hinojosa, del Distrito de Toro, José Omar Flores Dueñas, de la provincia de La Unión, alcalde provincial, Antonio Dionisio Castro Flores.
6: Melodía, tu radio presentó el resumen informativo de este momento.
7: Señores y señores, vamos al desarrollo de todas las noticias y por supuesto también la participación de nuestros amigos oyentes. Pueden marcar nuestros números telefónicos, no hay ningún problema, para que puedan comentar de repente lo ocurrido el día de ayer en el proceso electoral. En fin, bueno, la comunicación que usted desee realizar a través de Radio Melodía, y en cualquier momento también las móviles estarán con toda la información. A ver, un hecho que, bueno, la verdad que me ha causado mucha impresión lo que está aconteciendo en Mariano Melgar en estos momentos. Muy temprano, uno de los candidatos que prácticamente es el virtual ganador de la alcaldía de Mariano Melgar, Sergio González, el Checho González, tempranito ya salió a las calles a limpiar los postes, a recoger la... Me parece algo saludable. Es un ejemplo
6: al mismo estilo de la señora Osco.
7: Que muy poco, no pues, ella fue ganadora de alcaldía, ¿no?
8: Pero luego de reemplazar a Victorio, pues, salió al día siguiente a barrer.
7: Pero acá hay un deber pues cívico, ¿no? De un candidato que también ha colocado su propaganda y ahora en una acción cívica muy interesante, 12, vas con toda tu gente, así como lo colocaste en la publicidad, limpio. Ahora la retiras. Es un acto que resaltar que muy pocas veces se ha dado, ¿eh? Y en este sector de Mariano Melgar. Y el otro detalle, candidatos que han participado junto a él en este proceso electoral en Mariano Melgar han ido esta mañana a saludarlo.
6: Muy bien.
7: Interesante.
6: Eso es algo democrático, Daniel. Y deben seguir el ejemplo de Checho, por ejemplo, en los distritos, valga la reiteración, en todos los distritos, porque han pegado pues en los postes. Sí. Está totalmente, digamos, cubierto los postes de los distritos.
7: Se han engordado un poquito los postes.
6: Entonces, es motivo de que vayan a limpiar, o en todo caso la autoridad municipal dirige un oficio invitando, exhortando para que limpien los postes, porque no se puede pues gastar plata del Estado, o sea, personal de la municipalidad para limpiar los postes que de alguna forma han beneficiado, por ejemplo, a quienes han ganado las elecciones.
7: Vamos con nuestros oyentes en línea. Muy buenas tardes, somos Melodía.
9: ¡Melodía!
7: Sí, buenas tardes, lo escuchamos.
9: Buenas tardes, le habla un vecino de acá de la Asociación 20 de Enero de Alto Caima. Ya, un favorcito, a ver si le hacen llegar un llamado de atención, no sé, al municipio de Caima, en vista que la sesión 20 de enero cuenta con bastante cantidad de área verde, y ya hace un mes y 10 días y no traen agua. Se ha llamado áreas verdes, se ha ido a hablar ahí al depósito donde salen las cisternas, y no hacen caso.
6: ¿En qué parte exactamente, señor? ¿Podría usted precisar?
9: Parte Melodía. Alta de 20 de enero, 20, es de Caima, es 20 de enero, la sesión 20 de enero.
6: La asociación 20 de enero, ¿con qué urbanización colinda?
9: Eso colinda con 30 de marzo, al frente de 30 de marzo. Bueno. Subiendo la avenida Charcani.
6: Ya.
9: A mano izquierda está.
6: Ya, justo. Bueno, a la altura de...
9: 24. Cuadras más abajo.
6: Correcto, señor. Ahora sí ya nos ubicamos, entonces, con mayor razón por la gente que trabaja en el municipio, ¿no? Por Embajada del Japón, más o menos, pues al frente de la Embajada del Japón. Muchas gracias por su llamada por Radio Melodía.
7: A propósito de Caima, ya también hay ganador, alcalde virtual. Sí,
6: también
7: Caima,
6: distanciado, ¿no? Distanciado.
7: Sí, lejos. Son 8 puntos que le lleva al de Fuerza Arequipeña. O sea, 28.331, este es el último, al 99.63% de las actas ya contabilizadas a las 12 horas con 16 minutos, se ha dado este último avance de la OMPE, 28.33 tiene ahora Nación. Colón y su más cercano perseguidor de Fuerza Arequipeña, 20.57. Ya difícil, ¿no? Porque estamos al 99.
8: ¿Quién estaba ahí por Fuerza Arequipeña?
7: La verdad que no recuerdo. Pero me parece que es un ingeniero joven, Chuctaya me parece que es.
8: No, Chuctaya es del casco.
7: Por eso, es el que
8: el segundo lugar, Fuerza Arequipeña. ¿Quién estaba postulando? No recuerdo muy bien, porque sí, de Chuctaya, porque ha empapelado, pues haya gastado una millonada de plata el arquitecto Chuctaya. Entonces yo no sé cómo va a recuperar esa plata, a ustedes saquen su cuenta. Pero se ha impuesto, posiblemente ya en forma definitiva, está llegando, alcanzando un porcentaje del 28%. Y conforme lo habíamos comentado también, Daniel, ¿no? El promedio es 20%, ¿no? El alcalde provincial va a tener ese promedio, 20%. O sea, de cada 10... De cada 10 habitantes han votado por él 2, ¿no? Y aprovechado, mejor dicho, le ha favorecido que justamente haya sido alcalde del distrito más grande, que tiene mayor población, como es Cerro Colorado. Y el señor Vera Paredes ha sido alcalde 2 veces de manera consecutiva, y este tercer periodo, que en la actualidad pues lo está ocupando, mejor dicho, está cumpliendo la labor de alcalde distrital. O sea, son 12, prácticamente 3 26. Periodos. El señor Vera Paredes, de modo tal, pues su bastión prácticamente ha sido el distrito de Cerro Colorado.
7: A ver, usted está preguntando quién va por Fuerza Arequipeña en Caima. Javier Palma Arredondo, que era el candidato de Fuerza Arequipeña, que está quedando segundo. El que ha quedado relegado ha sido el exalcalde Jaime Chávez, ¿no? Que iba con el perrito.
8: También le estaba haciendo la campaña de igual al señor Chuctaya, ¿no? También
7: una cosa es la campaña, otra cosa es la votación, pues, ¿no?
8: Claro,
7: ahora Moisés Jesús Chuctaya Huarca es el virtual alcalde por Ahora Nación en el distrito de Caima.
8: Ojalá que no tape nada, pues, en el municipio de Caima, porque recordemos que el señor Linares, actual alcalde de Caima, ha tenido un acercamiento, incluso se dijo en un momento que iba a ser el candidato por la provincia de Arequipa, un acercamiento tremendo este partido de Ahora Nación, y Chuctaya pues pertenece a este partido, ¿no? Ojalá que se conduzca de la mejor forma. Lo que se quiere, cuando hay de por medio denuncias, ¿no?, como las que tiene, por ejemplo, el señor Linares, se tienen que esclarecer, no solamente en el fuero penal, porque también hay investigaciones administrativas.
7: Bueno, en Cerro Colorado la cosa está cambiando, ¿eh? A ver, está muy apretado el asunto. Se daba como virtual ganadora a la candidata de Ahora Nación,
8: a la señora
7: Mirta Ruelas,
8: de Yura.
7: Claro, la alcaldesa actual de Yura. Pero ella desde ayer, ¿no?, estaba manteniendo ese panorama, se estaba manteniendo, pero ahora, caramba, se han disparado. Fuerza Arequipeña, por arrastre, se ha alejado un poquitito. Nos referimos a Saturnino Alfredo Alejandro Coya, de Fuerza Arequipeña, está al momento. Ah, mire, el último, ya este es al 100%, nos indica, claro, a las 12 horas con 22 minutos, informe de la OMPE, Fuerza Arequipeña, 23.84%. Fuerza Arequipeña.
10: 12.
7: Segundo.
10: 28.
7: Acá está el señor Osco, me parece que es, claro.
8: Del pollito, sí.
7: Del pollito, claro. Hermes Nicolás Osco con 22, ojo, por eso la diferencia, un punto, 22.68%. Y en tercer lugar ha quedado
8: la señora
7: Ahora Nación, la señora Mirta Ruelas.
8: Y en boca de urna,
7: con 21.74%.
8: Por eso no le tenemos credibilidad por la boca de urna.
7: No, es que en la mañana, no, con resultados oficiales seguía encabezando.
8: Sí, pero en boca de urna no, pues, también salió, pues, Ruelas.
7: Pero por favor, pero sí, en boca de urna, te puedo decir la verdad, como te puedo dar una mentirita, una mentirita piadosa, ¿no? No, otra cosa son los resultados.
8: Y en resultados
7: hasta horas de la mañana.
8: Ha variado tremendamente.
7: Hasta horas de la mañana, Ahora Nación iba adelante en Cerro Colorado. Ya incluso era la virtual alcaldesa de Cerro Colorado. Pero mira, ya estamos al 100%, ¿eh?, actualizado a las 12 horas con 22 minutos, informe de la UMPE, total de actas 506.
8: Entonces aquí ya tenemos ganador, pues.
7: Claro, Radio prácticamente.
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7: Claro, prácticamente. Porque está Fuerza Arequipeña.
8: Estamos en la página del UMPE en vivo y en directo, o sea, en

0: Pero como tú lo has señalado, Daniel, y es evidente de poder 12, pues, percibir el arrastre, ¿no? O sea, todos han trabajado en conjunto, hay distritos y con la provincial, igualmente con el gobierno regional.
1: A ver, acá me están aclarando, Ray.
0: A ver.
1: Dice que esta es la votación, la votación regional. Vamos a ver el distrital, porque acá estoy con el distrital, Cerro Colorado, ahí está. Uh-huh. Arequipa, no es regional, ¿eh? Dice Arequipa, Cerro Colorado, ahí está.
0: Estamos en el distrito.
1: Claro.
0: Estamos en el
1: distrito de Cerro Colorado.
0: Nos vamos a la pausa mientras observamos detenidamente a este distrito cerreño y luego retornamos para continuar informando por Melodía en la noticia.
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1: 12 horas con 35 minutos, somos Radio Melodía, Melodía en la noticia. Bueno, a ver, con la disculpa.

0: el caso a nuestros amigos oyentes, tengo que hacer una rectificación. Cometí un garrafal error, no porque se confundieron los cuadros, y entonces, y gracias también a nuestros oyentes que, bueno, nos llamaron respecto al tema de Cerro Colorado. Y reconozco mi error, pido mil disculpas, por favor. En todo caso, aquí está ya los resultados de Cerro Colorado, de acuerdo a municipio distrital Cerro Colorado, de acuerdo al informe del OMPE actualizado a las 12 horas con 26 minutos. Bueno, pues acá está la rectificación. Reitero mis disculpas a nuestros amigos oyentes porque hubo un error de lectura en los cuadros que teníamos aquí. En todo caso, se ratifica lo que se estaba dando esta mañana. Primer lugar está ahora Nación, que precisamente es el partido de la señora Mirta Ruelas, con un 30.55%. Ahí está, en primer lugar. En segundo lugar está el 12, movimiento Arequipa 36. Avancemos, los pollos, con 26.26%. Y en tercer lugar, muy lejos, está Fuerza Arequipeña con 12.02%. Por citar los tres. En todo caso, la virtual alcaldesa del distrito de Cerro Colorado es la candidata de Ahora Nación, Mirta Ruelas, actual alcaldesa del distrito de Yura, con 31.262 votos acumulados.
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0: Reitero,
1: en la noticia.
0: El conteo de actas actualizado por la OMPE a las 12 horas con 26 minutos. Aún,
2: ¿cuánto actas
0: contabilizadas? 99.209%, casi al 100%.
2: Sí, virtual,
0: hay solamente cuatro actas que van a ser enviadas al Jurado Especial de Elecciones, que son un promedio de, póngale, 1.200 votos promedio por cada acta, cada mesa tiene sus 300 electores. Entonces, pero esto no variaría, porque
1: 12,
0: tiene
1: 37.
0: El 30.55% y su cercano perseguidor, que es de Arequipa Avancemos, tiene 26.26%. En todo caso, y en conclusión, se ratifica entonces lo que se estaba señalando esta mañana, que la señora Mirta Ruelas es la virtual alcaldesa de Cerro Colorado. Hacemos la rectificación correspondiente.
2: Ella procede del municipio de Yura, ha sido alcaldesa en este distrito, y ha optado por postular ahora Cerro Colorado. La verdad, aquí me desconcierta, no he tenido la oportunidad de leer un tanto su caso, ¿no? Bueno, si se exige una permanencia mínima de 2 años en el distrito, ¿qué ha pasado aquí con la señora Ruelas, no?
0: Pero, o sea, ella vive en Cerro Colorado, realmente, sino que tiene sus empresas en el distrito de Yura. O sea, el doble domicilio.
2: Ha apelado al domicilio múltiple,
0: claro,
2: en todo caso,
0: claro,
2: ¿no?
0: Exactamente.
2: Entonces, de todas maneras, vamos. Bueno, ya seguramente que lo ha estudiado, pues, la Oficina Nacional de Procesos Electorales, ¿no? Entonces, ha aceptado su postulación, ¿no?
1: 12.38.
2: Bueno, vamos a ver, pues, los gallos en la cancha, a ver cómo trabaja la señora Ruelas en el distrito de Cerro Colorado, uno de los más poblados de la ciudad de Arequipa, y también que recibe una muy buena cantidad de cano minero y regalías mineras.
0: Pero le deja una valla muy alta de necesidades también, ¿eh? El que va ahora al Consejo Provincial de Arequipa, el señor Manuel Vera Paredes, de manera que habrá mucho trabajo que desarrollar. Entiendo yo que estará, pues, dentro de su plan de gobierno y demás de la señora.
2: Son más de 200.000 habitantes.
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2: que tiene
3: en la noticia.
2: Creo que sí. Ojo, y en un momento se habló la, digamos, la división, ¿no? Los amigos del Cono Norte, entre Yura y Cerro Colorado, querían formar, pues, otro distrito.
0: A ver, escuchemos a nuestros oyentes. Muy buenas tardes, Melodía. ¿Cómo está? Adelante, buenas tardes. Bueno, a ver si. Ahí estamos.
4: ¿Aló?
0: Sí, muy buenas tardes. ¿Cómo está?
4: Buenas tardes, señores de Radio Melodía, la número uno en sintonía.
2: Muchas gracias.
4: Por favor, por su aniversario. Están comenzando el aniversario de Radio Melodía.
2: Estamos a poco ya.
4: Que cumple el 25 su día.
0: 21, pues, el 21 de octubre.
4: Yo los felicito de todas maneras a todos los integrantes de Radio Melodía. Lo que quisiera saber ahora, ¿quién ha salido de alcalde a Hunter?
2: En Hunter City, muy amable, aquí estamos con la información.
0: ¿Cómo no? Ya justo estaba acá. Estaba con Hunter.
2: Ya con mayor cuidado.
0: Exactamente.
2: ¿No? Porque estamos acá, aquí justamente en la plataforma de la Oficina Nacional
0: rapidito,
2: de Procesos
0: Electorales. Rapidito, Hunter, a ver para.
2: Ya también está dicho acá.
0: Sí, y acá está también ya oleado, me parece, sacramentado, al 98.59% de las actas contabilizadas. Progresemos, con 26.90% de Lupe Pila, y en segundo lugar, un poquito más abajo, con 20.28% el candidato de Acción Popular. O sea, la virtual alcaldesa de Hunter es la señora Lupe 12, Pila.
2: También repite el plato, ¿no? O sea, ya ella ha sido alcaldesa del distrito de Hunter y ahora ha superado el 20%, o sea, es un puntaje más o menos aceptable, ¿no? No tiene pues la mayoría, como lo hemos manifestado aquí, nadie hasta el momento de los distritos, ningún distrito, ningún alcalde virtualmente ganador ha recibido el respaldo de la mayoría, ¿no?
0: Porque, claro, porque son varios candidatos.
2: Porque la ley no lo exige tampoco.
0: Claro. ¿No? Vamos con la móvil Melodía, Serafín Ticona, te estamos escuchando.
1: Sí, muy buenas tardes para ustedes, me se conoció a los oyentes de Radio Melodía. Reitero, buenas tardes. Bueno, estaban llamándonos los vecinos de acá de Arequipa preocupados porque se ve una densa humareda detrás del Pichu Pichu. Nos acabamos de comunicar con la Municipalidad Distrital de Chiguata. Nos indican que no es este incendio, al parecer es forestal, en el territorio de lo que es el distrito de Chiguata. Entonces, sería más 12, bien, nos han indicado 41. Ya esto es parte del distrito de Moquegua, donde se está presentando este incendio forestal. Hemos compartido con ustedes la fotografía de esta densa humareda que está detrás del Pichu Pichu. Detrás del Pichu Pichu es donde está saliendo este humo. Y reitero, que hemos llamado a Chiguata, nos indican que no es el territorio de este municipio, sino es, al parecer, territorio ya de la región. Es la información que queríamos dar a conocer. Esperamos volviendo. Adelante usted.
0: Correcto, muchas gracias, Serafín. Bueno, sí,
2: ¿qué hacemos? ¿Qué hacemos?
0: En el Cusco también ha habido un incendio forestal el día de ayer. No, y terrible, ¿eh? La situación se complica.
2: Y Daniel, hay normas, incluso la normativa penal pues sanciona a quienes provocan los incendios. Pero ustedes preguntarán, ¿pero cómo ubicamos pues? Porque hay, digamos, anonimato en este sentido, ¿no? Pero lo hemos señalado varias veces, ¿no? Incluso en una entrevista con el encargado 12, de CERFOR,
3: 42.
2: ¿No? Esta institución que está adscrita al Ministerio Público, y lo vamos a repetir constantemente, es la encargada de hacer justamente las diligencias, hacer un informe pormenorizado y presentar la denuncia. ¿Contra quienes resulten responsables? ¿Dónde presenta la denuncia? Policía Forestal, que es la unidad competente, en la Policía Nacional, o en todo caso la Fiscalía Especializada justamente en el Medio Ambiente. Pero hasta el momento no recogemos respuesta de las autoridades de CERFOR a ver qué han hecho hasta el momento por identificar Melodía justamente a las personas que provocan este tipo de incendios.
0: A ver, nos están preguntando de Mariano Melgar, a pesar de que ya lo habíamos dado a conocer, pero vamos a reiterarlo, al 100% de actas. Acá no hay ningún acta pendiente, ni enviado al Jurado Especial de Elecciones, nada, al 100%. Por ciento está ya las actas contabilizadas para el distrito de Mariano Melgar y los resultados son 27.14% para el candidato 43. De Arequipa Tradición y Futuro. Me parece que es una de las pocas alcaldías que ha ganado
2: Hay que destacar estos triunfos, Daniel, porque no se han apoyado en un arrastre. Por ejemplo, Lupa, la señora Pila en Hunter, es por un partido que no ha ganado, pues, digamos, en otros distritos. O sea, no ha salido por arrastre. Entonces hay un mérito mayor, pues, con otros candidatos que sí han tenido el apoyo del movimiento político a través del arrastre.
0: Claro, en Mariano Melgar, por ejemplo, regresando a Mariano Melgar, en segundo lugar ha quedado, y a un comienzo estaban peleando Melodía. Casi voto a voto, pero se disparó el Checho, pues es, ¿no? el alcalde virtual de Mariano Melgar, el Checho González, entonces Tradición y Futuro con 27.14% y ha quedado con 23, ahora le ha sacado 4 puntos de diferencia prácticamente, 23.77% ahora Nación de Carlos Andrade. Un poco más 12, allá están 44. Los pollos de Avancemos, y si tú hablas de arrastre, pues no ha arrastrado precisamente al candidato de Fuerza Arequipeña en Mariano Melgar, porque ha quedado en cuarto lugar con un 12.22%. Caselli es, ¿no? Caselli Calizá es el candidato.
2: El Huascarán.
0: Bueno, las consecuencias se notan pues ahí de repente, ¿no? Pero ha quedado relegado al cuarto lugar, entonces el virtual alcalde del distrito de Mariano Melgar es Checho González con 27.14%. Ya al 100%. Acá la cosa está oleada y sacramentada. No hay nada que discutir.
2: ¿Vamos? ¿Cómo dijo?
0: A ver, vamos con una llamada telefónica. Muy buenas tardes. Hola, buenas tardes.
3: Aló, no lo estoy escuchando bien. Ahora solo les quería decir que el incendio que se está registrando es en el distrito de Puquina, en las faldas del Pichu Pichu, cerca ya a lo que es Salinas Mocha.
0: Ya, Puquina, ¿no?
5: 12:45.
0: Perfecto, muchas gracias, mi querido amigo.
3: No,
0: sí,
3: escucho bien.
0: Claro, ya en la región Moquegua, tal cual lo señalaba la móvil, pero concretamente en el distrito de Puquina. Correcto, muchísimas gracias, mi querido amigo. Puquina, sí, pues es un distrito, y más allá está la capilla. Y claro, colindante con Arequipa, es prácticamente Puquina. Allí es donde se está desarrollando este incendio forestal. Bueno, se nota desde Arequipa, bueno, la cosa está, muy complicada.
2: La cosa está que arde, mi querido
0: amigo. Sí, pues la cosa está que quema. Y entonces, ojalá que las autoridades de la zona, y es que en estos distritos pequeños hay poca logística, y esta es ya región Moquegua. Poca logística para poder controlar estos siniestros forestales. Esperemos que haya la reacción inmediata de las autoridades, no sé, de la región Arequipa, Moquegua, no lo sé, pero lo importante es controlar este siniestro.
2: Bueno, y en Socabaya, que tanto se habló, 12, y cumplió pues un rol protagónico de manera negativa, por supuesto, el alcalde Muñoz, que ha postulado a la alcaldía provincial sin tener mayor éxito, pues, sin tener éxito, ¿no?
0: Su papá fue el de Socabaya.
2: Sí, sí, dejó a su padre para que postule y como primer regidor creo que dejó a su consorte. Y ahí en Socabaya ahora nació, y ya también ha sido alcalde, ¿no? El señor Alexis, me parece que es.
0: Así, es alcalde.
2: ¿No? Ha sido alcalde, repite el plato. Luego está Podemos, Fuerza
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2: Arequipeña. El pollo está mucho más abajo, no ha habido arrastre acá de estos partidos.
0: ¿Pero estamos al 100%, Rey?
2: Aquí estamos en el 99,4%.
0: Ya, prácticamente. ¿Pero la diferencia?
2: La diferencia, pues, de 27 a 21, ¿no?
0: Ah, ya. Ahí ya. Porque están también voto a voto, ¿eh? Podemos con el casquito.
2: Sí, la democracia también lo hemos señalado, no es alternancia, ¿no? Pero hay excepciones, ¿no? Si es que, por ejemplo, este caballero ha obtenido el 27% durante su gestión, de repente ha trabajado 12, pues, de manera convincente para la población de este distrito. Algo similar con la señora Pila, ¿no? En Hunter, que también llega al 28%, que es la minoría, pero de todas maneras es considerable el porcentaje.
0: Vamos con nuestros oyentes en línea. Muy buenas tardes, Melodía, ¿cómo está? Buenas tardes.
6: De Radio Melodía. Quisiera saber, por favor, ¿qué alcalde ha salido para Pedregal?
2: Es Majes.
0: Cayoma.
2: ¿No? Majes, no, Cayoma. Pedregal. Así es, Cayoma es la segunda provincia más poblada de Arequipa. Claro que hay una diferencia
0: Melodía
2: tremenda entre Arequipa provincia con Cayoma, ¿no? Pero es la segunda localidad, segundo distrito y consecuentemente también la segunda provincia más poblada de la ciudad de Arequipa, de la región Arequipa.
0: Vamos con otra llamada telefónica. Melodía, ¿cómo está? Buenas tardes.
5: 12:48.
0: Hola, buenas tardes. A ver, se retiró. A ver, nos están preguntando, amigos de Melodía, Quiqueña, por favor, ¿nos podrían dar de Quiqueña? Sí, tenemos ya los resultados. Al 100% también, ¿eh? Acá todo está oleado y sacramentado. No hay actas pendientes. Todas las actas, 10 actas contabilizadas hasta las 12:41 fue el último informe, y el último también, de la OMPE en Quiqueña. Virtual
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0: Alcaldesa, porque es una dama, que ya fue también alcaldesa de Quiqueña, López, 33.20%, 33.20%, una diferencia, pero cortísima. En segundo lugar, Alianza para el Progreso, del amigo Palomino, 32.29%. Miren ustedes, a la diferencia prácticamente, Ray, de casi unos 60 votos, más o menos.
2: Allá,
5: 12:49.
2: Sí, el golondrino se queda.
0: Se queda. Quien gana es la también exalcaldesa de Quiqueña, de apellido López. Claro, repite el plato, pero después de un periodo, me imagino.
2: ¿Ya cuánto estamos ahí? 100%, ¿no?
0: No, acá está el 100% en Quiqueña. Son pocos electores también.
2: Será para la próxima, mi querido golondrino. Vamos con la siguiente llamada telefónica por Melodía. Muy buenas tardes.
7: Buenas tardes.
8: Buenas tardes.
2: Dígame.
8: Sí, para hablar de todas las elecciones, primero hacer una reflexión. En nuestro país, el Junio de Brasil, hubo elecciones ayer. Y el señor Bolsonaro ha superado y está en el primer puesto al señor Lula da Silva.
0: Van a segunda vuelta.
8: Me alegra así, para ver una forma u otra. Me alegra que América se esté pintando de azul democrático.
0: No te escuchamos bien, amigo. Sí, parece que está usted en movimiento.
2: Está,
0: por eso se va,
2: está saturado el sonido. Sí. Allá, pasan a segunda vuelta en Brasil.
0: Sí,
2: ¿no?
0: Es que está usted en movimiento, me parece. Sí, no lo escuchamos pero, bien.
7: Pero... estoy parado acá al lado de mi puerta.
0: Está mejor, ahí está mejor, ahí está mejor.
7: Así no, así estaba con altavoz.
0: Ah, ya, bueno. Ahora, está, ya, ahora lo escuchamos
7: sí,
0: mejor.
7: Sí, quería hacer esa reflexión. Y aparte quería preguntarles que cómo hacen al distrito de Selva Alegre, cómo ha quedado la votación.
2: Correcto, amigo, correcto. Muy amable por la sintonía. Estamos aquí en Radio Melodía. Estaba hablando de elecciones en
0: Brasil.
2: En Brasil, ¿no? Sí. O sea, hay segunda vuelta ahí, Daniel.
0: Van a segunda vuelta el hijo de Bolsonaro, del expresidente brasileño, y Lula da Silva, que no quiere soltar. Pues,
2: no quiere soltar la mamadera.
0: El Partido de los Trabajadores. Pero van a segunda vuelta.
2: Están, me toca ahora derecha, me toca ahora izquierda. ¿No?
0: Bueno.
2: Están en ese vaivén.
0: Vamos con la móvil Melodía. Jonathan Quispe, te estamos escuchando.
9: Bien, correcto, muchas gracias por el pase, correspondiente compañeros, oyentes de Radio Melodía. Y bueno, hablando también del tema de las elecciones, estamos con el virtual consejero también por Sarguipeña, el señor Roosevelt Vegaso, ¿no? Él ingresa también como 51. Tercer consejero, ¿no? Don Roosevelt, estamos siguiendo Radio Melodía.
10: ¿Qué tal? Muy buenas tardes, un saludo a todos los oyentes de Radio Melodía. Sí, bueno, un gusto poder conversar con ustedes y ya... conociendo ya en gran parte los resultados que se han dado en la selección el día de ayer.
9: ¿Cómo lo reciben estos resultados?
10: Bueno, la verdad, muy contentos, con una felicidad a medias, como se puede decir, porque si bien es cierto, nosotros hemos sido elegidos como consejeros regionales, está pendiente el tema del doctor Alfredo Segarra, que no se ha alcanzado el 30%, entonces nos vamos a ir a una segunda vuelta, entonces se llama a toda la población a que, bueno, ya vaya definiendo y que vaya a votar por la mejor propuesta que tiene Arequipa.
9: Temas especialistas en el sector de educación, ¿qué se va a proponer por parte de usted como director consejero?
10: Bueno, nosotros siempre venimos repitiendo, ahora tenemos unos meses de acá a inicios del año escolar, 52. Funciones el 1 de enero, vamos a ver, a recabar toda la información. Siempre tenemos que lamentar que al inicio del año escolar tengamos aulas que se están cayendo a pedazos, que no tienen los servicios básicos, que no tienen el mobiliario suficiente, entonces eso ya no puede darse de ninguna manera, entonces vamos a tomar acciones preventivas con las autoridades, con los alcaldes virtuales también, para coordinar acciones.
9: En el tema de esta normativa, también un poco de tema, sobre esta normativa de el uso de los celulares en lo que es los centros educativos, ya ha salido normado.
10: Ya la ley salió algunos meses atrás, lo que ha salido ahora es la reglamentación, que me parece que está bastante clara y que obviamente va a permitir que ojalá los padres nos puedan apoyar en esto, en la difusión que tengamos, porque como ha salido recién la reglamentación, vamos a tener que hacer nosotros dar a conocer 12, de manera muy 53. Simple al padre de familia cuáles son las faltas o en qué se estaría incurriendo si sus hijos lamentablemente hacen uso de los celulares o algunos otros aparatos electrónicos que traigan consigo o que promuevan el ciberbullying o algunas acciones, el uso inadecuado de estos. ¿Sí? La norma es clara, está prohibido el uso de los celulares en horas de clase. Si es que de repente las instituciones educativas les brindan algún espacio para que los jóvenes puedan dejar sus equipos, y así lo establece también, ¿no?, la reglamentación.
9: Parte de las palabras del señor Rubén Legazo, virtual consejero por el partido de Movimiento de Fuerza Arequipeña. Entonces, compañeros.
0: Correcto, muchas gracias.
2: Muestra su preocupación, ¿no? Todavía no cantamos victoria porque es segunda vuelta, ¿no?
0: Tres prácticamente, ¿no? Claro.
2: Él se refería justamente al presidente del gobierno regional.
0: Ah, ya, claro.
2: Y la situación no está muy fácil, ¿no? Y él ha manifestado, el señor Vegaso, ¿no?, que
11: 12,
2: prácticamente asegurado, porque los partidos, movimientos políticos también llevan su estadística, ¿no? Ha dado a entender que de todas maneras hay una segunda vuelta, ¿no? Conforme también lo hemos señalado, ¿no? Pero sin dar, pues digamos, una cosa ya definitiva. Y en la segunda vuelta iba a ser terrible, ¿eh? Porque ahí se van a sacar los trapos sucios al aire, en fin. Y aquí no la tiene fácil, no la tiene fácil el señor Segarra Tejada, ¿no? Porque tiene una mochila inmensa.
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2: Y tampoco es César Agüiza, ¿no? Es el mismo caballerito, pues, recuerdan que les había manifestado, ¿no? Una palmerita que costaba 60 soles, ¿sabe a cuánto lo sobrevaloró en su municipio? A 600 soles. Ya saquen su cuenta.
0: Pero la gente tiene que votar por uno de los dos. Pues.
2: Así es, ¿no? Tiene que votar. Pero ¿quién
0: no hay otra opción.
2: Pero ¿quién tendrá pues la carga más pesada, no? Yo creo que no es tan difícil. La situación hubiera sido terrible y de repente hubiera favorecido a Segarra si encontraba como contendor a Cáceres Yik, ¿no? Entonces,
12: 12,
2: por eso 55. También nuestro enfoque hizo una comparación.
0: Pero Cáceres Yik, ¿no?, ha estado por Rey.
2: No, para la segunda vuelta. Ah, bueno. Para la segunda vuelta hubiera sido, pues...
0: Pero si en primera no va Cáceres Yica, sí, bueno, ahí claro, está, pues, los resultados, ¿no?
2: Así es, ¿no? Entonces es como nos ha pasado en las elecciones generales. ¿Por qué? ¿Por Keiko? O por Sánchez, que está con Humala, ¿no? Era terrible esa determinación, ¿no? Y así ha sido. Al final, como tú dices, tenemos que elegir a alguien, pues, ¿no?
0: Claro, definitivamente, porque quedan dos, pues, ya no hay otra alternativa. A ver, estaban preguntando además que es el Pedregal Rey, me decías que el Perú Primero es, ¿no?, el número uno.
2: Ajá.
0: Es el partido que ha ganado, de acuerdo al informe que
2: ustedes... Estamos con el 94% y tiene el 25,3% seguido por Alianza por el Progreso,
0: lejos,
2: que tiene 15%.
0: Está lejos. Perú Primero es, ¿no?
2: Sí, Perú Primero.
0: El uno. Este es el partido del señor Lagarto, si no me equivoco. William Guamaní es el candidato de Perú Primero en Majes el Pedregal.
2: Aquí ya con más cuidado, mire usted, Arequipa, Cailloma, Majes Distrito. Uh-huh. ¿No?
0: Sí. Ahí está. Entonces, claro. William Guamaní, hasta el momento...
2: Una vez nomás lo capan al chancho, por su caso.
0: Se perfila como el alcalde virtual de Majes el Pedregal. Vamos con comunicación. No, nuestras móviles están en acción. Pablo Rojas, te estamos escuchando.
13: Adelante. Hola, Pablo. Daniel Rey, ¿qué tal? ¿Cómo estás? Muy buenas tardes, amigos de Rey Melodía. En el último jueves se registró un accidente en la vía de los cuatro carriles, la avenida Andrés Avelino Cáceres. Es en ese punto donde un auto chocó contra un muro de concreto que divide el carril alterno y la vía rápida. Chocó, prácticamente lo dejó a la mitad, pero ya a esta hora de la mañana, ayer se encumbieron los trabajos para instalar, levantar este muro de concreto y volverlo a colocar en su lugar. Esto se debe ante la queja de los vecinos, porque literalmente estaba el lugar está expuesto y felizmente ya ha sido colocado, ya se ha restablecido este muro de concreto, pero llama la atención que a lo largo justamente de este, digamos, de toda la división del carril alterno como el carril de la vía alterna, hay una parte de las lluvias, ha ido poco a poco, ha ido carcomiendo la base. Y esto justamente genera que ante cualquier accidente que se registre, como lo se ha registrado hace unos días, pueda caer el bloque de concreto. Entonces ya se ha hecho el aviso a la municipalidad de Bustamante Rivero para que pueda tener este problema, ¿no? Al menos rellenar este espacio que hay entre el área verde y los cimientos de este base de concreto para que pueda tener este problema y no se pueda generar la caída de otro bloque de concreto, pueda generar algún problema para la población que transita a diario en esa vía rápida. En breve, Daniel, más información.
0: Correcto, muchas gracias, Pablo, desde la móvil Melodía. A ver, nos escriben a través de WhatsApp.
12: 12:58.
0: Dice, en Radio Melodía lo señalan con tanta emoción el que Manuel Vera haya ganado la selección para provincial. No sé si habrá escuchado Melodía.
2: No, está escuchando.
0: No. Acá no hay inclinaciones de ninguna naturaleza.
2: Y es más,
0: lo que tratamos es de mantener... No, la neutralidad. No, acá Nueva Hoga, no, por favor. No sé qué radio estaré escuchando.
2: Hemos dicho, por ejemplo, Segarra, el mismo Winsa lleva una mochila bastante grande, sobre todo Segarra. Igualmente, ¿no? El señor
0: Vera Paredes. Lo hemos
2: detallado, porque mucha gente no conoce. A ver, pues, lavado de activos sobre enriquecimiento. Y dice, ¿qué ha pasado? No, él ha sido sentenciado en primera, segunda instancia y ha recurrido a un recurso de casación. Y en el recurso de casación, ¿no?, los magistrados que han manifestado, bueno, este caballero ya está siendo investigado, pues, por enriquecimiento ilícito. Entonces, ahora me ponen este expediente, este documento, están solicitando, digamos, que esto quede a foja cero. Entonces, han aceptado, pues, los amigos de la Suprema. Entonces, han dicho que siga la investigación por enriquecimiento ilícito y este lavado de activos se anula, queda ahí. Y entonces el señor Vera Paredes está en proceso, y también lo hemos señalado a Daniel, pero este proceso, así como trabaja el Poder Judicial con tanta parsimonia, va a terminar, les aseguro, luego de que la gestión de Vera Padres culmine al frente del municipio provincial.
0: A ver, textual, le leo lo que nos han escrito al WhatsApp. Dice, el locutor del noticiero del mediodía explica con cierto júbilo el virtual ganador de la alcaldía provincial de Arequipa. Más objetividad sería más creíble. Bueno, ¿qué quiere que le mienta? Si pues, de acuerdo a lo que señala la OMPE, es el virtual alcalde de Arequipa, pues, o sea, ¿qué quiere que le diga?
2: ¿Le gusta
0: que me ponga
2: no
0: a llorar?
2: Y también hemos dicho que canten victoria, pero precisando, ¿no? Porque muchos personajes virtualmente y autoridades dicen, la mayoría me ha elegido. No, señor. Señor Vera Paredes, a usted la mayoría no lo ha elegido. Solamente el 20%. O sea, de cada 10...
0: No, hay más del 20%.
2: Un poquito más, pero para redondear. De cada 10 personas solamente lo han votado por usted 2 personas. ¿No? Hay que asumirlo con mucha humildad. Vamos a la pausa y luego seguiremos informando por Melodía.
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0: 1:04 PM, señoras y señores, ingresamos a la segunda hora informativa de Melodía en la Noticia. Hoy, lunes 5 de octubre de 2026, los estamos acompañando desde la mesa de conducción, Ray Tapia, Renzo Bengoa, Daniel Castillo Maldonado, nuestras móviles que se encuentran en diferentes puntos de la ciudad de Arequipa. Con reiterado saludo a todos y cada uno de ustedes, de inmediato les presentamos el nuevo resumen de las principales informaciones de esta hora.
2: Melodía en la Noticia, ¿quiénes serían regidores del municipio provincial de Arequipa ante el virtual triunfo de Vera Paredes? Lista de virtuales regidores por Fuerza Arequipeña: Franz Nieto Paz, José Peñares Chalco, Stephanie Campoverde Hinojosa, Manuel Jano Hualpa, Alexandra Huarca Acuña, Fiorella Sonconeira, John Calle Ciña. Igualmente, en minoría, regidores por el partido Ahora Nación, el actual alcalde de Bustamante y Rivero, Freddy Segarra Black, Policía Nacional en retiro, Zulia Ñuñonca Huarca. Igualmente, por Arequipa Avancemos, a Argelio Córdoba Espesúa, Stephanie Neira Rodríguez. Por el partido Buen Gobierno, César del Carpio Ugarte. Y también tendría un escaño Yo Arequipa, con Alberto Llerena Medina. Son justamente los regidores que tendrá el municipio provincial de Arequipa para el siguiente periodo municipal.
0: Y como va avanzando el conteo de las actas por parte de la Oficina Nacional de Procesos Electorales, a ver quiénes son los que se perfilan como los alcaldes provinciales de las diferentes provincias de nuestra región Arequipa. Manuel Vera Paredes, de Fuerza Arequipeña. En Camaná, Luz María Carazas Carnero, de Acción Popular. En la provincia de Islay, Richard Ale Cruz, ante la renuncia de Kelly Salas Ramírez, que va encabezando en estos momentos el conteo de los votos correspondientes. Esto en la provincia de Islay. En Unión, Antonio Dionisio Castro Flores, de Somos Perú. En Cayoma, Julio César Calcina Ortiz, de Perú Primero. En Castilla, Fuerza Arequipeña, con Héctor Raúl Cáceres Muñoz, que ya fue, si no me equivoco, ya alcalde de la provincia de Castilla. En Carabelí, Roberto Gerardo Vázquez Pisco. Mientras que en De Progresemos es este candidato. En Conde Suyos, el candidato de Ahora Nación, Ronald Marcos Medina Tejada, se perfilan como virtuales alcaldes provinciales. Esto podría variar en alguna medida porque todavía no se está al 100% del conteo de votos.
2: Seguimos con mayor información por Melodía en la Noticia. Con relación a las elecciones regionales y municipales 2026, cerca de 220.000 electores acudieron a votar en las 7 provincias de la región Arequipa. El día de ayer, domingo 4 de octubre, alrededor de 220.000 arequipeños acudieron a votar en las 7 provincias de la región, aunque en estas jurisdicciones hay 276.886 electores habilitados. El ausentismo histórico en los comicios supera el 20%. Además, debido a la distancia entre algunos distritos y centros poblados y las oficinas descentralizadas de procesos electorales, OTPE, los resultados oficiales todavía se encuentran en proceso de contabilización.
0: Los ciudadanos que fueron miembros de mesa en la jornada electoral de que se cumplió ayer como presidente, secretario o tercer miembro recibirán una compensación económica de 165 soles, entre ellos los que fueron seleccionados mediante los sorteos realizados desde el pasado 24 de julio, que tienen la posibilidad de escoger la modalidad de cobro ingresando al enlace correspondiente. A través de esa página mañana hasta el miércoles 7 de octubre podrán registrarse y escoger una de las opciones de pago, ya sea en cuenta de ahorros, depósito a través de la billetera digital Yape, cobro en ventanilla del Banco de la Nación. El monto que recibirán está establecido por ley, corresponde al 3% de una unidad impositiva tributaria que en el 2026 es de 5.500 soles.
2: Seguimos con mayor información por Melodía en la noticia. La presidenta de la República respondió el día de hoy a las amenazas contra su vida, conocida en los últimos días, y aseguró que no retrocederá frente a las expresiones violentas que son investigadas por la Policía Nacional. Hace pocos días dijo: también hemos escuchado algunos audios que buscan amenazarme o hacerme retroceder. Yo quiero manifestarles, dijo, a lo largo de mi vida política he hecho política en la adversidad. Me he enfrentado a ataques, a persecuciones, pero jamás he retrocedido y mucho menos lo voy a hacer en este momento, afirmó.
0: 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Jacqueline Ninaraki fue elegida como nueva alcaldesa de la provincia Mariscal Nieto para el periodo 2027-2030. Después de muchos años, Moquegua vuelve a tener una mujer al frente de la municipalidad provincial. Ninaraki tendrá ahora la responsabilidad de conducir las riendas de la comuna y trabajar por el desarrollo de la provincia y el bienestar de todos sus pobladores. La última alcaldesa de Moquegua fue Rey Cristala Constantinides, si no me equivoco. Fue la última mujer que condujo los destinos de la provincia. Ahora, Mariscal Nieto. Ahora es Jacqueline Ninaraki.
2: Ninaraki, efectivamente, en la región de Moquegua y en el gobierno regional. Me parece que también Jamocho está adelante en las
0: todavía
2: en
0: los resultados. Está definido,
2: todavía no está definido, pero está como protagonista de estas elecciones. Seguimos con mayor información por Melodía en la noticia, en nuestra emisión correspondiente al día de hoy. A ver, al 100% reiteramos, en Cerro Colorado está adelante la señora Ruelas, eso ya lo hemos manifestado también, y daremos cuenta de algunos resultados igualmente de otros distritos a través de Melodía en la noticia.
0: La Fiscalía Especializada en Derechos Humanos y contra el Terrorismo de Arequipa inició 8 investigaciones preliminares en el marco de las elecciones regionales y municipales 2026. 6 casos corresponden a presunta propaganda electoral y fueron reportados en las siguientes en los siguientes locales de votación: Institución Educativa Luis H. Buroncle en El Cercado, Juan Pablo Magno en Tiabaya, Área de Ingenierías de la UNCE en El Cercado, en Yumina, Sabandía, Honorio Delgado Espinosa en Caima y Nuestra Señora de la Merced en Yanahuara. Asimismo, la Institución Educativa Particular Enrico Fermi en Miraflores se inició una investigación por el presunto impedimento del ejercicio del derecho al voto. En tanto, otro caso corresponde al presunto expendio de bebidas alcohólicas durante el periodo de prohibición reportado en un establecimiento comercial de José Luis Bustamante y Rivero. La Fiscalía realizará durante 60 días las diligencias necesarias para reunir elementos de convicción, identificar a los posibles responsables y determinar las acciones que corresponde conforme a ley.
2: Más informaciones por Melodía en la noticia. Los ciudadanos que no acudieron a votar el día de ayer en las elecciones regionales y municipales 2026 pueden recibir una multa, al igual que quienes fueron seleccionados como miembros de mesa y no cumplieron con esta responsabilidad. El Jurado Nacional de Elecciones recordó que las sanciones económicas se establecen de acuerdo a la clasificación del distrito según el nivel de pobreza determinado por el Instituto Nacional de Estadística e Informática, INEI, además de la unidad impositiva tributaria vigente para este año. Para los electores que no emitieron su voto, las multas son diferenciadas. En los distritos considerados no pobres, la sanción corresponde o asciende a 110 soles, equivalente al 2% de la UIT. En los distritos considerados pobres, el monto es de 55 soles, mientras que en aquellos clasificados como de extrema pobreza, la multa alcanza a 27 soles con 50 céntimos.
0: Hasta aquí el resumen de nuestras principales informaciones a través de Radio Melodía, Melodía en la noticia. Señores y señores, 1:13, vamos de inmediato con la móvil Melodía. Jonathan Quispe, te estamos escuchando.
9: Bien, correcto, muchas gracias por el pase correspondiente, don Daniel. Los radio oyentes de Radio Melodía, aquí día de hoy ya diversas autoridades como regidores están volviendo a sus funciones luego de cumplir esta licencia por el tema de las postulaciones, ¿no? Este caso también del regidor José Suárez, regidor de la comuna provincial de Arequipa, y también, bueno, virtual, consejero por el movimiento Ahora Nación, ¿no? Son parte de lo que viene dando a conocer a los medios de prensa el doctor José Suárez.
5: Hace 40 años no se le da mantenimiento, no se ha hecho ninguna modificación en su infraestructura, los equipos son vetustos, por eso se malogran. Tenemos que mejorar la salud, porque el pueblo es derecho fundamental, la salud para nuestra población, y vamos a incidir en eso. Vamos a repotenciar los centros de salud y las postas.
6: ¿Cree que es el principal error de esta actual gestión, que no ha podido destrabar estos proyectos tan importantes para el equipo?
5: Yo creo que voluntad política, ¿no? Porque primero debe haber, para enfrentar un problema, debe haber una voluntad política. En lo que se refiere a la salud, no hemos visto eso. Hemos visto que se han cambiado gerentes de salud, 3 o 4 o 5 gerentes, de tal manera que no hay un trabajo sostenido, ¿no? Viene un gerente, prioriza unas cosas y deja otras. Entonces, no debe ser así, ¿no? Y en este contexto regional, nosotros vamos a exigir un trabajo sostenible y un trabajo que realmente los hospitales que ahorita se encuentran en construcción o en abandono se pongan al servicio de la población.
9: Doctor, estamos vivo para Radio Melodía. El día de hoy usted pidió la licencia y ya retomando como funciones ahora como nuevamente como regidor de la comuna provincial de Arequipa. ¿Te ha sorprendido el tema de las comisiones? No conforman ninguna comisión actualmente de regidores.
5: Ante todo, muy buenas tardes a todos los oyentes de Radio Melodía. Así es, sorpresivamente nos hemos dado con la ingrata sorpresa de que no hemos sido o hemos sido sacados de las comisiones que estábamos. Se presentó un nuevo cuadro de comisiones en nuestra ausencia y no se nos ha considerado en ninguna comisión. Ahora
9: no hay ninguna.
5: En ninguna. Nos reincorporamos y ahora no estamos en ninguna. Por eso es que el primer contacto que he tenido con la señora alcaldesa, le he dicho que supere este problema, que lo resuelva, porque en sí es un abuso de autoridad que se hace con nosotros y se está afectando concretamente la ley orgánica de municipalidades.
9: ¿Qué temas pendientes ha dejado como también como regidor?
5: Bueno, hay muchos temas pendientes, ¿no?
0: El PDL, no, el no pasaje de Azol, Jonathan, ¿qué opina?
5: Nos preocupa. Lo óptimo sería, en nuestra opinión, que Arequipa ya tenga un PDM, porque el PDM es un instrumento de gestión de planificación urbana y está a la espera de Arequipa. O sea, Arequipa no puede esperar más.
9: Doctor, otro tema que se ha visto también en su ausencia y que se ha dado bastante por parte de la población de Arequipa es el tema del pasaje urbano. ¿Qué opina usted sobre este tema? Porque el día de hoy también la alcaldesa se ha referido de que se va a retomar ese tema y que continúa con su postura de un sol, el pasaje urbano.
5: Bueno, yo no lo entiendo algunas decisiones que ha tomado la municipalidad en este sentido. Lo que ha hecho más bien es poner en incertidumbre, enfrentamiento a la población. Yo creo que vía diálogo se pudo resolver esto de la mejor manera y entiendo que ha sido sometido a una
0: Jonathan.
5: Entidad especializada como es Promovilidad. Queremos enterarnos y leerlos qué dice el informe correspondiente para tomar una postura respecto a esto y finalmente buscar una solución, porque no es posible que durante tanto tiempo, más de 4 meses, haya una incertidumbre, sea que algunas empresas de transporte cobran un sol, otro sol 30, inclusive otras más. Creo que ya debe de terminar esta situación y tomarse una decisión definitiva.
9: Bien, hay interrogantes en estudio. Sí, le escucha a don Daniel Norray,
0: Señor regidor, haciendo un autoanálisis, su persona me refiero, una introspección. ¿Qué bueno ha hecho usted? Porque ha sido usted en algún momento presidente de la Comisión de Transporte. ¿Qué bueno ha hecho usted como regidor? ¿Y qué podría esperarse consecuentemente ahora en su trabajo como consejero? Adelante.
5: Gracias por la pregunta. Me permite detallar. Si me dan unos minutos, vamos a detallar. Nosotros en nuestra condición de regidores hemos propuesto como más de 25 proyectos de ordenanza, de las cuales se han aprobado 9. Una principal es referida al tema de la implementación de las notificaciones electrónicas en el municipio provincial. Eso acorta el tiempo de la gestión burocrática que tiene y están saliendo los procedimientos más rápido. Han acortado y actualmente se viene progresivamente aplicando. Otro de los proyectos de ordenanza aprobados ha sido que se ha acortado el procedimiento para dar los títulos de propiedad a tanto pueblo joven y asociaciones que durante más de 15, 20 años vienen luchando por un título de propiedad. Presentamos un proyecto de ordenanza acortando los plazos y el resultado es que esta gestión va a concluir como una de las gestiones, si no es la primera, que más títulos de propiedad ha otorgado. Hay un gran pasivo, hay mucho por hacer todavía y seguiremos haciendo. Después, respecto al transporte, nosotros hemos presentado 4 o 5 proyectos de ordenanza que se han aprobado también. Por ejemplo, el tema de para que la SUP puedan también prestar el taxi, hemos presentado la ampliación de la apertura y ampliación del CETARE, la reducción de las multas a los taxistas que ha beneficiado a ellos y una serie de proyectos más. Los códigos, por ejemplo, QR, que hasta la fecha no se implementa. Hemos presentado también el proyecto de ordenanza de las zonas azules para que esas retornen a la municipalidad, porque actualmente los tienen en administración la beneficencia, pero no dan ninguna explicación sobre los ingresos y gastos que tienen, ¿no? De tal manera que vamos a insistir en que esas zonas azules deben ingresar a la administración de la municipalidad. ¿Para qué? Primero, para ordenarlas, y segundo, para poder disponer de mejores espacios públicos, y tercero, para que los fondos que se recauden como producto del estacionamiento y uso por terceros de estas zonas azules se forme un fondo intangible. Y que ese fondo intangible sea destinado para la recuperación y el mantenimiento de las principales vías de la ciudad.
2: Amigo, pero claro.
5: Que les estoy haciendo,
2: sí, pero amigo Suárez, pero problemas neurálgicos no se han solucionado pues en esta gestión, ¿o me equivoco?
5: Bueno, los regidores no resuelven pues el problema. No,
2: pero dan propuestas, te proponen, caballero, proponen.
5: Ya hemos propuesto, nosotros hemos propuesto, como le digo. Si usted hace un estudio e investiga, nosotros somos los regidores que más propuestas de ordenanza se han presentado y se han aprobado. También hemos hecho fiscalización, que han decaído en Contraloría. Ahorita está, por ejemplo, la fiscalización efectuada al vaso de leche. También se ha hecho la fiscalización al depósito municipal de vehículos. También ya está en Contraloría. También se ha denunciado al gerente municipal por un presunto delito de negociación incompatible, al haber querido declararse la nulidad de la ejecución de las cartas de fianza de las empresas Condo Norte y Megabus. Y otras más que yo podría hacer un resumen. Si ustedes me invitan, yo podría llevarles documentadamente una relación de todas las acciones que hemos hecho.
2: Problemas neurálgicos, disculpe la terquedad, los problemas neurálgicos que aqueja la ciudad de Arequipa permanecen, lamentablemente, amigo. De todas maneras, yo lo entiendo, ¿no? Es su punto de vista, muy amable.
5: Gracias, pero yo les pido que entiendan esto, que los regidores tenemos funciones de presentación de proyectos de ordenanza, fiscalización y representación. La ejecución, el trabajo de gestión y administración depende del ente ejecutivo cuya a la cabeza está el alcalde provincial. Nosotros siempre hemos presentado informes, por ejemplo, del estado de las vías de la ciudad, de los semáforos de la ciudad, de la piscina de Tingo y del camal municipal, con las recomendaciones y conclusiones, lamentablemente muy pocas se han implementado. Gracias por la entrevista.
2: Jonathan, ¿estás ahí?
7: Bien, en todo caso, sí, palabras del señor doctor José Suárez, que el día de hoy retoma en todo caso sus funciones como regidor de la Comuna Provincial de Arequipa y también ha sido elegido como virtual consejero por el movimiento Ahora Nación. El día de hoy ha participado desde la misa por parte de la Hermandad del Señor de los Milagros. A las 12 del día ha estado la Municipalidad Provincial de Arequipa. Información, adelante, compañeros.
2: Correcto, Jonathan. Claro, continúa la misa protocolar, pues, ¿no? Todos los días ahí dedicado a diferentes instituciones.
8: El mes morado.
2: Sí, el mes morado. Bueno, a ver, sobre las elecciones, en provincias ya habíamos dado a conocer solamente sobre los alcaldes provinciales que se vislumbran como virtuales alcaldes. Sin embargo, en distritos alejados, aquí lo están haciendo un caso, por ejemplo, en el distrito de Chichas, en la provincia de Condesuyos. Aquí sucede algo así como lo ocurrió en Yarabamba, ¿no? El señor Valois Guamaní se inscribió como candidato alcalde, pero fue tachado porque tiene denuncias y, bueno, pues ha procedido esta tacha y finalmente él ha seguido haciendo la campaña electoral. Ahora ha ganado su partido, ha ganado las elecciones, pero él está inhabilitado porque la tacha ha sido declarada procedente. Y en todo caso, es la misma figura de Yarabamba, de Lima y de otros sectores.
0: la alcaldesa sería pues la primera regidora, ¿no? Roxana Ataucuri sería la alcaldesa del distrito de Chichas, dada la figura de que el candidato a alcalde, Valois Guamaní, ha sido inhabilitado mediante resolución del Jurado Nacional de Elecciones. Pero él ha hecho la propaganda, pues, es, a pesar de estar inhabilitado, él ha seguido haciendo la propaganda y ha sorprendido a la gente de Chichas diciendo que él iba a conducir los destinos de este distrito de la provincia de Condesuyo. Sin embargo, ahora la responsabilidad recaerá en la primera regidora, Roxana Ataucuri. Bueno, casos que se presentan no solamente en las grandes capitales tipo Lima, sino también en los distritos más alejados, como es el caso de Chichas, en la provincia de Condesuyo.
8: Y hasta ahora hay una incertidumbre, ¿no? ¿Con cuál va a ser la determinación del Jurado Nacional de Elecciones, si les va a entregar o no la credencial, ¿no? Entonces, hay un debate en ese sentido, parece que no, hay un vaivén en este aspecto de parte de las autoridades electorales.
0: Hay varios casos, ya se tienen que pronunciar. Sí, sí. Atendemos la siguiente llamada telefónica, muy buenas tardes.
8: Sí, adelante, buenas tardes.
10: Buenas tardes. Sí, sí. Yo he sido miembro de mesa, pero hasta la actualidad no nos han dicho en qué forma nos van a pagar los 165 soles.
11: 25.
10: Y todavía, oiga usted, nos han dado de refrigerio un agua mineral, una galleta, y una conserva, bueno, pero eso no se hace, porque yo sé que el Estado les ha dado para mejor refrigerio.
8: Y la selección, el señor, en la
10: selección, que no sé, que me indique cómo va a ser el pago.
0: A ver, yo le indico, mi querido amigo, hasta el 7 de octubre tienen plazo todos los que han realizado esta labor de miembro de mesa para registrarse, dando a conocer si tienen una cuenta de ahorros en el BCP, en el BBVA o en Scotiabank. Si tiene usted cuenta de ahorros, registra esa cuenta. O en todo caso también que le haga un depósito en la billetera Yape. O si no tiene cuenta de ahorros, no tiene Yape, puede señalar que le depositen en el Banco de la Nación y usted va a cobrar directamente al Banco de la Nación. Pero tiene plazo, ojo, hasta el miércoles 7 de octubre para poderse registrar. ¿Dónde? ¿Cuál es la página web? Compensación Económica. .ompe.gob.pe compensacioneconomica.ompe.gob.pe. Tiene que entrar a esa página y hacer o registrar la cuenta de ahorros o la billetera digital Yape, o en todo caso que le paguen en ventanilla. Ojo que es hasta el 7 de octubre el registro.
8: Se quejaba del refrigerio el amigo, ¿no?
0: Siempre han dado ese refrigerio.
8: Ligerito, pues. Ligerito.
0: Claro, no te van a dar un adobo también.
8: O en todo caso, pues, si estoy habituado a digamos,
0: pido a mi familia que
8: buen
0: me
8: diente,
0: lleve.
8: Tengo un buen diente, ya pido, pues, llevo a mi lonchera, ¿no? Mi lonchera.
0: Claro, y un cachito ahí para que ha habido casos, ¿ah? Ha habido casos en que la familia te ha llevado tu almuerzo, entonces, como son tres los miembros, has pedido una licencia de unos 10 minutitos para saborear tus alimentos y retornar a cumplir con tu trabajo como miembro de mesa. Pero el refrigerio siempre ha sido un paquete de galletas, un juguito.
8: Y es cierto a lo que tú manifiestas, porque el lugar donde he ido a votar, por ejemplo, una señora estaba sentadita ahí con su viandita, esperando a no sé si a su hijo o a su hija, ¿no? Para el refrigerio, ¿no? Como siempre ocurre, pues, cuando hay un desprendimiento de parte de las madres de familia.
0: Claro, había casos que ayer daban a conocer, por ejemplo, que un miembro de mesa tenía una dieta especial. ¿No? Y estaba pidiendo, no abandonando, la mesa, sino pidiendo un tiempo prudencial, porque su familia le traía esa dieta especial, porque no podía comer otra cosa, nada. Y entonces había que hacer la consideración del caso, porque son cuestiones excepcionales, claro, ¿no? Entonces, pero es cuestión de conversar entre los miembros de mesa y finalmente han podido lograr pues su objetivo de alimentarse. En fin, la decisión se toma entre los mismos miembros de 28. Mesa. Hay casos también ayer que los que no fueron los titulares ni los suplentes. Y el que estaba en la fila, pues. Ya. Y no, muchos fueron reacios a ello y felizmente entendieron que es un deber cívico. Y así está establecido en la normativa.
8: Así es.
0: ¿No? Que si no van los titulares o los suplentes y tienen que incluir a uno de la fila, no por perturbarla al ciudadano y cosas por el tiro, porque así lo establece, pues, si no hay los miembros de mesa, tanto titulares como suplentes, para instalar la misma y falta un miembro, se tiene que invitar a uno de los que están en la fila. Además había 165 luquitas.
8: Claro, por lo demás todo ha marchado bien, todo Daniel, normal. No ha habido problemas, aquí en digamos, en Arequipa, que destacar, ¿no? O por qué preocuparse.
0: ¿No? Agresiones, nada, no, uh-huh. No había problemas acá. Sino el inconveniente siempre, como se suscita antes de las elecciones, ¿no? La plaga de mosquitos.
8: Sí, pues la difícil de contener, ¿no? Difícil de contener. Y también la propaganda sobre el piso, ¿no? Sobre el piso, o sea,
0: las pintas,
8: ¿no? Pero habían logos ya como para pegarlos nada más, ¿no? Como la tecnología ha avanzado tremendamente, porque antes uno tenía que meterle broche. Pero
0: ahora no lleva tu soplete y está el logo y listo.
8: No, así es, ¿no? Y insistimos en que los candidatos, ¿no? Y aquellos que están felices saltando de una sola patita, vayan a limpiar los postes, por favor, en todos los distritos. No se salva ningún distrito, ¿no? Agarren su balde, ¿no? Sus accesorios para la limpieza de los postes. Y si no lo hacen, ahí está el alcalde. Que se dirija, pues, a los movimientos o partidos políticos.
0: A ver, nos están pidiendo los candidatos de los diferentes distritos. Vamos a cumplir con la pausa y luego vamos a hacer un...

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0: Vamos con la móvil, vamos, es Pablo, ¿está Pablito todavía? Pablito Rojas nos ha esperado y vamos con la información. Pablo.
1: Hola.
2: Dale, dale, hola, dale, tía, Pablo, dale.
1: Muy buenas tardes, amigos de Rey Melodía. Bueno, al Hospital Regional de Arequipa no solo han llegado este fin de semana personas que han sido atacadas por canes, sino también por insectos. Hay dos personas que han sido mordidas por un alacrán, una persona de 42 años, ¿verdad?, que ha sido atacado por un alacrán en el distrito de Paucarpata. Una segunda persona de 50 años también ha sido mordida por un alacrán, pero en el distrito de Cerro Colorado. Y una tercera persona también ha sido atacada por un mamífero en esa oportunidad. Estábamos hablando de un murciélago, quien lo ha atacado también en el talón derecho, de un joven de 28 años de edad, también en el distrito de Cerro Colorado. Son tres personas que vienen siendo atendidas en el Hospital Regional Honorio Delgado Espinosa, debido a que es algo inusual que ese tipo de insectos, y en este caso un mamífero como el murciélago, puedan atacar a personas, ¿no? Por el veneno que puedan afectar. Además, ambas personas vienen siendo atendidas por el personal de salud del Hospital Regional Honorio Delgado Espinosa. Y solamente también, hablando ya de canes, que las mordidas de los perros, también han ingresado al menos 5 personas que han sido atacadas también por canes, principalmente en el distrito de Cerro Colorado, Mariano Melgar y Miraflores, que también han sido atacadas, también ha ingresado una persona con un diagnóstico igual, que han sido atacadas por canes en distintos puntos de Arequipa y que vienen siendo atendidos por el personal de salud del Hospital Honorio Delgado Espinosa. En breve, también más información.
0: A ver, Pablito, lo de los alacranes, ¿dónde fue?
1: El primero, el muchacho de 42 años, fue en Paucarpata, ¿ya?, y el segundo en el distrito de Cerro Colorado, una persona de 50 años también por picadura de alacrán.
0: Bueno, gracias, Pablito, gracias. Qué raro, ¿no? Porque los alacranes casi no viven en zona urbana. Siempre están en los cerros, en las piedras, claro, en las rocas, es el hábitat.
2: Por las viviendas precarias, ¿no?
0: Podría ser, podría ser. A ver, escuchamos a un amigo oyente que está en línea. Muy buenas tardes, Melodía.
2: Sí, Melodía, buenas tardes. Bueno, no. Hay problemas de comunicarnos con un oyente. En todo caso, volverá a insistir, ¿no? Volverá a marcar una vez más a través de nuestros teléfonos.
3: ¿Aló?
2: Sí, ahora sí. Adelante, adelante, le escucho. ¿Le escuchamos?
3: Ah, señores de Radio Melodía.
2: ¿Cómo está?
3: Siempre felicitarles por la labor periodística que ustedes realizan y también me estoy, ¿cómo le puedo decir? Feliz porque, ¿cómo le puedo decir? En espera, ¿no? Porque todavía no hay no se sabe hasta ahorita al 100% quién va a ser el gobernador regional de Arequipa. Uh-huh. Eso quisiera saber bien. Y si todavía se va a ir a la segunda vuelta, yo digo que en buena hora, porque se debe hacer comprometer a esos señores que están postulando para el gobierno regional. Hacerles recuerdo que en el Cono Sur no tenemos agua más de 40 años, señor. No tenemos agua más de 40 años. Solo estamos tomando agua del subsuelo contaminado con arsénico, señores. Necesitamos acá en el Cono Sur una represa en Ollevaya, necesitamos hospital también, señor. Ya llegamos ya a cadáver, creo, al Hospital Honorio Delgado, porque ya es lejos. Ha crecido tanto los alrededores de Characato, de Ollevaya, de Socabaya, de Yarabamba, se ha crecido inmensamente. Ahora somos una población inmensa que necesita el servicio del agua y desagüe, señores. Por favor, como labor social quisiera que nos apoyen, señor. Que se comprometan estos señores que van a entrar al gobierno regional, los alcaldes. No reciben el canon minero y no hacen nada de obras. Arequipa también ha crecido grande. Necesitamos también la represa de Angostura, que sea realidad, porque ya no alcanza el agua, señor. Por favor, señores, ayúdennos usted como medio periodístico. Muchas gracias.
0: No, gracias a usted, señora. Sí, pues, debe haber un compromiso, ¿no? Ya se sabe. Va a haber segunda vuelta,
2: sí.
0: Eso casi es definitivo. Ajá. Entre Fuerza Arequipeña y el candidato Huizas, ¿no?
2: Sí.
0: De Ahora Nación. Prácticamente los dos van a segunda vuelta porque ya casi al 100% no alcanza.
2: Y lo que ha nombrado la señora son obras justamente que corresponden, sí, al gobierno regional, son de impacto, sí, regional, las represas y el mismo apoyo, pues digamos, para que sea dotada de agua potable en estos sectores, a pesar que ya hay un trabajo de parte de SEDAPAR, ¿no?, para llevar el agua a distritos como Socabaya, a Sabandía, a Characato. ¿no? Pero más hacia el sur ya requiere pues la construcción de una represa.
0: A ver, nos están preguntando sobre los virtuales alcaldes de diferentes distritos. Vamos a hacer una, a ver, un resumen rapidísimo de acuerdo al último informe de la Oficina Nacional de Procesos Electorales. Melodía. Empezaremos, Ray, con Selva Alegre.
2: A ver.
0: Alto Selva Alegre con 23.92%, va en primer lugar al 99.58% de actas contabilizadas. Prácticamente ya al final solamente queda un acta pendiente que será enviado al Jurado Especial de Elecciones. Está el señor José Luis Narro, de Ahora Nación, con 23.92. Segundo, Fuerza Arequipeña, David Barriga, con 21.13. Y tercero, el APRA, acá en Selva Alegre, ya pues el conocido Antonio Gamero Márquez, con 15.11%. Virtual alcalde de Alto Selva Alegre, José Luis Narro, de Ahora Nación.
2: En Caima es más notoria la distancia, 31.7%, Ahora Nación con el arquitecto Chuctaya, virtualmente el nuevo alcalde de este distrito, le sigue Progresemos del señor Chávez, que ha alcanzado el 17.4%.
0: Claro, estaríamos hablando de Moisés Jesús Chuctaya Huarca, virtual alcalde del distrito de Caimas, correcto, Rey, ¿no? De Ahora Nación.
2: Sí, ya no hay vuelta que dar.
0: No. Porque el perrito de Jaime Chávez ya ha quedado relegado prácticamente. Sí, la diferencia es amplia la diferencia. Vamos hasta Cerro Colorado, ratificamos entonces en Cerro Colorado con 30.55% Ahora Nación. La candidata Mirta Ruelas Casillas, virtual alcaldesa de Cerro Colorado, está seguido del movimiento Arequipa Avancemos con 26.26%, al 99.20% de actas contabilizadas. Entonces, virtual alcaldesa de Cerro Colorado, Mirta Ruelas Casillas.
2: En Characato, virtual alcalde, corresponde al movimiento regional Arequipa Avancemos, el pollito, le sigue Progresemos, Ahora Nación, bastante alejados. Entonces, con el 29.9%, movimiento regional Arequipa Avancemos.
0: Percy Juan Herrera Morales sería el virtual alcalde de Characato, ¿no? Con el pollito, seguido de muy lejos está el perrito de una dama, Ruth Portilla Pinto. Y ahí queda, virtual alcalde, entonces, Percy Juan Herrera Morales, esto en el distrito de Characato. Vamos a Chiwata. En Chiwata, a ver, aquí me parece que es el único distrito donde ha participado Juntos por el Perú, JP, y se ha, bueno...
2: Es la A, ¿no?
0: No, la JP.
2: Ay, ay, ay,
0: JP, de los camaradas.
2: De mis camaradas, de mis queridos camaradas.
0: A ver, JP está con 20.50%, al 100%, acá ya no hay marcha atrás. Al 100% no hay actas pendientes ni cosas por el estilo. Se consolida, oleado y sacramentado. El candidato de JP, el profesor Emiliano Vilca Ruiz, virtual alcalde de Chiwata, con 20.50%. En segundo lugar quedó el candidato de Ahora Nación, Moisés 44. Vizcarra Andamayo.
2: En Jacobo Hunter está al 98.5%, ¿no? Prácticamente picando el 100%. Aquí también se puede ya dar virtualmente como ganadora a la señora Lupe Pila, del movimiento político Progresemos, que lleva como símbolo el perrito, porque ha alcanzado el 26.9%, y el que le sigue solamente tiene el 20.2%. Virtualmente, la ganadora en este distrito es Lupe Pila.
0: Sorprendente el avance de Acción Popular, ¿no? Con Eric Núñez Mamani, un joven ciudadano de la zona, y preocupa que hayan relegado a Roger Andía de Los Pollitos.
2: Sí, que se perfilaba bien, ¿eh?
0: Exactamente, se perfilaba bien como uno de los favoritos, pero bueno.
2: Es que el pollo es uno grande, de los grandes perdedores, un poquito que creo que ya sobrepasó también la propaganda, porque ha sido contundente, ¿no? En lugar de captar pues adeptos, parece que ha causado rechazo.
0: Bueno, a ver, vamos a José Luis Bustamante y Rivero. A ver, aquí estamos hablando del 99.54% de actas contabilizadas. Y hay un acta pendiente nada más que será enviado al Jurado Especial de Elecciones. Aquí, bueno, la diferencia es poca, pero vamos con Fuerza Arequipeña, con 27.45%, está en primer lugar, y como con su candidato Ronald Ibáñez Barreda, que ya fue alcalde de Bustamante y Rivero. En segundo lugar está Ahora Nación, con 26.43%, Jimmy Renzo Ojeda Arnica. Aquí estamos al 99.54%, bueno, prácticamente ya el virtual alcalde de Bustamante y Rivero sería el...
2: ¿Cuál es el margen?
0: Señor Ronald Ibáñez Barrera. Estamos hablando de, porcentualmente, uh-huh. estamos hablando de uno y pico. En cuanto a votos, estamos hablando más o menos de más una, por 800 votos, por ahí más o menos. ¿Ah?
2: Poca la diferencia. Sí, sí. Pero algo similar ha ocurrido en las elecciones anteriores, Daniela, porque la señorita o señora Alcocer, ¿no?, que ha quedado en el tercer lugar ahora, bastante relegada, no bastante, relegada considerablemente, porque en las elecciones anteriores el señor Segarra Black le ha ganado por poco margen, no recuerdo bien, pero serán pues 200 o 300 votos, ¿no? Quedó en el segundo lugar, bastante apretado fue el resultado de las elecciones Melodía anteriores, la pero ahora la señora Alcocer se ha distanciado un poco más. Seguimos con estos resultados. Virtualmente también, atención en La Joya, virtualmente ganador el partido político Ahora Nación. En La Joya, Ahora Nación tiene al 97,9% el 30,7%. Sí, 30,7% para Ahora Nación y...
0: Erick Apaza Palo.
2: Erick Apaza sería 47. El alcalde porque Fuerza Arequipeña está ya con 25%, un tanto alejado.
0: Aristides Cuadros hay, que es de Fuerza Arequipeña.
2: O sea, consecuentemente, el alcalde en La Joya,
0: Erick Michael Apaza Palo.
2: Así es. Seguimos aquí en Radio Melodía, Melodía en la Noticia, haciendo un recuento de los virtualmente elegidos como autoridades.
0: A ver, nos vamos hasta Mariano Melgar. Atención en Mariano Melgar al 100%. Aquí están ya todas las actas contabilizadas. No hay ninguna pendiente. Con 27.14%, el candidato de Arequipa Tradición y Futuro, Sergio González Apaza, más conocido como el Checho, otros le dicen el Chechito por el porte, no, con 27.14%, ya es el...
2: Es un chapo.
0: El alcalde de Mariano Melgar, segundo lugar para Ahora Nación con 23.77%, se quedó Carlos Alejandro Andrade Pareja.
2: El primer alcalde virtualmente que corresponde al partido político Alianza por el Progreso, en el distrito de Miraflores. Con el 99, actas ya leídas y escrutadas, el 99,4%, Alianza para el Progreso en el distrito de Miraflores.
0: Alex Bellido Reyes.
2: Bellido Reyes, lejos está Fuerza Arequipeña con 15,9%.
0: No tuvo jale Fuerza Arequipeña, ¿no? Mm. Ahí estaba Arturo Valderrama.
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0: ¿Se acuerda? Exalcalde también.
2: Tres veces alcalde o cuatro veces alcalde de Miraflores.
0: Sí, pues.
2: Pero ¿quién ha ganado aquí? Ha ganado pues el amigo Torres, porque de hecho que la hija, que ha sido ubicada como primera regidora, va a tener acceso.
0: Va de cajón.
2: Va de cajón.
0: Porque va como número uno en la lista.
2: Así juegan sus intereses las autoridades.
0: Nos vamos hasta Mollivaya. Atención, en Mollivaya también al 100%. Al 100% ganó el candidato de Fuerza Arequipeña con 28.77%. De Fuerza Arequipeña, Luis Ortiz Segarra es el alcalde, el nuevo alcalde ya a partir del 1 de enero del distrito de Mollivaya. En segundo lugar quedó... Jimmy Salas Arenas de Ahora Nación, al partido del Casquito, esto en el distrito de Mollivaya.
2: Y nos vamos inmediatamente hasta el distrito de Paucarpata, 98,9% total de actas escrutadas. El primer lugar, también un poco alejado, regularmente alejado, pero se puede ya manifestar que es virtualmente alcalde, el señor Zavala, de Fuerza Arequipeña. Le sigue Acción Popular con 21,1% del señor Maita Levisi, que ya fue alcalde de este distrito. Más atrás está el Movimiento Regional de Arequipa y luego también Arequipa Tradición y Futuro, si no me equivoco, era la elección, reelección simulada.
0: Sí, ¿en qué lugar quedó?
2: En el cuarto lugar, con 8%.
0: El actual 50. Alcalde, el Marco Antonio alcalde. Anco Huarachi.
2: Así es.
0: Quedó en la saga, pues. Así no es. Le gustó a mucha gente la forma solapada, ¿no?
2: Y el virtual alcalde es el señor...
0: Antonio Zavala Vega.
2: Antonio Zavala Vega, que también lleva una mochila. Tiene que cumplir, pues, con los asociados de la inmobiliaria Salaberry. Entregarle sus terrenos. Esa es una mochila que tiene que descargarse cuanto antes el señor Zavala.
0: Ahora nos vamos hasta Poxi. A ver, distrito de Poxi, también ya al 100%. Alianza para el Progreso, la A, está con un 44.57%, ¿eh? Lejos. El alcalde es Litnis y Jorge Cornejo Soto. Litnis Cornejo Soto sería el virtual alcalde del distrito de Poxi y queda lejos con un, mira, 44.57%, ¿eh? Y el segundo tiene 15.71%, el pollito, Emiliano Morales Cornejo, luego está relegado también el candidato de Fuerza Arequipeño.
2: Nos vamos a Polovaya, donde está nuestra querida y amada Virgencita de Chapi, la patrona de la ciudad de Arequipa. Aquí solamente han participado, Daniel, tres partidos políticos, ¿eh? Y ya tenemos un virtual ganador porque le ha sacado bastante ventaja al segundo. Es el movimiento regional Arequipa Avancemos al 100%. El símbolo, el pollito, 53.4%. Le sigue Alianza para el Progreso con 28.34%. Luego Fuerza Arequipeña, que tiene el 18.4%.
0: El alcalde, en todo caso, ya virtual, porque este es al 100%. Ya,
2: al 100%.
0: ¿No? ¿No? Edgar Florencio Cornejo Choquecota sería el virtual alcalde del distrito de
2: Polovaya.
0: Ahora nos vamos a Quequeña. Estamos hablando de Quequeña. En Quequeña, con el 33.20%, al 100% también de las actas contabilizadas,
4: 52.
0: Está ahora Nación de Laura López Dávalos. Laura López Dávalos, que ya fue anteriormente también alcaldesa del distrito. Segundo, muy pegadito, está José Antonio Palomino Aguilar de Alianza para el Progreso con 32.29%. La diferencia, a ver, 695 tiene Laura y 626 votos tiene José Palomino. ¿Cuánto hay una diferencia acá de 50 votos más o menos? 70 votos, promedio, casi Melodía. 65 votos de diferencia, dada la cantidad también de pobladores que tiene el distrito de Quequeña. Entonces ganó en Quequeña ahora Nación. Nos vamos.
2: Vamos hasta Sabandía. Atención, aquí la situación está que arde, que quema, que quema, que quema. Sabandía, a ver. Progresemos tiene el 45.2%. Alianza para el 53. Progreso, 41.6%. Son los dos partidos políticos que están. Y vamos a dar aquí la cifra, Daniel, de votos. Por ejemplo, el que está adelante con 45.2%.
0: Santos Alberto Salinas Valencia de Progresemos.
2: Salinas Valencia tiene 1.483 votos. Y el que le sigue es Alianza para el Progreso.
0: La que le sigue, Leslie Castillo Rodríguez.
2: Tiene 1.366 votos.
0: ¿Diferencia?
2: Poquísima la diferencia. A ver, de 1.400 a 1.300, ciento y tanto votos.
0: Pero estamos a cuánto
2: de... Es el distrito también pequeño, ¿no? No, 93%. ¿Eh?
0: Todavía la cosa no está dicha.
2: No hay que cantar victoria. No.
0: Santos Alberto Salinas Valencia, que ya fue también alcalde de Sabandía, y Leslie Castillo Rodríguez, que pugna por segunda vez, me parece ya, la alcaldía de Sabandía. Nos vamos hasta Sachaca. En Sachaca, 54. Fuerza Arequipeña, lejos, ¿ah? ¿Eh? Fuerza Arequipeña con Diego Sánchez Delgado obtiene, porque estamos todavía al 98.90% de actas contabilizadas. De acuerdo a la OMPE, actualizado a la 1:00 p.m. con 46 minutos. Diego Hernán Sánchez Delgado, de Fuerza Arequipeña, tiene precisamente el 30.28%, ya prácticamente se perfila como alcalde Radio virtual. Melodía. En segundo lugar está Alianza para el Progreso con Alexander Espinosa Valencia. Pues difícil, 30.28 a 18.93%, bien difícil, ¿no? Ya acá se consolidó la candidatura de este señor Sánchez.
2: Aquí al 100% nos vamos al distrito de San Juan de Ciguas. Ganador, Alianza para el Progreso con 29.4%. Le sigue Partido Político Perú Primero con 26.3%. Consecuentemente tenemos alcaldesa o alcalde.
0: Alcalde, Alianza, ¿no? Alianza para el Progreso. Elar Jesús Valencia Obando. Es el virtual alcalde, no, el 100%, claro, es 100%.
2: Al 100%.
0: El nuevo alcalde, entonces, de Santa Rita.
2: El virtual alcalde, porque quien va a determinar es el jurado nacional.
0: Claro, claro, el virtual alcalde de
2: de San Juan de Sihuas.
0: San Juan de Sihuas, listo. Ahí está entonces Elar Jesús Valencio Bando de Alianza para el Progreso.
2: Y ahora de ahí se va usted al otro San Juan.
0: Nos vamos a San Juan de Tarucani. Acá otro otra JP, ¿eh? Hablábamos de... ¿De dónde hablamos de JP?
2: Y avancemos eso, ¿no? Pero...
0: Bueno, vamos, acá JP, otro ganador de JP. En Chihuahua ganó JP. Ahora en San Juan de Tarucani, otro candidato de JP. Es el que ya difícil que lo alcancen. Sócrates Choque Rodríguez sería el virtual alcalde de San Juan de Tarucani con 27.22%. Y en segundo lugar está Arequipa Tradición y Futuro con 17.34%. Otro Choque, debe ser familia, pues, ¿no? Orlín Choque en segundo lugar y Sócrates Choque es el virtual alcalde de San Juan de
2: Entre
0: Tarucani.
2: Familias se han enfrentado.
0: Sí, pues es la tierra de los Choques. Sí. El actual alcalde también es Choque. El actual alcalde de...
2: Son gente de Choque. Pues.
0: Gente de Choque. A ver, nos vamos ahora a
2: Santa Isabel de Sihuas, 100%. Ya tenemos resultados aquí al 100%. Fuerza Arequipeña con el 52.2%. Y ahora Nación tiene 47.7%. Consecuentemente, la nueva autoridad es Santa Isabel de Sihuas.
0: Es Renzo Gordillo Pinto. Renzo Gordillo Pinto es el virtual alcalde de Santa Isabel de Sihuas. De ahí nos pasamos de Taquito a Santa Rita de Sihuas. También dos candidatos nomás acá en Santa Rita de Sihuas. Ya al 100% también. Alcalde Rufo Demetrio Minaya Contreras de Arequipa Tradición y Futuro. Rufo Demetrio Minaya Contreras de Arequipa Tradición y Futuro con un 61.11%. Y el que quedó en segundo lugar, Luis Cela, de Alianza para el Progreso, con 38.88%, casi lo dobló, ¿eh?
2: Sí, el tiempo nos gana, Daniel. Vamos rápidamente a Socaballa, a su distrito. A ver, el 27%, el virtualmente alcalde de ahora Nación, le sigue Podemos Perú con 21.9%, estamos al 99.4%, virtual alcalde de Socaballa.
0: Alexis Guillermo Rivera Cano, de ahora Nación. Y ya no lo alcanza, ¿no?
2: No, yo no.
0: Rommel Medina, Romero Pérez.
2: Va a ser bastante difícil.
0: Entonces ya está Alexis Rivera, el virtual alcalde de Socaballa. Tiabaya, vamos con Tiabaya.
4: Rapidito, nos ganan ahora.
0: Fuerza Arequipeña ganó en Tiabaya. Miguel Ángel Cuadros Paredes, que ya fue por dos veces, ya creo, alcalde de Tiabaya. Miguel Ángel Cuadros Paredes con 36.44%, seguido del movimiento Arequipa Avancemos. Los Pollitos con 25.72%. Está lejos.
2: Así, vamos a Uchumayo. Ya tenemos también, y hay mucha diferencia, al 39.1%. Actas escrutadas, el 98.2%. Virtual alcalde en el distrito de Uchumayo.
0: Uchumayo, ¿cuánto? A ver, estamos hablando de
2: Ahora
0: casco.
2: Nación.
0: Ahora Nación, Alfredo Lozano Díaz. Uh-huh. Ya, ese es, ya está consolidado también, ¿no?
2: Sí.
0: Listo, de ahí nos pasamos a Vítor. En Vítor ha ganado ya al 100% Alianza para el Progreso, alcalde José Manuel Calderón Huamaní. Es el virtual, perdón, estamos hablando de Alianza para el Progreso. A ver, rectificamos. Alianza para el Progreso, Iván Castro Calderón con 31.02% es el virtual alcalde del distrito de Vítor.
2: De Yanahuara al 100% virtual alcalde corresponde al partido político Alianza para el Progreso. Melodía. Consecuentemente, alcalde de Yanahuara. A ver, vamos.
0: A ver, estamos acá.
2: Es del partido político Alianza para el Progreso.
0: Alianza para el Progreso, ¿dónde está esa alianza? Acá está, José Augusto Arce Paredes.
2: El que ha sido presidente de la Beneficencia Pública.
0: Fue gerente municipal del Consejo Provincial, y además es hijo, pues, de la ex congresista, ¿se acuerda usted? De Charito.
2: Mamá no pudo, pero hijo lo hizo.
0: El hijo lo hizo. Sí, pues. Nos vamos a Yarabamba. En Yarabamba, al 100%, no, acá en Yarabamba está la cosa complicada, Raya. Estamos recién al 60%, ojo. Último informe, 1:00 p.m, 52 minutos. Al 60%, ¿eh? Va primero el partido de ahora Nación, Miguel Ángel Barriga Málaga. Recuerda que él no está habilitado. Y en segundo lugar está Fuerza Arequipeña de José Luis Luna Zapana.
2: Algo similar ocurre en Yura. Hay dos partidos al 97%, están pico a pico. El Pollito 21,8%, 0,8%, y el Partido Político Perú Primero tiene 20,6%.
0: Luis Javier Fuentes Salas del Pollito y el otro, el número uno.
2: Partido Político Perú Primero.
0: Julio José Fuentes Barriga. Entre Fuentes están.
2: Entre Fuentes. ¿Qué Fuentes ganará?
0: Nos vamos, amigos. Gracias por la sintonía del programa. Mañana al mediodía en Melodía. Ya viene Renzo Bengoa con sus tardes moviditas.
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Una de las muy buenas canciones de la década de los 80, ¿no? 1985, My Hand the Mechanics, I'll Need Is a Miracle, todo lo que necesito es un milagro. Y eso es lo que obviamente también estamos nosotros aquí en compañía de tu radio Melodía, escuchando la canción del día. Y como siempre, la bienvenida respectiva a toda la familia que hasta ahora está en compañía de la radio y en Momento Musical, la programación de la buena música que tú quieres escuchar también a través de los 104.3 de la número 1 en sintonía. Muy buenas tardes, bienvenidos. Rencito vengo en el aire a través de la mejor, de la número uno, la que te conquista las 24 horas, tu radio Melodía, rumbo a los 54 años, felicidades para toda la familia de Arequipedia que está en compañía de Radio Melodía, hoy y siempre. 2 de la tarde con 7 minutos, ¿cómo están? Buenas tardes.

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1: Bueno, y comenzamos como siempre con muy buena música a través de tu Radio Melodía 104.3 el día de hoy, lunes, iniciando esta semana, el lunes 5 de octubre del 2026. Bueno, y como siempre, dándole la bienvenida cariñosa a toda la familia que está en compañía de la radio, ahí en casita, la gente que está laborando también, y muchos de mis amigos de volantes, mis amigos taxistas que el día de ayer han hecho su agosto, dice, ¿no? Oh, qué bueno, pues se tiene que aprovechar también de alguna manera, pero no es eso, obviamente, ¿no? Definitivamente que sí, las combis, bueno, hemos estado de norte a sur, de sur a norte, este a oeste, bueno, en fin, cumpliendo la labor cívica que es muy importante. 2:11 p.m. Esta es tu radio, Melodía 104.3, la número uno en sintonía, la única respuesta en todas las encuestas. Yo escucho Melodía, la número uno en sintonía. Continuamos con más de la música, hoy lunes por la tarde.

Así que amor ilegal, ¿no? Hay que legalizarlo, pues, por favor, ya. Busca notario. De una vez, dice, por favor, todo con la legal, ¿no? Como debe ser, ¿no? 2 de la tarde con 16 minutos en tu radio y melodía, 104.3 en toda la Blanca Ser Equipa. La bienvenida repetida, como siempre, a toda la linda y hermosa familia que se acompaña en la radio. A esta hora en la tarde, disfrutando este sol incandescente. Estamos con una temperatura promedio de 23 grados centígrados, ¿eh? Calorcito, ¿verdad? Aquí en la ciudad de Arequipa. Pero aquí estamos con la música refrescante para todos y cada uno de ustedes también. En tu radio favorita, Melodía, la número 1 en sintonía. En toda la Blanca Ciudad de Arequipa, rumbo a los 54 años.

tan azulito como nuestro lindo hermoso cielo azul que cubre nuestra blanca ciudad de Arequipa también, ¿verdad? Pero bueno, obviamente, de todas maneras, el tema de todos los días es el clima, el calor que está haciendo aquí en la ciudad de Arequipa, muy fuerte, por cierto, pero de todas maneras estamos para ello también, para nosotros poder protegernos y cuidar, pues, también la piel, que es muy importante, ¿no? Tener mucho cuidado con las enfermedades también, que de alguna u otra manera también nos puede, de repente, suceder, ¿no? Hay que tener mucho cuidado, cuidar a los bebés, cuidar a las personas de la tercera edad, más que todo, que tienen la piel un poco más delicada también, con mucho cuidado. De todas maneras, como debe ser, ¿eh? 2:20, 2:20. Aprovecho con el riquísimo almuerzo. Delicioso, exquisito, suculento. Uy, qué rico provecho. Y como ayer en mediodía, como siempre, la pasamos bien a las 24.

0: 2 de la tarde con 27 minutos, 2:27 aquí en tu radio, Melodía 104.3. El saludo para todos mis amigos que están en compañía de la radio en los diferentes puntos de La Blanca, ciudad de Arequipa. Se comunican con nosotros a través del WhatsApp en la radio, el 912-133-777. Y pasándolo bien esta hora en la tarde también a través de tu radio Melodía 104.3.
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0: 2 de la tarde con 27, 2 con 27, nuestras líneas telefónicas como siempre habilitadas para que se puedan comunicar con nosotros. Alguna información, alguna notita que tenga en su distrito, algún saludito, cumpleaños, alguna canción. Estamos siempre para pasarla bien a lo largo de esta tarde también en tu radio Melodía, la número 1 en sintonía. Prometí.

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1: A ver, todos juntitos, ¿cómo dice? Vamos, Ricardo. Vamos, Leo. ¿Qué tal, Lugo? De verdad que hacían, fusionaron sus voces y quedó perenne a través del tiempo en esta nueva versión. 2 de la tarde con 30 minutos, pausa, volvemos aquí en tu radio, Melodía.
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15: 2 de la tarde con 33 minutos.

Y ahí estaba el gran Cuarteto Continental, Ave de Paso, tal cual escuchamos esta canción muy bonita, por cierto, que nos pone las pilas también ya el día de hoy para poder compartir y disfrutar esta tarde muy bonita con la gente que está de cumpleaños también, ¿verdad? Y nuestro saludo especial a la distancia para todos nuestros amigos cumpleañeros que el día de hoy están ya apagando una velita más de 20.

ver, ¿quién está de cumpleaños? Ahí Miraflores. Ahí le mandamos un saludito para el señor Adolfo Miranda Quintanilla. Señor Adolfito, ¿cómo está? Buenas tardes. Escuchando la radio, su radio, nuestra radio. Bueno, que nos acompañe las 24 horas del día, Radio Melodía, ¿verdad? Señor Adolfito Miranda Quintanilla, ahí en el distrito de Miraflores, de parte de su cuñada, la señora Lourdes, de parte de sobrinos, en el distrito del riquísimo Hunter. Pues ahí nos han llamado, ¿eh? Así que el saludo a la distancia entonces en esta oportunidad también para el señor Adolfo Miranda Quintanilla. Bueno, que el día de hoy está onomástico, cumple un añito más de vida.

un pedacito aunque sea, pues, ¿no? No importa, dice, no importa. Listo, muy bien, saludos entonces para todas las personas que están de cumpleaños, de onomástico en este caso. También saludos para el señor Adolfo Miranda Quintanilla en el distrito de Miraflores. Gracias por la compañía, gracias por la sintonía y como siempre disfrutar de momentos bonitos a través de su radio Melodía 104.3 en toda la blanca ciudad de Arequipa. 2 de la tarde con 38 minutos. Bueno, nuestro WhatsApp habilitado también el 912-133-777. Hoy lunes por la tarde, bonito lunes. Tardes familiares, como siempre acompañan a todos y cada uno de ustedes también. Nos alegra muchísimo el poder compartir con ustedes la tarde laboral, ¿verdad? Muchos están trabajando y obviamente somos sus mejores amigos también, ¿eh? Ahí estamos a su costadito, conversando con ustedes, así dando, ¿no? Siempre las ganas suficientes para pasarla bien el día de hoy, 2 de la tarde con 38 en tu radio Melodía, la número 1 en sintonía.

0: Bueno, y como dice la canción de Marc Anthony, tu amor me hace bien y tu sintonía también. 2 de la tarde, 42 minutos.
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0: Es la hora a nivel nacional, son las 2 de la tarde con 43 minutos, aquí un avance informativo en Melodía. El servicio de lavandería del Hospital de Hospital Honorio Delgado de Espinosa retomó sus labores luego de la paralización registrada desde el último viernes por fallas en las máquinas que procesan diariamente más de una tonelada de ropa hospitalaria. Carlos Medina, director del nosocomio, explicó que el problema principal fue una desprogramación del sistema digital que controla su funcionamiento. Actualmente, 5 de las 6 máquinas que trabajan de manera articulada ya se encuentran operativas, mientras una permanece en reparación debido a que se quemó un sensor eléctrico. 2 de la tarde con 44 minutos. Por otra parte, 5 meses de prisión preventiva deberá cumplir Rodil Mamani Amachi, de 27 años, quien es investigado por disparar en el rostro al taxista Clemente Huanqui El Carpio, de 69 años, luego de una discusión que habría surgido por el pago de una carrera. El juez Jaime Moreno, del tercer juzgado de investigación preparatoria de la Corte Superior de Justicia de Arequipa, aceptó el requerimiento planteado por la Fiscalía, que investiga al vigilante por el presunto delito de tentativa de homicidio. Ayer, tras la audiencia, el imputado fue trasladado al penal de Socabaya. Por otra parte, la alcaldesa de Arequipa, Ruxi Osco, retomó ya hoy sus funciones como alcaldesa provincial de Arequipa, luego de permanecer un mes con licencia, y ratificó su decisión de mantener en un sol el pasaje de transporte urbano, pese al aumento del precio del diésel, que actualmente supera los 26 soles por galón. Osco señaló que no está dispuesta a ceder ante la propuesta para elevar la tarifa a un sol 50 y señaló que continuará defendiendo el pasaje de un sol debido a la situación económica de las familias arequipeñas. Por otra parte, los ciudadanos que no acudieron a votar el domingo 4 de octubre en las elecciones regionales y municipales 2026 pueden recibir una multa, al igual que quienes fueron seleccionados como miembros de mesa y no cumplieron con esta responsabilidad. El Jurado Nacional de Elecciones recordó que las sanciones económicas se establecen de acuerdo con la clasificación del distrito según el nivel de pobreza determinada por el Instituto Nacional de Estadística e Informática, además de la unidad impositiva tributaria vigente para este año. 2 de la tarde con 46 minutos. Las condiciones meteorológicas cambiarán durante los próximos días en Arequipa. Entre hoy y el miércoles 7 de octubre se prevé un descenso de las temperaturas durante la noche y madrugada, principalmente en las zonas medias y altas de la región. El comportamiento del clima está acompañado por fuertes ráfagas de viento que, de acuerdo con el pronóstico, podrían alcanzar velocidades de hasta 50 kilómetros por hora. Las provincias que registrarán las principales condiciones adversas son Arequipa, Cayoma, Castilla, Condesuyos, La Unión y Carabe. Bueno, en el entorno deportivo, el partido amistoso internacional entre Perú y Colombia se jugará este martes 6 de octubre desde las 6 de la tarde con 45 minutos, hora Perú y de Colombia, el Chase Stadium de Miami, Estados Unidos. Bueno, que por cierto, Perú no le va nada bien por el momento. Entonces mañana la cita, 6:45, Perú-Colombia, el amistoso FIFA que se ha programado ya para el día de mañana. Esta es la hora en todo el Perú, son las 2 de la tarde con 47 minutos. Continuamos con más de la programación musical en tu radio Melodía, hoy lunes por la tarde, 5 de octubre del 2026.

Lindos recuerdos, lindos momentos que a través de la música podemos nosotros pues obviamente traer a la mente aquellos momentos muy bonitos, momentos inolvidables, momentos muy muy especiales también, de los cuales pues obviamente a través de una canción podemos recordar momentos muy especiales. 2 de la tarde con 50 minutos, cómo se nos pasa el tiempo rápido, pero nosotros aquí en Cabinas de la Radio disfrutamos cada instante con la música que ustedes también nos reclamen. Esta es tu radio, Melodía.

0: Bueno, y como digo, que a través de la música nos transportamos a diferentes puntos del planeta, también diferentes idiomas, diferentes canciones. Bueno, en fin, lo importante es pasarla bien, porque la música obviamente es parte de nuestra vida y así la hemos vivido desde muy pequeñitos también, ¿verdad? Cada canción es muy importante en nuestra vida.
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0: Muy bien, ya vamos a la parte final de mi compañía. Gracias como siempre por la sintonía a toda la familia que está en compañía de Radio Melodía. Sí. Ponemos el punto final. Gracias por todo. Retorno, Dios mediante, mañana a partir de las 10. Cuídense muchísimo. Y como siempre, pasar la vida a través de los 104.3 de tu radio Melodía, la número 1 en sintonía.

0: La hora en todo el Perú, 3 de la tarde en punto.
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compañía de Melodía, próximamente se siente bien las 24 horas del día. Una buena compañía, la cual próximamente hacemos que usted se sienta recontra bien, como debe ser, ¿no? Aquí en tu radio Melodía la pasamos bien las 24 horas. Qué gusto acompañarles a todos ustedes también esta hora en la tarde. Solcito, ¿no? Aquí está la música refrescante para todos ustedes, tardes familiares en Melodía.

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1: Momento de la información en Melodía. Se registró un buen número de ausentes en las elecciones. Más de 250 mil electores habilitados en la región Arequipa no acudieron a votar en el proceso electoral de ayer. Según los resultados publicados por la OMPE, al 98% de actas procesadas, la participación alcanzó aproximadamente el 78% del padrón electoral. En Arequipa estaban habilitados 1.234.582 ciudadanos para participar en la jornada electoral. De ese total, 963.000 acudieron a las urnas, mientras que alrededor de 256.000 electores no participaron, de acuerdo con la diferencia entre el padrón y los ciudadanos que emitieron su voto. El mayor nivel de ausentismo se concentró en las provincias del interior de la región. Condesuyo registró la menor participación, pues solo alrededor del 58% de sus electores acudió a votar, mientras que el ausentismo llegó al 42%. Le siguió La Unión, donde aproximadamente el 61% de los electores participó en la jornada y cerca del 39% no acudió. En Castilla la participación llegó al 68%, por lo que alrededor del 32% de los electores no votó, mientras que en Carabelí cerca del 71% acudió a las urnas y el 29% estuvo ausente. Información nacional en Melodía, atención. El Ministerio del Interior informó hoy lunes que la Dirección contra el Terrorismo, la DIRCOTE, de la Policía Nacional del Perú, abrió una investigación tras la difusión de un material audiovisual que contendría expresiones de carácter violento relacionadas con la vida e integridad de la presidenta Keiko Fujimori. La cartera precisó que los elementos obtenidos hasta el momento fueron puestos en conocimiento del Ministerio Público para que adopte las acciones que correspondan dentro de sus competencias. En el plano internacional, el presidente del gobierno de España, Pedro Sánchez, anunció el lunes el adelanto de las elecciones generales al 29 de noviembre de este año, con lo que pondrá fin anticipadamente a la actual legislatura. Sánchez informó que convocaría un consejo de ministros extraordinario para disolver las Cortes Generales y activar el proceso electoral después de comunicar su decisión al jefe de Estado. Seguimos acompañándote aquí en tu radio Melodía. Más información en cualquier momento. 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
1: Información deportiva aquí en tu Radio Melodía. Continúa la Liga de Naciones de Europa. Hay 7 partidos en vivo en este momento. Italia le viene ganando por 2-1 a la selección de Turquía, minuto 82. Los suecos en condición de visitantes se imponen 1-0 a Rumanía. Bosnia y Polonia empatan a 0 goles. Montenegro y Armenia también empatan a 0 goles. Los húngaros les vienen ganando a los ucranianos 1-0, minuto 81. Otro empate, Irlanda del Norte 0, Georgia 0. Y en el partido más atractivo de la jornada, Francia le viene ganando a la selección de Bélgica por 2-1. Es lo que está ocurriendo en la Liga de Naciones de Europa. A propósito, hoy también se jugó otro partido. Chipre le ganó 2-1 a la selección de Letonia. Para mañana, ¿qué es lo que se tiene en la competencia? Kazajistán versus Islas Feroe, Moldavia enfrenta a Eslovaquia, Luxemburgo versus Bulgaria, España versus Croacia, un partido que promete, Bielorrusia enfrenta a Finlandia, Albania versus San Marino, Estonia choca con Islandia, Suiza versus Macedonia y Escocia chocará con Eslovenia. Y un partidito más, ahí está bueno. Inglaterra, que viene de golear a Croacia. ¿Cuánto le hizo? ¿Cuántos les hizo? 7, ¿no? Inglaterra versus Chequia, también mañana a la 1:45 de la tarde. Es lo que se viene en la Liga de Naciones de Europa. De todo lo que pasa en el torneo, tú te enteras aquí en tu Radio Melodía.
2: Ustedes contestan.
1: Esto es Melodía Familiar, el programa de la familia arequipeña. Soy Daniel Zambrana, te acompaño el lunes 5 de octubre.

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1: Son las 3 de la tarde con 30 minutos. Vamos a cumplir con la pausa comercial. Regresamos en breve con mucho más aquí en tu Radio Melodía.
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3: 3:33 en Melodía.
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1: ¿Y qué pasó en la historia un día como hoy? Hoy es 5 de octubre, Día de la Medicina Peruana. También es Día Internacional del Maestro. A nivel nacional, obviamente, a los maestros los festejamos el 6 de julio, pero cada 5 de octubre, a nivel mundial, se celebra el Día Internacional del Maestro. En el año 1885, un día como hoy, muere en Cerro de Pasco el estudiante de medicina Daniel Alcides Carrión, tras inocularse el virus de la verruga peruana para estudiar su evolución. Su sacrificio permitió hallarle cura a esa enfermedad. Por eso es que hoy es el Día de la Medicina también. En 1985, el presidente Alan García anuncia el congelamiento del dólar y la gasolina. Comenzaban los problemas, ¿no?, en el primer gobierno de García. En 1989, expertos extranjeros ubican la roca madre que sostiene Machu Picchu. Señores, todo esto aconteció un día como hoy. 5 de octubre.

Seguimos disfrutando de Melodía Familiar, el programa de la familia arequipeña. 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

¿Sabías que la vida tiene el sentido que tú quieras darle? Así que yo te recomiendo darle motivación, alegría, cariño, coraje y muchas ganas. 13 minutos y arribamos a las 4, momento del ataque noventero. Para toda mi gente noventera que está siempre escuchando Melodía. Recuerdazo del año 1993. 93, 94, cómo sonaba este tema. Aquí está el Dr. Alban. 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
2: Solamente 9 minutos nos separan de las 4 de la tarde. Vamos con información. Según el avance de resultados de la OMPE, reportado con un avance superior al 95% de votos y en otros casos al 100% hasta el mediodía de hoy, 5 de octubre, hay alcaldes distritales ya electos en nuestra provincia. El partido Arequipa Nación y el movimiento Fuerza Arequipeña obtuvieron un respaldo mayoritario. Aunque algunos candidatos consiguieron una amplia ventaja sobre sus rivales, en otros la alcaldía quedó prácticamente definido voto a voto, definida voto a voto. Perú Nación es el partido, ¿no? Quequeña registra la diferencia más estrecha con apenas 19 votos entre el primer y segundo lugar. Una situación similar ocurre en San Juan de Siguas, donde Elar Jesús Valencia, de Alianza para el Progreso, supera por solo 21 votos al candidato de Perú Primero. En Santa Isabel de Siguas, Renzo Gordillo, de Fuerza Arequipeña, alcanza el 52% y aventaja por 27 votos a Ahora Nación, que obtiene el 47%. Ahora Nación, ese es el nombre del partido que se mencionó hace instantes. También en Yura la diferencia es reducida. Luis Fuentes Salas, de Arequipa Avancemos, alcanza el 29% y supera por 40 votos a Julio José Fuentes, de Perú Primero. La disputa también fue estrecha en Sabandía, donde Santos Valencia, de Progresemos, vuelve a la alcaldía con el 45%. Una mayoría importante y una ventaja de 117 votos sobre la figura de la farándula Leslie Castillo, de Alianza para el Progreso. En el otro extremo están los distritos donde los primeros lugares consiguieron una diferencia mucho mayor. El caso más marcado es Polo Baya, donde Edgar Flores, de Arequipa Avancemos, obtiene el 53%. Frente al 28% de Alianza para el Progreso. Y así la lista es interminable, porque son varios los distritos que tenemos en Arequipa. Son las 3:54. En el plano nacional, atención, Catherine Ambuero, senadora de Renovación Popular, solicitó al Jurado Nacional de Elecciones pronunciarse sobre la eventual entrega de credenciales de alcalde de Lima a Rafael López Aliaga y cuestionó que esta situación no haya sido definida antes de las elecciones regionales y municipales. La senadora cuestionó que el organismo electoral todavía no haya establecido el destino de la credencial del alcalde de Lima o de alcalde de Lima ante una eventual victoria de Renovación Popular. Al respecto, el jurado indicó que será su pleno el que tome una decisión sobre el caso. Ante la consulta sobre si López Aliaga debería recibir la credencial de alcalde si Renovación Popular obtiene la victoria, Ambuero señaló que corresponde a los organismos electorales determinarlo de acuerdo con sus respectivas competencias. Son las 3:55. Más información en cualquier momento. Seguimos disfrutando de Melodía Familiar, el programa de la familia arequipeña aquí en tu radio Melodía.

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Mike y los mecánicos, aquí en tu Radio Melodía. Son las 4 de la tarde con 8 minutos. Oíamos la canción del día. Disfrutamos de Melodía Familiar, el programa de la familia arequipeña. Somos Melodía, tu mejor compañía siempre. Estamos contigo el lunes 5 de octubre.

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1: Y como ya es costumbre, en estos últimos días está haciendo calor en Arequipa. Estamos registrando 19 grados cuando son las 4 de la tarde con 12 minutos. Humedad 19%, el viento sopla a 11 kilómetros por hora. Tenemos una tarde soleada. La temperatura máxima llegó a los 24 grados. La mínima descenderá hasta los 7. Reitero, temperatura en Arequipa en este momento 19 grados. Son las 4 con 13 minutos. 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
1: Son las 4 de la tarde con 17 minutos. Momento de la información en Melodía. Atención.

0: Esto es increíble. Candidato único pierde por segunda vez frente a los votos en blanco y nulo. Rómulo Suico Panda, candidato de Somos Perú y único postulante a la alcaldía del distrito de Lari en la provincia de Cayoma, volvió a perder una elección frente a los votos en blanco y nulos. Es la segunda vez que le ocurre en este distrito. De acuerdo con los resultados del 100% de las elecciones regionales y municipales publicados por la OMP, Suico Panda obtuvo 188 votos de respaldo, que equivale a un 27%. En cambio, 407 electores votaron en blanco. Esto equivale al 60% y 81 emitieron votos nulos. En total, se registraron 676 votos. La situación se repite 4 años después en las elecciones del 2022. Suico Panda también fue el único candidato a la alcaldía de Lari. En aquella oportunidad consiguió 109 votos de un total de 716 emitidos, mientras que 478 fueron en blanco y nulo. ¿Qué va a pasar ahora? Cuando los votos blancos y nulos superan los porcentajes establecidos por la legislación electoral, el Jurado Nacional de Elecciones declarará la nulidad del proceso y convocará a nuevas elecciones. Al igual que en el año 2022, el jurado tiene 60 días para convocar a nuevas elecciones distritales. ¿Quién creen que se va a presentar? A buen entendedor, pocas palabras. Seguimos informando, somos Melodía Tragedia. Un transportista de carga pesada perdió la vida la tarde de ayer luego de haber sido aplastado por su propia unidad durante la volcadura que protagonizó a la altura del kilómetro 121 de la carretera Arequipa-Puno en la provincia de Cayoma. Usuarios de la vía fueron quienes a las 2 de la tarde alertaron a la policía sobre el accidente registrado cerca del puente Zumbay. En el lugar, los agentes de la policía de carreteras divisaron los daños en el guardavías y al caminar hacia la quebrada hallaron el cadáver del conductor y cerca de él los troncos de madera desperdigados que transportaba desde Apurímac hacia Arequipa. Trágico final. Son las 4 de la tarde con 20 minutos. Más información en cualquier momento.
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1: Son las 4 de la tarde con 24 minutos. Seguimos acompañándote. Somos tu radio Melodía. Goza de las pequeñas cosas que la vida te ofrece. Para encontrar la verdadera felicidad no necesitas ser rico o poseer grandes bienes. Solo necesitas tener riqueza en tu corazón y llenarlo de cosas buenas y positivas. Y por sobre todas las cosas, tienes que confiar en Dios.
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0: Son las 4 de la tarde con 29 minutos. Antes de la pausa vamos a enviar un saludito de cumpleaños para dos fieles oyentes, padre e hijo. Hoy están cumpliendo un añito más de vida. Son fieles oyentes de Melodía allí en el sector de Guaranguillo. Así que feliz cumpleaños para Abelardo Chávez. Reciba saludos de parte de su esposa Marlene y también de su hijo William Chávez, quien hoy también está de cumpleaños. Los mejores deseos entonces para padre e hijo que están celebrando juntos, para William y Abelardo. Bendiciones totales, que Dios les siga dando muchos años de vida y salud. ¡Feliz cumpleaños! Y así cerramos este bloque de programa. Vamos a cumplir con la pausa, regresamos en instantes ya con lo último de Melodía Familiar.
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0: Esta es la hora, son las 4:31. Seguimos acompañándote aquí en tu radio Melodía. Parte final del programa, ya viene el vespertino de Melodía en la noticia luego de las 5.

Son las 4 de la tarde con 34 minutos. Seguimos brindándote buena compañía aquí en tu Radio Melodía. Seguimos disfrutando de tus tardes familiares con música variadita, buen ánimo, información, un poquito de todo.

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1: Solamente 20 minutos nos separan de las 5 de la tarde. Continúan los amistosos internacionales. Atención. A ver, ¿qué es lo que hemos tenido en estos últimos días en cuanto a amistosos? Dicho sea de paso, mañana juega la selección peruana ante Colombia. Así es. Ayer Senegal le ganó 1-0 a Comoras. Argentina derrotó 7-0 a Burkina Faso el último sábado. Otro amistoso atractivo este, ¿eh? Tuvo de todo, expulsados. Partido bastante caliente. El clásico de la CONCACAF. Estados Unidos se enfrentó a México. Ganó Estados Unidos 3-0. En tres partidos amistosos, los estadounidenses han marcado 11 goles. 4 goles le hizo a Perú, 4 a Chile y 3 a su tradicional rival México. Lamentablemente a Perú no le fue bien el sábado, cayó 2-0 ante Canadá. En el choque de africanos, Costa de Marfil cayó ante Camerún. Nos trasladamos hasta el viejo continente. Terminaron ya los partidos en la Liga de Naciones. En el partido más atractivo, goleó Francia 4-1 a la selección de Bélgica. Turquía cayó también goleado ante Italia 3-1, ganó la escuadra azurra. Suecia 1, Rumanía 0, Montenegro 0, Armenia 0, Ucrania cayó ante Hungría 2-0. Mañana un partidazo, ¿eh? También en la Liga de Naciones, Croacia versus España. Aquí otro buen choque, Inglaterra versus Chequia. Es lo que nos ofrece la Liga de Naciones para mañana, o parte de lo que nos ofrece, ¿no? Porque en realidad son varios partidos que se van a disputar en esta fase de grupos del torneo. Esto forma parte de la jornada cuarta, de un total de 6 de la fase grupal. Son las 4 de la tarde con 42 minutos. Más información deportiva en cualquier momento. 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
1: Momento de la información, un adelanto de lo que tendremos en breve en el vespertino de Melodía en la noticia. Dos mujeres fueron intervenidas durante las visitas a los penales de Arequipa y Moquegua luego de que personal de seguridad detectara objetos prohibidos que pretendían ingresar a los establecimientos penitenciarios. El primer caso ocurrió en el penal de Moquegua, donde una visitante fue descubierta con un paquete que contenía una sustancia presuntamente ilícita. Durante la revisión, la mujer reconoció que llevaba droga escondida. El paquete estaba destinado al interno Fernando Flores Alvarado, quien cumple prisión por el delito de homicidio y se encuentra recluido en el pabellón B8. Otro caso se registró en el penal de Arequipa Varones. Durante el control de ingreso, el personal de seguridad encontró un chip de telefonía celular escondido dentro del monedero de una visitante. La mujer pretendía ingresar al penal para visitar al interno Wilber Quispe Calla, recluido en el pabellón 4 por el delito de robo agravado. Los dos casos fueron comunicados a la policía y fiscalía para las investigaciones correspondientes. Las intervenciones ocurrieron durante las jornadas de visita, cuando los controles de seguridad permitieron detectar los objetos antes de que ingresaran a los penales. Seguimos informando, somos Melodía. Información nacional. Roberto Burneo, presidente del Jurado Nacional de Elecciones, indicó la noche de ayer que los resultados oficiales de las elecciones regionales y municipales 2026 podrían estar listos para fines de octubre y los primeros días de noviembre. En conferencia de prensa, el titular del jurado sostuvo que los plazos ya están establecidos y que han trabajado para mejorar sus procesos a fin de poder entregar los resultados de forma oportuna. Burneo también respondió sobre los cuestionamientos que ha recibido el jurado ante la posibilidad que decidan no otorgar las credenciales de alcalde de Lima a Rafael López Aliaga si es que logra imponerse en las elecciones regionales y municipales. Según dijo, el pleno del jurado tomará las decisiones que correspondan y rechazó cualquier tipo de amenaza sobre el actuar que pudieran tener. Son las 4 de la tarde con 50 minutos. Más información en breve. 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

Y así le vamos poniendo el punto final a la presente edición de Melodía Familiar. Siempre con buen ánimo, con alegría, con fe, con esperanza, confiando en Dios. Agradecidos con Dios. Aquí estamos brindándote buena compañía. Somos Melodía, somos tu radio. Y ahí viene el noticiero.

Y así, completamente agradecidos, le ponemos el punto final a la presente edición de Melodía Familiar, hoy lunes 5 de octubre. Bendiciones totales para todos. Gracias a Dios por este día, por el programa. Quien les habla, Daniel Zambrana, les agradece por la atención prestada. Nos reencontramos en breve, ya viene el vespertino de Melodía en la noticia. Buenas tardes, permiso.

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0: Iniciamos una nueva edición del Vespertino de Melodía en la Noticia. Estimados oyentes de Melodía, les damos la bienvenida a la presente edición informativa. Les acompañamos hoy lunes 5 de octubre del año 2026. Reciban el saludo de todo el equipo periodístico integrado por Ever Ticona, Pablo Rojas, Serafín Ticona, Jonathan Quispe en Exteriores, quien les habla, Daniel Zambrana, les da la bienvenida a la presente edición informativa. Dejamos atrás ya la jornada electoral, ya hay alcaldes electos, hay sorpresas, sí, gente de dudosa reputación está asumiendo riendas provinciales, distritales. Es una situación que se está presentando en todo el territorio nacional. También hay gente nueva que ya se ha presentado por segunda o tercera ocasión y alcanza su objetivo de convertirse en alcalde, en gobernador. Estoy hablando de forma general, por si acaso, ¿eh? Estaremos analizando todo lo que tiene que ver con la jornada electoral, con el proceso que se desarrolló ayer aquí en Melodía. Ever, ¿qué tal? Buenas tardes.
1: Buenas tardes, Daniel. Buenas tardes a todos los oyentes de Radio Melodía. Son las 5 de la tarde, ya con 3 minutos. Un poco tranquilo hemos amanecido el día de hoy, ¿verdad? Un poco tranquilos con el tema de la bulla electoral que nos tenía todos los días. Ahora esperar el tema de la segunda vuelta, tanto para el gobierno regional. Alcaldes nuevos, se les desea lo mejor de la suerte y que cumplan sus promesas que daban en campaña política. Sorpresa, sí, en algunos sectores. Quizás alegría para muchas personas porque algunos alcaldes, algunas autoridades no salieron reelegidos como ellos querían, ¿no? La población les dio la espalda porque no hicieron pues un buen trabajo. Les dio la espalda, le dijeron no a la reelección y les dieron la espalda a estos candidatos que ya ejercían un cargo público y querían nuevamente anclarse en el poder, ya sea en un distrito, ya sea para la provincia de nuestra ciudad, como es Arequipa Ciudad, ¿no? Pero bueno, ahí están el tema de las elecciones, candidatos nuevos, el mejor de la suerte para todos ellos. Por ahí estaba escuchando que un candidato, el virtual alcalde de Pocarpata, creo que va a hacer fiesta el día de hoy ahí por inmediaciones del Badén, ¿no? Bueno, es la forma de celebrar, creo yo, pero no es la mejor porque obviamente va a causar mucha molestia a muchos pobladores, ¿no?, de este sector en el distrito de Paucarpata. Y también Mariano Melgar hicieron, creo que, una especie de caravana y el alcalde electo para el año 2027. Pero bueno, ahí está la forma de celebrar los diferentes candidatos que han ganado en estas elecciones, tanto regionales como municipales.
0: Son las 5 de la tarde con 5 minutos. Vamos a ir de inmediato con nuestro resumen informativo correspondiente a la hora. Somos Radio Melodía. Más de 250.000 electores habilitados en la región Arequipa no acudieron a votar en las elecciones de ayer. Según los resultados publicados por la OMPE, al 98% de actas procesadas, la participación alcanzó aproximadamente el 78% del padrón electoral. En Arequipa estaban habilitados 1.234.582 ciudadanos para participar en la jornada electoral. De ese total, 963.000 acudieron a las urnas, mientras que alrededor de 256.000 electores no participaron. De acuerdo con la diferencia entre el padrón y los ciudadanos que emitieron su voto, el mayor nivel de ausentismo se concentró en las provincias del interior de la región. Conde Suyo registró la menor participación, pues solo alrededor del 58% de sus electores acudió a votar, mientras que el ausentismo llegó al 42%. Le siguió La Unión, donde aproximadamente el 61% de los electores participó en la jornada y cerca del 39% no acudió. En Castilla la participación llegó al 68%, por lo que alrededor del 32% de los electores tampoco votó, mientras que en Carabelí cerca del 71% acudió a las urnas y el 29% estuvo ausente.
1: Más información aquí en Melodía. Luego de haber perdido las elecciones, la alcaldesa Ruxy Osco retomó el día de hoy a sus funciones como alcaldesa provincial de Arequipa luego de permanecer un mes con licencia y ratificó su decisión de mantener el pasaje a un nuevo sol. Esto en el transporte urbano, pese al aumento del precio de los combustibles que actualmente supera los 26 soles por galón. Osco señaló que no está dispuesta a ceder ante las propuestas para elevar la tarifa a un sol 50 y señaló que continuará defendiendo el pasaje de un sol debido a la situación económica de las familias arequipeñas. El pasaje se mantiene y voy a luchar porque el pasaje se mantenga en un sol, afirmó. Espera la respuesta de los 4 concesionarios que cobran un sol 30 para evaluar la situación de este sistema.
0: Los que están luchando son conductores, cobradores versus pasajeros, ¿no? Porque no todos quieren cobrar un sol. Hay gente que quiere pagar un sol y terminan enfrentándose. Lo llamativo de todo esto es que hay una alcaldesa que nadie eligió, porque a la señora Osco nadie la eligió para que sea alcaldesa. ¿O alguien votó por ella? Nadie. Nadie, claro. ¿O ella ganó hace 4 años? No, es alcaldesa de rebote prácticamente, porque el señor Rivera quedó vacado y entonces asumió ella, pero nadie la eligió para que sea alcaldesa. Y si la quisieran como alcaldesa, hubiera ganado ayer, pues no. ¿Y qué pasó ayer? Perdió rotundamente. 5:07, el servicio de lavandería del Hospital Honorio Delgado retomó sus labores luego de la paralización registrada desde el último viernes por fallas en las máquinas que procesan diariamente más de 1 tonelada de ropa hospitalaria. Carlos Medina, director del nosocomio, explicó que el problema principal fue una desprogramación del sistema digital que controla su funcionamiento. Actualmente, 5 de las 6 máquinas que trabajan de manera articulada ya se encuentran operativas, mientras 1 permanece en reparación debido a que se quemó un sensor eléctrico. La contingencia había generado preocupación entre los trabajadores debido a que la lavandería dejó de procesar alrededor de 1.200 kilos de ropa cada día a las diferentes áreas como hospitalización, emergencia, UCI, centro quirúrgico, entre otras. Medina indicó que los equipos cuentan con una garantía de 3 años, aunque reconoció que el hospital no tenía a disposición un técnico programador que pudiera responder inmediatamente a este tipo de fallas. Por ello, ahora se solicitará a la empresa responsable que disponga de personal especializado en Arequipa o capacite a trabajadores del propio hospital.
1: Más información, 5 meses de prisión preventiva deberá cumplir Rodil Mamani Amachi, de 27 años, quien es investigado por disparar en el rostro al taxista Clemente Huanqui del Carpio, de 69 años, luego de una discusión que habría surgido por el pago de una carrera. El juez Jaime Moreno, del tercer juzgado de investigación preparatoria de la Corte Superior de Justicia de Arequipa, aceptó el requerimiento planteado por la Fiscalía que investiga al vigilante por el presunto delito de tentativa de homicidio. El día de ayer, tras la audiencia, el imputado fue trasladado al penal de Socabaya. El ataque ocurrió la mañana del 1 de octubre y, según la investigación preliminar de la Policía Nacional del Perú, Mamani habría llegado desde Puno la noche anterior y habría bebido con sus amigos en un local ubicado cerca de la Universidad Católica. Por la mañana, Rodil Mamani salió a la calle y solicitó los servicios de Clemente Huanqui. Al finalizar el recorrido de la urbanización Las Orquídeas del Cercado, se produjo una discusión debido a que el pasajero se habría rehusado a pagar la carrera.
0: Seguimos informando, somos Melodía de Película. Rómulo Suicopanda, candidato de Somos Perú y único postulante a la alcaldía del distrito de Lari, en la provincia de Cayoma,
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0: volvió a perder una elección frente a los votos blancos y nulos. Es la segunda vez que le ocurre en este distrito. De acuerdo con los resultados al 100% de las elecciones regionales y municipales publicados por la OMPE, Suicopanda obtuvo 188 votos de respaldo, equivalentes a un 27%. En cambio, 407 electores votaron en blanco, equivalente a un 60%, y 81 emitieron votos nulos. En total se registraron 676 votos. La situación se repite 4 años después. En las elecciones del 2022, Suicopanda también fue el único candidato a la alcaldía de Lari. En aquella oportunidad consiguió 109 votos de un total de 716 votos emitidos, mientras que 478 fueron en blanco y 129 nulos. De esta manera, por segunda elección consecutiva, el candidato no consiguió imponerse, pese a ser el único que figuraba en la cédula de votación. cuando los votos en blanco y nulo superan los porcentajes establecidos por la legislación electoral, el Jurado Nacional de Elecciones declarará la nulidad del proceso y convocará a nuevas elecciones. Al igual que en el año 2022, el jurado tiene 60 días para convocar a las nuevas elecciones distritales. Y adivine quién se va a presentar.
1: Imaginemos que él mismo.
0: Sin duda.
1: Sin duda, la verdad.
2: 5.
1: Ahora no
2: 12.
1: Sé qué figura es peor. Perder frente, si es el único candidato, o perder por 2 votos de diferencia. A ver, la elección municipal, esto en el distrito de Tapay, se definió por una diferencia mínima de tan solo 2 votos. Elmer Lika Guamaní, del Movimiento Regional Arequipa Tradición y Futuro, ganó las elecciones al conseguir 170 votos, equivalentes al 31% de votos válidos, mientras que su principal contendor, de nombre Freddy Riveros, del partido Alianza para el Progreso, obtuvo 168 votos. La diferencia, 2 votos, nada más. En esta elección, según el conteo de votos de la OMPE, al 100%, también figura Enrique Tejada, del partido Somos Perú, quien quedó en tercer lugar con 158 votos, muy cerca de los 2 primeros candidatos. La jornada electoral también dejó 120 votos en blanco y 17 votos nulos, una cifra que muestra 5, que una parte 13. Importante de los electores no optó por ninguno de estos candidatos.
0: 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Atención, el Ministerio del Interior informó que ha puesto en conocimiento del Ministerio Público un informe sobre expresiones violentas proferidas contra la presidenta de la República, Keiko Fujimori, a fin de proceder con las acciones que correspondan. Mediante un comunicado, la cartera del Interior precisó que a través de la Dirección contra el Terrorismo, la DIRCOTE, de la Policía Nacional, activó inmediatamente una investigación tras la difusión del material. La transmisión contiene presuntas expresiones de carácter violento relacionadas con la vida e integridad de la mandataria. La DIRCOTE detalla y desarrolla las diligencias necesarias para identificar a los participantes, verificar la autenticidad e integridad del material audiovisual, determinar el contexto en el que se produjeron 5, las expresiones 14. Y establecer la eventual existencia de actos de coordinación o concertación vinculados con los hechos materia de investigación.
1: Más información, un transportista de carga pesada perdió la vida la tarde de ayer luego de haber sido aplastado por su propia unidad durante la volcadura que protagonizó a la altura del kilómetro 121 de la carretera Arequipa-Puno, esto en la provincia de Cayoma. Usuarios de la vía fueron quienes a las 12 de la tarde alertaron a la policía sobre el accidente registrado cerca del puente Zumbay. En el lugar, los agentes de la policía de carreteras divisaron los daños en el guardavía y al caminar hacia la quebrada hallaron el cadáver del conductor y cerca de él los troncos de madera desprendidos que transportaba desde Apurímac hacia la ciudad de Arequipa. A unos 70 metros de distancia, enclavado en lo profundo del cauce seco de una torrentera, el personal policial halló el camión de placa de rodaje AOG 599 con el semirremolque de placa B2G 977. La unidad estaba completamente destrozada y tras revisar la misma no se halló algún otro ocupante.
0: 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El Senami ha extendido el aviso por incremento de la temperatura diurna en la costa y sierra, fenómeno que afectará a Arequipa desde mañana martes hasta el viernes 9 de octubre. Según los mapas del aviso meteorológico, Islay, Camaná y Carabelí presentan sectores bajo nivel naranja, mientras que otras zonas de la región se encuentran principalmente bajo nivel amarillo, por lo que se recomienda tomar precauciones ante el calor y el aumento de la radiación ultravioleta. El evento comenzará a las 00 horas del martes 6 y se prolongará hasta las 23 horas con 59 minutos del viernes 9 de octubre. En el sur del país, el Senami proyecta temperaturas 5, máximas 16. De 21 grados a 24 en la costa sur, mientras que en la sierra sur los valores fluctuarán entre 18 y 29 grados dependiendo del día y la localidad. El organismo advirtió que estas condiciones estarán acompañadas por un incremento de la radiación ultravioleta y ráfagas de viento que podrían acercarse a los 40 kilómetros por hora, principalmente durante las tardes.
1: Más información aquí en Melodía. José González, de 43 años, fue detenido por la presunta comisión de delito contra la libertad sexual en la modalidad de acoso sexual, luego de ser acusado de grabar sin consentimiento a una joven estudiante que viajaba en una Custer, esto en el distrito de Caima. El hecho ocurrió la noche del domingo, 4 de octubre, cerca a las 8:40 de la noche. La agraviada retornaba a su domicilio desde el cruce de Bolognesi a bordo de una Custer amarilla, cuando otra pasajera le advirtió que un varón le estaba grabando con su celular. Tras ser alertada, la joven pidió apoyo a los demás pasajeros. Cuando la unidad llegó a inmediaciones de la comisaría de Ambaldivia, descendió e ingresó a la dependencia para solicitar auxilio. Los policías acudieron al vehículo, que se encontraba estacionado cerca de la comisaría. En el lugar, dos transeúntes tenían retenido al presunto agresor, quien posteriormente fue trasladado a la dependencia policial.
0: Sí, hay que denunciar a todos estos pervertidos que toman fotos a señoritas, luego las publican en Facebook, las hacen pasar por sus enamoradas, llegan a vender hasta las fotos estos pervertidos, y luego hasta se hacen pasar por retrasados mentales. Mucho cuidado con esta gente. Más información. Catherine Ambuero, senadora de Renovación Popular, solicitó al Jurado Nacional de Elecciones pronunciarse sobre la eventual entrega de credenciales de alcalde de Lima a Rafael López Aliaga y cuestionó que esta situación no haya sido definida antes de las elecciones regionales y municipales. La senadora cuestionó que el organismo electoral todavía no haya establecido el destino de la credencial de alcalde de Lima ante una eventual victoria de Renovación Popular. Al respecto, el jurado indicó que será su pleno el que tome una decisión sobre el caso. Ante la consulta sobre si López Aliaga debería recibir la credencial de alcalde si Renovación Popular obtiene la victoria, Ambuero señaló que corresponde a los organismos electorales determinarlo de acuerdo con sus respectivas competencias.
1: Más información. Un hombre de aproximadamente 55 años, identificado como Juan Flores, perdió la vida luego de sufrir una caída en la calle Puente Arnao, en el distrito de Miraflores. El hecho ocurrió a un costado de una conocida pollería de la zona y generó la presencia de vecinos y transeúntes. Según información preliminar, el hombre habría tropezado mientras caminaba y cayó violentamente al suelo, golpeándose la cabeza. 19. Tras el accidente, quedó tendido en la vía y, pese a la atención de personas que caminaban por la zona, terminó perdiendo la vida. El fallecido sería conocido en la zona por presentar problemas relacionados con el consumo del alcohol. Esta información forma parte de las referencias recogidas en el lugar y deberá ser corroborada por las autoridades durante las diligencias correspondientes. Tras confirmarse el fallecimiento, el área fue acordonada para evitar el ingreso de personas y permitir el trabajo de la Policía Nacional del Perú. El personal de las fuerzas del orden permaneció en el lugar a la espera de los representantes del Ministerio Público, que hicieron el levantamiento del cadáver.
0: Información internacional en Melodía. El presidente de Estados Unidos, Donald Trump, calificó hoy lunes de gran victoria la ventaja de Flavio Bolsonaro sobre el mandatario acusado de corrupción y además socio de Odebrecht, Luis Ignacio Lula da Silva, en la primera vuelta de las elecciones brasileñas, y pronosticó una segunda vuelta con un resultado muy reñido. Es una gran victoria, ajustada, pero es una gran victoria, increíble de verdad. Creo que van a ser unas elecciones muy reñidas, respondió a la prensa en la Casa Blanca al ser consultado por la ventaja de Bolsonaro en la primera vuelta. En los últimos meses, la administración de Trump ha impuesto aranceles a buena parte de los productos brasileños y ha adoptado medidas diplomáticas y políticas contra el país sudamericano, entre ellas la retirada del visado a la embajadora de Brasil en Washington.
1: Más información aquí en Melodía. Los casos de contagio de sarampión en Arequipa se siguen incrementando. Hasta el 1 de octubre de este año, la cifra se encuentra en 520 confirmados, según la Sala Situacional de la Gerencia Regional de Salud. Lo llamativo de este reporte es la cantidad de personas hospitalizadas por la enfermedad. Reporte, hay 64 pacientes internados en diferentes nosocomios de la región que vienen recibiendo tratamiento por el personal médico debido a que presentaron complicaciones durante el contagio. También hay que resaltar que los jóvenes y niños son los que registran más contagios de esta enfermedad, donde mayormente se ven afectados son los hombres.
0: 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La OMPE continúa con la actualización de los resultados oficiales de las elecciones regionales y municipales 2026 en diversas regiones del país. Tras la jornada de ayer, Ayacucho, Huancavelica, Moquegua y Apurímac registran avances en el conteo de votos conforme se procesan y contabilizan las actas electorales. Las cifras son preliminares y pueden variar a medida que avance el escrutinio. En Ayacucho, el conteo oficial de la OMPE, con el 94.4% de las actas contabilizadas, muestra 5, una diferencia 22. Estrecha entre las dos principales candidaturas para el gobierno regional. Pavel Bellido Miranda, de Libertad Popular, registra el 36.11% de los votos y ocupa el primer lugar del conteo. En segundo lugar se encuentra Renold Pichardo, de Podemos Perú, con el 32.99%. En Huancavelica, con el 98.02% de las actas contabilizadas, el candidato Juan Común, de Alianza por el Progreso, encabeza el conteo. En el segundo lugar se ubica Samuel Morán, del Partido Político Perú Primero. Más atrás aparecen Podemos Perú y Ahora Nación. En Moquegua, con el 98.25%, ninguno de los candidatos al gobierno regional alcanza el 30% de los votos válidos requerido para evitar una segunda vuelta. Las cifras corresponden a la actualización de la OMPE realizada a las 3 de la tarde.
1: Más información aquí en Melodía.
2: 5:23.
1: Tres personas, entre ellas una madre y un menor de edad, resultaron heridos tras un violento accidente de tránsito registrado a la altura del kilómetro 13 de la carretera Arequipa-Yura, en el sector de Cristo Blanco, en el distrito de Yura. El accidente ocurrió cuando un Toyota Yaris dorado de placa de rodaje H1S-120 impactó por la parte posterior de un tico de placa V5Q-141. Debido a la fuerza del choque, el tico terminó fuera de la vía, mientras que el Yaris dio aproximadamente dos vueltas de campana y quedó con severos daños. La madre y su hijo viajaban a bordo del tico y fueron trasladados a la clínica San Juan de Dios para recibir atención médica. El conductor del auto Yaris también resultó herido y fue llevado al mismo establecimiento de salud. Efectivos de la policía y personal del Serenazgo acudieron al lugar para atender la emergencia y realizar las diligencias correspondientes. 24.
0: Seguimos informando. Atención, el Senami advirtió que Arequipa afrontará un fuerte descenso de la temperatura nocturna entre este lunes 5 y el miércoles 7 de octubre, con condiciones que pasarán de moderadas a extremas. El episodio afectará principalmente las zonas altas de la región y alcanzará su mayor intensidad el martes, cuando los termómetros podrían registrar valores próximos a los 19 grados bajo cero en sectores ubicados sobre los 4.000 metros de altitud. El fenómeno comenzó a las 00 horas de hoy lunes y se prolongará hasta las 23:59 del miércoles. Para este 5 de octubre, Senami activó niveles amarillos para Arequipa, Castilla, Cayoma, Condesuyos y La Unión. El martes 6 aparecen áreas bajo alerta roja, nivel que advierte fenómenos meteorológicos de gran magnitud que comprenden 5, Arequipa, 25. Cayoma y Castilla. Para el miércoles 7, el escenario vuelve a los niveles amarillo y naranja en las 6 provincias mencionadas previamente, además de Carabelí. Por si acaso, esto aplica para partes altas, especialmente para sectores ubicados sobre los 4.000 metros de altitud.
1: Más información aquí en Melodía. Una camioneta valorizada en $7,000 con requisitoria vigente por el delito de hurto fue hallado por el personal de la Policía Nacional a la altura del kilómetro 16, esto en la carretera Arequipa-Yura, cerca de un grifo del sector. Al verificar los datos del vehículo en el sistema policial, los agentes confirmaron que la unidad contaba con una orden de búsqueda e inmovilización emitida por la DEPROVE de aquí de Arequipa. El automóvil fue trasladado a la dependencia correspondiente para continuar con las investigaciones y devolverlo a su propietario sin que se hayan registrado detenidos durante esta intervención.
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2: 26.
0: Somos Radio Melodía, 5:26. Vamos con información deportiva. Atención, hoy se han disputado varios partidos en la Liga de Naciones de Europa. Chipre y Letonia se enfrentaron, ganó Chipre 2-1. Italia venció por 3-1 a la selección de Turquía. Rumanía cayó de local ante Suecia. Bosnia venció por 1-0 a Polonia. Montenegro y Armenia empataron a 0 goles. 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También Irlanda del Norte y Georgia empataron 5 goles. Ucrania cayó ante Hungría 2-1. Kazajistán se enfrenta mañana a Islas Feroe. Hay un buen partido mañana también a la 1:45 de la tarde, Croacia versus España. Pero hoy también hubo un partido muy atractivo, el más atractivo de la jornada, sin duda. Francia enfrentaba a la selección de Bélgica. Fue victoria francesa por 4-1 sobre los belgas.
1: 5-27. Vamos a escuchar a nuestros oyentes. Adelante, Melodía. Buenas tardes. Adelante, Melodía. Melodía, buenas tardes. No tiene radio cerca, si no nos puede volver a llamar, no hay ningún problema. Ahora sí, Melodía, hola, buenas tardes. No tiene radio cerca, nos puede volver a llamar, no hay ningún problema. Son las 5 de la tarde con 27 minutos. A ver, seguimos con más información deportiva. La Federación Peruana de Fútbol anunció la desconvocatoria de Oliver Song para el partido contra Colombia. A ver, baja confirmada en la bicolor. La Federación Peruana de Fútbol anunció que Oliver Song fue desafectado de la selección para el partido amistoso contra Colombia. A través de un comunicado emitido en sus redes sociales, la entidad deportiva indicó que en coordinación con el plantel lateral derecho retornará a Inglaterra para unirse a su club. La Federación Peruana de Fútbol informa que tras una evaluación médica y coordinación permanente, y en coordinación con su actual equipo, Oliver Song ha sido desconvocada de nuestra selección.
0: Y atención, continúan los amistosos internacionales. Hoy, muy temprano, Ecuador y Panamá se enfrentaron. El partido Radio terminó 1-1, pero tenía que haber un ganador. No entiendo, la verdad, la modalidad de estos encuentros donde luego del empate hay penales. Será para darle emoción, ¿no? Porque hasta donde sabemos son amistosos y no forman parte de ningún cuadrangular, no hay ningún torneo de por medio, ninguna copa que levantar. Bueno, ahora está dirigiendo a Ecuador Marcelo el Muñeco Gallardo, ya no está Sebastián Becasese, pese a que hizo una 5, buena campaña 29. En las eliminatorias, sin embargo, no estuvieron conformes los ecuatorianos con lo ofrecido por Ecuador en el Mundial. Y eso es que Ecuador le ganó a Alemania, pero después se desinfló también, ¿no? Bueno, 6-7 cayó Ecuador, ganó Panamá por penales. Japón derrotó 2-1 a la selección de Nueva Zelanda. Están imparables los Blue Lock. Uganda y el Congo empataron 1-1. Sri Lanka le ganó 3-2 a Mauricio. Premio para el que me diga en qué parte del mapa mundi está Mauricio. Ruanda versus Kenia, 0-0. Liechtenstein cayó ante Gibraltar, 2-0.
1: Vamos a ir a la pausa. Hasta aquí hemos presentado el resumen de las principales informaciones en el vespertino de Radio Melodía. Son las 5 de la tarde con 30. Vamos a la pausa y ya regresamos.
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4: Son las 5 de la tarde con 34 minutos. Seguimos informando. Somos Radio Melodía. Este es el vespertino de Melodía en la Noticia. A esta hora de la tarde tenemos reporte con Pablo, quien conversó con Carlos Ganosa, jefe de la ODP de José Luis Bustamante y Rivero. Escuchemos el informe. Adelante.
5: Hola, ¿qué tal, amigos de Radio Melodía? Bueno, hemos llegado hasta la sede de la ODP de José Luis Bustamante Rivero, porque ya se tiene un avance significativo en la contabilización de las actas que el día de ayer se han replegado. De acuerdo al último reporte de la ODP, la última en llegar ha sido a las 5 de la mañana. Lamentablemente, había algunos ciertos inconvenientes en el repliegue justamente del material de un centro educativo aquí del mismo Bustamante Rivero. Pero vamos a hablar justamente para esto con el jefe del ODP de José Luis Bustamante Rivero, el señor Carlos Ganosa, que ha tenido una
3: 36.
5: Tarea, digamos, titánica, porque no ha dormido nada. El señor nos indica, nos ha pedido algunos segunditos para que nos pueda atender, porque están con todo el personal de la OMP, están toda la madrugada, ciertamente, ¿no? Entonces, y esto ha permitido que ya se puedan conocer algunos resultados ya puntuales, como el caso de Quequeña, Yarabamba, Mollevaya, ya algunos resultados están al 100%, y justamente es parte del trabajo de la ODP, que todo el personal, ciertamente, ¿no? Desde incluso el sábado en la madrugada, que muchos de ellos han elaborado, continúa su trabajo, muchos de ellos están sin dormir, y ya se tienen algunos resultados finales, incluso tanto para la elección distrital como para la provincial y regional en esas jurisdicciones. Señor Carlos, ¿qué tal? ¿Cómo está? Bienvenido a Radio Melodía. Señor Carlos, en primer lugar, usted ha permanecido más de 24 horas despierto en esta labor por parte en estas elecciones regionales.
6: Gracias por la oportunidad. Ya nosotros hemos recibido 37. Todo el material electoral, como también las actas de los 10 distritos que abarca esta jurisdicción.
5: ¿A qué hora sigue la última acta en ingresar a la ODP?
6: Bueno, hemos recibido a las 5 de la mañana las últimas actas del Colegio Arcángel. Entonces ya todo ese material se encuentra guardado aquí en los almacenes y también ya ha sido ingresada las actas al centro de cómputo.
5: Es decir, ¿ya están las actas todas contabilizadas?
6: No. Bueno, tenemos en lo que corresponde a actas municipales, ya tenemos el 100% de procesadas. Y en el caso de las elecciones regionales, tenemos un 99%, nos queda solamente un acta que se está ingresando para llegar al 100%.
5: ¿Qué significa? ¿Que ya estarían contabilizadas, procesadas?
6: No, procesadas es cuando ingresan al centro de cómputo.
3: 5, 38.
6: Está el acta. Dentro de ese procesamiento se puede, digamos, encontrar que las actas están ok, ¿no?, en verde, y se procesan también las actas y podemos encontrar que de repente alguna acta está observada, porque de repente faltan datos, porque hay alguna ilegibilidad o las sumas no concuerdan.
5: Ahora, en esa línea, ¿cuántas actas hay observadas?
6: Bueno, tenemos un total de 36 actas observadas. ¿No? De las
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6: Corresponden a lo que es elección municipal, y la diferencia, que serían 8, son actas regionales.
5: ¿Estos municipales específicamente son de la provincial o en varios distritos?
6: Bueno, en caso de, hay algunos distritos y también hay provinciales, ¿no? Como les señalé, tenemos un total de 36 en suma.

0: se conoce algunos resultados oficiales al 100%, ¿no? Como el caso de Quequeña, Yarabamba, otros más.
1: 5:39.
0: Bueno, sí, pero ya todos los resultados ustedes pueden verificarlos, ya se encuentran en la página web de ONCE, ¿no? Así es. Ustedes pueden consultar los resultados y van a poder apreciar de todos los distritos, ¿no? Inclusive las cartas que están observadas.
2: Mi parte, señor Carlos, era de que ya los miembros de mesa van a poder cobrar a partir de hoy. ¿Cómo va a ser ese trámite, por favor?
0: Bueno, los miembros de mesa el día de hoy todavía, sin embargo, sí les podemos decir que a la brevedad se va a saber quiénes realmente han sido los miembros de mesa que han efectuado, porque hay que cruzar la información. Recuerden de que inicialmente se iba a pagar, ¿no?, este incentivo a los titulares, pero en realidad las mesas no han sido instaladas con titulares. Entonces vamos a tener ya el informe detallado para saber con quiénes.
1: Cinco, cuarenta.
0: Yo creo que por lo menos en unos 2 o 3 días ya vamos a poder saber el informe, porque en el centro de cómputo se hace el registro, ¿no?, de los electores, como también de los miembros de mesa, para saber quiénes han sido los omisos, y en el acta electoral vamos a poder confirmar quiénes son las personas que han asumido, y por ende a estas personas se les va a hacer el pago del incentivo.
2: Carlos, perfecto, muchas gracias, muy amable. Carlos Ganosa, jefe de la ODP Gustavo, ¿tendré más información?
3: A ver, hablando Radio de las provincias, arequipeñas, ya hay cosas que parecen definidas. En Arequipa se impone Manuel Vera Paredes, de Fuerza Arequipeña. En Camaná se impone Luz María Carazas Carnero, de Acción Popular. En Islay, Yo Arequipa figura en el primer lugar. En este caso, Kelly Orquídea Salas, quien encabezaba la lista, renunció a su candidatura.
1: 5:41.
3: Richard Ale Cruz, actual alcalde provincial y primer regidor de la lista, sería quien asume el cargo si se mantiene el resultado y se completa el proceso electoral. O sea, aquí esto de que se inmole el candidato para alcalde y que asuma el primer regidor dio resultado, ¿no? Como en Lima ha sucedido con Rafael López Aliaga, pero todavía el jurado no ha definido si es que les van a dar credenciales o no. Y aquí en Arequipa ya hay un caso llamativo, el que tiene que ver con la provincia de Islay. En La Unión, Antonio Dionisio Castro Flores, de Somos Perú, se perfila como alcalde provincial. En Cailloma, Julio César Calcina Ortiz, de Perú Primero, ocupa el primer lugar. En Castilla, Antonio Manuel Quispe Yauri, del Partido Progresemos, también se perfila ya como alcalde provincial.
1: 5:42.
3: En Carabelí, Roberto Vázquez Pisco, de Progresemos, también está en el primer lugar, mientras que en Conde Suyos, Ronald Marcos Medina Tejada, de Ahora Nación, lidera la votación.
4: Somos Melodía, la radio que está en el primer lugar en sintonía. Y hablando de Arequipa, de la provincia de Arequipa, Ahora Nación, el partido político Ahora Nación y Fuerza Arequipeña son las grandes, las agrupaciones políticas con mayor, con más alcaldes de toda la provincia de Arequipa. Ahora Nación tiene, 1, 2, 3, 4, 5, 6, 7, 8 distritos que ha ganado la agrupación política Ahora Nación. Sin embargo, Fuerza Arequipeña tiene 6 distritos que ha ganado la agrupación política con el símbolo de la casita. Estamos hablando de Tiabaya, Santa Rita de Siguas, Sachaca, Paucarpata, Mollevaya y también José Luis Bustamante y Rivero. Ahora Nación está con Alto Selva Alegre, Caima, Cerro Colorado, La Joya, Quequeña, Socabaya, Uchumayo y también el sector de Yarabamba. Ahí están las dos principales fuerzas políticas, si le podemos llamar así, porque han obtenido la mayor cantidad de distritos que han ganado sus respectivos candidatos. Bueno, y lo demás ya viene, ¿no? Con el símbolo del pollito, 3 distritos, con el símbolo de la A, Alianza para el Progreso, tiene 4 distritos, ¿eh? El Portalito solamente tiene 2 distritos, el Portalito, el símbolo del perrito tiene 2, y Juntos por el Perú tiene 2 distritos aquí en la provincia de Arequipa.
3: Sí, hay cosas ya definidas en varios distritos, como es el caso de Paucarpata, donde gana el señor Antonio Zavala en su tercera postulación. Nunca dejó de estar en campaña Zavala desde su segunda participación. Era padrino de todo el señor Zavala. Usted, si quería, le podía nombrar padrino de su hijito, sí. Y él aceptaba. ¿Cuántos ahijados tendrá el señor Zavala? Ha sido padrino de varias promociones en varios colegios, campeonatos deportivos, campeonatos, o dicho sea de paso, mejor dicho, concursos de danzas.
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3: Se le veía visitando siempre al señor Zavala, instituciones educativas. Bueno, ahora sí pues consiguió el objetivo, se convierte en alcalde de Paucarpata. En Socabaya también ya hay cosas definidas. Alexi Rivera Cano vuelve a ocupar el sillón municipal. Él es candidato, ya no es candidato, ya es virtual alcalde por Ahora Nación. En segundo lugar quedó Rommel Medina Romero.
1: 45.
3: En el caso de Paucarpata, ¿quién quedó segundo? El señor Justo Maita Libisi. ¿Le habrá restado votos el lampazo que le dio a un partidario de Zavala? En fin, de todo pasó en estas elecciones.
4: Y Justo Maita Libisi tenía, en los últimos días salió problemas con su constructora, con los trabajadores, ¿ah? Hubo denuncias que los trataba mal. Bueno, es lo que se dio a conocer a través de los medios de prensa. Quizás eso también le haya jugado en contra a Justo Maita Libisi porque tenía una fuerte cantidad de votos. Ahora lo que se le pide al alcalde de Paucarpata, al señor Zavala, o Zavalita, que se hizo conocer, que trabaje nada más, ¿no? Que mejore el tema de seguridad, el mantenimiento de parques y jardines, que no se dedique a hacer conciertos, ¿ah? Señor Zavala, Zavalita. Bonito hubiera sido que después de conocer los resultados hubiera mandado a todo su personal que lo ha apoyado en esta campaña a recoger todos los mosquitos que ha dejado regado en diferentes instituciones educativas. Hemos pasado por el Colegio Pablo Frasinete ahí en Miguel Grau y hay una gran, pero gran cantidad de mosquitos del partido del actual alcalde de Paucarpata. Estamos hablando del alcalde que va a ejercer a partir de 2027. Gran cantidad de basura política, como lo indicamos el día de ayer. Bueno, bonito hubiera sido, ¿no?, que el alcalde electo, virtual alcalde, si lo podemos
1: Radio
4: llamar así,
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4: hubiera salido con toda esa persona, con todo ese personal que lo ha apoyado en su campaña, a limpiar los alrededores de las instituciones educativas que han dejado un montón de basura. Y no estamos mencionando la basura también que han dejado pegado ahí en los postes, en diferentes viviendas, ¿no? Ojalá que lo haga en los próximos días. Ahora, el alcalde virtual, las elecciones pasadas, indicó que ya no se iba a lanzar, ¿no?
1: 5:47.
4: Indicó, esta va a ser mi última candidatura porque ya no tengo plata. Yo recuerdo muy bien esas palabras. Bueno, la política es así, ¿no? La política es así.
3: Todos lados han ensuciado ayer, ¿eh? Y justamente estuvimos haciendo programa aquí y decíamos que basta con acercarse a algún local de votación para encontrar toda la basura electoral, porque esos mosquitos terminan convirtiéndose en basura, pues, ¿no? En realidad son volantes pequeños, pero bueno, a alguien se le ocurrió ponerles mosquitos y así se quedaron. ¿El señor Zavala continuará con esto del estadio? El estadio de Lata, porque el señor Marco Antonio Anco ha ilusionado a la gente de Paucarpata. Dicho sea de paso, ha perdido rotundamente en el proceso electoral de ayer, pero ha ilusionado, ha dicho de que aquí se va a construir un gran estadio. Es más, ya como teléfono malogrado, esto 5, ha ido creciendo,
1: 48.
3: Porque hay gente en Paucarpata que dice, va a ser estadio monumental. Otro dicen, va a ser Villa Olímpica, va a haber piscina olímpica. Sería bueno revisar los planos y sería bueno revisar esos contratos, porque si algo conoce bien el señor Anco es de este tipo de movidas al final de una gestión.
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3: Y esos contratos tienen que ser revisados. La pregunta es, ¿el señor Zavala ¿Va a continuar con la construcción de este estadio? Yo imagino que lo primero que va a hacer es revisar, pues, ¿no? ¿Cómo están esos contratos? ¿A quién se ha contratado? ¿Cuánto se le va a pagar? Porque nada de eso ha trascendido, ¿ah? Por si acaso, eso lo ha manejado de forma muy misteriosa el señor Anco. A ver, ¿dónde también ya están definidas las cosas? En Hunter vuelve
1: 549.
3: A ser alcaldesa la señora Lupe Pila de Progresemos. Y había sido alcaldesa entre el 2007 y el 2010. Quien también repite el plato es el señor Santos Salinas Valencia en Paucarpata, en Sabandía, corrijo, ya hablamos de Paucarpata. En Sabandía se impone el señor Santos Salinas Valencia, vuelve a ser alcalde de este distrito, se opone, o mejor dicho, se impone ante Leslie Castillo, figura de la farándula que se fue a vivir a Sabandía y ahora quería ser alcaldesa. A ver, ¿dónde también ya parece estar todo definido? En Mariano Melgar, donde se ha impuesto Sergio González, el Checho le dicen. En Quequeña, Laura López Dávalos también se convierte en alcaldesa. Ella era candidata 50. Por Ahora Nación. En Yarabamba también ya las cosas están definidas, al parecer, ¿no? Al parecer ya están casi definidas. Se impone Ahora Nación por sobrefuerza arequipeña. Fue excluido, recordemos, el señor Barriga, Mario Barriga, por parte del Jurado Nacional de Elecciones. La lista de Ahora Nación continúa en competencia sin candidato a la alcaldía, de mantenerse la tendencia al 100% de actas. La primera regidora, Mayra Delgado Rivera, asumiría la alcaldía distrital, pero la gente dice que ha votado por Barriga, no por Delgado Rivera. Ay, ay, ay, de todo ha pasado en este proceso electoral.
4: De todo ha pasado y solo se les pide trabajo, ¿eh? Trabajo, y escuchaba cuando nos venimos a la radio a la gente que conversaba un poco de este tema 51. De las elecciones y decía, no me gustó el alcalde, pero yo no he votado por el actual alcalde allí en Mariano Melgar, o sea, por el alcalde electo, estamos hablando de Sergio, el popular Checho. No me gustó que salga de alcalde, pero espero que trabaje. Y creo yo que esa es la pregunta y es lo que quieren saber todos los pobladores de Arequipa. Tenemos nuevas autoridades, nuevos alcaldes para el año 2027. Lo único que se les pide es que trabajen, cumplan su trabajo. Mejoramiento en limpieza, mantenimiento en parques y jardines. Alguna obra importante que hagan de repente en estos 4 años que van a ser alcaldes, que van a ser principal autoridad ahí en su distrito. Solo eso le pide la población. Creo yo que si hacen un buen servicio en cuanto al mantenimiento de parques y jardines, en cuanto al tema de seguridad, en cuanto a obras para que de repente
1: 52.
4: Pueda traer desarrollo para su distrito, vamos a estar bien, pero bien servidos por parte de estas nuevas autoridades que tenemos. Le deseamos la mayor de las suertes, pero si van a hacer un mal trabajo y van a querer de repente postular nuevamente en las próximas elecciones algún cargo público, obviamente que la población les va a dar la espalda, tal como ha sucedido en diferentes distritos y tal como ha sucedido pues en el distrito de Paucarpata con el señor Marco Antonio Anco, que prácticamente solo ha obtenido casi el 8%, casi llegando al 9% de la aprobación en votos de este distrito, porque no ha trabajado bien, pues la gente no te va a elegir si no trabajas, si dices promesas y promesas y no lo cumples.
3: Sí, yo al trabajo le agregaría como pedido honestidad, aunque ya sé que eso es casi como pedirle peras al olmo, pero no está de más pedir, ¿no?
1: 5:53.
3: Salvo honrosas excepciones, que las hay. 5:53, vamos con nuevo reporte de Serafín respecto al tema electoral. También se registraron accidentes de tránsito. Escuchemos el informe, adelante.
5: Bueno, el día de ayer pensábamos retirarnos de la institución educativa Paola Francinetti, habíamos 7:00 p.m. El primer resultado, y los que hemos estado en los locales de donde se ha llevado el proceso, Lloral, por ejemplo, sacó casi cerca de las 3 horas. pero no se sacó la primera relación que él estaba en Bustamante y Rivero, solamente sacó para gobernador y vicegobernador. No sacó para la provincial y distrital. O sea, para hacer un trabajo de solamente gobernador y consejero, se han demorado cerca de tres horas. Y salió así. La tecnología ha avanzado, pero para esto, creo, para el proceso electoral ha demorado.
1: 5:54.
5: Nosotros hemos tenido que retirarnos ya sin los resultados que queríamos sacar del provincial y del distrital. Así se ha presentado el panorama el día de ayer. ¿Y saben qué? Una cosa que hay que resaltar. Los amigos del ejército se han internado en cada institución educativa el día viernes y se iban a quedar hasta el día de hoy. No ha habido relevo, no hay acá que ellos no. Ellos han quedado en forma permanente encerrados en las instituciones educativas desde el día viernes hasta el día de hoy.
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5: Hoy, seguramente hoy ya dejarán el local. Y en este caso de Paula Francinete, eran dos damas del ejército, dos damas efectivas del ejército que estaban al cuidado de todo lo que se representaba en el interior de los locales. Ya cambiando de información, el día de ayer se ha presentado muertes en diferentes distritos. Al que hemos llegado nosotros es el de Pampa de Camarones, al Óvalo, que se pensaba que era atropello, no. Era un varón que estaba con su
1: 5:55.
5: Pensábamos que era joven, porque cuando nosotros llegamos, justamente llegamos, y estaba cubierto su dorso con una manta celeste, no podíamos, pero ya estaba la familia, al cual respetamos también su posición. No querían dar el nombre, pero sí nos indicaron que tenía 69 años y que había ido a jugar un partido de fulbito, y cuando retornaba a su domicilio es donde le había dado, al parecer, un infarto, y estaba en la vereda, ya inclusive estaba en la camilla, al parecer todavía estaba con vida, por eso es que ya lo pusieron en la camilla, pero ahí se percataron que ya no tenía signos vitales, y que se quedó ahí en esa posición, en la camilla de cúbito ventral, esta persona. Bueno, otros fallecimientos ha habido el cercado, Mariscal Castilla con Independencia, ahí también se ha resbalado una persona, y también en Cerro Colorado se ha habido muertes así de las que lo estamos dando a conocer. Pero también ha habido accidentes de tránsito en lo que es carretera, donde justamente, vamos a detallar, por ejemplo,
1: 5:56.
5: Ha habido un accidente donde un camión llevaba aceite quemado, y al llevar aceite quemado, eso se ha desparramado. Pero eso ha sido Arequipa, Puno, Cusco, pero ha sido cerca a Santa Lucía. Otro que ha habido, y con una persona fallecida, es en el kilómetro 121.9, donde el camión de placa A0G-899 y semirremolque de placa B2G-977 ha tenido despiste y se ha volcado.
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5: Estamos hablando. Esto correspondiente se ha hecho cargo la Procomisaría de San Antonio de Chucarimata. Lamentablemente, pues, ha habido una persona fallecida de aproximadamente 55 años. Este cuerpo estaba a unos 25 metros fuera del asfalto, sin vida. Y esta persona viste un pantalón jean de color azul. Tenía una polera de color verde y un polo negro. Es más o menos de 55 años de edad esta persona que ha fallecido producto de este accidente de tránsito en la vía Arequipa-Nocusco, donde se ha producido lamentablemente este accidente. Kilómetro 121.9. Se deduce de que hay una persona de 55 años, no está identificado. Ha llegado hasta el lugar el personal de LUPIAT para la investigación correspondiente a este accidente con una persona fallecida. Adelante ustedes.
3: Gracias a Serafín por el reporte. Son las 5:57. Nos consultan, señores de Melodía, ¿quién ganó en Sachaca? En Sachaca, el candidato de Fuerza Arequipeña, Diego Sánchez, es el ganador del proceso electoral, se convertirá en alcalde. Ahí está la respuesta para el oyente que nos hacía la consulta. Atención, antes de ir cerrando, tenemos una notita de alerta. La policía está buscando a Alex Smith Vargas Calcina,
1: 58,
3: de 16 años. Él salió de su domicilio y todavía no lo pueden ubicar. Él es de raza mestiza, tiene cabello negro, mide 1,55 m, ojos negros, nariz recta, es de contextura delgada. Vestía al momento de su desaparición un polo manga larga, color blanco con estampado negro. zapatos o zapatillas, mejor dicho, blancas y tenía un pantalón color plomo. Cualquier información respecto a Alex Smith Radio Vargas, Melodía. Calcina de 16 años, hacerla llegar a través de este teléfono, el 054-44-8390, como siempre Melodía al servicio de la colectividad.
4: Más información aquí en Melodía y nos han pedido que reiteremos esta noticia que se dio también, donde hubo operativo en Moquegua y aquí en Arequipa. Dos mujeres fueron intervenidas durante las visitas a los penales de Arequipa
1: Cinco,
4: y Moquegua,
1: 59.
4: Luego de que el personal de seguridad detectara objetos prohibidos que pretendían ingresar a los establecimientos penitenciarios. A ver, el primer caso ocurrió en el penal de Moquegua, donde una visitante fue descubierta con un paquete que contenía una sustancia presuntamente ilícita, y durante la revisión la mujer reconoció que llevaba la droga escondida entre sus partes íntimas. El paquete estaba destinado al interno Fernando Flores Alvarado, quien cumple prisión por el delito de homicidio simple y se encuentra recluido en el pabellón B8. Ahí está la información que nos estaba pidiendo la estimada oyente. El otro caso se registró en el penal de Arequipa de varones. Durante el control de ingreso del personal de seguridad, encontró un chip de telefonía celular escondido dentro del monedero de una visitante. La mujer pretendía ingresar al penal para visitar a un interno de nombre Wilber Quispe Calla, recluido en el pabellón 4, por el delito de robo agravado.
3: Y así le ponemos el punto final a la presente edición del Vespertino de Melodía en la Noticia. A nombre de todo el equipo, Pablo Rojas, Serafín Ticona, Jonathan Quispe, Yoral Miranda en exteriores, Ever Ticona aquí en cabina, junto a quien les habla Daniel Zambrana. Les agradecemos por la atención prestada. Sigan con Melodía, viene la canción del día. Buenas noches, permiso.
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1: Somos Melodía, la radio que está en su corazón. Bienvenidos y bienvenidas a esta nueva hora aquí en Melodía, la radio que está en su corazón, la radio del primer lugar en sintonía. Esta es la hora, son las 6:07, 6:07. Gracias por estar escuchando la radio, gracias por estar escuchando Melodía, la radio que está en el primer lugar en sintonía. Esta es la hora, son las 6:07. Gracias por escucharnos. Nos quedamos en los siguientes minutos compartiendo música variada para todos ustedes aquí en Melodía.

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Gracias por estar escuchando la radio. Esta es la hora, son las 6:11, 6:11. La radio que está en su corazón, la radio que está en el primer lugar en sintonía, claro que sí, la radio que está en el primer lugar en sintonía, la radio número uno aquí en la FM de Melodía. Gracias por estar escuchando los 104.3. Ahí está. Buena música, música variada para todos ustedes. Vamos a bailar un poquito de cumbia, ¿qué le parece? ¡Cumbia! ¡Salsa! Las baladas y todos los géneros. Vamos ahora con una bonita salsa. ¿Qué pasó? ¿No canta Angie Chávez aquí en Melodía? Son las 6:12, 6:12.

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1: 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Usted responda Melodía. Esa es la única respuesta en este mes de octubre, mes de aniversario. Feliz aniversario, Radio Melodía. Estamos cumpliendo 54 años. 54 años de estar en el corazón de los arequipeños. 54 años de estar en el primer lugar en sintonía. Vamos ahora a bailar con esta bonita cumbia.

me perdió la cadenita. ¡Qué bonito! 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Está bailando, cantando, goce, disfrute. Y siga respondiendo, yo escucho Melodía. Medio octubre, medio del Señor de los Milagros, ¿eh? Con todas las procesiones que se están realizando en diferentes distritos también. Aquí en el Cercado. En fin, algo bien bonito, ¿eh? Que se vive en este medio octubre. ¡Ven morado! Mes de Radio Melodía. Estamos de aniversario, cumpliendo 50.

0: Somos Melodía 104.3. Vamos a ir con información. Adelante, don Serafín. Muy buenas noches.
1: Sí, muy buenas noches para usted, don Ever, a los oyentes de Radio Melodía. Muy buenas noches. Bueno, acabamos de cruzarnos con una caravana en el distrito de Pocarpata por la avenida Mariscal Castilla. El ganador de esta comuna está haciendo esta caravana. Creemos que ya se tiene que pensar en otra cosa, porque también se ha armado un estrado en el Madrín a la altura de la Chacra La Olla. Y hay artistas que van a presentarse el día de hoy, y la fiesta va a ser hasta las 11 de la noche con 50 minutos, donde dice fin del evento, y va a haber varios elencos o varios grupos musicales, el cual va a estar en esta caravana. Entonces, creemos que ya se tiene que trabajar más bien pensando en los próximos años en el distrito de Paucarpata. La información, adelante usted, don Ever, estamos bien.
0: Muchas gracias, Serafín, por la información, lo que veníamos anunciando, lo que nos estaban comunicando, y don Serafín nos está corroborando todo eso, lo que hemos anunciado en el noticiero. Señor alcalde, nuevo alcalde del distrito de Paucarpata, preocúpese más en solucionar o ver cómo soluciona todos los problemas que hay en ese distrito, porque la actual gestión lo está dejando de cabeza. No se confíe. Espero que tenga la capacidad suficiente para destrabar muchos proyectos que están entrabados ahí en ese distrito. Espero que tenga la capacidad suficiente para mantener o quizás para mejorar el tema del servicio de recojo de basura, el tema de seguridad, el mantenimiento de parques y jardines. Señor nuevo alcalde del distrito de Paucarpata, el señor Zavala, no esté haciendo conciertos en forma de agradecimiento. Ojo, usted ha ganado, es alcalde del distrito de Paucarpata, ha ganado con apenas el 25% de aprobación de los ciudadanos de Paucarpata. El otro 75% no lo quieren a usted, porque si lo quisieran como alcalde, hubieran votado por usted y hubiera ganado con más. Solo han votado el 25% de la población de Paucarpata. No se confíe, no diga ya soy alcalde ya y punto, se acabó. No, señor alcalde, nuevo alcalde de Paucarpata, señor Zavala. Hay muchas cosas, hay cosas más importantes en vez de estar haciendo caravanas, en vez de estar de repente haciendo conciertos. Póngase a limpiar toda la basura electoral que han dejado sus mismos que lo estaban apoyando en la campaña política, porque hay bastante basura electoral, tanto en postes, tanto en las diferentes instituciones educativas de su partido político, con su nombre, con su fotografía. No haga conciertos, porque eso no le cae quizás nada bien a las personas que viven alrededor de este lugar más conocido como la Chacra a la Olla. Son las 6:24 aquí en Melodía, 6:24 aquí en la radio que está en su corazón, la radio que está en el primer lugar en sintonía. Nosotros continuamos bailando, gozando. Hoy lunes, inicio de semana, aquí en la radio que está en el primer lugar en sintonía. ¡Qué bonito lunes!

0: 104.3 tocando de todo. Vamos a ir a la pausa y luego regresamos con más. Luego regresamos con más canciones, más música variada para ustedes. Y usted, señora, caballero, señorita, joven, a todos los amigos del volante, sigan respondiendo. Yo escucho Melodía, la radio que está en el primer lugar en sintonía. Ya regresamos, son las 6:30.
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Somos Melodía, la radio que está en su corazón, la radio del primer lugar en sintonía. Gracias a usted, señora, caballero, que todos los días escuchan la radio. Estamos en el mes de aniversario de Radio Melodía. Estamos cumpliendo 54 años y lo hacemos de la mejor manera, celebrando con todos ustedes, con todos los fieles oyentes de Radio Melodía. 54 años de estar en su corazón. Gracias por estar siempre con nosotros. Gracias por llevarnos en su corazón. Nosotros también los llevamos a todos ustedes, a todos los oyentes en nuestro corazón. ¡Mes de aniversario! Esta es la hora, son las 6:36. Seguimos compartiendo más canciones. Música variada para todos ustedes.

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A ver, nos han llamado desde Lara Socabaya y nos cuentan que el día de hoy desde las 7 de la mañana no tienen el fluido eléctrico y están haciendo el llamado a los señores de SEAL, exactamente en la manzana B y la manzana C. Desde las 7 de la mañana no hay luz en Lara Socabaya. No se sabe qué es lo que ha pasado, están llamando a la SEAL y no les contestan y nos han dejado el número de conexión. El número de conexión es el 449719, 449719, número de conexión. A ver, a los amigos de SEAL, si pueden solucionar este problema. Manzana B, manzana C, Lara Socabaya, desde las 7 de la mañana no hay luz en este sector y están muy preocupados porque los alimentos que están en la refrigeradora se van a malograr y hay muchas personas que tienen medicamentos, necesitan una congeladora especial para mantener estos medicamentos y están pidiendo por favor que SEAL solucione pronto este problema. Son las 6:42, aquí en Melodía, la radio que está en su corazón. Nosotros continuamos disfrutando toda la música variada, todas las canciones en Melodía. Ya sabes, cuando toquen la puerta de tu casa, te van a preguntar qué radio escucha. Usted tiene que responder Melodía. Así de fácil, así de sencillo. 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

0: 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Ahí está una bonita canción que nació a través de las redes sociales. Es un éxito y solamente lo escuchas aquí en Melodía. Bonito, bonito, de Tiago Navarro. Somos Melodía, la radio que está en su corazón. Sigan escuchando, sigan respondiendo. Yo escucho Melodía 104.3, la radio del primer lugar en sintonía. Seguimos bailando.
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Fotos y recuerdo, no canta Selena aquí en Melodía, recordando a la gran Selena, cantante mexicana, aquí en Melodía 104.3, tocando de todo. Seguimos disfrutando toda la música aquí en Melodía. A los amigos que están saliendo de la chamba, saliendo del trabajo, ¿cómo están? Buenas noches. Amigo del volante, maneje con cuidado, por favor. No acelere mucho y siga con Melodía. Sigue escuchando Melodía 104.3. Tocando de todo.

Somos Melodía, la radio que está en su corazón. A ver, saludito por acá. Saludo para Angie, que escucha la radio en el distrito de Cerro Colorado. ¿Eh? Angie, escuchando Melodía, gracias por esa sintonía. ¿Eh? Angie, también escuchando la radio de parte de Manuelito, siempre con Radio Melodía, siempre con las mejores canciones aquí en tu radio favorita, la radio que está en el primer lugar en sintonía. Somos Melodía 104.3, tocando de todo.

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Esta es la hora, son las 6:53. Más canciones, más música para todos ustedes, más música para todos los oyentes que todos los días nos escuchan. Melodía, la radio que está en su corazón. Seguimos disfrutando todas las canciones. Seguimos bailando, gozando. Y usted sigue respondiendo Melodía. Esa es la única respuesta. Yo escucho Melodía aquí en el cercado, en los diferentes distritos. Por Mariano Melgar, Socabaya, Hunter Miraflores y todos los distritos, ¿ah? Escuchando y respondiendo Melodía.

0: Ahí está la Bella Luz aquí en Melodía. La Bella Luz en los 104.3, tocando de todo. Música variada para ustedes, para todos los oyentes que todos los días están con la radio. Para todos los oyentes que siempre escuchan Melodía. La radio que está en su corazón, la radio del primer lugar en sintonía. Gracias a usted, señora, por escucharnos. Gracias a todos los amigos del transporte. A los jóvenes que están escuchando la radio, ¿eh? Relajándose un poquito y siempre con Melodía, la radio que está en su corazón, la radio número uno. Vamos a ir a la pausa y luego vamos a regresar con la parte final del programa con más canciones y los saludos que nos mandan aquí en Melodía, la radio que está en su corazón, porque estamos en el mes de aniversario, mes de los 54 años de tu radio, Melodía. Vamos a la pausa, son las 7 de la noche en punto.
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